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2: Muy buenas noches a todos y bienvenidos a una nueva transmisión por Splendid por la 990 en el show de los grandes para lo que será el partido de la fecha 6 de la Copa Conmebol Sudamericana, en donde estará jugando River en su casa frente a Blooming. Un River que viene de capa caída después de perder la final el día domingo ante Belgrano. Busca rápidamente revancha. A ver, tendría que pasar algo catastrófico para que River no termine como puntero de este grupo en el cual pertenece el grupo H de esta Sudamericana. Pero por cómo llega, con la gente también que se hizo sentir un poquito a la hora del aplausómetro, cuando la voz del estadio nombraba al equipo, algunos un poquito resistidos, otros aplaudidos, por supuesto, y el respaldo hacia algunos jugadores, y en especial hacia el técnico, hacia el Chacho Coudet, que en pocos partidos llegó a una final y que no es para nada sencillo lograrlo, conseguirlo. Y por supuesto también clasificar de manera cómoda en Copa Sudamericana. Si no, miren la cantidad de equipos que se han quedado afuera, como por ejemplo Racing, como por ejemplo San Lorenzo en el día de ayer. Así que no es algo sencillo, no es algo fácil lo que está haciendo Coudet, que por supuesto viene de perder ante Belgrano, pero que viene en búsqueda hoy de ganar para terminar el semestre de la mejor manera, pensando en lo que será la temporada postmundial de Estados Unidos. Esta es la propuesta: de un lado River, del otro lado Blooming, que está en mitad de tabla en Bolivia, en la liga justamente local, y que viene a ganar su primer partido en esta Sudamericana. No ha ganado todavía, tan solo un empate tiene el conjunto visitante. De un lado River, del otro lado Blooming, y junto a David Burstyn los estaremos acompañando en esta noche de Copa Conmebol Sudamericana. Tordo, querido, ¿cómo estás? Buenas noches.
3: ¿Cómo va, Fede? Qué placer enorme saludarte. Estamos en una noche acá en el Estadio Monumental, en donde la verdad todavía se respiran distintos sabores, distintos olores. El olor de haber hecho, creo que, un buen semestre, más allá de que todavía queda la desazón por la derrota. Justamente el olor de esa derrota que todavía duele muchísimo y que cala hondo en el hincha de River, porque estuvo a 2 minutos de la gloria River y en un abrir y cerrar de ojos se le terminó cayendo. Esa sensación de que se llegó quizá mucho más de lo que se imaginaba, por lo menos en el arranque del año, cuando se tuvo que ir Marcelo Gallardo y rápidamente Coudet acomodó las piezas. Más allá de que mucha gente todavía no está del todo conforme cómo juega River, creo que River encontró una vuelta de tuerca a esta historia. Y además también porque hoy, más allá de que todos ya den por segura la clasificación del conjunto millonario, y daría la sensación de que no tendría que pasar nada extraño para que esto suceda, bueno, hay que jugar. Si no, díganle a San Lorenzo, si no, díganle a otros equipos, que a Gremio, que la tuvo padeciendo ayer. Hay que jugarlos estos partidos. Y River necesita dos golpecitos. Uno positivo, que sería ganar este partido frente a uno de los peores equipos de la Copa. El único punto que consiguió, lo consiguió en esa jornada en Bolivia contra River, en donde lo echaron a Martínez Cuarta a los 2 minutos. Y además también tiene que ganar el conjunto venezolano, el conjunto de Carabobo, en tierras brasileñas. Por ende, creo que sería una historia bastante, pero bastante compleja. Pero estos partidos hay que jugarlos, estos partidos hay que ganarlos, y además River necesita irse de una manera sólida a lo que va a ser una mitad de año en donde seguramente van a haber varios cambios, donde quedaron resabios de lo que fue un torneo en donde River ligó mucho más en resultados que en juego, y un semestre en donde River querrá generar un cierto cambio de categoría en sus jugadores. Yo, después lo vamos a estar charlando a lo largo de la transmisión, yo tengo muchas dudas cuando un equipo, por más grandes jugadores que lleve, cambia de a 10 o de a 8 o de a 7 jugadores por semestre. Normalmente eso te lleva al fracaso, y en River viene sucediendo hace muchísimo tiempo, y la sensación es que no se aprendió de nada. Pero bueno, habrá que ver si en esta mixtura de jugadores que quiere Coudet, de lo que va a quedar en el plantel y de pibes, River empieza a encontrar un camino futbolístico que la verdad hace mucho tiempo no tiene y que parecería ser, por lo menos, quiere encontrar una marca registrada a partir de la llegada de Coudet.
2: Y para conocer todas las novedades de River, también de Blooming, lo tenemos allí en la zona baja, el gran Juan Aniel. Hola Juan, querido, buenas noches.
4: Hola Fede, querido, el placer de saludarte a vos, a David y toda la gente que está del otro lado prendida, prendida M990. El conjunto millonario, que como bien ustedes decían, llega de perder aquella final en el Kempes ante Belgrano, y que ya son más de 2 años los que llegan sin campeonar este equipo. Y en el transcurso, si hay algo que todavía le deben al hincha, es esto de los partidos importantes, los definitorios, porque rápidamente se me viene a la cabeza Boca, Racing, Temperley, Independiente Rivadavia. Bueno, son muchos mata-mata que viene perdiendo de manera seguida, pero sí, vos lo decías, lo del Chacho Coudet. A ver, si nosotros vamos a las estadísticas, tan solo perdió 3 partidos, pero bueno, justamente los partidos que perdió fueron contra Boca y Belgrano los que terminaron decantando en que el hincha no termine de estar contando con los resultados de este semestre. Si vamos netamente a lo futbolístico, bueno, lo primero que hay que decir, el aplausómetro, que siempre es importante, Fabricio Bustos, silbado por el hincha de River, y uno que va a sorprender, porque en cuanto al rendimiento no viene sosteniendo lo que ha mostrado, pero sí es un pibe de club, es Lautaro Rivero, que fue silbado a la hora del aplausómetro por gran parte del Monumental. Hay un cambio en el 11 de último momento, porque Colidio iba a ser titular, sobrecarga en uno de sus mulos, por eso mismo Maxi Salas ingresa en su lugar, y hoy el hincha de River, como está prácticamente clasificado el equipo con un empate, ya avanzaría de ronda, se va a encontrar con un equipo con muchos juveniles y también en el banco, caso de Rivero, de González, de Silva, de Galván, de Mesa, Freitas, Santiago Beltrán, y en el banco de suplentes mucho más que estaremos hablando en la transmisión. Recordemos que hoy va a jugar con una camiseta nueva, 125 años de historia para el club, y por eso vestirá una camiseta en honor a esa fecha.
2: Bueno, muy bien, hasta allí todas las novedades de River con Juan Aniel. Después estaremos desarrollando varios temas, ¿no? Como por ejemplo el de Juanfer Quintero, pensando también un poco en lo que va a ser el plantel para el segundo semestre después del Mundial, ya con un Chacho que va a poder elegir sus jugadores, sus refuerzos y armar el plantel que él quiere a gusto y piacere. En Estudios Centrales lo tenemos a Juanpi Segade. Hola Juanpi.
5: Hola Tordo, Fede, abrazo grande para todos. Venimos de la victoria de Racing 2-0 contra Independiente Petrolero con los goles de Vergara y Miljevic, la academia que cerró de buena manera su participación en la Copa Sudamericana. También perdió Central en Ecuador contra Independiente del Valle con un arbitraje escandaloso de Rafael Claus, el canalla que queda segundo en su grupo, Independiente del Valle primero. Por la Libertadores también Universidad Central superó por la mínima a Libertad en Paraguay. En el resto de los partidos de Sudamericana ganó Atlético Mineiro 1-0 contra Puerto Cabello, empate 1-1 entre Cienciano y Juventud Las Piedras, Botafogo se impuso 3-1 contra Caracas en Venezuela, Vasco da Gama goleó 3-0 a Barraca Central y Olimpia lo dio vuelta, superó por 3-1 a Audax Italiano. Más temprano hubo B Metropolitana, San Martín de Busaco le ganó 2-1 Sportivo Italiano, empate 2-2 entre Argentino de Quilmes y Excursionistas, y el clásico fue para el CADU, Defensores Unidos de Zárate le ganó 2-1 a Dalmine. El partido más importante del fútbol europeo, la final de la Conference League, el Crystal Palace le ganó 1-0 al Rayo Vallecano con gol del francés Jean-Philippe Mateta. En simultáneo con el partido de River se va a estar jugando el encuentro restante de este mismo grupo, Bragantino contra Carabobo, y 4 partidos de Copa Libertadores. Platense que visita a Corinthians va por la clasificación. El Calamar va a estar muy pendiente también de lo que sucede en Montevideo entre Peñarol e Independiente Santa Fe, y Fluminense va a recibir a Deportivo La Guaira y va a esperar una mano de Independiente Rivadavia que visita a Bolívar.
2: Bueno, muy bien, estaremos atentos a todo lo que ocurra en el partido de Platense Corinthians, Juanpi, ¿eh? Vos nos vas contando cómo se va dando el desarrollo del partido, por supuesto, a seguir de cerca a todos los equipos argentinos que siguen en competencias internacionales, que cada vez son menos, porque hay muchos que se quedan afuera increíblemente. Esperando por la salida de los protagonistas, ya con River y Blooming en zona de vestuarios para en breve salir al terreno de juego en un Monumental que de a poco empieza a llegar a su público, su gente, que no está como siempre, es una realidad, está un poquito más del 80%, pero es algo raro para nosotros ver a este estadio. Si igualmente entra un montón de gente y gente no va a dejar de venir al estadio, y eso es muy importante. En la locución comercial lo tengo al fenómeno de Stefano Panaciulli. Hola, pana querido, ¿cómo estás? Buenas noches.
0: ¿Qué haces, Rey? ¿Todo bien?
2: Todo bien, y además sé que vos me tenés que dar un consejo, porque te iba a preguntar,
0: sí,
2: ¿dónde puedo ver, dónde puedo seguir los partidos del Mundial?
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2: Excelente, allí el consejo para toda la gente. Nosotros esperando por River, esperando por Blooming. Bueno, David, era una incógnita que nosotros nos planteamos cuando llegamos al estadio, ¿no? ¿Cuánta gente iba a venir de River después de lo que pasó el día domingo? Te digo, a comparación de lo que estamos acostumbrados a ver, se nota un poquito el bajón, ¿no? Del público, que también es normal. A ver, el River ya está clasificado, no es que se está jugando una instancia decisiva, es nada más asegurarse el primer lugar pensando ya en los octavos de la Copa Sudamericana.
3: Sí, a ver, igualmente faltan 15 minutos y no, yo no creo que se llene el estadio. Aparte hay otra cuestión también, hoy tienen que pagar un extra los que vienen a la cancha, que es un extra que no es barato. Y esto, con River casi clasificado, con el clima,
2: sí,
3: con el Mundial a cuestas, porque el otro día hablaban de que no hay espíritu mundialista, me parece que ya lentamente va a entrar. Pasó en el Mundial pasado de Qatar, donde creo que el día previo al Mundial,
2: sí,
3: empezó el espíritu mundialista. Bueno, yo creo que acaba de pasar lo mismo, pero ya también se empieza a sentir ahora con el armado de la lista. Y para River da la sensación de que, si bien todavía le falta el retoque final para clasificar primero en este grupo, da la sensación de que todavía, que ya la temporada terminó, que lo mejor ya pasó, que lo que queda hoy es simplemente cumplir y, bueno, estar ya de frente a lo que se viene en partidos siguientes, que es muy importante. Igualmente siempre decimos lo mismo,
2: sí,
3: el estadio que entran casi 90.000 personas.
2: Es un montón de gente la que hay, ya de base.
3: Ya debe haber por lo menos 45.000 personas en la cancha.
2: Sí, mínimo, sí, ni hablar. Pero bueno, también un poco se nota la gente, además el horario, 9:30 de la noche, un día de semana, no, tampoco colabora demasiado, pero bueno, la instancia yo creo que hubiese sido otra si ganaban
3: y otra cosa,
2: y festejaban el título acá, ¿no?
3: Estamos a día 27, perdón.
2: Sí.
3: Época del mes.
2: Sí, fin de mes.
3: Áspera.
2: Muy áspera.
3: Áspera para la mayoría del laburante argentino.
2: Exactamente, hay que también cuidar el mango. Cuando nosotros seguimos esperando por los protagonistas, aprovecho, me voy por tu lado, Juan Aniel, para un poquito desarrollar lo que se habló en los últimos días sobre Juan Fernando Quintero, ¿no? Algo que se empezó a hablar después de la derrota ante Belgrano el día domingo.
4: Sí, porque hoy no está en la nómina de convocado de Chacho Godet, Juan Fernando Quintero, y a no ser que pase algo muy raro, su futuro ya está decidido por parte del jugador, y es emigrar del club, irse de River. Las últimas dos veces se había ido en condición de libre, bueno, esta vez tendrá que rescindir un poco de dinero, hará un acuerdo con el club porque todavía tiene el contrato.
3: No te apures.
4: Pero le pone fin a su estadía en River, en su tercer
3: ciclo. No te apures.
4: Y todo el día que va a la MLS, al Portland Timber.
3: No te apures.
2: ¿Por qué lo decís?
3: Porque para mí Quintero tiene mucha chance de quedarse.
2: Es que para mí se tendría que quedar, ¿eh?
3: Para mí se va a quedar. El posteo de hoy me parece que tiene que ver con una charla que tuvo con los dirigentes y con el técnico. No se apure.
2: Sentir el respaldo del Chacho Pudel para la segunda temporada.
3: De sentir que va a formar parte de la estructura. Después tendrá que ganarse un puesto. Pero dentro de la estructura va a estar, para mí. Bueno, habrá que ver también. A ver, cuando hay un mundial de por medio, es como que hay un año más. Pasa un año en el medio. En el mundial por ahí vive a Quintero. La descoce en el mundial, porque es un jugador que tranquilamente la puede romper en el mundial por sus calidades. Y porque tranquilamente también le puede ganar el puesto a James Rodríguez hoy por hoy.
2: Sí.
3: Un James que viene jugando mal en este último tiempo. Que no le sorprenda que por ahí el camino esté en otro lado. Pero yo hoy no sería tan tajante con la posibilidad de que Juanfer se vaya.
2: Bueno, habrá que estar atento entonces a cuál es la decisión, pero en base a por ahí uno lo que percibe a través de las redes sociales, puede ser, ya es una opción el hecho de que pueda continuar en River la temporada que viene, en realidad el semestre que viene. Sí, Juana. Ah, bueno, está. Pensé que me iba a decir algo con respecto a, al tema para cerrar.
3: Sí. Otro tema con respecto a Juan, y acá te sumo porque estás muy cerca, con igual que Nico Morván y con nosotros, con la información de la selección. Otro no se apure en eso, en la presencia de algunos jugadores de River en el Mundial. Uno es el caso de Gonzalo Montiel. Y el otro es el caso de Acuña.
2: ¿A Montiel alguien lo puso en duda? ¿Lo cuestionó?
3: No es una cuestión de estar en duda, porque igual que a Acuña.
2: Sí.
3: La duda de ellos es por lo físico. A mí lo que me dicen es que lo de Montiel es una lesión un poco más grave de lo que creían, que tiene que ver con una. Y tiene que ver algo muy parecido a lo que pasa con Nico González.
2: Sí.
3: Que es un desgarro sobre el desgarro.

0: ¿Tagliafico?
1: Para mí, Tagliafico.
0: O sea, yo creo que el técnico va a poner a Tagliafico, creo que va a poner a Molina. Sí. Yo te diría lo que yo pondría, que no tiene ninguna injerencia, porque yo no, gracias a Dios no armo nada. yo creo que el momento de Tagliafico es de los más flojos de los jugadores que van a ir al Mundial.
1: Sí.
0: O sea, de jugadores que van al Mundial, que tuvo peor año, para mí está Tagliafico.
1: Pero también Acuña ahora empezó a levantar.
0: Bueno, el Mundial se juega ahora.
1: Sí, pero también...
0: Para mí tuvo un buen semestre Acuña.
1: Sí, tuvo un buen semestre, pero a lo que voy es también tuvo bastantes idas y vueltas Acuña acá en River. Hasta hace unos meses, cuando se estaba por ir Gallardo, no jugaba. El último partido de Gallardo no jugó, ni siquiera fue citado.
0: Pero bueno, es un tema que parece personal.
1: No,
0: yo te digo una cosa, sí. Yo Acuña lo pondría hoy, pero porque el nivel de Tagliafico es casi subterráneo. Si vos me vas a elegir,
1: sí.
0: Yo juego con línea de tres, juego con Otamendi, Romero, y ojalá estén bien todos,
1: sí.
0: Y Lisandro Martínez, y juego por un lado con Simeone y por el otro con Nico González.
1: Claro.
0: Yo jugaría así, pero bueno, evidentemente no va a pasar eso.
1: Tema, ¿lo probó en los amistosos?
0: Sí,
1: se probó en línea.
0: Y es algo que, sí. Por lo menos con lo que hablé con gente de la selección, lo tiene muy en vista. Bueno, lo tiré yo, Juancito. No sé si tenés algo para añadir a esto de la lista de la selección.
2: A ver, bien lo que planteás, porque es así. Scaloni tiene en mente 10 jugadores que no llegan bien desde lo físico al Mundial, y por eso mismo, aunque va a presentar la lista de 26, lleva más de 30 para los amistosos a jugarse previamente, y uno de esos jugadores puede meterse si físicamente los otros no responden. Y en esto que planteaba de Montiel, bueno, sí, es una de las dudas, y por eso Lionel Scaloni, junto con su cuerpo técnico, tiene 3 o 4 nombres como alternativa, y por eso Capaldo, Siay y tantos otros laterales que va a probar, chicos, jóvenes, para ver si hace falta reemplazarlo por Montiel, porque no quiere llevar jugadores que desde lo físico no estén 100% para la selección. Por eso tiene anotados esos 10 y lleva una lista tan larga, porque los que mejor respondan van a ser los que van a viajar a la Copa del Mundo.
1: Y bueno, justamente hablando de la lista y de los jugadores, uno de los que aparece para los amistosos puede ser Joaquín Freita, Juan.
2: Sí, del River titular de hoy son 2, Beltrán y Freitas, ambos van a formar parte de la convocatoria, pero principalmente la de los amistosos. Yo no veo, por lo menos, a Freitas que se meta dentro de la nómina del Mundial. Beltrán, hay que ver, puede ir como arquero, puede ser como jugador número 27, pero bueno, el Sparring ya está definido, entonces ahí habría que ver otros temas burocráticos.
1: Bueno, Leguizamón de Tigre.
0: Por lo menos hasta ayer iba él.
1: Sí.
0: No sé si
1: hay que ver, pero.
2: Además, me resultaría extraño que River lo ceda nada más para hacer sparring. Porque
0: River
2: lo ceda. Entrenaría acá.
0: Yo te aseguro que River lo ceda.
1: ¿A Beltrán?
0: Sí, yo se lo averigué, River lo ceda.
1: Bueno.
0: Y a Beltrán y también a cualquier jugador que
1: necesite. A Freitas, al jugador que necesite.
0: Cualquiera.
1: Sí, sí. Bueno, de a poco el público se empieza a levantar en el Estadio Monumental. Se empiezan a ubicar los jugadores allí. Los suplentes en el banco, esperando por River, esperando por Blooming. Nosotros aprovechamos y abrimos la carpeta comercial con Stefano Panaciulli.
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4: Bordoño, Lagos, Vázquez, Cuesta, Silva, Gómez, Amarfil, Barrio, Zapiola, Gauto, Retamar, los 11 de Platense para visitar al Corinthians.
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1: Bueno, muy bien, hasta allí la alineación de Platense para jugar ante el Corinthians. Juan Pisegay nos estará contando, por supuesto, todo lo que suceda con ese partido. Y hablando sobre este grupo, Juanpi, River con 11 puntos sabe que empatando ya se asegura el primer lugar. La única manera de que quede segundo es perdiendo y ganándole Carabobo a Bragantino en Brasil, ¿no?
4: Claro, exactamente. Tiene que perder River, que Carabobo le gane a Bragantino para que el millonario quede segundo. Recordemos, ya tiene asegurada la clasificación, y si gana hoy se asegurará ser el segundo mejor primero de la Sudamericana detrás de Botafogo.
1: Bueno, muy bien. Buenos resultados ha sacado River en esta Copa Sudamericana, que hasta con suerte, David, el partido pasado con Bragantino, que perdían 1-0 con un equipo con muchos jugadores que no juegan en sus posiciones naturales, como González jugando de 3, como Ulises Jiménez jugando de 4.

0: terminó ganando un punto inteligente con el gol de Lautaro Pereira.
1: Que le permite a River hoy estar casi clasificado. No tener la imperiosa necesidad de ganar.
0: Claro.
1: Que si no lo hubiese tenido que llevar a cabo eso. Pero bueno, hoy con este resultado ya es imposible de alcanzar para Bragantino. El único equipo que lo puede alcanzar es Carabobo. Y para eso tiene que ganarle a Bragantino como visitante.
0: Esperando por River, esperando por Blooming, que salten al terreno de juego. La gente que de a poco se sigue sumando aquí al Estadio Millonario, al Estadio Monumental, en búsqueda de también sacarse la mala espina de lo que fue el partido del día domingo, que fue transmisión, por supuesto, de Splendid, con los relatos de Seba Lione, con los comentarios de David Burstin, con Pato Canuli, también con Fabiola Natalio, con Mateo Sujarchuk, con Pancho Fernández, con todo el equipo, disfrutando del otro lado a través de la 990 del Show de los Grandes. Nosotros aprovechamos, pana, y seguimos vendiendo.
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0: Venimos de lo que fue la victoria de Racing, con el relato de Juan Gavilán, con los comentarios de Esteban Flint, con Toby Bajar, también con el gran Mati Waldo allí en el vestuario de la Academia, que va a tener bastante trabajo ahora estos días para ver quién será el reemplazante de Gustavo Costas. Cuando de fondo se escucha la música de la Conmebol y van a salir al terreno de juego River, va a salir también el Blooming con camiseta celeste oscuro, azul clarito. River con la tradicional, salta al terreno de juego el Millonario en su cancha, en búsqueda de cerrar este grupo como puntero y ya clasificarse de manera directa a octavos de final de la Copa Sudamericana. Del otro lado, Blooming, necesitando su primera victoria en esta Sudamericana, ya sin chances de nada, pero que viene a no hacérsela fácil al conjunto dirigido por Eduardo Coudet. Los conjuntos que salen al terreno de juego, la gente que sigue llegando de a poco, y nosotros que después del Informa conocemos el 11 del Chacho Coudet. Así forma River.
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3: En el arco con la 41, Santiago Beltrán. En la defensa con la 16, Fabricio Busto. 28 para el Chino Martínez Puerta. 13 para Lautaro Rivera y 31 para Facundo González. En la mitad de la cancha con la 15, Fausto Vera. 44 para el chico Lucas Silva y 26 para Tomás Galván. De enganche con la 24, Juan Cruz Mesa. Y arriba con la 35, Joaquín Feitas. Y con la 7, Maxi Salas. Los 11 de Eduardo y Chacho Coudet.
0: Y ahora, a continuación, después del Informa, así forma Blooming.
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3: En el arco con la 71, Gustavo Almada. En la defensa con la 44, Mau Esma. Con la 55, José Carrasco. 22 para Julio Vina y 2 para Mauricio Cabral. En la mitad de la cancha con la 33, Awil Olivero. Con la 14, Juan Mercado. Y con la 10, Roberto Hinojosa. Y arriba con la 19, Matías Avisado. Con la 20, Brian Garcés. Y con la 88, Wilmar Centella. Los 11 de Erwin Sánchez.
0: Y ya que estamos, presentamos a los árbitros del encuentro.
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3: Terna peruana para el día de hoy aquí en el Monumental, el principal Roberto Pérez, el asistente 1 Stephen Atuche, el número 2 Albert Alarcón, el cuarto árbitro es José Espinosa y en el bar Ulises Mereles con Héctor Balbuena.
0: Bueno, muy bien, hasta allí los árbitros del encuentro. La foto de River allí frente a los reporteros gráficos. Ya Blooming ya posó en cualquier momento para la foto. Nosotros esperando por el arranque de partido. Bueno, River que saluda a su público y su público lo aplaude. Importante para el conjunto Millonario después de lo que fue el partido del día domingo. Veremos qué sucede en esta noche. Abrazo grande al gran Gustavo Daniel, ¿no, Juan? Que está del otro lado.
3: Sí, está del otro lado mandando mensajes, así que le mandamos un gran saludo. River, que recordemos, estrena camiseta nueva solo el día de hoy y posiblemente al Tando Civi, 125 aniversario desde la fundación del club.
0: Sí, los números bien, gracias. O sea, me gusta mucho la camiseta,
1: ¿eh? Es hermosa. Vos sabés que la vi recién. En foto no parece tan linda como es cuando uno la ve. Es muy linda. Ahora, que me sorprende que no aparezcan las publicidades. Con los millones de mango que pone, de dólares que pone de publicidades.
0: Pero es una camiseta especial.
1: Está bien.
4: No. Le digo que usted, relator, le va a tener que agradecer a la marca que la hizo porque los números están medio complicados.
0: No, sí, un amigo. Feliz día del amigo, me dijo. Muy chiquito, está bien, son negros con la banda roja, pero bastante chicos los números. No importa, igualmente. Allí, ultimando detalles, el millonario que... Bueno, están los dos equipos del mismo lado de la cancha, ¿eh? Veremos hacia dónde comienza pateando River. Va a comenzar, imagino yo, sí, hacia el arco que da a la Figueroa al corta. Blooming hacia el arco que da a la Lugones, donde está la popular local del conjunto millonario. Vino público también del Blooming, ¿eh? Allá arriba, en la última bandeja. Público que se ha acercado.
4: Están
0: sí.
4: Aquí arriba nuestro, ¿y sabe qué me sorprende?
0: ¿Qué le sorprende?
4: Que vinieron a modo de ya Argentina para avalancha, bandera, todo.
0: Sí, exactamente, todo. Ahí, el cotillón, ¿eh?
1: Es Blooming, recordemos, de Santa Cruz de la Sierra, que si quiere es la parte más acomodada de Bolivia.
0: Sí.
1: Es una zona muy, muy linda, muy próspera. La raza de Santa Cruz de la Sierra es una región muy, muy bella. La única zona que no hay altura, porque la altura es mínima en Bolivia. Por eso es uno de los pocos lugares de Bolivia donde se puede jugar.
0: Exacto, y en donde los equipos van a concentrar muchas veces cuando tienen que ir a jugar a La Paz.
1: Sí, cuando digo que se puede jugar es por los problemas que hay en el alto hoy, sí. Boliviano, en donde la mayoría están jugando en Paraguay. Bueno, hoy creo que el partido de Bolívar se juega en Santa Cruz de la Sierra, ¿no?
2: Sí, exactamente.
0: Si mal no recuerdo, sí. Bueno, la gente de River que canta, los equipos que se agrupan allí en el círculo central para el minuto de silencio de la Conmebol.
1: Con esto, ¿cómo lo costaron a Lanús? Lanús fue el único que fue a jugar al Always Ready.
0: Contra Always Ready, claro.
1: Después jugaron todos en Paraguay.
2: Y perdió 4-0.
1: Claro, y por eso quedó eliminado. Porque Mirasol le ganó a Always Ready en Paraguay.
0: Sí.
1: Y es la diferencia de los tres puntos, que es la que le dejó fuera a Lanús.
0: A Lanús, exactamente. Bueno, Lanús que va a jugar Copa Sudamericana igualmente, ¿no? Porque quedó tercero.
2: Claro, baja Sudamericana.
0: Bueno, ya todo listo. River ubicado para mover desde el medio. Esperando por esa pelota. Detrás está Lucas Silva para recepcionar el juvenil del millonario. Va a comenzar el partido para River, que cierra esta fecha número 6 de la Copa Sudamericana. Pitó el juez y ya comenzó el partido.
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0: Y River que sale desde terreno propio con Lucas Silva, juega para Lautaro Rivero. La apertura por la izquierda para conectar con Tomás Galván. Otra vez el balón hacia atrás con Lautaro Rivero. Rivero para Silva, Silva para Lucas Martínez Huerta. Está en terreno propio, bien abierto por la derecha está Fabricio Bustos. Opta a meter un cambio de frente en diagonal buscando el sector izquierdo donde ya le va a controlar Facundo González. Tiene que descargar más atrás a uno. Otra vez con Lautaro Rivero, zona media, círculo central. Jugaba en corto hacia atrás Fausto Vera con Lucas Silva. Silva para Fausto Vera, levanta la cabeza, busca espacio, no encuentra pase. El que intentaba interceptar era Roberto Hinojosa. La pelota que se escapa por un costado es lateral para River.
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0: La pelota viene hacia el sector izquierdo, ya en terreno rival, la domina River buscando pases en corto con Tomás Galván. Intenta buscar el giro, no prospera, la termina perdiendo porque rebotaba en la marca de marca en un va. Será lateral igualmente para el millonario, sector izquierdo, zona de ataque. Se apuraba y lo hacía rápido Facundo González, descargando hacia atrás para que la cambie de frente. Muy bien, allí Fausto Vera buscando a Lucas Martínez Cuarta. Está por el sector derecho en terreno rival, juega por debajo, intentaba asociarse con Joaquín Freitas, esto no prospera. Le va a quedar la pelota para que la revolee desde el fondo Mauricio Cabral. River ya rápidamente recupera el esférico, la controla ahora por la derecha, muy bien conectando pases el número 24 Juan Cruz Mesa, que descarga hacia atrás con Lucas Martínez Cuarta. Sale River en terreno propio.
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0: Juan Cruz Mesa jugando de primera hacia atrás, zona media para que la domine Lucas Martínez Cuarta. Este en corto con Lautaro Rivero, círculo central. Descarga la pelota por el sector izquierdo para que ya la controle Tomás Galván. Se viene el millonario, bien abierto por la misma, lo tiene Facundo González. Opta por meter el recorte y jugar en corto con Lucas Silva. Silva otra vez para Galván, Galván hacia atrás, la pelota para que empiece a buscar pase ahora Juan Cruz Mesa. La descarga más atrás aún para Lucas Martínez Cuarta. La pide solo Facundo González por el sector izquierdo, tres cuartos de cancha. Viene la pelota para Facundo, la baja cerca del vértice izquierdo del área. Busca conectar con Galván, Galván para Facundo González, que corre sobre raya de fondo. La La pelota termina rebotando por último en el defensor de Blooming. Será tiro de esquina, córner desde la izquierda para el millonario.
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0: Vendrá el tiro de esquina desde el sector izquierdo. River quiere sorprender en los primeros minutos de juego. 2 minutos 30 de esta primera parte. El millonario, a través del balón detenido, quiere marcar el primer tanto de esta noche. Se mueve Maxi Salas en el área, también se muestra Lucas Martínez. Cuarta, viene el centro cerrado, la pelota que queda por a la altura de la media luna, la termina rebotando y sacando Roberto Hinojosa. El balón va a quedar por la derecha. El que intenta llevársela es Matías Avisaba. No puede dominar el balón. Ya la recupera River, que sale desde terreno propio.
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0: Cerrando, José Carrasco tenía la presión encima de Galván. Tiene que jugar en corto hacia la derecha con Marque en un va. La pelota la termina perdiendo en un va. Es infracción, será tiro libre para Blooming. Sector derecho, zona defensiva, cerca de su banderín de córner.
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0: Va a sacar desde el fondo Gustavo Almada, va a meter este tiro libre en las alturas del Monumental. 3 minutos y medio, el juego está 0-0.
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0: Controlando el balón, Santiago Beltrán, sale el arquero de River, juega en corto con Lautaro Rivero. Este, y la apertura hacia la izquierda para Facundo González, controla el número 31. Descarga hacia el medio para Lucas Silva. Lucas Silva de primera hacia atrás para Rivero, está dentro de su área, juega en corto para Beltrán. Tiene que revolearla porque tenía la presión encima de Hinojosa. El balón queda por el círculo central, Salas la peina hacia atrás. Le va a quedar la pelota a Juan Cruz Mesa, que la abre toda por el costado derecho para que se proyecte en zona de ataque Fabricio Bustos. Le marca el pase por afuera Joaquín Freitas, hay que ver si está habilitado o no. Está por 3/4 de cancha, sector derecho, empieza a recortar hacia el medio. El balón que viene hacia atrás para Fausto Vera. Si la cambia toda, está Facundo González solo por el sector izquierdo. Ya la controla González. Está cerca de 3/4 de cancha. Tira al centro del área y lo quiere buscar a Salas. Sale el arquero con los puños. Había infracción. El árbitro dice que no. Hay balón entonces que es para River.
1: Hay dos jugadas, si querés. Penal de arquero. El tema está que me parece que antes Freitas había recibido en posición adelantada.
0: A mí también me había dado la misma sensación, pero el delay de bandera no lo marcó directamente. Ahora,
1: le metió un topetazo tremendo el arquero a Salas,
0: Dolorido Salas, caído allí por el punto penal, controlando River con Martínez Cuarta. Bueno, se frena el juego. Bueno, caído entonces Maxi Salas, Juan, ¿no?
4: Correcto, se toma el rostro. Bueno, acusa que el arquero, cuando fue a buscar la pelota arriba, terminó golpeando con parte de su puño a la cabeza. Todavía en el banco de suplente River no vieron la jugada, no se quejan, pero se le nota muy dolorido el número 7.
1: Bueno, no es nada. Llega bien el arquero. A ver, el golpe es consecuencia de un choque en la disputa de la pelota.
0: El juego detenido en 6 minutos del primer tiempo. Esto está 0-0.
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1: Bueno, hasta ahora el partido es lo que imaginábamos. River 4-1-3-2, con Fausto Vera un poquito más adelantado, jugando con Silva como líbero por delante de defensores. Seguimos,
0: porque se viene Facundo González, sector izquierdo, 3/4 de cancha, descarga hacia atrás para que venga al centro al área de Galván. La termina sacando atento Julio Vila. El balón que le va a quedar igualmente en el pecho y juega hacia atrás. Inteligente Lucas Silva. Lo encuentra Fabricio Bustos, que empieza a proyectarse. Bustos, que continúa con la pelota. Tiene que descargar más atrás a uno con Fausto Vera. Fausto Vera hacia terreno propio con Lucas Martínez Cuarta. Juega un poquito tirado por la izquierda, cruzando en este momento mitad de cancha Lautaro Rivero. Levanta la cabeza. Lo encuentra ahora por la izquierda Facundo González, le marca el pase por la misma Galván, quería meter el recorte hacia el medio. Hay falta contra el número 31 de River, será tiro libre para el millonario, sector izquierdo, cerca de 3/4 de cancha.
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0: Se viene Galván, la suelta por la izquierda para González, está corriendo cerca de raya de fondo, tiene que salir hacia el medio, recorta, se mete dentro del área, apunta raya final, tira al centro hacia el medio, el arquero da rebote, viene el remate. no prospera, queda el rebote ahora y el que la va a buscar ya rápido corriendo esa pelota y controlando Juan Cruz Meza, lo tuvo recién Fabricio Bustos, no llegó a rematar el número 16, David.
1: La jugada que hizo González, extraordinaria, ¿eh? Como si fuese un extremo, se metió haciendo un slalom dentro del área, el centro era buenísimo, fue buena la reacción del arquero para meter el manotazo, por un poquito no fue el gol de Bustos.
0: Y viene con la pelota Galván, la va a abrir otra vez por la izquierda para Facundo González, propone el mano a mano, va a venir el centro de González, tiene que hacer la pausa, juega por el vértice izquierdo del área, va a venir el remate de Freitas, no juega hacia atrás, ya lo encuentra Fausto Vera, balón más atrás aún para Lucas Silva que está de frente al arco, la abre por el sector derecho, Fabricio Bustos controlando el balón en este momento, tiene que retroceder un poquito, cerca de zona media, sector derecho en terreno rival, la controla el marcador de punta del Millonario, juega hacia el círculo grande para Lautaro Rivero, pero se proyecta Rivero que la suelta hacia la izquierda, otra vez por tres cuartos de cancha para González, Facundo González con el centro, primer palo, el cabezazo que no llega de Salas, queda el rebote y ahora la termina despejando desde el fondo, atento Mercado, otra vez el balón va a quedar por el medio, la peinan y le va a quedar ahora que la llegue a puntear Bustos que descarga hacia atrás con Lucas Silva, zona media, balón en corto para Fausto Vera, el ex hombre de Argentino Junior jugando en corto con Juan Cruz Meza, ahora hacia la izquierda para que la controle Galván para Facundo González, vértice izquierdo del área, va mano a mano ante la marca de Numbá, tira el centro por debajo en la altura de la media luna, la terminan despejando y otra vez recupera River porque no podía hacer pie Garcés en terreno rival, hay infracción igualmente, ahora contra el hombre de Blooming, será tiro libre, zona defensiva cerca de zona media, tirado por la derecha que corresponde al conjunto boliviano.
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0: Después del Informa, conocemos el banco de los suplentes de River.
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3: Armani, Pesela, Ulises Jiménez, Lucero, Castaño, Galopo, Maxi Meza, Lencina, Kendry Páez, Lautaro Pereira, sube, abre y Spiv.
0: Cuando se viene Freitas, filtra la pelota dentro del área, sector izquierdo, cae el hombre de River y esto es penal. Penal para River. La dominó Freitas, filtró la pelota dentro del área para Galván. Lo llegó a tocar a la pasada el central de Blooming. Bueno, rápidamente el árbitro peruano cobró penal.
1: El penal que hizo este muchacho. Ya había perdido la pelota Freitas, para mí no hay discusión, ¿eh? Para mí lo termina tocando arriba y abajo al chiquilín de River. A ver, vamos a ver la reiteración, acá la tenemos nosotros también. Estaba al lado del árbitro.
0: Sí. Sí, le toca,
1: sí,
0: el,
1: le
0: pie,
1: toca el pie. Sí. Le toca el pie de apoyo. Ayúdanos, Juanpi. Acá tenemos el monitor acá, nosotros,
5: sí,
1: pero ayúdanos.
5: Sí, el contacto es abajo, arriba no hay nada, pero le toca el pie de apoyo.
0: Bueno, insólito penal que hace.
1: Te digo,
0: papá,
1: parece que se choca entre. Mirá. Da la sensación de que se golpea el suelo.
5: Sí, pero previo a eso hay un toque de jugador de Blooming.
1: Bueno.
0: Bueno, penal para River en 9 minutos, casi 10 de la primera parte. ¿Y quién le va a pegar a Juana? ¿Quién pidió la pelota?
3: Tomó la pelota Maxi Salas y no la soltó nunca. Va el número 7.
0: Le va a pegar el ex hombre de Racing. Acomoda el balón. Toma carrera. Hacia donde termina el área, donde comienza la media luna. Carrera recta para el delantero Millonario, que quiere marcar el primer tanto. 10 minutos de la primera parte sobre el arco que da a la Figueroa al corta. El árbitro que algo le dice a Maxi Salas. El arquero Gustavo Almada que lo mira fijo al delantero de River. El Millonario en búsqueda de la primera emoción de este partido. Quiere ya ganar y asegurarse, por supuesto, ese primer lugar en este grupo de la Copa Conmebol Sudamericana. Para dar la orden, Roberto Pérez. Allí da el silbatazo del juez. De frente a la pelota, Maxi Salas. Se tira un poquito por la derecha para correr. Mete el repiqueteo, va a rematar con zurda. Salas al arco, pegó en el palo. Pegó en el palo y se fue. Remató cruzado Maxi Salas por debajo. La pelota fue disparada hacia el poste. Salió disparada en diagonal hacia afuera. Ahora hay tiro libre para River, sector izquierdo. Bien pegado sobre raya lateral. Bueno, increíble el penal que acaba de errar a Maxi Salas.
1: Fue muy parecido al que pateó contra San Lorenzo.
0: Sí.
1: San Lorenzo lo metió, pegó en el palo y se metió adentro. Este pegó en el palo y se fue afuera. Cuestión de centímetros, como la vida misma. Cuando terminó malogrando Salas lo que era la primera conquista de River y la tranquilidad también en el partido.
0: Igualmente hay tiro libre, será para River desde el sector izquierdo. Le va a pegar a la pelota Tomás Galván con pierna diestra, el centro que irá cerrado. Es muy cerquita del banderín de córner este tiro libre. Allí por la izquierda, bien pegado sobre raya lateral. Le va a pegar Galván. Detrás está muy solo Lucas Silva. Veremos qué es lo que hace el volante ofensivo que tiene el equipo de Eduardo Caudet. En faltan 11 minutos y medio. Recién River acaba de errar un penal. Veremos a través del balón detenido qué es lo que sucede, si el equipo de Coudet puede marcar el primer tanto de esta noche. En el área se están abrazando todos, se toman todos con Lucas Martínez Cuarta. También está Lautaro Rivero. Va a dar la orden el árbitro. Allí el silbatazo del juez. Se mueven todos. Viene el centro, primer palo. La terminan sacando. Atento, cerrando allí Julio Oliva. Será el balón que queda dentro del área. Nunca se había ido cuando revoleaba. Ahora Julio Vila otra vez. El balón que le va a quedar por zona media. Allí para que controle Fabricio Bustos. La pelota por el sector izquierdo para que controle y busque alternativa de pase Galván. Tiene que descargar hacia atrás. Balón para Lucas Silva, que está en terreno propio. Tiene la presión encima de Garcés. Juega por debajo para Lautaro Rivero. Se reacomoda el millonario en terreno propio.
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0: Se viene River. Pelota por el sector derecho. Propone el mano a mano allí. Juan Cruz Mesa se quiere meter dentro del área y termina despejando. Atento allí en el retroceso Oliveros. La pelota que se pierde por un costado. Será lateral para el millonario. Sector derecho en zona de ataque. Ya lo va a hacer Fabricio Bustos. Buscando el vértice derecho del área donde estaba Joaquín Freitas. Intenta girar Freitas. La pierde. Y el que termina revoleando desde el fondo era Mauricio Cabral. El balón que sale por un costado será lateral para el millonario. Que lo hacen rápido con Bustos para que la controle Lucas Silva. Lucas Silva hacia el medio círculo central para Fausto Vera. Este abre la pelota por la izquierda para Facundo González. Recepcionando el marcador de punta izquierdo que tiene el millonario. Se recuesta hacia atrás con Fausto Vera. Fausto Vera, terreno propio para Lautaro Rivero. Rivero que juega hacia terreno rival en diagonal por el sector derecho. En zona media donde estaba Lucas Silva. Lucas Silva en corto para Bustos. Bustos para Silva. Silva para Martínez Cuarta. Sale el millonario desde el fondo con el número 28 que traslada. Cruza mitad de cancha. Otra vez en corto con Silva. Mirando, buscando alternativa de pase. Lo encuentra cerca de tres cuartos de cancha para que meta el recorto. Muy bien allí Fabricio Bustos. Descarga por el medio. Tiene que descargar hacia atrás Fausto Vera. La pide solo por la derecha Juan Cruz Mesa. El que gira Lucas Silva. Otra vez hacia la mitad de cancha clavado. Donde ya la controla Martínez Cuarta. Levanta la cabeza. Pincha la pelota buscando el sector izquierdo dentro del área. La baja de cabeza Salas. Le queda de frente ahora Galván. Galván que corre sobre raya de fondo. Quiere tirar el centro al medio. Y la pelota termina rebotando en Gustavo Almada. Y tiro de esquina que es para River. Tenemos tiempo para una pana.
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0: Le va a pegar a la pelota Galván. Lo hacen rápido en corto este tiro de esquina. Vendrá al centro. Vértice izquierdo del área. Galván que descarga hacia atrás. La domina Lucas Silva. Juega hacia atrás para Fabricio Bustos. Bustos que tiene que volver con Lucas Silva. Tiene la presión encima allí de Garcés. Por eso tiene que jugar el largo. Bueno, la terminó perdiendo River.
1: ¿Por qué no la tiraron al área? Da la sensación que es un equipo muy dormido este de Blooming. Que si River mete la pelota dentro del área con la capacidad ofensiva que tiene, va a llegar el gol muy rápido. River que maneja el partido a placer hasta ahora. Todavía no pudo convertir el gol, ha tenido varias situaciones, tuvo la posibilidad del penal de Salas, pero casi que es un sparring por ahora Blooming, que le deja sostener la pelota de River hasta tres cuartos de cancha, ocupa muchos espacios en zona defensiva, pero no marca bien. River por eso tiene tantas facilidades para meterse con pelota dominada dentro del área.
0: Se intentaba llevar esa pelota Facundo González, la terminamos perdiendo, no hay falta, lo que dice el juez, la intenta puntear por ese costado, allí tirando el pase largo Juan Mercado, la pelota rebotaba por último en el hombre de River, ya en el lateral, mitad de cancha, recupera River rápidamente con Silva, intenta girar Maxi Salas, termina perdiendo el balón, viene el envío largo para que corra Garcés, termina ganando de cabeza Lautaro Rivero, retrocede González, González para Lautaro Rivero, terreno propio, se empieza a aproximar y ubicar entre los dos marcadores centrales y Fausto Vera, la pelota para Vera, Lucas Silva solo hacia adelante, viene la pelota para Silva que tiene presión encima, la pelota que sale disparada hacia adentro del área, ya sale Beltrán, controla la pelota el arquero de River que sale desde el fondo.
5: Y hay gol de Independiente Santa Fe, lo hizo Alexis Zapata, el conjunto colombiano le está ganando 1-0 a Peñarol en el campeón del siglo, queda igualado en todo con Platense, el Calamar se está quedando afuera por fair play con los resultados parciales.
0: Bueno, a estar atento a lo que suceda allí en el partido entre el Corinthians y Platense. La pelota viene por el costado izquierdo, la termina regalando River, el que ya controla es José Carrasco, la sacan por la misma, recupera River sector izquierdo con Facundo González, la puntea hacia adelante, no quería problemas, marca en un va, el balón igualmente le queda por el círculo central a Juan Cruz Mesa, traslada Mesa, quiere jugar en corto, asociarse con Galván, no prospera y ahora recupera el conjunto de Bolivia, bueno, que rápidamente la regala con Auli Oliveros, que termina cediendo el balón. River que pierde la pelota, pero al instante la recupera, David, ¿no?
1: La recuperación tras pérdida es inmediata, mucho más porque la pierde Blooming que porque la recupera River.
0: Viene el pase largo de Bustos para Mesa, amaga tirar el centro, sector derecho, se mete dentro del área, mete el recorte, se perfila para la zurda, juega hacia la altura de la medialuna para Galván, Galván hacia atrás para Mesa, va a venir el remate y un desvío, y ya controla sin problemas Gustavo Almada.
1: Pero ahí es donde falla River, en la resolución. No, no solamente porque no ha tenido puntería hasta ahora, sino porque además tomó malas decisiones. muchas veces termina tocando de más, y cuando terminan rematando es apretados o con marca encima o en posiciones no muy cómodas. Por eso, salvo la del penal, no tuvo situaciones tan claras más allá de tener un dominio absoluto en el partido.
0: Viene con la pelota Martínez, cuarta, juega hacia el círculo central donde estaba Freitas. Freitas que la tira hacia adelante para que corra Maxi Salas. Presiona Salas, intenta en el giro allí salir el número 22, Julio Vila. La termina perdiendo, recupera igualmente rápido el millonario ese balón con Facundo González, que juega hacia atrás con Fauto Vera. Fauto Vera para Lucas Silva, círculo grande. Este va a abrir la pelota para el costado derecho para Fabricio Bustos, el que va a llevar primero a esa pelota. Mauricio Cabral tiene la presión encima de Bustos. Gira Cabral, bueno, después el árbitro le termina simplificando los problemas al lateral izquierdo que tiene el conjunto de Bolivia. Será tiro libre para Blooming.
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0: Vendrá el balón detenido, le va a pegar esa pelota a Gustavo Almada, sector izquierdo, terreno propio, en 17 minutos y medio, el juego está 0-0.
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0: El que controla la pelota encerró sobre su banderín de córner por el sector derecho era Fabricio Bustos. Juega en corto para la salida de Martínez. Cuarta, se mete en un lío Lucas. Pierde el balón, pero recupera rápidamente. No es sólida la presión de Blooming. Sale por el costado derecho Juan Cruz Mesa. La pelota rebotaba en la marca de Cabral. Será lateral, sector derecho, campo propio que corresponde al millonario.
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0: Viene la pelota, terreno propio, sector izquierdo, para que ya la controle Facundo González. Sigue González, mete el recorte de izquierda hacia el medio, está por el círculo central, el pase para saltearlo con Cruz Mesa, el que ya recepciona muy bien por el costado derecho Bustos. Bustos tira el pase largo para Freitas, la va a correr por el sector derecho dentro del área, a punta raya de fondo, está encerrado Freitas, quiere salir con un caño, no prospera, pero el balón terminaba rebotando en Cabral. Otra vez Bustos para Freitas, Freitas hacia atrás, para que ya la controle Juan Cruz Mesa, vértice derecho del área, le queda el rebote ahora Freitas, se acomoda para la zurda, quiere sacar el tiro. La pelota que se va por raya de fondo, habrá saque de arco, pero la gente de River igualmente aplaude al pibe Freitas, David.
1: Una buena combinación entre Freitas y Mesa. Otra vez esto. Freitas termina rematando, apretado con la pierna inhábil, con un movimiento horizontal. No le pudo dar efecto a la pelota. Una mala resolución después de un buen ataque de River. Por ahora River está clasificando, pero está, ¿cómo está la cosa en Brasil entre Bragantino y Carabobo?
5: Y está ganando Carabobo 1-0 contra Bragantino en Brasil, y hay penal para Platense por una insólita mano de Rodrigo Garro.
1: Bueno, mira, bueno, si Platense gana se puede meter, y Carabobo, si mete un buen Blooming, lo desplaza a River.
0: Cuando viene el pase para Maxi Salas, vértice izquierdo del área, va a tirar el centro al medio, lo quería buscar a Freitas, el rebote le queda ahora de frente para que venga el remate de Fausto Vera, y un desvío, y la pelota se va por raya de fondo, hubo un desvío, por eso será córner, tiro de esquina desde la derecha que corresponde a River, le pegó Fausto Vera allí por la calle central, unos metros más atrás de la medialuna, casi el desvío se le mete a Gustavo Almada, será tiro de esquina desde la derecha para el millonario, le va a pegar a esa pelota Tomás Galván con pierna diestra, el envío irá abierto sobre el arco que defiende el número 71 de Blooming, arco que da la Figueroa al corta. River quiere el primer tanto de la noche en 20 minutos de este primer tiempo, se mueven todos, lo veo Facundo González picando hacia el punto penal, viene el envío al área, la pelota pasa, cruza toda el área y le va a quedar ahora por el sector izquierdo Maxi Salas, que sale lejos a buscar esa pelota, juega hacia atrás para Fabricio Bustos por el círculo central, analiza, busca y abre el balón por la derecha para Juan Cruz Mesa, se viene el número 24, la cambia en diagonal de frente buscando el sector izquierdo, le tiró un compromiso, feliz día del amigo, le dijo Facundo González, será lateral para Blooming, sector derecho, zona media, terreno propio.
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5: Y hay gol de Platense, Sapiola cambió el penal por gol, se está metiendo el Calamar segundo, ahora Independiente Santa Fe queda tercero y falsa alarma para el millonario, anulado el gol de Carabobo.
0: Bueno, sigue puntero el conjunto millonario. Igualmente el empate lo deja primero, ¿no?
5: Sí, con el empate se asegura el primer lugar River.
0: Viene Fabricio Bustos, pisa el balón, busca alternativa, lo encuentra Freitas que sale a pivotear. La abre por la derecha, tres cuartos de cancha para Juan Cruz Mesa, que levanta la cabeza, va a tirar el centro. Viene el centro, solo Maxi Salas en la puerta del área, viene el cabezazo. El arquero al córner, el arquero al córner, excelente. Gustavo Almada, la habían hecho excelente Freitas para Mesa. Mesa tiró un centro a la cabeza, milimétrico David, buscándolo a Salas.
1: No tuvo tanta fuerza el cabezazo de Salas, sin muy buena ubicación. Por eso la pelota que sacó el arquero fue extraordinaria. Pudo llegar a ese balón. Bueno, River está merodeando el gol, lo merece ampliamente. en este partido. Además, está decir que es mucho más que Blooming.
0: Viene el centro de Galván, cerrado, primer palo, sale el arquero con los puños. La pelota va a salir hacia un costado, será lateral para River, sector izquierdo en zona de ataque. Lo va a hacer rápido Galván, le dice Facundo González, déjame que lo hago yo. En el mientras tanto, había un hombre caído de River que me parece que era Lautaro Rivero. Allí, que de a poco se recupera el número 13. Igualmente, ahora hay un caído de Blooming, ¿no, Juana?
4: Sí, el caído de Blumi es Juan Mercado, el número 14. Bueno, porque se venía agarrando con el Chino Martínez Cuarta, el chino que claramente le pedía el penal a Pérez, el árbitro del partido. Ahí se levanta el jugador de Blooming.
0: Bueno, muy bien, se va a reanudar el juego. Va a venir el lateral sector izquierdo por tres cuartos de cancha para hacerlo Facundo González. En el área está solo Maxi Salas. También se empieza a acercar hacia el punto penal Joaquín Freitas. Bueno, se llama ahora para el parate, para este cooling break que se hace por los torneos de Conmebol. 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
5: Y el otro de los partidos en los que se movió el marcador, Fluminense se puso en ventaja contra La Guaira con gol de Savarino de penal. El conjunto venezolano lo empató dos minutos después con gol de Londoño, 1-1 en 24 del primer tiempo en el Maracaná.
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1: Londoño es Flavián Londoño, el chico que jugaba en River, no me trabé a propósito, es
5: Flavián Londoño, exactamente.
1: El ex jugador de River Plate.
5: Sí.
0: Exacto.
1: Que fue goleador dos años consecutivos del torneo de reserva, el torneo de proyección.
0: Sí, que el suplente de él era Ruberto.
1: Exactamente.
0: Sí, sí, sí.
1: Bueno, y antes estaba el otro chico, antes de Ruberto, estaba
0: Nassif. González. También, sí, Tomás Nassif. Pero ese fue más contemporáneo con Ruberto, jugaron más tiempo juntos los dos. Cuando va a venir el lateral, ya lo va a hacer Facundo González desde el sector izquierdo. Viene el envío largo de González buscando el área, lo quería buscar a Joaquín Freitas, la terminaban despejando desde el fondo. El que ya la va a controlar por el sector derecho en terreno rival es Fabricio Bustos. La sueltan corto para Juan Cruz Mesa. Mesa que busca alternativa. Mesa que mete el recorte, tiene que descargar hacia atrás con Lucas Silva. Lucas Silva hacia el círculo central para Fausto Vera. Este de primera otra vez para Silva. Silva ubicado en el círculo central solo. Está Lucas Martínez Cuarta. El balón que viene hacia la ubicación del chino. Martínez Cuarta otra vez para Silva, jugando casi como si fuese un stopper derecho en zona de ataque. El pase en corto para Fausto Vera. Buscaba el área, lo quería localizar a Joaquín Freitas. Gana van de cabeza. El que sale lejos a anticipar y gana muy bien la pelota ahora es el número 33. Sale Olivero. La pelota para que la controle en terreno rival Garcés. Tiene que descargar hacia atrás el número 9. El balón para que juegue Hinojoso allí por la mitad de cancha. Pierden el balón. Trababa Olivero. También trababa y quería ganar esa pelota Mercado. Viene el cambio de frente, buscando allí por la calle central para que aguante esa pelota Garcés, no podía el 29. Después hay una falta, sí, hay infracción contra el número 10, contra Roberto Hinojosa. Será tiro libre, corresponde al conjunto de Bolivia en 25 minutos de esta primera parte.
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0: Bueno, ya se levanta Gilmar Centella, allí el número 88. Habrá tiro libre entonces correspondiente a Blooming en la mitad de cancha y va todo Blooming al área de River. Sabe que esta es su oportunidad.
1: Es agua en el desierto estos tiros libres para Blooming.
0: Vendrá el tiro libre, le va a pegar el balón el número 19.
1: Es el único momento donde se empareja un partido, la pelota parada.
0: Sí, exactamente. Y River ha tenido algunos errores a través del balón detenido, ¿eh?
1: Sí, sí, es cierto. No particularmente en este partido, pero sí los ha tenido.
0: Exactamente. Bueno, vendrá el tiro libre, le va a pegar Oliveros. También está Matías Avillab con la camiseta número 19 para pegarle a este balón. El árbitro que da la orden. Allí va a venir el centro al área. Viene el remate al arco. Bueno, insólito lo que acaba de hacer. El remate al arco al medio donde estaba Santiago Beltrán. Una oportunidad desperdiciada para el conjunto boliviano, David.
1: Sí, lo único complicado es que le picó al lado de la pelota a Beltrán. Podría haber dado un rebote y podía llegar a... Estaba solo para definir.
0: viene con la pelota, ya controlando, terreno propio, la suelta por la derecha, Tomás Galván, lo encuentra muy bien a Juan Cruz Meza, sector derecho, tira el pelotazo largo, buscando cerca de raya de fondo a Fabricio Bustos, mete un sombrerito, se filtra dentro del área, está por el vértice derecho del área, descarga hacia atrás para que la controle Meza, Meza la termina perdiendo, recupera Blooming ahora, pica Garcés, Garcés que ya se pone fuera de juego, la pelota igualmente era por parte de Matías Avizar, jugando en corto hacia la derecha, la viene el cambio, buscando por el sector izquierdo, su marcador de punta izquierdo que es Mauricio Cabral, Cabral en corto otra vez, levantan la pelota buscándolo Garcés, calle central cerca de la media luna, el que se va a anticipar muy bien es Lucas Martínez, cuarta, sale sector derecho, terreno propio, la pelota para que la controle Bustos, sale River desde el fondo.
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0: Viene con la pelota Galván, el pase que no era bueno, ya termina recuperando muy bien esa pelota, el número 33, la pierde Olivero, no juega hacia adelante, muy bien para Hinojosa, el envío largo desde el fondo de Unomba, el balón que va a ir hacia el área de River, ya la controla Beltrán.
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0: Círculo central para Lucas Silva, controla el número 44, tenía la presión encima de Roberto Hinojosa, por eso tiene que descargar hacia atrás con Martínez Cuarta, 27 minutos y medio, el juego está 0-0.
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0: Y en el cambio de Lucas Martínez Cuarta, buscando el sector izquierdo donde estaba Facundo González, terminaba anticipándose muy bien Gilmar Centella esa pelota. Igual rápidamente recupera el millonario con Lautaro Rivero. Le queda por el círculo grande. Ahora Martínez Cuarta que juega en corto para Lucas Silva. La pelota que viene por el costado derecho para Fabricio Bustos. Tiene la presión encima de Auli Oliveros del número 33. Por eso tiene que descargar ese tras con Silva. Silva con Fausto Vera. Fausto Vera en corto para Galván. Galván para que ya la controle. Lautaro Rivero se manda por el costado izquierdo. Tiene que hacer la pausa. Retrocede. Tiene que buscar alternativa. Vuelve a terreno propio con Martínez Cuarta. Sale el millonario desde campo propio.
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0: Viene la pelota para Tomás Galván, la domina por la calle central, un poquito tirado por la izquierda, juega hacia el círculo grande donde está Fausto Vera, analiza, abre el juego ahora en corto por la derecha para Lucas Silva. Silva que abre muy bien la pelota, está sobre el banderín de córner derecho, viene el centro por debajo de Juan Cruz Meza, la pelota la terminan despejando, lo tuvo recién River con Meza que se proyectó muy bien por el costado derecho, intentaba aguantar esa pelota, no prosperaba por parte de Oliveros, tira el centro otra vez Meza, la sacan de cabeza, Salas que salta a buscar esa pelota, me parece que Meza estaba fuera del juego, por eso no participó de la jugada, el pique no lo favorece a Lucas Silva, le queda el balón a Garcés que gira el número 29, termina ganando la falta con experiencia, entonces allí el número 29 será tiro libre, sector izquierdo, mitad de cancha, campo rubio que corresponde al conjunto visitante.
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5: Y hay gol del club, lo hizo el brasileño Hércules. Fluminense le está ganando 2-1 a Deportivo La Guaira y se está metiendo en octavos de Libertadores.
1: Perfecto, está bajo la intensidad de River en cuanto a juego, ya no es la planadora de los primeros minutos, ya se acomodó un poquito más Blumen en el partido.
0: Recuperó la pelota muy bien Freitas, juega por la calle central cerca de la media luna para Galván, sale, llega Salas muy bien, Salas para Galván, Galván para Freitas, Freitas que tira la pelota dentro del área sin destinatario alguno, David.
1: Sabes que no está jugando bien ni Galván ni Meza, sí. Están muy imprecisos los dos, River no tiene fluidez en el juego desde la mitad de la cancha, el que aporta un poquito más en ese aspecto es Fausto Vera, que tampoco se suelta tanto. A River le falta mayor conexión ofensiva, que era lo que tenía en los primeros minutos y que ha bajado considerablemente en este rato de partido.
0: Baja la pelota Lautaro Rivero, campo propio, juega por debajo ahora para Fabricio Bustos, que sale desde el fondo en 30 minutos, pana.
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0: La pelota le queda a Freitas de frente, sí, a la altura de la media luna, la termina perdiendo, no hay falta. Y ahora viene el envío largo para Garcés, no podía controlar la número 29, no hay falta. Le queda por el círculo central a Fausto Vera, que abre la pelota para González, no va a llegar nunca González porque el pase fue muy impreciso. Lateral, sector derecho, campo propio, que corresponde a Blooming en 30 minutos y medio.
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0: Y a todo esto, el Chacho Coudet, ¿cómo está, Juan Aniel?
4: no quiere que el equipo deje de presionar y tener la pelota, por eso palabras de aliento, que tenga la pelota, que vaya para adelante, y habla mucho con Mesa, quiere que sea más participativo en el juego el 24.
0: Fausto Vera abre la pelota por el sector derecho para que ya la controle en terreno rival. Fabricio Bustos tiene que descargar hacia atrás con Lucas Silva. Lucas Silva, círculo grande, otra vez en corto hacia la izquierda para Fausto Vera. Fausto Vera para Facundo González. River de derecha a izquierda. Juega González, busca alternativas, empieza a filtrar hacia el medio. Tiene que recostarse otra vez con el ex hombre de Argentino Junior. Fausto Vera juega más atrás aún de terreno rival con lo justo para Lucas Martínez Cuarta, que tenía la presión encima. Primero de Hinojosa, después de Garcés. Salió muy bien el chino. El balón en corto para Fausto Vera. Otra vez el balón por la izquierda para Galván. Le marca el pase por afuera Facundo González. Galván mete el recorte. Se acuesta muy bien allí en corto para Lucas Silva. Lucas Silva otra vez para González. Se juntan los pibes de River. Las pierde González. Sale lejos a presionar y a ganar esa pelota Fausto Vera. Infracción. Será balón para River. Sector izquierdo. Ya lo hacen rápido. Juegan hacia zona media. Lautaro Rivero que traslada. Sigue Lautaro Rivero. Juegan corto por la calle central para que le quede de frente a Mesa. Mesa que continúa con la pelota. Viene el remate con Zurda. Bueno, el tiro impreciso. Se fue muy por encima del travesaño, David.
1: Le dicen de todo a Mesa con razón, Una muy mala decisión del chico. Una muy buena jugada por parte de Lautaro Rivero, que rompió en posición central. Tenía superioridad numérica en la zona media River y podía seguir tocando. Eligió un tiro incómodo con la pierna izquierda. Se fue muy por encima del travesaño. Estaban Freita y Salas como para continuar la jugada. River está impreciso. River ya no es esa tromba de los primeros minutos. Y ya el partido, no digo que es parejo, porque River sigue siendo dominador absoluto, pero ya no llega con tanta tranquilidad contra la zona de Almada.
0: La salida por debajo de Blooming, la cambia allí el largo. Marquen un va, lo quería localizar el número 44, no podía. La pelota que se va a perder por un costado, será lateral sector derecho, zona media, que es para Blooming.
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0: Saca Lucas Martínez Cuarta con Zurda. La pelota que se va a perder por un costado, otra vez lateral sector derecho, ahora en zona de ataque que corresponde, no, mira, finalmente es para River. Será lateral sector izquierdo, zona defensiva, que es para Facundo González.
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0: Desde el fondo viene el pelotazo largo, sin destinatario alguno, de Cabral. Ya la controla Santiago Beltrán en 33 minutos y medio de esta primera parte del juego. Está sin goles.
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0: Intentaba controlar esa pelota allí, mandándose a zona de ataque Joaquín Freitas, no podía. Será lateral sector izquierdo, mitad de cancha que corresponde a River. Ya lo hace Facundo González, jugando hacia terreno propio para que salga con el cambio ahora Lucas Silva. Lo encuentra muy bien a Lucas Martínez Cuarta. Se proyecta al 28, en corto el balón para Fabricio Bustos, sector derecho, mitad de cancha. Juegan corto para Lucas Martínez Cuarta, que estaba ubicado casi como si fuese un volante interno por derecha. La pelota se atrasa por el círculo grande para Lucas Silva. Silva para Fausto Vera. Fausto Vera otra vez para Silva. Silva en la mitad de cancha, retrocede y juega con Lautaro Rivero, que cruza en este momento la mitad de cancha. Bien abierto por la izquierda, ya lo va a encontrar muy bien a Facundo González. González buscando pase hacia adelante, lo encuentra muy bien a Fausto Vera. Quería filtrar la pelota cerca del vértice izquierdo del área donde estaba Galván. Recuperando la pelota Mercado, juega en largo para Garcés. Recupera River con Martínez Cuarta. Le queda el balón ahora a Busto, sector derecho. Juegan corto para Freitas. Freitas hacia atrás para que ya la controle Fausto Vera. Traslada a Vera, no lo presiona nadie a Vera. El balón en corto ahora para la izquierda donde estaba Lautaro Rivero. Rivero tres cuartos de cancha, sector izquierdo para donde está Facundo González. González mete el recorte, lo encuentra por el medio solo ahora para que venga el cambio por parte allí de Galván. La pelota que viene por el costado con Mesa. Mesa ahora para Fabricio Bustos, mete el recorte, solo le pide Fausto Vera por la calle central, controlando Fausto. Fausto en corto para Lautaro Rivero. Lautaro la puntea muy bien por la izquierda para Facundo González. González vuelve a retroceder cerca del círculo grande con Fausto Vera, solo la pide por la derecha allí Juan Cruz Mesa. Viene el balón para Lucas Silva, ahora sí la pelota para Mesa, que está casi ubicado como si fuese un marcador de punta derecha. Empieza a marcar la diagonal hacia el medio, tiene el pase algo exigido, llega Freitas, no hay falta, es lo que dice el árbitro. Continúa el juego, entonces viene el pase largo para Garcés, que corre por el sector izquierdo. Está en terreno rival ahora el número 29. Se viene Garcés, mete el recorte, se perfila para la derecha, filtra la pelota dentro del área y ya termina encontrando muy bien esa pelota Beltrán. Sale River desde el fondo.
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0: Literalmente en la mitad de cancha la controla Fausto Vera. La juega hacia el sector izquierdo con Facundo González, que está en terreno rival, en zona de ataque. Levanta la pelota González buscando el área, lo quiere buscar a Freitas. Y ya en bolsa sin problemas Gustavo Almada, se queda con la pelota el arquero de Blooming.
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0: Sacó Almada a la mitad de cancha, la saca de cabeza, devuelve Silva. Se van prestando el balón. Le queda ahora por la derecha Juan Cruz Mesa. Se empieza a abrir el número 24. Lo va a esperar a Fabricio Bustos. Cede el balón para el número 16. Viene el ex hombre de Independiente. Bustos que analiza y lo encuentra detrás a Lucas Silva. River jugando al trote. Sabe que en algún momento algún espacio va a encontrar. Bustos, pelota por la derecha para Mesa. Tres cuartos de cancha. Se recuesta hacia atrás otra vez con Silva. River toqueteando. Hasta allí toquetea bien el conjunto de Coudet. El tema es profundizar en zona de ataque, algo que le está costando con Lautaro Rivero. Rivero hacia atrás, literalmente en la mitad de cancha donde está el chino Martínez Huerta. Ahora la pelota por la derecha para Lucas Silva. Lucas Silva para Mesa. Mesa de primera para Bustos. Bustos levanta la cabeza, tira el pase largo para que la vaya a buscar Juan Cruz. Mesa al piso, termina cerrando Cabral. Será lateral en sector derecho en zona de ataque, que es para el millonario. Lo hacía rápido Bustos, jugando para Freitas. Freitas hacia atrás para Lucas Silva. Lucas Silva para Fausto Vera. Cambia el juego de derecha y lo encuentra ahora por la izquierda Lautaro Rivero. Rivero que abre bien ese balón por el sector izquierdo, bien pegado a su raya lateral. Estaba Lautaro Rivero. Este en corto para que venga el pase allí por parte de Galván. Le queda de frente para que venga Lucas Silva. Lucas Silva se abre por la derecha. Viene el remate. El tiro de Silva. Gran respuesta de Almada, que se tiró hacia su palo. Habrá tiro de esquina desde la derecha, que es para River, David.
1: Una buena acción de River. Se soltó muy bien Lucas Silva. Encontró el remate de media distancia ante un equipo que estaba defendiendo muy bajo, casi en la puerta del área chica. Una buena reacción por parte de Almada, que tapó otra buena pelota enviándola al córner.
0: Vendrá el tiro de esquina, 37 minutos de la primera parte. Le va a pegar al balón Tomás Galván. En el área está Lautaro Rivero por la media luna. También detrás de él está Lucas Martínez Huerta. Va a venir el centro de Galván, pasado el cabezazo de Salas. La pelota que se va lejos del poste izquierdo. Será saque desde el arco para Almada.
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1: Está claro que no fue bueno el cabezazo de Salas, que nos llegó bastante incómoda la pelota. Pero cada vez que River metió la pelota dentro del área, ganó.
0: Sí.
1: O sea, defender con mucha gente no significa defender bien. Blooming es una muestra clara de esto. Como tampoco atacar con mucha gente significa atacar bien. Y River también es una muestra clara de esto. River maneja bien la pelota, pero toma malas decisiones. Y en esas malas decisiones hace que ese dominio de juego y de balón que tiene se transforme en pocas situaciones. Ha tenido 4 o 5 situaciones nada más River, más allá de la del penal. Y es poco para la cantidad de dominio de juego que tuvo.
0: Hay tiro libre, será para Blooming. Mitad de cancha, un poquito tirado por el sector derecho en 38 minutos y medio.
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0: ¿Cómo está Platense Corinthians, Juan Pisegade?
5: Sigue ganando 1-0 Platense en 39. El primer tiempo no lo sufre el partido del Calamar.
0: Bueno, hay un hombre caído en Blooming, Juan.
4: Es el número 29, Garcés, bueno, está tendido en el suelo, justo en la mitad de la zaga central de River. Bueno, no sé si será una molestia física o mismo un golpe, capaz que acusa de uno de los centrales. Por el momento, en el banco de suplente visitante, de igual manera, no se ha levantado ninguno del cuerpo médico.
0: Excelente, 39 minutos, el juego que está detenido, vendemos, pana.
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0: Bueno, se va a reanudar el juego. Tenemos 39 minutos y medio de esta primera parte. Por ahora el juego está sin goles. Recordemos, River erró un penal con Maxi Salas. Viene el envío largo de Mercado, buscando el envío largo por el sector derecho para que ya la controle el número 88, que es Entela. Venía el envío largo, después sin destinatario alguno. El fastidio de los jugadores de Blooming. Será lateral, sector izquierdo, terreno propio que corresponde al millonario.
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0: Bueno, tiraba el pelotazo largo, lineal, Fabricio Bustos por el sector derecho, se le terminó yendo por un costado, será lateral, sector izquierdo, mitad de cancha, que corresponde a Blooming.
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0: El lateral de Cabral buscando por el sector izquierdo a Garcés, no podía controlarla. Igualmente el rebote le queda allí al número 14, a Mercado. Termina sacando desde atrás Lucas Martínez Cuarta, controlando Joaquín Freitas. Juegan corto con Juan Cruz Mesa. Juan Cruz Mesa otra vez saliendo hacia adelante muy bien para Sala, círculo central. La va a cambiar hacia la izquierda para Facundo González, que se proyecta. Galván que le marca el pase. Veremos qué es lo que hace. Sigue González con la pelota, tira el pase largo dentro del área, sector izquierdo para Galván, que quiere tirar el centro. centro. No puede, se terminó topando con la marca encima de José Carrasco. El balón sale igualmente para que recupere River por el sector izquierdo en zona de ataque. Hay infracción, después sí hay tiro libre. Será para River. La falta se la cometieron allí a Juan Cruz Mesa. Será tiro libre para el Millonario. Calle Central un poquito tirado por la izquierda, cerca de tres cuartos de cancha.
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0: Habrá tiro libre, será para River. Venimos de lo que fue la victoria de Racing con los relatos del gran Juan Gavilán, con los comentarios de Esteban Flint, con Waldo, con Toby Bajara, allí con toda la info tanto de la academia como del conjunto visitante. Cuando habrá tiro libre, allí buscando la oportunidad el conjunto millonario de por qué no marcar el primer tanto de esta noche en 41 minutos, casi 42 de esta primera parte. Viene el centro rápido, lo quiere poner dinámica River, bueno, innecesario. Se apuraron en hacer el tiro libre Galván a las manos del arquero,
1: Sí, aparte en una posición donde difícilmente pueda llegar a sorprender al rival. River, que venía ganando todas las pelotas aéreas, era meter la pelota dentro del área y tratar de disputarla, que es algo que le ha ido bien a River.
0: Freitas recuperaba en zona de ataque, no llegaba Maxi Salas a la pelota porque el pase de Freitas era algo impreciso. Igualmente ya recupera Silva. Silva jugando en corto, asociándose con Fausto Vera. Otra vez el balón para Silva, busca pase, lo va a encontrar otra vez en corto a la derecha Fausto Vera.
1: Vos sabés que da la sensación de que Vera o Silva sobran, le falta alguien más revulsivo a River, alguien que juegue el uno contra uno.
0: Propone ahora Fabricio Bustos, tiene que salir hacia atrás para Silva. Silva que la juega hacia la izquierda para Lautaro Rivero en terreno rival. El número 13 abriendo el balón por el sector izquierdo para que ya la controle sobre raya lateral. El número 31 que es Facundo González, jugando en corto con Galván. Galván otra vez para González, González para Galván. La domina Galván cerca del vértice izquierdo del área, se perfila para la distra, juega en corto hacia el medio. Lo quería buscar a la altura de la media luna. Joaquín Freitas termina recuperando la pelota y saliendo desde el fondo Matías avisaba. La termina regalando, le queda otra vez a Rivero. Se viene River, sigue Rivero con la pelota, se manda de frente al arco, la termina perdiendo porque el piso iba muy bien, sólido, recuperando la pelota allí el hombre de Blooming, pero hay infracción. Será tiro libre a favor del conjunto
1: de River,
0: claro, sí, exacto, sí. Porque se le sumaron todos los jugadores de Blooming encima, se le fueron al árbitro porque hay dos caídos, uno de River, otro de Blooming. Habrá tiro libre para el Millonario, un poquito tirado por la izquierda de la calle central, cerca de la media luna, en 43 minutos de la primera parte.
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0: Habrá tiro libre, será para River, el juego sigue detenido, 43 minutos y medio, 0-0 el encuentro.
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0: Excelente, habrá tiro libre, será para River. Están todos amontonados allí, muy dolorido Rivero y también Hinojosa, ¿no, Juan?
4: Correcto, ambos son los jugadores. Hinojosa siendo atendido por los médicos de Blooming. Ya Lautaro Rivero, que se encuentra de pie, listo para jugar. Bueno, también el tumulto es porque no se entendió mucho lo que cobró el amigo Roberto Pérez y todavía los jugadores no entienden si es tiro libre para Blooming o para River.
0: Bueno, allí se le juntan todos al árbitro. Tenemos tiempo para dos más, pana.
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0: Bueno, viste, al final era para Blooming. Cobró el manotazo de Lautaro Rivero, sí, porque Lautaro Rivero le va con el brazo, no le llega a dar con el codo, pero sí con el antebrazo y le pega en la zona del rostro Hinojosa.
1: Mira,
0: por eso yo también tenía la duda, porque lo habían tomado Rivero.
1: Yo pensé que lo habían, cuando Rivero cayó, claro, que lo habían tomado, era la falta que estaba cobrando.
0: Bueno, se va a reanudar el juego, habrá tiro libre para Almada en zona defensiva, ya estamos en 45 minutos. ¿Cuántos minutos más jugamos? Vamos, Juana.
4: Se van a jugar 2 minutos más hasta los 47, vamos.
0: Muy bien, hasta los 47 minutos, sacando desde el fondo Lautaro Rivero, la abre por la izquierda para que pise el balón y gire ahora allí Fausto Vera, descarga otra vez hacia atrás con Facundo González, González dentro de su propia área para Rivero, sale River desde el fondo.
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0: Se viene River, sector izquierdo con Facundo González, tres cuartos de cancha. Propone el mano a mano González, amaga a tirar el centro, la esconde, va a tener que descargar hacia el medio, calle central, está muy lejos Lucas Silva para rematar, por eso tiene que esperar a que se le pase. Ahora por la derecha Lucas Martínez Huerta se ofrece como alternativa, sigue el chino con el balón, descarga el esférico hacia atrás para Lucas Silva, la pide por el vértice izquierdo del área, Facundo González, viene el envío, había un desvío, por eso la peina ahora Juan Cruz Meza, juega hacia atrás para el chino Martínez Huerta, está en terreno rival, la pierde Martínez Huerta, la tira larga y falta de Lucas Silva, hay infracción, el árbitro dice que no.
1: Se tiró
0: entonces el número 14, Juan Mercado, recupera River que sale desde el fondo con Beltrán. Beltrán para Lucas Silva, terreno propio, pelota en corto para Fausto Vera, la pide solo por la izquierda, mitad de cancha, Facundo González juega de primera con el pase largo sin destinatario alguno, revolea Carrasco, ahora el que la va a correr es Garcés, termina sacando ahora Lautaro Rivero, será lateral sector derecho, mitad de cancha que corresponde a Blooming en 46 minutos y medio.
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0: Vendrá el lateral, sector derecho para Blooming, que se toma todo su tiempo. Lo que más quiere Blooming es irse al entretiempo, y más con este resultado, 0-0. Yo creo que ni el más optimista hincha de Blooming pensaba que iba a llegar al entretiempo 0-0.
1: Y menos si miraba los primeros 10 minutos del partido.
0: Sí.
1: Que parecían sparring. Entraba al área como quería River, le llegaba facilísimo. Bueno, dejó de jugarse así el partido, ¿eh? River bajó 5 cambios también.
0: Cuando Roberto Pérez dice basta para mí, basta para todos, y después de estos silbidos terminan los primeros 45 minutos, no se sacan diferencias, River y Blooming están igualando 0-0.
2: Terminó el primer tiempo, lo comentó David Burstyn y lo

0: este primer tiempo y el resultado ante un equipo que poco le pudo hacer, un equipo millonario que se va sin amonestados y en el banco de suplentes tendrá su oportunidad Armani, Pesela, Ulises Jiménez, Lucero, Castaño, Galopo, Maxi Mesa, Lencina, Kendry Páez, Lautaro Pereira, Zubiabre y Spiff. Por el lado del conjunto boliviano, bueno, ahora en segunda instancia son los que van al vestuario después de que River ya haya pasado por el mismo. A ver, un banco de suplentes que estuvo activo al principio porque no le gustó los primeros minutos del equipo al técnico, y después cuando se fue moldando el partido, bueno, ya mucho más calmo. Erwin Sánchez, que tampoco tiene ningún amonestado en cancha, y en el banco de suplentes del conjunto de Blooming espera por su oportunidad Camacho, Arezaña, Severiche, Álvarez, Loza, Cedres, Mendoza, Villarroel, Melgar, May, Nacho y Anthony Vázquez.
1: Bueno, muy bien, hasta allí las alternativas que tienen ambos técnicos. Te digo, David, me quedé con lo que marcabas vos recién en tu comentario, ¿no? Esto de que a River le está sobrando o Silva o Fausto Vera, porque están cumpliendo prácticamente casi la misma función. Habrá que ver si en el segundo tiempo tenemos un ratito de Lautaro Pereira, pienso, de Kendry Páez.
2: Sí, yo pensé en Páez. Lo que pasa es que yo lo pongo en el lugar de Páez.
1: Sí.
2: Y yo no sé si van a jugar este partido. Y estás a nada de jugar un mundial. Cualquier cosa que pase, te quedas afuera. Qué sé yo.
1: Tema también, yo creo que Kendry Páez se debe una muy buena actuación con el público de River.
2: Tiene 6 meses más todavía.
1: Sí, ni hablar, pero sí. Previo a ir a un mundial, nunca está de más tener un buen partido así.
2: No. Y aparte, la vida de los jugadores sigue, ¿no? Es que van a estar guardados en formol. Pero bueno, la cuestión es jugar este tipo de partidos, a veces te genera una carga extra siempre.
1: Bueno, nosotros vamos a ir ahora sí con el comentario de lo que fue esta primera parte de este River 0, Blooming 0, en la voz de David Burstin.
2: Discreto primer tiempo tuvimos en el Estadio Monumental, en donde River y Blooming empatan 0-0, en un partido donde, para ser honesto, River fue ampliamente superior. Decir que River mereció estar ganando holgadamente este partido es simplemente describir una realidad casi que inobjetable. La diferencia entre los dos equipos es realmente notoria y se notó mucho más en los primeros 15 minutos, en donde River le manejó la pelota con absoluta suficiencia, con mucha tranquilidad. Nos sorprendía que Blooming, con tanta gente defendiendo cerca de su área, sean tan permeables como para que River le ingrese, sobre todo por la zona interna, con mucho juego, con mucho toqueteo sencillo entre Freitas, Salas, Galván, Mesa, Fausto Vera, los laterales, sobre todo por el sector izquierdo. River atacó mucho más por la zona de González que por la zona de Bustos, ante un equipo que defendía con 4 defensores, que eran en Dubái, el jugador africano, y después con el otro lateral izquierdo, Cabral, en zona de defensiva bien abierto por el sector izquierdo, y después sí con Mercado, Oliveros, Carrasco y Vila casi en la misma línea. Era una línea de 6 la del conjunto boliviano, y nos vamos a jugar un poquito más atrasado, más cercano a la zona de lo que debería ser un volante central, y después sí, más adelantados estaban Centella y Avisat, que trataban de contener la subida de los laterales de River. Esa era la postura del conjunto boliviano, la de tratar de contener, pero no podía. Y River le llegaba fácil. River tuvo la jugada del penal, un penal malogrado por Salas, que me parece es una continuidad de esta sucesión de desgracias, pobre, que le está pasando a Salas en este semestre de River, que ha sido, si River consigue la clasificación, cosa que uno cree que no va a tener ningún problema en que pase, un artífice importante, porque ha hecho goles, o el gol importantísimo frente a Carabobo, que le dio la victoria y que le dio esta diferencia que hoy mantiene sobre el conjunto venezolano. Pero también es cierto que al conjunto millonario le está costando muchísimo, no solo esto, sino también manejar la pelota, tener continuidad en el juego en la zona interna. No tuvo hoy fluidez después de la situación del penal. Daba la sensación de que Fausto Vera y el chico Silva sobraba uno. Silva normalmente se metía entre los centrales, pero River rompía con absoluta facilidad con Martínez Huerta y con Rivero, y a veces quedaba sobrando un jugador contra nadie, y a River le falta un jugador revulsivo, un jugador que junte gente, un jugador que se anime a encarar, que gambetee, que genere uno contra uno. No lo tiene. No estuvo Fino Mesa en el partido, apareció poco Galván, algunas cositas de Salas, algo de Freitas, pero daba la sensación de que River llegaba incómodo siempre a la zona de definición, que la resolución

0: ejecución de las jugadas no terminaba siendo buena y se desvanecía ante esas situaciones. Un muy buen cabezazo de Salas, excelente tapado por Almada, un remate de Silva desde afuera del área también sacado por el arquero, una buena jugada de González por el sector izquierdo que terminó en un centro donde Bustos terminó rematando y la pelota dio en mercado lo que hubiese sido el gol de River porque estaba casi que vencido el arquero Almada. Fueron las situaciones que tuvo el conjunto millonario dentro de un panorama en donde el dominio de pelota, el dominio territorial fue absoluto, casi que no inquietó Blooming más allá de algún centro, alguna pelota parada, pero no pudo desnivelar ni en el resultado ni en la zona de definición. Veremos qué pasa en el segundo tiempo, veremos cuánto aguanta desde lo físico también el conjunto boliviano, que está haciendo un gran desgaste como para tratar de contener al River, y veremos qué soluciones se encuentra Chacho, si desde la cancha con los jugadores que están ahora o desde el banco de suplentes para romper el partido en esos encuentros que dan la sensación de que un gol destraba todo y termina goleada. Bueno, ese gol hay que hacerlo y por ahora River no puede.
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2: Hora 22:25 minutos. Temperatura en Buenos Aires 14 grados. Humedad 90%. Se complica la situación de la ex funcionaria de Morón, Luna Suyay Ortigosa, la ex directora de Políticas de Género y Diversidad, permanece prófuga, al igual que su pareja Ángel Paz, ambos sospechados de liderar una banda dedicada a la comercialización.

0: independiente, una fotografía de Ortigosa en un presunto punto de venta y el testimonio de un miembro de la organización que la señala directamente. Nueva tragedia vial en Tornquist. Dos mujeres murieron y otras tres personas, entre ellas dos menores, resultaron heridas este miércoles por el choque frontal entre un camión y una Kangoo en la ruta nacional 33. A principios de mayo ocurrió en la misma localidad, sobre la ruta 76, otro hecho en el que fallecieron cuatro médicos, también por el impacto frontal de dos autos en zona de curvas. Estados Unidos destruyó otra embarcación en el Pacífico. Así lo informaron las Fuerzas Armadas de ese país al confirmar que murieron los dos ocupantes de una presunta narcolancha, con lo que se eleva a 194 el número de muertos por estos procedimientos conocidos como Lanza del Sur. Hora 22:27 minutos, el cielo está cubierto en Buenos Aires. Temperatura 14 grados, humedad 90%.
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13: Entretiempo en el Monumental. River y Blooming están empatando 0-0.
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13: Por este mismo grupo también están empatando sin goles Bragantino y Carabobo. Los partidos que se están jugando por la Libertadores: gana Fluminense 2-1 contra La Guaira. Independiente Rivadavia le está ganando 1-0 a Bolívar de visitante. También gana Independiente Santa Fe por la mínima contra Peñarol en el campeón del siglo. Y el Calamar está dando el batacazo, le está ganando 1-0 a Corinthians y se está metiendo en los octavos de Libertadores. Más temprano.
15: Ya tenemos aquí a los dos equipos, ya tenemos a River, ya tenemos a Blooming en el terreno de juego, todo listo para que comiencen los segundos 45 minutos sin cambios River, ¿no, Juan?
10: Sin modificaciones el equipo millonario y los mismos 11 en el conjunto de Blooming.
15: Excelente, mismos 22 protagonistas. Me decías Independiente Rivadavia, Juanpi, ¿cuánto iba?
13: Le está ganando 1-0 a Bolívar, gol de Lionel Buca en el final del primer tiempo.
15: Excelente, todos los resultados. ¿Cuándo va a comenzar los segundos 45 minutos? Mira Pérez, que todo esté en orden para dar comienzo ahora sí a los últimos 45 minutos de Blooming en la Copa Sudamericana, los últimos 45 de la fase de grupo de River. Pitó el juez y ya se están jugando.
14: Comienza el segundo tiempo, lo comenta David Burstin y lo relata Fede Campaña.
15: Y ya viene el envío largo por la derecha de por parte de Fabricio Bustos, el que presiona y quiere ganar esa pelota. Era Juan Cruz Mesa, la pelota se termina yendo por un costado, será lateral, sector izquierdo, mitad de cancha, que es para Blooming.
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15: Ya para hacer el lateral está Mauricio Cabral, el número 2. El lateral de Cabral, la baja de cabeza e intenta Blooming proyectarse en zona de ataque. No pueden, pero hay una infracción previa porque lo agarraban al número 33. Había infracción contra Auli Oliveros. Será tiro libre, sector izquierdo, mitad de cancha, terreno rival que corresponde a la visita.
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15: Y a todo esto, Platense Corinthians, Juanpi.
13: Sigue ganando Platense 1-0. Está en entretiempo todavía el partido en Arena do Corinthians.
15: Excelente, por ahora el Calamar clasificando. Viene el envío largo buscando el área, la saca de cabeza. Allí atento estaba Martínez Cuarta. El rebote que queda por las alturas, el que termina devolviendo hacia adelante es Mercado. Ganaba de cabeza Lautaro Rivero. El balón queda por la derecha para Enomba. Se viene Enomba, sigue el número 44. Levanta la cabeza, tira el centro, punto penal. La baja Lautaro Rivero, ya la controla el número 13, que va a revolear hacia el terreno rival. No, juegan corto por la izquierda para Facundo González. Este sí tira un pelotazo lineal buscando la mitad de cancha, el que se anticipaba muy bien era Bizaba. Viene el pase filtrado de Hinojosa, no prosperaba el pase de Roberto.
16: Sorpresivo arranque de Blumen, ¿eh? Se metió en campo de River, metió dos puntos al área. Si pasaba esta de Hinojosa era una situación de riesgo. Digo, un necesario para mí fue parar la pelota con el pecho de Rivero.
15: Sí.
16: Estuvo al borde de la mano.
15: Y justamente él no sería.
16: Claro, por eso. A veces es jugar con fuego, meter la mano en la hornalla a ver si está caliente o no, innecesariamente, ¿no?
15: Y sí, encima después de quemarte el fin de semana, es claro, complejo también todo, ¿no? Cuando viene la pelota ahora por la derecha para Bustos, mira hacia adelante, va a rematar cruzado, viene el remate, el tiro que se desviaba allí en Hinojosa, ya la controla sin problemas, el arquero lo controla sin problemas, Gustavo Almada, en dos minutos del complemento.
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15: Viene el pelotazo buscando el sector derecho para que ya allí la corra muy bien Fabricio Bustos. Levanta la cabeza, está sobre el banderín de córner derecho. Tira el centro, primer palo. Queda el rebote. Mesa que quiere rematar, le pifia. Sigue corriendo sobre raya de fondo. Quiere tirar el centro. Y la pelota que se termina yendo por raya de fondo será saque de arco para Blooming.
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15: Bueno, la salida por debajo de Blooming Osada la tiene que revolear Julio Vila. La termina recuperando River, pero con falta. Hay infracción cometida por Fabricio Bustos. Será tiro libre para Blooming, sector izquierdo, terreno propio.
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15: Viene el cambio de frente, buscando por el sector derecho, terreno propio, el número 44. Amarca en un va, sale el número 44. Busca el pase en corto para Centella. Sigue el número 88. Centella quiere buscar el medio, la termina regalando, rebotaban Salas. Igual con algo de fortuna le queda Centella. Será lateral para Blooming, sector derecho, porque esa pelota rebotaba en la marca de Fausto Vera.
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15: El lateral que ya llega por parte de Inumba, no, quería buscar en zona de ataque, allí a Garcés, no prosperaba, recupera River con Lautaro Rivero, este jugando hacia atrás, terreno propio con Fabricio Bustos, círculo central, intentaba jugar hacia adelante, se termina anticipando muy bien Cabral, sigue Mauricio con la pelota, Cabral la abre por la derecha, puede ser muy buena, la domina Hinojosa, se perfila para la zurda, termina rebotando en la marca de Lautaro Rivero, el que pone el cuerpo ahora, ese Galván, hay infracción, será tiro libre para River, a mitad de cancha, terreno propio.
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15: Ya controlando la pelota, Lucas Silva la abre por la derecha. Lo encuentra muy bien a Fabricio Bustos. Le marca el pase por afuera. Allí Juan Cruz Mesa juega primero con Freitas. Freitas para Juan Cruz Mesa. Corre sobre raya de fondo. Tira al centro. Había un desvío en el hombre de Blooming. Se terminaba desviando en Julio Vila. Será tiro de esquina desde la derecha que corresponde al millonario.
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15: 5 minutos de este segundo tiempo. Por ahora el juego está 0-0. Habrá córner para River desde el sector derecho. Allí acomodando la pelota para elevar esta pelota. El hombre de River viene al centro. Punto penal. Llegaba el cabezazo de Martínez. Cuarta ya la controla sin problema. Fue al medio del arco donde estaba Gustavo Almada parado, que quiere sacar rápido el contragolpe. Viene el envío para buscarlo a Centina. La pelota va a picar. El que pone el cuerpo y la saca de cabeza hacia atrás es Bustos. Ya la controla Beltrán.
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15: Viene con la pelota River, allí el pase de primera hacia la derecha, tres cuartos de cancha para Bustos, buscando alternativa de pase, lo tiene cerquita Freitas, opta por retroceder más aún, allí donde controla la pelota Lucas Silva, Lucas Silva para Fausto Vera, círculo grande, está en corto hacia la izquierda para Lautaro Rivero, está todo River en terreno rival, Rivero para Fausto Vera, allí mitad de cancha, vuelve hacia la izquierda con Lautaro Rivero, bien abierto está por ese sector Facundo González, controlando en este momento el esférico, juega otra vez hacia atrás para Lautaro Rivero, Rivero en corto para Fausto Vera hacia atrás con Lautaro Rivero, va a jugar solo hacia el círculo central, donde está ubicado Lucas Martínez Cuarta, aquí la domina el chino, 6 minutos 20 de este segundo tiempo, no se sacan diferencias River y Blooming, viene el pelotazo de Martínez Cuarta, lo quería buscar a Salas, queda el rebote, altura en la media luna, intenta girar, no podía allí el hombre de River, la terminaba perdiendo Freitas, igualmente el balón le queda al millonario que sale muy bien con ese giro por parte de Bustos, recostándose con Lautaro Rivero ahora para que la controle Galván, Galván buscando alternativa, vuelve a abrirla por el sector izquierdo, tres cuartos de cancha desde Facundo González, este tiene que recortar. Va a buscar el medio donde está Lucas Silva. Lucas Silva traslada, busca filtrar la pelota dentro del área. Termina interceptando Nomba. Sale Nomba, sigue marca, continúa Nomba. Descarga por la derecha para Centella. Sigue Gilmar. Centella la pierde, pero con falta. Infracción de Fausto Vera. Será tiro libre para Blooming.
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16: Está impreciso el chico Lucas Silva. River, insisto, necesita un jugador más revulsivo en esa zona. Necesita que Fausto por ahí retroceda un poco más, tiene buen pase. Se suelten incluso Martínez Cuarta y Rivero como primera salida. Y encontrar por ahí un jugador más arriba, que juegue más el uno contra uno ante una defensa que, insisto, con lo que marcaba en el comentario del entretiempo, acumula mucha gente, pero que no marca bien, que en el uno contra uno hace agua.
15: Un Santiago Lencina podría ser para
16: puede
15: el uno
16: ser
15: contra
16: Lencina,
15: uno.
16: Lencina puede ser. Páez, tiene variantes River como para cambiar, puede ser Subiabre también.
15: Sí. Cuando viene la pelota de Lucas Silva, la abre por la derecha para Lucas Martínez Cuarta, que se proyecta hasta un terreno rival, se acerca a zona de tres cuartos, vértice derecho del área para Bustos, va a tirar el centro, eleva la pelota Fabricio, la pirueta de Martínez Cuarta, la pelota que se fue por encima del travesaño, metió una chilena cerquita del punto penal, un poquito tirado por la derecha, la armó toda Martínez Cuarta, casi mete un golazo.
16: Bueno, pero es un poquito lo que te marcaba antes, tanto Martínez Cuarta como Rivero tienen la calidad de saber salir bien, de ser una buena opción de salida para River. Recién rompió de manera perfecta Martínez Cuarta, que él mismo se fabricó la jugada, la abrió para Bustos y terminó con esa media chilena. Se fue muy cerquita. Martínez Cuarta es un jugador que, insisto, marca mucha diferencia. El resto se tiene que acompañar bien.
15: En el círculo central, controlando solo Lucas Silva, esa pelota la suelta por la izquierda con Facundo González. González para Silva. Silva hacia atrás de Lautaro Rivero, donde está controlando la pelota en terreno propio. Viene abierto González pidiéndola para que se la tire largo Lautaro Rivero. Tiraba el pelotazo Rivero, no prosperaba, no llegaba a destino. Gana de cabeza a Lautaro. Le queda a Centella. Centella hacia el medio, círculo central. Controlando Hinojosa, mete un buen recorte. Después la termina regalando, lo quería buscar a Garcés.
16: Que Garcés se le metió en offside. Tiene razón Hinojosa enojarse. Garcés estaba solo, era la única alternativa de pase que tenía, estaba bien metido en posición adelantada.
15: Mete el giro Fausto Vera, vuelve hacia atrás con Lucas Martínez Cuarta, sale el millonario, pana.
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15: 9 minutos 20 de este segundo tiempo. Viene el pelotazo, solo Lucas Silva, círculo central, pero había falta previa contra Cabral. Será tiro libre, sector izquierdo, en terreno propio que corresponde a Blooming, en 9 minutos 30.
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15: Vendrá el envío, ya le va a pegar Mercado esa pelota, lo va a dejar finalmente a Matías Avisaba. Bueno, Avisaba que lo va a dejar ahora al número 22, Julio Vila. Se toma todo el tiempo del mundo Blooming y desde cualquier lado quieren hacer el tiro libre. 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
15: Saliendo hacia atrás Fausto Vera, controlando Lucas Martínez Cuarta dentro de su propia área, sale ahora sí, traslada un par de metros el balón, se empieza a acercar hacia zona media en terreno propio, opta por meter un cambio de frente en diagonal buscando el sector izquierdo cerca de tres cuartos de cancha donde estaba Facundo González, ganaba de cabeza, allí marca Einumba, será lateral, sector izquierdo, zona de ataque que corresponde al millonario.
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15: Viene el balón hacia el medio, Lucas Silva ubicado entre los dos marcadores centrales por el círculo grande, en terreno propio, ahora jugando hacia la izquierda con Lautaro Rivero, ya en terreno rival, otra vez hacia el círculo grande con Silva. Silva abriendo la pelota en corto por la derecha donde estemos Fausto Vera, Fausto Vera para Fabricio Bustos, Bustos que empieza a meter el recorte de derecha hacia el medio. Lo encuentra Lucas Silva, Lucas Silva hacia atrás, traslada el balón y se manda Lucas Martínez cuatro otra vez. Se la manda muy bien el chino, la filtra dentro del área para Sala, viene el remate y Sala, gol, gol, gol de River. Lo hizo Maximiliano Salas a los 11 minutos y medio del segundo tiempo. La controló el chino Martínez Cuarta. La empaló de cucharita por la calle central hacia el sector izquierdo dentro del área, donde allí estaba Maxi Salas para definir. Ante la salida del arquero definió hacia el primer poste. Débil el tiro, pero no pudo Gustavo Almada sacarla. Ahora River en 12 minutos gana 1-0.
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16: Y fue tan débil y tan defectuoso el tiro de Salas que lo complicó el arquero, que lo terminó engañando. Había atajado todas las difíciles, el arquero no pudo atajar la más sencilla. Estaba habilitado Salas cuando hace el pase, quedó mano a mano con el arquero, amagó pegarle fuerte al segundo palo, le pegó débil al primero, quedó sentado el arquero. Está ganando bien River 1-0.
15: Bueno, ya confirman el gol, sale desde el medio Blooming, voy por tu lado Juan Aniel.
10: Séptimo gol para Maximiliano Salas con la camiseta del millonario, 37 participaciones, muy gritado por Chacho Codete el gol. Bueno, necesitaba este desahogo después de lo ocurrido con Belgrano y rápidamente le hace seña de cabeza a sus jugadores, quiere que sigan en partido. En el banco de Blooming todo es de sazón, levantó a calentar a todos los suplentes a su izquierda, ahora le pide al equipo que salga desde el fondo.
16: Es que se lo merecía Salas, por búsqueda, por intento, por pedir la pelota y patear el penal, aunque lo haya errado. Es una muestra de confianza para un futbolista que River tenía muchas expectativas hace tan solo un año.
15: Sí,
16: que arribó al club. Todavía está en ese periodo de adaptación lógico. Bueno, después veremos a ver si termina rindiendo o no.
15: La pelota viene por el costado derecho, filtran otra vez el balón dentro del área, va a venir el remate cruzado y la controla sin problemas. Excelente. Allí Gustavo Almada cuando se mandó a zona de ataque, Fausto Vera pisó el área, fue toda armada por el número 15 de River.
16: Una buena jugada, similar al anterior de Martínez Cuarta, nada más que esta vez le llegó para abajo a Fausto Vera, que le faltó un poco más de profundidad en el tiro, le necesitó cruzarlo un poquito más. La pelota cayó en el primer palo, controló bien el arquero. Insisto con esto, River tiene facilidades por doquier para llegar contra el área rival.
15: Viene Lautaro Rivero, quería meter el recorte, la pierde en terreno rival y se viene el contragolpe con Hinojosa. El tema que Hinojosa está solo contra el mundo, desde atrás termina extirpándole el balón Salas, pero con falta, lo que dice el juez.
16: Digo, le damos la derecha al árbitro que estaba al lado, pero da la sensación de que se tiró perfecto Salas.
15: A mí desde acá me pareció también, porque justo estamos en el medio.
16: Estamos en el medio, justo en la misma línea nuestra. Y te digo la verdad, quedó limpita la pelota de los pies de Sala.
15: Sí. Bueno, amonestado el 7, lo presentamos.
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10: debo decir que de mi posición tampoco pareció infracción, pero bueno, para el árbitro Roberto Pérez sí, por eso ha molestado Maxi Salas con la número 7, el primero del partido, el primero en River, y así entran los médicos para atender a Hinojosa. Guarda con Hinojosa, entran los médicos, muy sentido en su tobillo izquierdo.
15: Bueno, el juego está detenido, gana River en 14 minutos y medio, pana.
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15: Bueno, el juego sigue detenido, caído Hinojosa en el círculo central, tenemos tiempo para dos más, pana.
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15: Bueno, muy bien, dolorido Hinojosa, no se puede levantar el 10, un Blooming Juan que no ha ganado en esta fase de grupos de Sudamericana, ¿no?
10: No ha ganado ningún partido, ha perdido los dos con Carabobo, los dos con Bragantino, y el único punto que tiene es el empate que le sacó a River en Bolivia. Muy pocos puntos, no sumó ninguna victoria, y que encima no viene teniendo mucha actividad en los últimos 10-15 días. El único partido que jugó es el de Sudamericana, porque lo que está ocurriendo en Bolivia le priva la posibilidad de poder disputar partidos de la primera división boliviana, así que viene teniendo un mal mes el conjunto de Blooming.
13: Gol de Platense.
15: Vamos con ese gol.
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13: Increíble error en salida del arquero de Corinthians, Hugo Sousa, no perdonó. Nuevamente Franco Zapiola para el Calamar, gana Platense 2-0 en 13 del complemento. El Calamar que tiene un pie y medio en los octavos de la Libertadores,
16: Pensé que ibas a decir otra cosa.
15: Sí, yo también, y me asusté. Me agarré del mal, dije, ¿qué va a decir ahora? Bueno, muy
13: también
15: bien.
13: Lo que se imaginaron también.
14: Amarillo.
15: Sí, es terrible, pana. Bueno, ahora tiro libre, se va a renovar el juego. Ahora sí para Blooming, mitad de cancha, ya lo hacen rápido. Juegan en corto, ahora Matías avisaba la pelota por la derecha para que intente salir Carrasco. El balón en corto para Mercado. Viene el balón buscando el círculo central. La recupera River, atento estaba en un va. Igual el rebote le va a quedar ahora a Juan Cruz Mesa, que se viene por el sector derecho, por el vértice del área. La tira larga Mesa, termina perdiendo el balón, queda el rebote. Freitas que se la quiere llevar, la abre para Bustos dentro del área. Viene el rebote de Bustos, excelente la respuesta del arquero. La pelota sigue igualmente en el área de Blooming. River que intenta marcar el segundo tanto solo por el medio Fausto Vera. Viene el balón para Fausto Vera, la controla un poquito, tirado por la derecha, la vuelve a ceder por tres cuartos de cancha para que eleve la pelota Juan Cruz Mesa, solo por el medio, la pide allí Galván, viene el centro pasado para Salas, Salas la baja con el pecho, viene la volea y el tiro de Salas que se va por encima del travesaño y la controló por el sector izquierdo dentro del área. La pelota se fue muy por arriba, será saque de arco para Almada.
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16: O sea que todas estas cosas que a veces tiene Sala de tirar la tribuna, son las que a mí más me gustan del loco que la tira la tribuna, obviamente.
15: No.
16: Pero sí esa capacidad para generarse situaciones solo, que lo hizo muchas veces en Racing, porque recibe una pelota dificilísima, la terminó matando, terminó generando el remate, terminó generando también mismo una situación de gol. Pero es un delantero que le puede dar mucha utilidad a River, porque es un jugador distinto a todos los que tiene.
15: Sí.
16: O sea, no hay otro jugador como Salas dentro del plantel de River, y creo que hay momentos del partido que lo puede llegar a necesitar.
15: La pelota para Facundo González, sector izquierdo, sobre raya lateral, la domina, está corriendo hacia raya de fondo, gana muy bien González, hay infracción por parte de Centella, rápido el árbitro para cobrarla, será tiro libre para River, sector izquierdo, unos metros más adelante del tiro de esquina del córner izquierdo, hay tarjeta amarilla para el 88, la presentamos.
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10: Y el segundo amonestado del partido, Wilmar Centella, número 88. Y en Blooming Jam preparan dos modificaciones. Va a ingresar el 7 y el 11, así que después del tiro libre ingresarán estos jugadores a la cancha.
15: Bueno, muy bien. Ingresarán Villarroel, también Minacho al terreno de juego tras este tiro libre, que le va a pegar a la pelota ahora con Tomás Galván. La pelota que va a caer sobre el arco, defendido por Almada. Al final el que le va a pegar es Juan Cruz Mesa, el 24, que ya mira hacia adelante. Dentro del área dice presente Lucas Martínez Cuarta. También está Lautaro Rivero por el círculo, por la media luna, mejor dicho. Está solo allí Tomás Galván de frente. Veremos qué sucede. Detrás por el vértice izquierdo del área también también aparece Lucas Silva como alternativa por si hay algo preparado en el laboratorio del Chacho Coudet. Tenemos en este momento 19 minutos del complemento. Está ganando River 1-0 con el gol de Maxi Salas. Vendrá el centro, pero antes tiene que hablar Pérez con las parejas que se van formando en el área con Fausto Vera. Allí va a venir el envío, también lo marca Mercado. Viene el centro de Mesa, segundo palo. La pelota que queda dentro del área, tiene que salir el arquero. Bueno, lo buscó Juan Cruz Mesa, Maxi Salas, que llegó sobre raya de fondo, David.
16: Ahí buscó el arco directamente. Le pifió al arco y le terminó salvando Salas la pelota. Y casi la termina metiendo otra vez en zona de acción. Cuando River estiene el partido de su merced para golearlo. Veremos si lo aprovecha o no.
15: Lateral, sector derecho, mitad de cancha que corresponde a River.
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15: Bueno, se hacen los cambios en Blooming, los presentamos.
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10: Doble modificación para la primera ventana. Primera variante, se retira con la 29 de Brayron Garcés. En su lugar ingresa con la 7 Miguel Bizarro y presentará la otra modificación.
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10: Y se retira con la 33 Aulio Rivero y en su lugar ingresa con la 11 Cersan Menacho.
15: Cuando la va a buscar en Omba, infracción, no dice el juez. Recupera la pelota y se viene ahora con la pelota. Muy bien el número 7, ya la domina Villarroel. Metía el recorte, se mete en un lío y falta contra él. Ya lo hace rápido Villarroel, juega hacia la derecha para Hinojosa, cruza la mitad de cancha. Sigue Hinojosa con la pelota, el árbitro frena el juego. Claro, porque había un hombre de River dolorido. Ya de a poco se levanta el jugador millonario. Bueno, se va a hacer el tiro libre que corresponde a Blooming en la mitad de cancha, sector derecho.
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15: Vendrá el tiro libre, ya para hacerlo en corto, está Matías Avisa que juega hacia la derecha para que Nomba regale la pelota. Bueno, increíble el error del lateral derecho que tiene Blooming, será lateral, sector izquierdo, zona defensiva que para River.
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13: Y hay gol de Bolívar, lo hizo Martín Cauterucho. Bolívar empata 1-1 con Independiente Rivadavia, necesita un gol más para meterse en octavos y mandar a Fluminense a la Sudamericana.
15: La corre Joaquín Freitas, corre en diagonal, le cruza el cuerpo muy bien Julio Vila y ya pone el cuerpo el segundo marcador central que tiene el conjunto boliviano. Sigue Vila, la aguanta sobre el banderín de córner izquierdo. Bueno, es lateral finalmente para River, que se apura, lo hacen rápido con Bustos. Bustos hacia atrás para Mesa, le queda de frente, puede ser muy buena. Veremos si puede sacar el tiro, la abre muy bien. Ahora Juan Cruz, ahora para que se vengan el ataque, viene el centro al medio de Freitas, hay penal. Penal para River, penal para el millonario, se filtró dentro del área Freitas, metió el corte, llegó tarde Matías Avisaba, es penal para el millonario, David.
16: Bueno, le damos la derecha al árbitro, la verdad esta posición no me pareció penal, que estaba al lado, se quejan todos los jugadores de Blooming, pero Freitas sigue siendo de lo más peligroso que tiene River, apareciendo cuentagotas, no apareció mucho en el partido. Rosales quiere pegarle él, yo le recomendaría al bueno de Maxi que se corra de la situación, ¿no?
15: Y que no lo patee, que lo sé.
16: Y fue penal, fue penal. Ahora que vemos la repetición, Juanpi, ayúdame, pero me parece que sí, ¿no?
13: Sí. Sí, penal, claro.
15: Bueno, penal para River entonces. Llegó tarde Matías Avisaba. Veremos quién le pega, Juan, ¿no? Está parado
16: Fausto, me parece, le va a pegar.
15: Sí, uno de los...
10: Tomaron la pelota Fausto Vera y Maxi Salas está al lado comiéndole la oreja al mediocampista para que le dé el penal. Quiere ir de vuelta al número 7, pero Fausto Vera no la suelta, ni lo mira Salas.
15: Bueno, y me parece Maxi Salas también mira al banco como para ver si tiene alguna autorización por parte del Chacho. Esto no sucede. En el mientras tanto se agrupan todos los jugadores.
10: Y ve...
15: Sí.
10: Chacho Coudet, después del penal, se acercó a los suplentes, llamó a Lautaro Pereira, así que después del penal hay que ver si ingresa, porque lo iba a meter y lo frenó, está esperando atrás de él el chico.
15: Bueno, muy bien, en un ratito ingresará Lautaro Pereira, el del gol agónico ante Bragantino. Bueno, le va a pegar finalmente Fausto Vera, se mantuvo el 15.
10: Lo mandó a sentarse a Pereira.
16: O sea que Salas se lo estaba chamullando como mina del boliche, sí. A Fausto, que miraba como si fuese una... Lo miraba fijo, como yo no sé, sí, dale.
15: O sea, ya te lo doy el penal.
16: Correte.
15: Espera. Bueno, Fausto Vera ya acomoda la pelota, toma carrera. un poquito tirado hacia la izquierda para pegarle con diestra. Veremos qué es lo que hace Almada, que intenta intimidarlo a Fausto, al ex hombre de Argentinos Juniors. Aplaude, intenta, la va a ver al VAR, ¿eh? La va a ver al VAR el árbitro.
16: Yo, la verdad, a mí me pareció penal, ¿eh?
17: ¿A la tan? ¿Tienen que esperar?
15: Yo estaba por repiquetear, Fausto, era por patear, ¿eh?
17: ¿Pero tanto? ¿En serio tienen que esperar?
15: Es increíble.
16: A ver, me parece que fue penal, ¿eh?
15: A mí también. Bueno, el árbitro que mira la jugada en el VAR, 24 minutos y medio.
16: O sea, me pareció más penal este que el primero. Ya te lo digo.
15: E igual el primero había sido penal, porque lo llegó a tocar.
17: Pero penal,
13: sí, pasa. Pero aparte, las jugadas así con contacto claro no se suelen revisar nunca. O se revisa, pero no lo llaman al árbitro para que cambie su decisión.
17: El árbitro estaba al lado encima, siente hasta el ruido. A mí hay cosas que me llaman poderosamente la atención.
15: ¿En el VAR quién está, Juan?
10: Ulises Mereles en el VAR.
15: Bueno, muy bien.
17: Clarísimo, penal.
15: Desde esta toma, sí. Hay una toma que sí, hay otra en la que no parece penal, ¿eh?
17: Bueno,
15: lo acabo de ver en el monitor. Hay una en la que me deja dudas, pero hay otra en la que sí. Bueno, se toma su tiempo el árbitro, aprovechamos y vendemos para nada.
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15: Bueno, el árbitro que marca el penal, ¿eh? Marca el penal, confirma el llamado, confirma en realidad lo que cobró en cancha.
16: La verdad, me parece hasta saludable. No que cobre el penal, sino que revierte una situación de VAR a alguien.
15: No se ve mucho esto en el fútbol mundial directamente, ¿eh?
16: Me parece, insisto, hasta saludable esta cuestión.
15: Bueno, ahora sí, Fausto Vera acomoda la pelota, toma carrera el número 15. Algo le dice a Gustavo Almada, el árbitro del encuentro. También le marca algo a Fausto Vera. Tenemos 26 minutos del segundo tiempo. River que quiere el segundo tanto. Segundo penal para River en esta noche. El primero lo erró Maxi Salas con ese remate cruzado que se fue por el poste. En el mientras tanto, Fausto Vera con ganas de gritar el gol. Con ganas de gritar el segundo tanto de esta noche. El repiqueteo de Vera. ¡Mira el remate! ¡Gol! Fausto Vera remató un poquito por la derecha, abajo al medio, no llegó el arquero Gustavo Almada, que se tiró hacia su izquierda. Ahora en 26, casi 27 de este segundo tiempo, River gana 2-0.
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16: Y no le pegó bien, Fausto. La verdad es que no le pegó bien. Le pegó bajo al medio, casi que de rastrón a la pelota. Lo cierto es que River pone la diferencia, me parece que justa y lógica, en el partido. Se destrabó también Fausto Vera, que había tenido desde que llegó a River varias situaciones de gol. Le habían anulado uno, te acordás, también contra Barracas en el primer partido del campeonato. Pero no había podido convertir. Bueno, se destrabó. Me parece que fue lo que también buscaba el mediocampista de River esto. River gana 2-0 en un partido que lo juega casi que al trotecito, en pantuflas. Le está ganando a este equipo muy, pero muy flojo de Blumen.
15: Y voy por tu lado, Juan Aniel.
10: Grito eufórico por Fausto Vera, porque anotó el primer gol para él con la camiseta millonaria. Había convertido su último tanto en abril del año pasado con Atlético Mineiro en el fútbol argentino, con Argentinos Juniors, 16 de julio del 2022 ante Barracas, doblete aquella noche. Vuelve a convertir con un equipo argentino, charla rápida al cooling break de Eduardo Chacho Jovet, que no se vaya del partido, le pide que se quede dentro de la cancha, que no regalen espacios, rápidamente a la cancha. Y por el lado del conjunto boliviano, sí, un poquito más extensa la charla, quiere un equipo que salga del fondo con más tenencia y llama al número 28, así que Álvarez va a venir a la cancha.
16: Y en el medio de todo esto sigue clasificando Carabobo, ¿no?
13: Sí, sí, sigue clasificando Carabobo, porque está empatando 0-0 con Bragantino en Brasil en 26 del segundo tiempo.
16: Tío, la gesta de equipos brasileños en torneos sudamericanos tampoco fue tan buena, ¿eh?
15: Los de Copa Sudamericana particularmente, ninguno demostró un buen nivel, ¿eh?
16: El argentino fue malo.
15: Sí, muy
16: pero
15: malo.
16: Lo de todo brasileño tampoco fue bueno, ¿eh?
15: No, ni hablar.
16: Y al igual que Argentinos, que quedó libre en zona de repechaje, también el conjunto brasileño quedó libre en Bragantino. Uy, mirá.
15: Cuando la pelota la dejan corta, la termina sacando con lo justo Julio Vila. Igualmente el rebote le queda a Salas a la altura de la media luna. La pelota sale disparada hacia afuera, ya le termina quedando ahora Miguel Villarreal. Sigue Miguel con la pelota para cruzar en este momento la mitad de cancha, un poquito tirado por la izquierda. Juega para que meta el pie a pie allí Gilmar Centella. Intentaba proponer el mano a mano el número 88. No propida, será balón para River.
16: Antes que alguien me salga el cruce, es cierto, Bragantino quedó eliminado contra Barcelona y clasificó a la Sudamericana. De hecho, es el mejor equipo de la Sudamericana hasta ahora en cuanto a puntos. Pero yo no veo tanta superioridad. Alguno me dirá, sí, y es cierto también, que los brasileños se rearman después en la fase de mata-mata.
13: Sí, el tema también es que si llega a hacer un gol Bragantino, están todos los brasileros adentro, ¿eh?, en las dos competiciones.
16: Ah, bueno. Se acabó el discurso rápido.
15: La pelota en corto, veremos qué es lo que pasa ahora.
16: No, con pero ayer veía el partido de City Torque contra Gremio, sí, y City Torque casi, o sea, lo dejó segundo, tomando 16avos. Y la verdad que en un grupo de dos, porque Riestra fue penoso lo que hizo. Pero la verdad que no encontré hasta ahora un buen equipo brasileño, eso que te diga, bueno, este es candidatazo. Flamengo por lo que genera y nada más.
15: Sí, no hay mucho más, ¿eh?
16: Y sin ser un gran equipo. Flamengo es una suma de grandes individualidades que te gana partidos.
15: Exactamente.
16: Pero equipo, no hay ninguno que me llame la atención.
15: No, a mí tampoco.
13: No.
15: Fluminense.
13: Y también fue la peor fase de grupos de Palmeiras de los últimos años.
16: Sí, ah, está bien. Segundo de Cerro Porteño.
13: Claro.
15: Bueno, cuando se hace un cambio en River, lo presentamos.
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10: Primera variante del equipo del Chacho Coudet. Se va de la cancha con la 26, Tomás Galván. Y en su lugar ingresa con la 25, el chico Lautaro Pereira. Sexto partido para él en primera. El tercero en esta Conmebol Sudamericana.
15: Bueno, el juego aquí está detenido porque hay un hombre de Blooming dolorido. Nosotros aprovechamos y vendemos para nada.
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15: Bueno, el juego sigue detenido, tenemos 31 minutos y medio, gana River 2-0.
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15: Bueno, se levanta allí el hombre de Blooming, en cualquier momento se van a venir variantes. Aquí está ganando River 2-0 por Splendid por la 990.
13: 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Y hay gol de Fluminense, lo hizo Agustín Canovio. El Flu le gana 3-1 a Deportivo La Guaira.
15: Bueno, cuando se van a venir cambios en el conjunto visitante, los presentamos.
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10: Se va a retirar con la camiseta número 10 Roberto Hinojosa. En su lugar ingresa con la 25 Roberto Melgar. Y presentamos la otra variante.
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10: Y se retira con la 88 Wilmar Centella. Y en su lugar ingresa con la 20 Persilosa. Y hay otra variante en el conjunto millonario. Cuando quiera la repasamos.
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10: Y se retira el autor del primer gol, Maxi Sala, con la camiseta número 7. Y en su lugar ingresa con la 52, Jonathan Spieth.
16: Entró el hijo de nigeriano, Jonathan Spieth. Bueno, Sala que cambió silbidos iniciales por algunos tenues aplausos, ¿no? Cuando se retiró de la cancha, Juan.
10: Sí, después de lo convertido en este partido, tenues aplausos que en el aplausómetro al principio no han estado presentes.
15: Exactamente, cuando se viene River por el sector derecho va a venir el centro hacia el medio, lo querían buscar a Spieth. La pelota que se termina yendo por raya de fondo, habrá tiro de esquina, sector derecho para River en 33 minutos, avisa el millonario por la derecha, tenemos tiempo para una pana.
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15: Vendrá el tiro de esquina desde la derecha. River quiere el tercer tanto de esta noche. Vendrá el envío. Va allí en el área. Está Lucas Martínez. Cuarta. Viene el centro de Mesa. La peina. Le va a quedar dentro del área. Sector izquierdo para que venga el remate cruzado. No prospera. Otra vez el balón queda dentro del área. Lo tuvo recién River con Facundo González, que remataba cruzado dentro del área por el sector izquierdo. El balón que queda por la calle central. Vuelve a meter esa pelota al área para que la vaya a buscar Fausto Vera, el que salta a buscar ese balón. Era el número 35. Joaquín Freitas ya se queda con la pelota. El arquero Gustavo Almada.
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15: ¿Sabés lo que pensaba recién David? Sí, Juana.
10: Que me sorprendió es Tommy Galván, que en el aplausómetro había recibido aplausos por parte del hincha y en el cambio no se sintieron tanto.
17: Pero es un jugador respetado por el hincha. Es un pibe del club. Es histórico que en River, como los grandes clubes, dale.
15: Porque se viene Freitas, presionaba alto, igual termina recuperando y saliendo ahora desde el fondo. Carrasco con la pelota, juega para un hombre, no podía controlar el número 44. Le vuelve a quedar otra vez el balón a José Carrasco. Pierde la pelota, salta en búsqueda de ese balón Joaquín Freitas, no puede. Pone el cuerpo, hay falta así cometida por parte de Lautaro Pereira. Será tiro libre correspondiente a Blooming desde el sector derecho.
17: Me decía David que el River, como los clubes que tienen muchos chicos o que tienen una cultura de divisiones inferiores, pues hay clubes que no la tienen. A los pibes se los respeta. Eso me sorprendía, los silbidos para Rivero. Y con Galván, me parece que la gente de Europa hizo un gol que traía en la final. ¿Qué le pueden decir?
15: Al piso, a mí no, yo no le diría nada, pero sí el Lautaro Rivero, entiendo a la gente el enojo con respecto a la mano. Y ya desde hace un tiempo el público en general del fútbol argentino les dejó de tener tanta paciencia a los pibes porque ya tienen una cierta cantidad de partidos bastante interesantes
17: no,
15: en primera.
17: Está bien, igual me parece que pueden enojarse por el nivel de Rivero que no vuelve la mano.
15: Sí.
17: Yo, para mí no es penal, pero supongamos que lo es. Sí. Es una acción absolutamente fortuita.
15: Sí.
17: No hay ni siquiera torpeza. O sea, el tipo va a hacer un movimiento, la pelota le pega, le rebota la mano. Para mí, insisto, para mí ni siquiera es mano eso, pero bueno. Supongamos que la cobran, porque tampoco es una locura que lo cobren el penal. No me parece que sea un motivo como para que sea genere el rechazo.
15: Se viene con la pelota ahora y la sueltan por la derecha para que el que la corra sea el número 7, Miguel Villarroel. Villarroel que le va a pasar por afuera, veremos si lo ve. Si lo vio Matías Avisar, que quiere tirar el centro. Se le terminó yendo esa pelota por raya de fondo. Habrá saque de arco que corresponde a River.
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13: Y hay gol de Bragantino, lo hizo el vikingo Isidro Pita. Bragantino le está ganando 1-0 a Carabobo y está quedando segundo en el grupo de la Sudamericana.
15: Bueno, muy bien, clasifica el equipo brasileño por ahora a la próxima instancia. Sería 16avos de la Copa Sudamericana. Aquí River sale desde el fondo con Lautaro Rivero.
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15: Terminaba cerrando esa pelota Julio Vila por el sector derecho del terreno de juego en zona de ataque para River. Ya vendrá lateral por parte de Fabricio Bustos, pero antes se va a venir una variante en el conjunto visitante. Se va a venir una variante en Blooming en 37 minutos del segundo tiempo. La presentamos.
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10: Agota modificaciones la visita. Se va de la cancha con la 14 Juan Mercado y en su lugar ingresa con la 5 Saúl Severiche.
15: Bueno, muy bien a la cancha entonces el número 5 cuando gira River, intenta atacar por el sector derecho, tres cuartos de cancha, a infracción, será tiro libre para River, sector derecho, tres cuartos de cancha, cerca de raya lateral derecha cuando intentaba Lautaro Pereira proyectarse, buena oportunidad a través del balón detenido, tiene el conjunto dirigido por Caudet, nosotros tenemos tiempo para una pana.
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15: Acomodando la pelota allí para elevar este balón al área, el número 24 millonario, hablamos de Juan Cruz Mesa, en el área dice presente, lo vemos a Martínez Cuarta que quiere su gol, también está Lautaro Rivero, ni hablar a Jonathan Spiff, el número 52 que quiere su primer tanto en primera, veremos qué es lo que sucede, le va a pegar el hermano de Maxi, le va a pegar Juan Cruz, el árbitro que da la orden, viene el centro de Mesa, punto penal, la sacan de cabeza, queda el rebote, intenta girar Martínez Cuarta, juega hacia atrás, viene el remate de Silva, gol, gol. ¡Gol! ¡De River! ¡De River! ¡Lo hizo el pibe Lucas Silva! ¡Qué golazo hizo este pibe, por favor! Lucas Martínez Huerta pivoteó hacia afuera del área, calle central, de frente al arco, unos metros más atrás de la medialuna, para que de frente le pegue de primera. Lucas Silva con pierna diestra, un remate cruzado hacia el palo izquierdo a media altura. No llegó Gustavo Almada. 38 minutos del segundo tiempo. River 3, Blooming 0.
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16: Y vayan todos a felicitar al pibe. Qué pedazo de gol que hizo. Un golazo. Seguramente se le vinieron todos los recuerdos, todas las situaciones vividas, las buenas, las malas. Hace poquito logró el hito de debutar en primera. Hoy rápidamente su primer gol. Golazo del chico Lucas Silva. La clavó en el ángulo. Ya lo había intentado en el primer tiempo. Bueno, el resultado desacorde a lo que se ve en cancha. River gana y golea 3-0.
15: Voy con vos, Juan Aniel.
10: 5 partidos en primera. Tardó Lucas Silva para anotar su primer gol de la carrera. Tanto que abrazado con sus asistentes, que rápidamente mandó modificaciones. Así que en instantes tendremos cambios.
15: Bueno, muy bien. El juego detenido para lateral para Blooming, sector izquierdo, mitad de cancha. Aprovechamos y vendemos pana.
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15: Presentamos los cambios en River.
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10: Yo de la cancha, uno de los autores de gol, con la 15, Fausto Vera. En su lugar ingresó con la 36, Ulises Jiménez. Y presentamos la otra variante.
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10: Y se retiró con la 16, Fabricio Bustos. E ingresó con la 38, Ian Zubiabre.
15: Bueno, muy bien, los cambios que se realizaron en el Millonario. Ya para hacer el lateral está Ulises Jiménez por el sector derecho del terreno de juego. Ya está para hacerlo entonces el chico, buscando el pase largo, buscando la Jonathan Espif, la pelota que se va a perder por mitad de cancha.
16: Voy a dar un dato.
15: A ver.
16: Yo no sé si alguno se dio cuenta, me parece que Godoy lo hizo a propósito. ¿Sabes que todos los jugadores que en este momento están en cancha en River son jugadores de divisiones inferiores del club?
15: Son todos surgidos de divisiones inferiores.
16: Los 11 jugadores de River son de las divisiones inferiores del club. Me llamó la atención el cambio y empecé a contar. Y son todos jugadores de las divisiones inferiores. A ver, ayúdenme.
15: Sí.
16: Beltrán es de inferiores.
15: Ulises Jiménez también. Martínez Cuarta, Rivero, González, Lencina, Lucas Silva, Mesa.
16: Zubiabre,
15: Pereira.
16: Pereira.
15: Sí.
16: Freitas y Spiff.
15: Exactamente. Cuando viene el lateral, ya lo hacen sobre el banderín de córner izquierdo, tiran el centro al área y termina despejando ahora Facundo González. Igualmente me parece que Zubiabre no ingresó, el que ingresó fue Santiago Lencina. Cuando
16: bueno,
15: tira
16: también
15: es todo chico surgido de las divisiones inferiores de River. Cuando intenta salir muy bien Miguel Villarroel, el sector derecho, mitad de cancha, sale hacia adelante, juega e intenta encontrarlo en zona de ataque al número 20, Alonso no podía, será lateral, sector derecho para Blooming, ya para hacerlo, está marca en Omba, viene el lateral, no va a poder controlar esa pelota, el número 19, igualmente el balón queda sobre raya lateral izquierda para Lautaro Pereira, que juega por debajo para Spife, Spife para Pereira, si la juega hacia el medio, se va solo Freiras, se viene con la pelota Pereira, hace finalmente el recorte, mitad de cancha, sector izquierdo, le va a encontrar solo en el círculo central, allí a Juan Cruz Meza, este que abre la pelota hacia atrás con una Martínez Cuarta, este que cede, abre muy bien el juego por la derecha para que ya la controle Ulises Jiménez, juega hacia atrás, ese viene River con Lencina, puede ser muy buena en el área, la pide Lautaro Pereira, la cambia de frente buscándolo, ahora sí, muy bien por el sector izquierdo para que venga el centro de Facundo González, que levanta la cabeza, tira el centro, sin destino alguno, se va a perder por raya de fondo, ahora saque de arco que corresponde a Almada.
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15: Bueno, va a sacar desde el fondo Almada, sale por debajo, Osado, el arquero jugando en corto con el número 19, con Avisab, la pelota la termina revolviendo desde el fondo Julio Viente para sacarla allí con pierna diestra, el jugador de River, hablamos de Martínez Huerta, otra vez el balón que queda ahora en poder de Blooming, sector izquierdo en terreno rival, la pelota va hacia el medio, la pide solo Saúl Severiche, viene el cambio buscándolo muy bien a Villarroel, viene Villarroel, vértice derecho del área, mano a mano ante la marca de Facundo González, quiere salir hacia afuera, sigue Villarroel, están cerrados su raya de fondo, González que le cruzó, excelente el cuerpo, será saque desde el arco para Beltrana.
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15: Bueno, te decía David antes, ahora con todos los equipos que están quedando fuera en los torneos internacionales, ¿qué torneo clausura se nos va a venir el torneo argentino, eh? Porque todos van a pelear por ese torneo.
17: Sí.
15: Es el objetivo del segundo semestre.
17: Le termina quedando atrás y cuando levanta la cabeza se ve que tiene dos hombres por delante de la línea de él y no se animó al remate.
15: Una pena. Sí, lo tuvo claro Nesta River, el lateral rápido para Spiff, controla, vuelve a jugar hacia la derecha con Lenzinguina, pierde el balón el hombre de River, intenta Blooming meter el contragolpe, tiene que descargar hacia atrás Loza para que salga desde el fondo Saúl Severiche, desde atrás intentaba relevar esa pelota muy bien, tirándola hacia adelante Juan Cruz Mesa, otra vez la pelota queda por el costado izquierdo de Blooming, que la saca con pierna zurda Julio Vila, será lateral, sector derecho, mitad de cancha que es para River.
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15: Con la locución de Stefano Panachuli, con Juan Pisegade en Estudios Centrales, aquí con David Burstin junto a Juan Aniel, con Horacio Villegas en la operación técnica desde la cabina número 5 del Estadio Monumental. Por ahora River está ganando 3-0 ante el conjunto boliviano. Viene hacia atrás la pelota por parte de Facundo González. Ya estamos en 45 minutos. ¿Cuántos más jugamos, Juana?
10: Vamos a jugar 3 minutos más hasta los 48.
15: Se viene River, costado derecho, 3 cuartos de cancha, punta raya de fondo, tira al centro, primer palo, Spiff que le iba a buscar, sale con los puños el arquero, queda el rebote, había infracción contra Almada, será tiro libre, corresponde entonces al conjunto visitante en 45 minutos y medio. Aprovecho y te pregunto, Juanpi, ¿cuánto va Platense ante Corinthians?
13: Y ahora hay penal para Corinthians, un patadón del defensor de Platense. Veremos que puede ser jugada de expulsión incluso, ¿eh? Penal para Corinthians, 43 del segundo tiempo, gana 2-0 Platense Brasil.
15: Y con ese resultado de Platense, ya con ganarse.

0: vendrá al terreno propio ya para hacerlo. Está el número 19, Matías Avisada. Lo tiene en corto Saúl Severiche. Sale desde el fondo Blooming.
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0: La pelota que ya la controla muy bien Lautaro Freitas, juega hacia el medio para Joaquín Freitas, que gira muy bien Freitas. Descarga hacia atrás, mitad de cancha, para que venga el cambio de frente. Muy bueno por parte de Juan Cruz Mesa. Lo localiza solo ahora a Ulises Jiménez. Ulises Jiménez para Mesa. Mesa hacia atrás para Lucas Silva. Lucas Silva haciendo la pausa en el círculo grande. Otra vez en corto para Mesa. Mesa que levanta la cabeza, tira el pelotazo largo para Jiménez, que pica hacia adelante, vértice derecho del área. Arranca a correrse hacia raya de fondo. Termina relevando allí por el costado izquierdo Mauricio Cabral. Se le va la pelota por raya final. Será tiro de esquina. Sector derecho, corresponde a River, tenemos tiempo para una pana.
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0: Hacen el córner, lo hacen en corto, la pelota sale hacia atrás, hacia el círculo central donde está Lucas Silva. Este retrocede más aún con Santiago Beltrán. Pisa la pelota el arquero de River, juegan corto hacia la derecha, dominando el balón a Juan Cruz Mesa, que levanta la cabeza, lo tiene en terreno propio, sector derecho, cerquita Ulises Jiménez, opta por dividir la pelota buscándolo a Jonathan Spiff, que la baja de pecho, intenta llevársela bien por Spiff. Sigue Jonathan, excelente el pibe, que se va a ganar los aplausos del público de River. Cuida la pelota, tres cuartos de cancha, juega por debajo, vértice derecho, ahí no se entendieron, la pared con Lencina, la pelota que queda por el sector izquierdo, terreno propio de Blooming, la tiene que revolear Julio Vila, la pelota se desvía en el hombre de River, será lateral para Blooming, sector izquierdo. Bueno, imagino, esto es lo que sueña cualquier coordinador de fútbol juvenil, ¿no, David? Que los 11 jugadores del equipo titular, del primer equipo de River, sean 11 chicos surgidos de las divisiones inferiores.
2: Lo primero que hay que decir es que es un mensaje de Chacho también esto, ¿no?
0: ¿De que no tiene mucho?
2: Sí, o por lo menos los jugadores que por ahí no quieren. Sí. Yo creo que salvo Páez, bueno, Castaño y Páez van a jugar el Mundial, pero es necesario ponerlo. Y salvo Maxi Mesa, que para mí le van a dar la chance de una nueva de tener una pretemporada y jugar.
0: Sí.
2: Yo creo que el resto la va a tener que pelear, o por lo menos va a arrancar desde atrás. Habrá que ver si después son negociables o no. Pero el resto la va a tener que pelear. Y creo que también es una nueva decisión de esta dirigencia y del técnico. Un equipo con futbolistas de categoría y muchos pibes del club.
0: Cuando el árbitro del encuentro pita el final del partido, dice basta para mí, basta para todos. Final del encuentro aquí en la cancha de River. Ganó el conjunto millonario 3-0 ante Blooming.
1: Terminó el partido, lo comentó David Burstyn y lo relató Fede Campaña.
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Disfrútalo, Luis. Gracias.

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0: Las 5 de la mañana, 9 minutos. ¿Cómo les va? Buenos días para todos. Buena jornada, buen inicio de este ya cuarto día hábil de la semana. ¿Qué me cuentan? Es el cuarto día, es jueves, ¿eh? ¿Cómo están? Buenos días. Es jueves 28 de mayo del año 2026. Un día más y termina la semana. ¿Qué me cuentan? ¿Cómo les va? Buen día para todos. Estamos en LU19 Radio, la voz del Comahue de Chipoleti. Estamos en FM Comahue en el 102.9. Estamos en AM690. Y de acá surge todo. Nos vamos a 5 saltos, nos ponemos de pie en el 96.3. Nos vamos a la línea sur. Allá debe estar un poco frío, ¿no?
1: Frío.
0: Sí, en el AM880 y nos vamos un poco, va todavía allá donde, a la cordillera. Ahí no sé, le vamos a preguntar después. En el 102.9. A todos, buenos días, buena jornada. Estamos con Graciela Berjolís, estamos con Karina Melo y estamos con Yoko Gutiérrez. Hola, Yoko, la del perito rubio. ¿Cómo les va? Buen día para todos. Graciela, ¿cómo estás? Buen día.
2: Hola, Omar, buen día. Karina, buen día. Yoko,
3: buen día.
2: Y a todos ustedes madrugadores que están ahí dando vueltas, preparando en casa seguramente el mate, el cafecito, el té, algo para tomar, mate cocido. Así que bueno, los vamos a acompañar un ratito hasta las 8 de la mañana.
0: Hasta las 8 de la mañana, Graciela. Vacía un poco la calle, me pareció.
2: Vacía, sí, no vi nada de tránsito. Y acá que hay confitería y demás, en el centro, nadie.
0: Nadie,
2: absolutamente nadie.
0: Bien, está Karina Melo. Hola, Karina, buen día.
3: ¿Cómo les va? Buen día, Yoko, Graciela, Omar. Buen día a toda la audiencia aquí amaneciendo junto a todos ustedes, ávidos de información. La consulta es, ¿tienen agua en su domicilio?
0: Sí,
3: se pudieron bañar tempranito, sí, se pudieron lavar los dientes, la cara.
2: Sí.
3: Bueno, porque hubo un corte programado durante toda la madrugada. De hecho, todavía está interrumpido el servicio potable de agua. Así que ojo con las reservas.
2: Hay que usar
3: usar poquito, porque desde anoche a las 23, Edersa, Aguas Rionegrinas, en realidad, realizó tareas de mantenimiento en la planta potabilizadora a fin de fortalecer la prestación del servicio en la localidad. Desde anoche a las 11 y hasta altas horas de esta madrugada, hay que ver si ya se restableció el servicio, pero se cortó el servicio de agua potable en todo Chipoleti. Iniciaba a las 11, vamos a ver qué va a pasar esta mañana, teniendo en cuenta que en un ratito también empieza el resto del movimiento, la gente empieza a despertarse, a querer ducharse, a preparar la pava para el tecito, para calentar, para el café, para los mates. Me cuentan si han tenido faltante de agua, sobre todo en los lugares donde no tienen reserva, el suministro de manera directa por red.
2: Ahora, ¿a qué hora se dio a conocer? ¿Temprano?
3: Anoche, el corte a la noche empezó a divulgarse esta información.
2: Claro.
3: Yo lo recibí a las 8 y a partir de las 8 comenzamos a replicar en los distintos grupos para que cada uno tome los recaudos.
2: Claro,
3: yo por lo pronto dejé la pava llena, un balde con agua.
0: Bien. A mí tipo 15 de la tarde, 15 más o menos, lo difundimos acá una vez, ¿no? Tipo 3 de la tarde. Y yo dije, Chipoleti, bueno, va a haber un cortecito nada más, pensé, para mí. Pero
3: un corte total desde las 11 y lo que significa, ¿no? El abastecimiento para toda la ciudad.
0: Así que bueno,
3: nos lo cuentan al 299-511-2144 qué pasa con el agua, si están notando faltante, si bajó la presión, si no pasó nada, porque bueno, estaba anunciado este corte en la planta potabilizadora. Estamos iniciando esta jornada con 10 grados centígrados 4 décimos, el cielo mayormente cubierto, 82% la humedad relativa del aire, viento del este a 8 kilómetros por hora. ¿Qué se aguarda para hoy? Una máxima de 16 grados centígrados, con el cielo parcialmente cubierto durante toda esta jornada.
0: Bueno, para que la gente lo tenga en cuenta, entonces, lo cual lo decía Karina, que opinen, que nos digan en qué lugares no hay agua todavía, para que se sepa, ¿no? En qué lugares no hay agua, Karina, para que se sepa entonces.
3: Claro, le vamos a consultar a nuestros oyentes.
0: Y así le decimos a la gente, ¿no? No hay agua en tal lugar, para que lo tengan en cuenta.
3: El corte general anunciado por Aguas Rionegrinas, desde la planta potabilizadora.
0: Bueno, Karina, ¿cómo también nos pueden escuchar?
3: A través de la web lu19.com.ar. Recuerden que desde las 6 de la mañana estamos con imagen de radio por Canal 10, por el streaming de la radio en YouTube, LU19. La transmisión en vivo se lo vamos a dedicar a Lorena.
0: Bueno, mandamos un beso a ella. Entonces, escuchen una cosita. Hacemos un poquito de música, ¿les parece? Como todos los días.
3: Sí.
0: Pero Graciela, después te voy a preguntar de la música y demás. Ahora no, ahora un poquito de música. Pero, ¿sabes qué?
3: ¿Qué?
0: Ya se sabe que Cristian López y Lorena Higuera son las nuevas autoridades de la Universidad Nacional del Comahue. Perdió en la elección que se hizo en esta asamblea por la votación, ha perdido Carlos Espinosa. Uh-huh. Así que vamos a hablar después. Vamos
2: Quiere
0: a hablar
2: decir que hay una continuidad, ¿no? De la actual gestión.
0: Así es. Se llama la lista número uno, Futuro UNCO. Consiguió el 52,85%, se conoció anoche, tarde, y los votos, mientras que la número dos, Impulsar la Universidad, la UNCO, obtuvo el 47%. Bueno, 3 puntos, ahí nomás, ¿no? Uh-huh. 5 puntos nada más. Bueno, que son. Los vencedores ganaron en 2 de los 4 claustros y en 10 de las 18 unidades electorales. Bueno, después lo estamos ampliando, ¿te parece?
2: Dale.
0: Las 5 de la mañana, 16 minutos, un poquito de música. Le decimos buenos días a toda la gente que se está levantando, a toda la gente que está junto a nosotros, a toda la gente que está levantándose para ir a trabajar, la que tiene que estar estudiando tempranito, la que ya está trabajando. Buenos días, comenzamos así.

0: En Primeras Noticias estábamos escuchando la interpretación de Luis Miguel, El día que me quieras.
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0: 26 y ayer 27 días de comicios, ¿no? Donde hay nuevas ahora, o se está conociendo ya, claro, autoridades electas,
1: ¿eh? Sí. La lista número uno, Futuro UNCO, consiguió 52,85% de los votos, mientras que la número dos, Impulsar la UNCO, obtuvo el 47,17% de los votos. Los vencedores ganaron en 2 de los 4 claustros y en 10 de las 18 unidades electorales. Así que la fórmula encabezada por Cristian López y Lorena Higuera se convierte en los nuevos rectores de la universidad y vicerrectora, respectivamente, de la Universidad Nacional del Comahue en estas elecciones. Así que, bueno, una continuidad también del equipo que está trabajando actualmente en la universidad. Sobre un total de 257 puntos de voto ponderado en juego, la lista 1 consiguió 145,3 y la número 2 129,6, de acuerdo a los datos del escrutinio provisorio contabilizados. El 98,2% del total de las mesas. Esto quiere decir 110 de las 112 mesas.
0: Bien, así que nuevas autoridades que van a estar jugando seguramente en breve dentro de la propia Casa de Altos Estudios, donde se reitera una vez más, hay nuevas, seguramente en el día de hoy irán a hacer algún tipo de conferencia de prensa, ¿no?
1: Sí,
0: para
1: claro.
0: Esta modalidad. Y Carlos Espinosa vuelve al llano, porque como él no se postuló como candidato a la reelección como decano, teniendo en cuenta que era candidato a rector.
1: Claro.
0: Así que vamos a ver qué pasa.
1: Bueno, ¿no? Y el flamante rector electo tiene 50 años, es doctor en biología, licenciado en ciencias biológicas, egresado del Centro Regional Universitario Bariloche de la Universidad Nacional de Comahue. Actualmente se desempeña como secretario de Planeamiento y Desarrollo Institucional en la gestión saliente de Beatriz Gentile y Paul Osovnikar. Higuera, en tanto, tiene 51 años, es geógrafa. Tiene una especialización en Sociología de la Agricultura Latinoamericana. Es egresada de la Universidad Nacional de Comahue. Se desempeña como profesora adjunta regular con dedicación exclusiva en el Departamento de Geografía de la Facultad de Humanidades de la UNCO, y actualmente se encuentra en la etapa de tesis del doctorado en Ciencias Humanas en la Universidad Nacional de Catamarca.
0: Mira,
1: estos son algunos de los datos que vamos conociendo de estas nuevas autoridades electas de la UNCO.
0: Bien, así que en un rato vamos a estar también con otras noticias, ¿no? Pero bueno, queríamos comentarlo porque ya hay nuevas autoridades entonces, Graciela, en la Universidad Nacional del Comahue. Van a estar jurando seguramente en breve, ¿no? Porque
1: sí,
0: ahora cuando termine el mandato de Beatriz Gentile y también del actual vicerrector Paul Osovnikar. Uh-huh. Así vamos a estar después ampliando un poquito más el tema. Bueno, hay cortes de energía para la gente,
2: sí,
0: tempranito. ¿Qué
2: vamos a
0: decir?
2: Contarle tempranito que hay corte programado por parte de Edersa y de Calfe. Estamos hablando del servicio eléctrico para la provincia de Río Negro y para la ciudad de Neuquén. Atención, porque Edersa está anunciando un corte programado hoy, 28 de mayo, en General Roca, de 9:30 a 13:00. Esto es para barrio Colonia Fátima, por mantenimiento de subestaciones transformadoras. En cuanto Calf, está anunciando dos cortes para este jueves. Uno de 8:30 a 12:30 en Costa Nogal, sector oeste, para la instalación de gabinete para medidores inteligentes y mantenimiento de red para optimizar la calidad del servicio. Y de 8:30 a 13:00 para el barrio Aeroclub, 2 de febrero, el Aeropuerto Internacional Juan Domingo Perón. Atención con esto, atención con esta información, porque hay que ver si tiene generador propio de energía o si se van a ver afectados los arribos o salidas de los vuelos. porque el corte de luz será de 8:30 a 13, también afectando el Aeropuerto Internacional Juan Domingo Perón. Y en este caso, CALF anuncia que va a realizar la readecuación de plataforma de subestación transformadora y poda preventiva para mejorar la seguridad y confiabilidad del

0: servicios. Son los cortes de luz programados para la jornada de hoy.
1: Bien, ¿y hay más? No.
0: No, ahí estamos, con eso.
1: Estamos con eso entonces, con los cortes de todos los días. Hoy tiene que ver también, y se suma, tal cual lo dijimos tempranito, el corte de
0: agua.
1: En este caso el corte de agua, para que la gente lo tenga en cuenta y lo sepa de esta realidad cotidiana que se tiene aquí en la zona. Por un lado, reiteramos los cortes de luz y ahora también el corte de agua. Bueno, una noticia que está en todos los medios, usted seguramente ya la habrá escuchado, sabrá lo que ha pasado con esta menor, ¿no? Esta menor que está desaparecida en la provincia de Córdoba, Agostina, que desde el día sábado, ¿no? No se sabe absolutamente nada de ella, está siendo buscada en todos lados, hay una alerta Sofía y hay una persona que está detenida, que tendría algún tipo de vinculación en su momento con la familia. Esperemos que aparezca o que diga esta persona dónde está, que fue la última que la vio el día domingo, en un barrio ahí en la provincia de Córdoba, y están todos los medios hablando de este tema y queriendo saber también dónde está, reitero, esta menor Agostina, que hasta el momento no aparece.
0: El abuelo salió a dar declaraciones ayer a los medios nacionales. La manipularon, dijo Miguel Heredia, quien reconstruyó la noche del sábado, contando que la adolescente salió de su casa a las 22:30, cruzó la avenida Alem, tomó un remis verde y llegó a Fragueiro y Campillo en el barrio Cofico. El abuelo materno de Agostina, la adolescente de 14 años desaparecida el sábado en la ciudad de Córdoba, contó algo del trayecto de ese día y lamentó que fue manipulada, inducida para hacer esas cosas. Ella se ausentó aproximadamente a las 22:30, que sale de su casa, ubicado en Avenida Alem, en un barrio de casas bajas donde es conocida por los vecinos. Sin pasar por el negocio familiar, cruzó la avenida, tomó un remis verde en la parada que funciona frente a su casa, le dio al conductor la dirección de Fragueiro y Campillo en el barrio Cofico, a unos 10 o 12 minutos de su hogar, y desde allí no tienen mayor información.
1: Bueno, hay una persona, reitero, que está detenida, que tuvo quizás en un momento algún tipo de vinculación con la familia, pero lamentablemente la menor no aparece, nadie dice nada de lo que ha ocurrido, ¿no? ¿Dónde está? Uh-huh. Acá lo que se busca es conocer realmente dónde está esta menor, que es, hay una alerta Sofía, una menor más, ¿no? Lamentablemente sí. Que está desaparecida, y el fiscal Raúl Garzón, a cargo de la investigación de la desaparición de Agostina, advirtió que la causa podía tener más personas implicadas al respecto. Ayer justo miraba unas imágenes y también a otras personas que encapuchados los llevaban, no sé por qué, los llevaban a la comisaría y después a hacer juicio para declarar, hasta ahí en más vi, ¿no? Pues ya.
0: Claro.
1: Es como que ya se.
0: Bueno, no sigue la investigación, espero, o sea, el resultado favorable que todos deseamos, ¿no? Que la aparezca. Aparición sana y salva de Agostina, después la justicia que haga todo lo que tenga que hacer.
1: Sí. Bueno, y un tema también que quería mencionar, ayer lo habíamos dicho acá también nosotros, Graciela y Karina, conoció el hallazgo del cuerpo de esta mujer en Bariloche. La noticia es que la autopsia confirmó que los restos hallados en Bariloche de Analía Corte no presentaban signos de criminalidad, no presentaban ningún tipo de signos. Fue entregado el cuerpo a la familia para el velatorio correspondiente, así que esperemos algún tipo de novedad en el día de hoy, pero bueno, es como que ya estaría cerrada la causa desde el punto de vista judicial.
0: Sí. Un paro cardíaco, dicen que tuvo.
1: Es lo que dice la justicia, ¿no? Graciela, bueno, hubo noticias también nacionales, internacionales, de todo, ¿no? En la jornada de ayer, que nos vamos con una noticia y venimos con otra.
2: Así es. Bueno, River goleó, tenés una buena noticia, Omar. Sí. Goleó 3-0 a Blooming y se clasificó a octavos de la final de la Copa Sudamericana.
1: Claro.
2: Te quiero ver contento, Omar.
0: Felicitaciones.
2: Tanta crisis. tanto, tanto que se habló.
0: Claro.
1: Sí, vi un rato, te digo la verdad.
0: Ganó la selección.
1: Ganó la selección 2. Viste, no quise nada, eso quise que a ustedes que lo digan.
0: Claro. Bueno, felicitaciones también.
2: También
0: pasó Platense en la Libertadores, pasó Independiente de Rivadavia, quedó en el camino Racing, aunque ganó, quedó San Lorenzo en la Copa Sudamericana. O sea, otros equipos están compitiendo también por estas dos copas internacionales. Y bueno, el saludo también para ellos, para sus simpatizantes.
1: Vamos a hablar de impuestos, ¿les parece un poco, chicas? El gobierno quiere convocar a los gobernadores, escuche esto, para reducir la presión de los ingresos brutos y las tasas municipales. En medio del anuncio de baja de retenciones al campo, el propio ministro de Economía, Luis Caputo, reveló las intenciones de llamar a los gobernadores de cara a una reforma tributaria, una especie de tipo de pacto fiscal. ¿Se acuerdan lo que hizo una vez en la 9 de julio, en el 9 de julio en la Casa de Tucumán? Bueno, para...
0: Sí.
1: Dicen cuya idea habría surgido una propuesta de un gobernador aliado, ¿no? De cara a una reforma tributaria en la Argentina. Pese a que los tributarias un poco festejan, ¿no?, que el gobierno quiera avanzar con cambios en el sistema impositivo, aseguran que ningún pacto fiscal obtuvo los resultados que buscaban y la causa principal de ello es la volatilidad política y la propia presión fiscal para la gente. Así que...
2: Bueno, hay que ver qué tipo de reforma, ¿no? Porque hasta ahora lo que se ha hecho es ejercer bastante presión sobre algunos sectores, los sectores sí, medios y bajos de la población, y se le dan como lo que vos estabas diciendo, exenciones a grupos más concentrados y poderosos como al campo, donde se le ha bajado las retenciones a la soja, al trigo, pero por el otro lado vemos que se le sube a la presión a la gente cuando, por ejemplo, se retira el beneficio de la zona fría.
1: Sí.
2: Y bueno, de la zona fría también vamos a hablar porque esto ya está en el Senado de la Nación. El oficialismo debe negociar voto a voto para sancionar el recorte de los subsidios de gas a la zona fría. Es un tema que está poniendo en alerta a varios de los gobernadores, como la provincia de Córdoba, que fue una de las más perjudicadas porque se le quitó el beneficio, también en Mendoza. Y bueno, aquí, si bien continuamos dentro de la zona fría en la Patagonia, vamos a tener también consecuencias. ¿Por qué? Porque el subsidio actual va a ser solamente al consumo de gas, dejando por fuera, antes se subsidiaba la boleta, ahora solamente el consumo de gas, y queda la distribución. Y el transporte de gas no van a estar bajo el beneficio de la zona fría. Bueno, veía que el candidato Tortorielo publicaba en las redes como que era mentira, ¿no?, que no iba a haber ningún tipo de consecuencias, pero están hablando que sí tendría un impacto que podría alcanzar incluso hasta el 60%, ¿no?, en el precio de la tarifa, de un aumento. Bueno, veremos qué pasa ahora, y primero tiene que salir.
0: Tiene que conseguir los votos primero.
2: Tiene que conseguir los votos en el Senado, que obviamente va a ser materia de negociación con los gobernadores.
1: Sí, por eso estaban buscando dialogar, a ver qué es lo que pasa.
2: Ahora ya están en comisiones, ya entró al Senado, lo tienen que tratar las comisiones de energía y combustible, que encabeza el radical catamarqueño Flavio Fama, y presupuesto y hacienda, que está en manos del economista burlichista Agustín Monteverde.
0: Darío Martínez no estuvo en esa comisión atrás, ¿no?
2: Sí,
0: duró
2: sí,
0: poco.
2: Sí. Estuvo. Cuando fue diputado. Sí. ¿No?
1: Sí. Bueno, hay que esperar ahora a ver qué es lo que pueda estar ocurriendo, reitero, con esta situación planteada de los impuestos, los cobros y demás. Y esperamos que en definitiva no recaiga tanto en los recargos, ¿no?, en la gente. Algo cortito, no sé si coinciden o no, y respeto la opinión de cada una, pero ayer me comentaba un comerciante, pues estoy echando con dos o tres, pero uno de ellos fue el que más preocupado, dice, estamos pagando impuestos,
0: sí,
1: de acá, de allá, de todos lados, me dice, y las ventas lamentablemente no repuntan, sí, yo ya no sé cómo reinventarme, me dijo él, porque lamentablemente no vendo. No, la gente no compra lo justo, lo necesario y listo. Y ya está. Entonces, pero acá yo tengo que pagar la luz, tengo que pagar el gas, tengo que pagar el impuesto municipal, el impuesto provincial, tengo que pagar los impuestos de rentas y demás, me decía él, y la venta no apunta. Bueno, son, viste que a veces es bueno escuchar a la gente común, que del comercio, y si vos lo ves, mucha gente que anda acá vendiendo, no tengo nada contra ellos, dice, porque cada uno se gana la plata como puede, pero yo pago los impuestos y pago los aportes patronales, pago todo. Pago lo que me pide el gremio para los empleados, y se lo empleado no puedo echarlos, me dijo él. No. Son gente que tiene que trabajar como todos los días. Bueno, son realidades, viste, escuchar a la gente, hay que escuchar a la gente. Hacemos un poquito de música, chicas, ¿les parece?
0: Dale. Pues
1: seguimos, no con tantas pálidas, pero bueno, es la realidad. Y
2: bueno, es lo que hay.
1: No podemos escapar a noticias.
2: Ni el mundial va a poder taparlas, no. Mira lo que te digo. ¿Cuánto falta, Cari? Nada.
0: Nada, cuenta regresiva. Hablando del mundial, después del tema que vamos a compartir, le voy a contar una noticia vinculada a la política y al mundial de fútbol.
2: Dale, me interesa.
1: A mí también. Hacemos un poquito de música. Recordar a la gente cómo, por favor, puede darnos algún tipo de información. Si les llegó el agua, no les llegó el agua. A ver qué tienen que ver también con esta realidad que se presenta hoy con el tema de la luz, todo. Contanos en qué número.
0: Al 299-511-2144.

0: quien pudiera tener un millón de amigos. Estábamos escuchando el clásico de Roberto Carlos.
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0: A ver, las 5 de la mañana, 48 minutos ya, mirá cómo pasa el tiempo, che. Contame los datos del tiempo para la gente,
1: sí, por favor. Sí, vamos a repetir que el último registro indica 10 grados centígrados con 4 décimos, cielo mayormente cubierto, 82% la humedad relativa del aire, viento del este a 8 kilómetros por hora. Para hoy se anuncia una máxima de 16 grados centígrados con mayor nubosidad en nuestro cielo.
0: Bueno, para la gente que está escuchando la radio en estos precisos momentos, habían prometido volver con un temita.
1: Sí.
0: ¿Qué pasó?
1: Bueno, 14 días faltan para el Mundial, 2 semanitas y ya estamos palpitando la inauguración de este nuevo Mundial de Fútbol que arranca el 11 de junio. Había prometido política y Mundial, bueno, un intendente...
0: ¿De dónde?
1: De Santa Fe. Nos pidió Santa Fe licencia exclusiva para viajar al Mundial. Y esto lo tiene como cábala hace muchos mundiales. Mientras dure su ausencia, la conducción municipal quedará a cargo del presidente del Consejo, Carlos Olmedo, tal como ya había ocurrido durante el Mundial Qatar 2022. Estamos hablando de el intendente de Funes de la provincia de Santa Fe. Se llama Rolvider Antonio Santa Croce. Va a dejar temporalmente su cargo para viajar exclusivamente al Mundial 2026. Se pidió 17 días de licencia para asistir a los primeros partidos del conjunto dirigido por Lionel Scaloni. Ya tiene el paquete comprado.
0: O sea que lo hace
1: primero
0: público.
1: Compró el paquete y después sacó la licencia.
2: Claro.
0: O sea que lo hizo a público.
1: Ya tenía los votos asegurados. Bueno, el jefe comunal, estamos hablando, reitero, de la ciudad de Funes en Santa Fe, identificado con el peronismo, explicó que mantiene una tradición junto a un grupo de amigos desde hace décadas y que ya estuvo presente en 6 Copas del Mundo anteriores. A este también voy, como todos los mundiales. De acuerdo con lo publicado por los portales, Santa Croce viajará para presenciar la fase inicial del torneo y estará presente el próximo 16 de junio en Kansas cuando debute Argentina ante Argelia. El intendente detalló que está acostumbrado a organizar este tipo de viajes cada 4 años junto a amigos y sostuvo que la experiencia ya forma parte de su vida. Imagínate, claro, ya es una cábala. Cada 4 años, claro. Amigos, mundial, che, vamos, claro que sí.
2: Claro. Y lo hacía desde antes.
1: Lo hacía desde antes y ahora es intendente de Funes, entonces sacó la licencia para
2: Hay que ver cómo le cae
1: presente
2: a los vecinos de esa localidad.
1: Sí,
2: ¿no?
1: Hay que ver, porque o sea, una cosa es sacar licencia por otros motivos, ahora es para presenciar el mundial y...
2: Bueno, pero...
1: No lo sé.
2: Claro, hay que ver cómo era su vida antes, ¿no? De... Y a qué se dedicaba, porque si lo venía haciendo, no se lo puedes cuestionar.
1: Me hace bien, trabajo mucho, dijo. Son unos días, a mí me hace muy bien, lo necesito realmente, trabajo mucho, no tuve vacaciones. Son algunas de las argumentaciones que utilizó este joven intendente. O sea, vos ves la cara, bueno, se ha sacado foto con Leo Messi, ha estado presente en varias oportunidades. El viaje se produce además en medio de un año marcado por conflictos personales y exposición mediática. Meses atrás, su esposa presentó una denuncia por presuntos malos tratos e intimidaciones ocurridas delante de sus hijos adolescentes. La mujer aseguró ante la policía de Santa Fe que el dirigente se torna agresivo en forma verbal en situaciones domésticas y también denunció que había retirado dinero en efectivo del hogar familiar. O sea, no está dentro de todo prolijo el contexto del intendente. En una entrevista radial, el intendente minimizó el conflicto y aseguró que la situación con su esposa está solucionada, aunque reconoció que atraviesa un proceso de divorcio. Fue parte de un show de aprietes de un sector.
0: Bueno, es decir que también esto le sirve para quizás...
1: ¿Descomprimir?
0: Descomprimir su tema personal, familiar, que eso pasa por lo personal, para mí, ¿no? Pasa por... Si bien es una persona pública, pasa también un poco por lo personal que tiene que él quizás cuidar, ¿no? Un poco la imagen de su vida privada para que no salte tanto la pública.
1: Porque es un tema personal. Personaje público.
0: Bueno, pues te digo, pero es una persona, un tema personal que tiene que arreglar ahí en su vida. Pero lo que sí, él lo ha aclarado ya que viaja siempre.
1: Cada 4 años, hace 6 mundiales, y en este no quiere faltar.
0: Bueno, seguramente tendrá que dar explicaciones después de dónde sacó la plata. Ay, qué mal pensado que sea. Bueno, las...
2: No, bueno, hay muchos paquetes, Omar, y que se van pagando en cuotas, sí. Hay mucha gente que empezó hace mucho tiempo.
1: Hay mucha gente de acá que se va también, sí, ya claro. Compró el paquete.
2: Igual, según estuve escuchando, la demanda es mucho menor a la que se esperaba en algún momento, ¿no? Es como que
1: por además, temor.
2: Es claro, y poder, esto de estar en tres países no es fácil, no. No es lo mismo que cuando se hace en una sola sede, ¿no? Uh-huh. Ya hay que movilizarse.
1: Sí, de todas maneras, viste que dieron de baja muchos muchos paquetes, claro. Señados o comprados por esto, por el
2: eso
1: temor
2: no que pueda pasar.
1: Que pueda pasar en este mundial, ya que Estados Unidos es una de las sedes y Estados Unidos está con un conflicto importante.
2: Sí, claro. Sigue. Por más que no hablemos todos los días y haya un parate, una tregua.
0: Hemos aprendido con vos, Graciela, un canal.
2: Ah, bueno, no, conmigo no. Sí, bueno, es lo que está pasando, ¿no? Allí está todo parado, paralizado en el estrecho de Hormuz, ¿eh? De lo que estamos hablando. Estaban, en algún momento se había dicho que había algunos avances en cuanto a esta tregua. A un posible acuerdo entre Irán y Estados Unidos y Israel para el cese de las hostilidades y la interrupción de esta guerra.
1: Claro.
2: Pero
1: ¿qué pasa con el petróleo? ¿Pasa o no pasa por esa zona?
2: Bueno, hay barcos varados, hay tensión militar y una ciudad que está paralizada, ¿no? Por la guerra, absolutamente paralizada. Y esto obviamente que te trae consecuencias. Hoy hay, por ejemplo... Ahí en uno de los portales hacen un recorrido los periodistas por Kasab, que es el pueblo omaní que está atrapado por la tensión del estrecho de Hormuz, y muestra en un documental cómo la guerra paralizó absolutamente todas las actividades de turismo y dejó a todos los barcos varados ahí frente a las costas. Supongo que deben tener algún tipo de asistencia o tendrán.
1: Claro.
0: Una alternativa.
2: Claro.
0: Por Dios. Bueno.
2: Pero bueno, la guerra cambió todo, ¿no? Todo las calles vacías, se respira otro clima, esta frase se repite y resume a la perfección lo que viven los habitantes de este pequeño pueblo en el extremo del oriental de Omán, el punto más angosto del estrecho de Hormuz.
0: Si bien no lo decimos acá todos los días, la guerra sigue, no pasó.
2: Continúa.
0: Hacemos pausa, chicas, ¿les parece?
1: Vamos.

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3: Su servidor quien le habla, doctor Javier Palacios Elorio, de la Congregación Gozo y Paz en Tehuacán, Puebla, México. Visite el canal de YouTube Shalom 132. Permítame contarle una historia. Después de la muerte del rey Salomón, Israel se dividió en dos: Reino del Norte, Reino del Sur. Las 10 tribus de Israel fueron esparcidas entre las naciones y está profetizado que al final de los tiempos, los descendientes de las 10 tribus perdidas de Israel regresarán a Yahweh a adorarle como él se merece. Le deseo lo mejor. Shalom.
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0: Las 6 de la mañana, un minuto. 6 de la mañana, un minuto. ¿Cómo les va? Buenos días nuevamente para toda la gente de las 6. La gente que está desde las 5 de la mañana, que siga con nosotros acá, La gente que está desde las 5 de la mañana, que siga con nosotros en la programación en este día jueves. Es jueves, cuarto día hábil de la semana, no se confunda. Estamos en día jueves, buen día para toda la gente. Desde las 5, Desde las 5 estamos en La Voz del Comahue, donde hacemos un repaso de todos los temas puntuales que tienen que ver con esta realidad que se está viviendo hoy en la provincia de Río Negro, en la provincia del Neuquén, en el país y en el mundo. Estamos en streaming ya. Estamos en las redes sociales que tiene la radio, que tiene Canal 10. Le decimos buen día a toda la gente de Canal 10, que está mirando la pantalla del 10, buenos días, y que nos están todos sintonizando como en streaming, Karina.
1: Por YouTube, por nuestro canal de transmisión en vivo, LU19.
0: Bueno, así que a todos les decimos buen día, con una temperatura hoy de cuánto, aproximadamente.
1: Agradable la mañana, no está frío, sí está húmedo, 10 grados centígrados, 4 décimos, cielo mayormente cubierto, 82% la humedad relativa del aire, hay viento del este a 8 kilómetros por hora, se anuncia para hoy una máxima de 16 grados centígrados y mayor nubosidad en nuestro cielo.
0: Bien. De acuerdo a la información que se ha conocido en las últimas horas y que por supuesto uno lo ha replicado, Graciela, lo dijimos tempranito hoy, hay nuevas autoridades en la Universidad Nacional del Comahue, para así quienes es. No lo saben, porque se conoció casi a la hora de la madrugada fue, así que repetimos en una línea, por favor,
2: la lista número uno, futuro UNCO, consiguió el 52,85% de los votos. Por lo tanto, la fórmula López e Higuera van a conducir por 4 años los destinos de la Universidad Nacional del Comahue hasta el 2030.
0: Mirá.
2: Bueno, se impusieron esta fórmula encabezada por Cristian López, Lorena Higuera, se impuso en la renovación de las autoridades y van a conducir durante 4 años como rector y vicerrectora. Obtuvieron el 52,85% de los votos contra el 47,15% de la lista 2, que impulsaba la fórmula de Carlos Espinosa y Ana Basset para rector y vice.
0: Así que ya hay nuevas autoridades.
2: Hay nuevas autoridades electas,
0: Bueno, así que para que la gente lo tenga en cuenta, ya hay nuevas autoridades, esto que lo decía Graciela recién. Lo comentamos tempranito hoy.
2: Lo comentamos tempranito, también le contamos que tiene 50 años, el flamante rector electo, que es doctor en biología, licenciado en ciencias biológicas, es egresado del Centro Regional Universitario Bariloche, de la Universidad Nacional del Comahue. Los dos son egresados de la UNCO. Y actualmente se desarrolla como secretario de Planeamiento y Desarrollo Institucional en la gestión de la saliente Beatriz Gentile y Paul Osomnicar.
0: Bien, así que ya tiene toda la información. La gente se puede comunicar de tempranito, ¿a qué número?
1: Al 2995112144, y también tenemos el chat del streaming hoy. Hola, Cari, pasaste mi tema favorito de Roberto Carlos. Yo tengo un millón de amigos y me da un consejo: metete en los scouts y tenés esa cantidad y mucho más, nos dice Román desde Neuquén.
2: Mirá qué bien, ¿será? Sí, desde un millón de amigos, estuvimos escuchando.
1: Es el tema que estábamos escuchando
0: en la hora anterior. Bueno, déjenme mandarle un saludito, porque ayer anduve haciendo caminatas ahí en la parte de la Esmeralda un ratito.
2: ¿Pero vos estás de campaña?
1: Sí, parece, ¿no?
2: Porque todos los días se mete en los barrios y hace campaña.
1: Estuve caminando.
2: Tú estás caminando.
1: Oye, ¿por Omar.
2: Qué no? ¿Por
0: bueno,
2: qué no?
0: Bueno, les digo,
1: ¿dónde
0: algo
1: tenés domicilio, Maracanchi Poletivo, en Cinco Saltos?
0: En todos lados. Chicas, le digo esto. No,
2: imposible.
1: Podés ser de un solo lugar.
0: No. Le digo esto. Estuve en la calle Esmeralda, acá de Chipolete, hablando con algunos comerciantes. Cada uno daba su realidad económica de cómo viven y demás. Lo que venden, lo que charlan. Bueno, y uno charla con la gente, ¿viste? O un apretón de mano, un café, o algún mate, también, mate amargo. Y ellos que dicen que escuchan la radio tempranito en su casa. Que escuchan la radio, que escuchan el 19 y que miran también la, en este caso, miran la pantalla del 10 a partir de las 10. Y hay un señor que estaba con la señora, cerca de la estación de servicio, esto es la Esmeralda, pasando lo que es la calle Perú y demás, que ella, por ser de la Colombia, que ellos miran por YouTube. Así que si están mirando por YouTube en estos momentos, les decimos
1: mencionalos, Omar.
0: Hola. Así que bueno, muchas gracias a ellos. Bueno, varios temas para hablar en el día de hoy, pero hoy tempranito, ¿sí? ¿Qué vamos a hacer, Graciela?
2: ¿Qué vamos a hacer?
0: Mientras nos tomamos un café nosotros acá, la vamos a hacer trabajar a Karina.
1: ¿Ya? Sí, ¿temprano?
0: No, pero ¿por qué? Sí, no, primero que nada, recordarle a la gente de Chipoleti por el tema del agua, que es importante esto.
1: Bueno, tenemos desde las 11 de la mañana la interrupción del servicio de agua potable. Desde las 11 de la noche, perdón. Sí. El servicio se vio afectado del suministro de agua potable porque hay trabajos desde la madrugada en la planta potabilizadora. Esto ha generado medidas de precaución en distintos sectores. Seguramente a más de uno hoy le va a faltar un poquito de agua hasta que se regularice el suministro.
0: Bien, así que tenerlo en cuenta entonces lo que dice Karina, y si tiene algún inconveniente llámenos.
1: Nos cuenta,
0: deje un mensaje de voz nada más, o mensaje de texto, pero de cualquier tema que quiera opinar en la provincia de Río Negro. Está contenta porque ganó River, lo puede decir también. Ella solo dijeron al pasar nada más.
2: No, te felicitamos.
1: Lo dijimos, no. Omar, hicimos tú una columna de deportes. Exacto. Al principio.
0: Bueno, pero metieron a River ya en el montón.
1: Entre todos los equipos.
2: Ganó. Ganó 3-0 al Blooming y se clasificó a los octavos de final de la Copa Sudamericana, Omar.
0: Salas, un penal de Vera y Lucas Silva también anotaron por el Millonario.
2: ¿Lo viste el partido?
0: Vi después todo el resumen y les cuento por qué.
1: ¿Por qué?
0: Parte de Zoom, porque me sonó el teléfono, tenía que estar hablando con distintas personas. Che, y ya que estamos hablando de personas y demás, empecemos a agradecer las invitaciones que nos están enviando para el Día del Periodista, ¿o no?
2: A mí no me llegaron tantas.
1: Omar.
2: A mí no me llegaron tantas, me llegó una.
0: Bueno, perdón.
2: Una de los bancarios.
1: Vos, como dice, habla por vos, Omar.
2: Claro, como decís vos, habla por vos.
0: No, pero gracias a toda la gente muy amable. Si nos quieren enviar cosas ricas acá, ustedes saben que yo comparto todo. Eso no puede, sí. No lo puede negar. Eso.
2: Exactamente.
0: No. Yo comparto
2: y además,
0: todo.
2: Cuando te mandan algo comestible con harina, más todavía lo compartís.
0: Yo miro.
1: Mirás.
0: Claro. Miro como ustedes.
2: ¿Cómo comen los demás?
0: Miren cómo aumentan. Bueno, a ver.
2: ¿Omar? Aumentan el apetito.
0: Las 6 de la mañana, 9 minutos. Está Daniel Polanco. Hola, Daniel. Le decimos buen día. Se sumó antes de las 6 con nosotros acá. Está Ricardo Alessandrini. Allá está Paulo Alfieri atento. Está también Miguel Alcina. Está Mirta con su mamá, que nos ve todos los días su mamá. La pantalla
1: bien,
0: del
1: 10
0: allá en Roca. Tenemos mucha gente que nos mira y nos escucha en Roca, así que le decimos a todos.
1: De todos lados,
0: Roca.
1: Omar.
0: Bueno, de todos lados, toda la provincia, tanto Río Negro como en Neuquén, en Centenario, che.
1: Sí.
0: Hay una clínica en Neuquén, les voy a preguntar bien a Flavio de la Vega que me diga cómo se llama la clínica, que desde temprano de las 6 de la mañana que ellos comienzan a atender, que abren las puertas, está el canal 10, está en todos lados.
1: Bueno.
0: En muchos negocios también está, y está, bueno, Lorena, y después se suma Marco, está Miguel Alcina, y después también se suma Gustavo Wendel. No mucho Gustavo, no lo saludo porque me estuvo cargando con el tema de Belgrano y nada que ver porque le de Boca. No tiene nada que ver una cosa con la otra.
1: Yo lo saludo a Gustavo.
0: No, yo no. Las 6 de la mañana, 10 minutos. Vamos a escuchar a Karina,
1: sí.
0: Vamos a aprender.
1: Bueno,
0: entre todos.
1: Hablando de comer algo sustancioso, a esta hora no sé si da para esta hora, pero hoy es el día de la hamburguesa. Plato noble que te salva.
2: No.
1: Papas.
0: Mirá quién es ese.
1: Ay,
0: ¿quién es ese?
2: Bob Esponja,
1: que le encantan las hamburguesas. Hoy es el día de la hamburguesa. ¿Sabían cada 28 de mayo cómo la prefieren? ¿Viene con fritas? ¿Viene con ensaladas? ¿Dentro qué le ponemos? Verduritas salteadas.
2: Cebollita caramelizada.
1: Cebollita caramelizada. Bueno, a quien quiere ponerle
2: pepinos
1: un poquito
2: agridulce.
1: De panceta también le ponen. Queso también fundido. Bueno, hoy podés elegir la hamburguesa que quieras, una fecha que rinde homenaje a uno de los platos más populares del mundo, recordando el día de 1900 en el que el inmigrante alemán Louis Lassen sirvió la primera hamburguesa en un restaurante de Estados Unidos, y a partir de ahí se toma esta fecha inicial como el día de la hamburguesa. Y hay promociones 2x1 en todos los locales
0: todos
1: de hamburguesas.
0: Sí, con lo que vale, te imaginas que
1: y,
0: sí,
1: no tanto.
2: Yo
1: igual.
2: No, hace años
1: hoy
2: no
1: acá en Chipoleti, hablando de promover el consumo local, Así como en todos los otros lugares, tenemos la promoción del 2x1 y este 28 de mayo, celebrando el Día de las Hamburguesas, todos los locales especialistas en hamburguesas están participando de esta promoción del 2x1. Así que bueno, hoy sale hamburguesa para dos.
0: ¿Cómo les gusta a ustedes que la hamburguesa esté bien, bien cocida?
2: Sí, obvio. La carne picada tiene que estar bien cocida, Omar.
0: Bueno, yo te digo una cosa.
2: Bien cocida.
0: No me reten a mí,
1: Sí.
0: Pero una vez cuando fui a Chile a hacer una cobertura periodística, que fue con uno de los presidentes ahí a Chile, ¿qué pasó?
1: ¿Qué pasó?
0: Daban hamburguesa al plato. Está media roja.
2: No.
0: Ah, pero eso es como la comida de la gente.
2: La carne picada tiene que estar muy bien cocida. Te puedes agarrar un síndrome urémico hemolítico, ¿no? Sí, esa es la enfermedad.
0: Sí, para la frase,
2: sí, no, es peligroso. Siempre la... Por ahí podés comer carne jugosa, si la haces a la parrilla o eso, pero la carne picada...
0: Bueno, pero yo le digo, vi gente comiendo la hamburguesa y si hay, por Dios. No.
1: Yo tengo otras opciones que me encantan.
2: Claro, le podés poner
1: porotos
2: una...
1: Porotos aduki, de quinoa, de lentejas, de garbanzos, de arvejas, lo que quieras.
0: Y fue...
2: Qué rico, ¿eh?
1: Son muy ricas y nutritivas.
0: Así grande.
1: El aro de cebolla.
2: ¿No
1: crudo
2: te gusta
1: o caramelizado?
0: No, ahí arriba.
1: Crudo.
2: No te gusta.
1: Bueno, hay gente que le gusta.
0: Bueno. Listo.
1: Bueno, pasamos del plato de la hamburguesa a nuestro país porque hoy es el día de los jardines de infantes y de las maestras de jardines. Ay, así que a todos muy buen día. Hoy seguramente no hay dictado de clases, hoy se toman su día los jardines. Se conmemora en honor a la educadora riojana Rosario Vera Peñalosa, fallecida el 28 de mayo de 1950, quien dedicó toda su vida a la enseñanza y fundó el primer jardín de infantes del país. Por eso hoy es el día de los jardines y de las seños de jardines. Feliz día para todas ustedes.
0: Muy bonitas son todas las señas de jardín, muy simpáticas.
1: ¿Sabes? Muy cariñosas,
2: sí,
1: es como...
2: Sí, tienen que tener una paciencia infinita,
1: sí,
2: porque...
0: Con el nene y con la mamá y el
1: primer
0: papá
1: contacto
0: también.
1: Fuera del hogar es a través de los jardines.
0: Que tener paciencia con el nene y con la madre y el padre también.
1: Bueno, también, bueno, Omar. Sí. Hoy en nuestro país es el Día Nacional del Ceremonial. Recuerdan la emisión del primer reglamento protocolar oficial del país dictado por la primera Junta de Gobierno el 28 de mayo de 1810. Fíjate vos qué trayectoria que tiene el ceremonial y protocolo, qué tan necesario, y data desde la Revolución de Mayo, post-revolución, 28 de mayo de 1810. Hoy también es el Día Internacional de Acción por la Salud de las Mujeres, establecido en 1987 por la Red Mundial de Mujeres por los Derechos Sexuales y Reproductivos, buscando promover la equidad y garantizar los derechos en materia de salud integral para las mujeres. Y además es el Día Mundial del Cáncer de Sangre, una jornada orientada a crear conciencia sobre los distintos tipos de cánceres hematológicos como la leucemia, el linfoma o el mieloma múltiple. Pasamos a los hechos específicos que nos deja el 28 de mayo, año 1890. No sé si lo han jugado, dicen que es peligrosa, pero se patentaba en Estados Unidos la tabla Ouija, obra del inventor estadounidense Elijah Bond, que además de usarse en sesiones espiritistas, se convirtió en un juego de mesa. Fue patentada a nombre de los espiritistas Teresa Maupin y Charles Kennard, fundador de la primera empresa fabricante de esa tabla Ouija. Dicen que no hay que tentar los otros planos, por las dudas, ¿eh?
0: Pero que los hay, ¿eh?
1: Sí, pero no sabes dónde te metes.
0: No hace falta el Ouija para darte cuenta que las hay.
1: No sabes dónde te metes. Otros hablan con el... hacen el juego con la copa, ¿no? También y forman un abecedario en la mesa y empiezan a hacer exactamente las mismas preguntas. Año 1908, nací en el barrio londinense de Mayfair el escritor, periodista y agente del servicio secreto británico Ian Fleming. Fue creador de la serie de novelas de espías protagonizadas por James Bond, el agente 007.
0: Opinen, chicas, ¿cuál de todos estos les parece más el agente 007?
1: Para mí, Pierce Brosnan. Para mí, uno de los más lindos, Pierce Brosnan. ¿Para vos? Podés opinar también, Omar, ¿eh?
0: El que me parecía excelente como trabajaba, Connery. al primero, mirá.
1: Sean Connery, sí. Uno de los primeros. Bueno, pasaron muchos por los agentes 007. Lo cierto es que Ian Fleming fue su creador. La primera novela del popular agente 007 fue Casino Royale, publicado en 1952, y 10 años después se estrenó El Doctor No, la primera película sobre el espía con licencia para matar.
0: Con Roger Moore ahí, ¿no?
1: No me acuerdo, Omar. ¿Vos te acordás un poquito más?
2: No me acuerdo. Roger Moore, mirá, bueno, también fue.
1: Bueno, vamos a hablar del primer caso en la historia de un nacimiento múltiple. Fue en 1934. Primer caso de quintillizas.
2: Ah, mirá,
1: quintillizas. Se registró el primer parto múltiple exitoso de la historia en Ontario, en Canadá, un lugar que se llama
0: María,
1: Callander.
0: María.
1: El Sir Dion es la mamá que dio a luz a quintillizas. Las pequeñas tenían el nombre de Annette, Cecil, Emil, Marie e Yvonne, que sobrevivieron al parto. No lo sé. Capaz que en ese orden de izquierda a derecha, porque nos está acompañando la imagen de ese primer caso de quintillizas. Nacían en el seno de una familia humilde, con 5 hermanitos mayores. Ya tenía la familia 5 hermanitos que esperaban la llegada de alguien más. 10 en total. La noticia sacudió a Canadá y al mundo en los años de la depresión. El gobierno de Ontario separó a las pequeñas de sus padres con la excusa de garantizarles una buena educación. Las niñas fueron explotadas hasta la adolescencia, y cuando los Dion recuperaron la patria potestad, el progenitor también se dedicó a comercializar su imagen. Bueno, eso no tiene perdón, porque, o sea, un lado
0: de oro.
1: No, Mar, pero escúchame, el Estado lucró con las quintillizas y después el propio padre por la imagen.
2: No.
1: Bueno, Ontario indemnizó a las hermanas en casi 3 millones de dólares. Hoy viven 2 de las quintillizas actualmente.
0: Pero mirá el Darío Basir, en la serie este de enseñando a, ¿cómo se llamaba? La Nini o algo estilo, educando a Nini, no me acuerdo bien. Él decía que su papá se había hecho millonario con él. ¿Te acordás cuando él nació que era un poquito rellenito? Él mismo lo decía en la serie.
2: No la vi.
1: Pero vos imaginate.
0: Una dice gracias a mí.
2: Pero lo decía en chiste.
1: Te sacan de tu seno familiar para ser explotado con esa imagen, y después te devuelven al seno familiar y tu padre también te explota.
0: Pero bueno, después me deja unos ahorritos cuando sea grande.
2: Generalmente, en esos casos se los gastan.
1: Para el psicólogo, ahorros, Omar. Bueno, Kylie Minogue está cumpliendo años, nacía en 1968, nacía en la ciudad australiana de Melbourne, la actriz, cantante y bailarina Kylie Minogue, quien lleva grabados 14 álbumes de música pop, dance pop, de los que vendió 80 millones de copias, y hace poco estuvo en nuestro país, estuvo visitando la Argentina. Ubaldo Sacco fallecía en 1997 en la ciudad de Mar del Plata a la edad de 41 años. Ex boxeador Ubaldo Néstor Sacco, quien en 1985 se consagraba campeón mundial de los pesos superligeros por la AMB, Asociación Mundial del Boxeo. Y nos vamos a despedir con una nacional, porque en 1938 nacía en la localidad mendocina de Las Catitas el cantautor, actor y director de cine Fau Jorge Yuri Leonardo Fabio.

0: Estábamos recordando el nacimiento de Leonardo Favio, uno de los grandes artistas del cine nacional, filmando 30 películas, entre ellas Nazareno, Cruz y el Lobo, grabando 19 discos. Lo escuchábamos como cantante. Ella ya me olvidó, yo la recuerdo ahora.
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0: Las 6 de la mañana, 30 minutos. ¿Estamos con qué temperatura, Karina?
1: 10 grados centígrados, un décimo, cielo mayormente cubierto, 83% la humedad relativa del aire. Hay viento del este a 8 kilómetros por hora.
0: Dame dos mensajitos, lo tenemos a Fernando Fraceto. Nos enteramos del tiempo, Graciela, Karina, le contamos a toda la gente.
1: Dale, buen día, Omar. Tranquilo, que Belgrano no está en la Sudamericana, jaja.
0: ¿Quién escribió eso?
1: ¿Quién escribió eso? Ya te digo, Matías, me parece. Bueno,
0: Matías, a partir de mañana sabés perfectamente que no vamos a leer tu mensaje.
1: No seas así. Buenos días, la verdad, una vergüenza la salud en Chipoleti, una vergüenza el PAMI, el hospital, el policlínico, la clínica que está en Bengel. No puede ser que atiendan tan mal a nuestros abuelos. Gente que trabajó toda su vida y ahora los tratan como trapos. Tenés que enojarte y levantar la voz para que los atiendan.
0: La gente opina, ¿en qué número?
1: 2995-11-2144.
0: Está Fernando Fraceto, estamos en Canal 10, en la radio, en La Voz del Comahue, estamos en streaming, en todos lados, ¿eh? Fernando, ¿cómo te va? Buen día.
2: Hola, buen día, Omar, a todos allí, ¿eh? Buen día a la provincia también, ¿cómo estás?
0: Muy bien, Fernando, te escuchamos a vos, queremos saber qué pasa con este jueves con el tiempo, por favor.
2: Bueno, algunas lluvias en cordillera, algunas precipitaciones débiles en el oeste de Negro, Lagos, Neuquén. Norte de Neuquén, no había algo inestable. Lluvias débiles, entonces, durante el día de hoy, irá mejorando ya hacia la noche. Eso da un periodo nuboso sobre la región, aire del este, porque también una combinación con aire del Atlántico el día de hoy, así que hay nubosidad variable, leve inestabilidad. Puede haber alguna gota, pero en general espero yo algo de lluvia en cordillera. Y ya mejora mañana viernes y el fin de semana. El sábado estamos otra vez en 18, 19 grados en el Alto Valle, Valle Medio. Hay un ascenso de temperatura también en la región, en la costa, a lo largo del Río Colorado, en Cicatría, Río Colorado también. Lo que tenemos en cordillera también es baja probabilidad de precipitaciones el fin de semana, pero atento porque entre el domingo y el lunes, sobre todo el lunes, es un día invernal, bien invernal, 10, 12 grados, aire polar, pasa por la región, por la provincia, con sudeste, puede haber algunas lluvias, es un aire que va a tomar el comienzo de semana, bueno, en gran parte del país, a fines de mayo y comienzos de junio, y rápidamente ya el martes, el miércoles nuevamente asciende la temperatura, esperando un nuevo frío. Estamos así alternando, en periodos otoñales, con algunos periodos más fríos, algunos días más invernales, y en la zona cordillerana por ahora todavía precipitaciones débiles en la semana que viene, y algo de inestabilidad, alternando periodos fríos con otros periodos templados. En la provincia no hay eventos a destacar climáticos, sino esta variabilidad típicamente otoñal, donde podemos tener alguna lluvia o llovizna, a veces en el comienzo de semana, sobre el Valle Medio, sobre la costa, ¿eh? En la zona del Río Colorado, con esa tal vez vamos a ver cómo evolucionan las condiciones. Mientras tanto, nubosidad para el día de hoy, pero no espero viento importante, y buen tiempo en general el fin de semana, con un ascenso de temperatura, con las tardes nuevamente templadas y noches frías a partir de esta noche. Sí. Mañana puede haber alguna helada, las mañanas frías y no mucho más, ¿eh? Seguimos de otoño, un otoño lento, esperando la lluvia y la nieve importante en cordillera. Vamos a ver cuándo llega. Por ahora todo es débil, mayo tiene precipitaciones débiles, escasas, un mes que tiene que tener un comportamiento otoñal con mayores precipitaciones. Por ahora se mantiene en general con buen tiempo, como ustedes ven, como en la provincia estamos viendo, en todas las regiones, donde domina el sol, el buen tiempo, las tardes templadas, las noches frías, típico de un otoño donde vamos día a día, digamos, disfrutando de buen tiempo, pero ese buen tiempo sobre los valles, la meseta y la costa en general, y cordillera significa sequía, por ahora, así que esperemos que empiece a llover con un poco más de intensidad en las próximas semanas.
0: Fernando, un minutito más te quiero pedir de tu tiempo, porque sé que todos los medios te están llamando, pero Graciela Bergiolés, días atrás, ella, como también Karina, ella creen que a veces no las escucho, porque me dice, ¿me escuchaste? Le digo, sí, yo te escucho. Ella también comentaba que te íbamos a preguntar sobre el tema de los ríos y los caudales y las posibles inundaciones que tanto se habla en esta época del año. ¿Qué puede pasar, por favor, y que la IC estaba haciendo algún tipo de recomendaciones?
2: Mira, si estamos hablando de aguas arriba de los embalses, estamos con una sequía desde el año pasado.
0: Sí.
2: Y esa sequía nos ha revertido, ¿no? Porque en el otoño, entre meses de abril, mayo, el primero de abril empieza la temporada de lluvias. La verdad que empezó en el almanaque, pero las lluvias y las nevadas no llegan todavía. Así que estamos esperando que llueva y que nieve con intensidad para poder mejorar la altura de los lagos en los ríos, en cordillera, perdón, los lagos, los ríos, la acumulación subterránea, los suelos, los bosques están esperando lluvia y nieve. Todavía tenemos y arrastramos la sequía del año pasado, que fue muy importante. Y las variaciones aguas abajo de los embalses tienen que ver con la demanda energética o con periodos, digamos, estacionales, semanales, digamos, no es un tema estrictamente mío, el tema del manejo de embalse, pero aguas arriba de los embalses y los embalses mismos están esperando, porque están a un nivel bajo, están esperando la lluvia y la nieve que todavía no ha llegado, así que bienvenida si llega.
0: Bienvenida si llega, entonces.
2: Lo que estamos esperando es que llueva nieve, eso no se ve en los próximos 15 días todavía, por lo menos hasta lo que vi anoche, vimos, no, todo lo que llega es muy débil, así que lo que estamos esperando es lluvia porque arrasamos la sequía del año pasado, así que ese es el panorama general y lo que hay en cordillera. Estamos esperando la lluvia, el río Neuquén está muy bajo, el Limay está bajo, el Coyoncura está bajo, vamos arriba de los embalses, y estamos esperando que empiece a llover y a nevar en cordillera. Está pasando mayo y el pescado sin vender todavía, ¿no?
0: Bueno, espero que se venda si llega la lluvia, espero que se venda el pescado. Bueno, te mandamos un abrazo, Fernando.
2: Gracias, un abrazo grande para todos.
0: Adiós. Hasta luego, gracias. Ahí está Fernando Fraceto. Déjeme mandar un saludo. ¿Puedo mandar saludos?
1: Sí,
0: gracias. Al papá de Fernando Fraceto que nos escucha en la radio.
1: Bien, un abrazo.
0: Un vecino ahí, al papá de Fernando que nos escucha en la radio. Escucha la voz de Comahue y dice: esa es la que habla. ¿Quién es? Yo digo: ella es Graciela. Y la otra chica es Karina. Ahora, Karina, te escuchamos ahora con un mensajito.
1: 2995112144. Sean Connery y Harrison Ford. Ambos también eran scouts. Somos piojos los scouts. En todo el mundo nos aclaran respecto de los agentes 007, claro, famosos, mirá, que personificaron el agente 007. Dani, con esta me ayudás. Hola, Omar y equipo, para que veas que soy pirata. Pirata Héctor de Zapala, pediatra del Hospital Zapala, y hay una no. imagen que acompaña.
0: ¿Es necesario mostrarla, no?
1: Sí, es necesario. ¿Por qué? Es necesario, en un ratito te lo vamos a mostrar, porque ha sacado la foto con el técnico de Belgrano.
3: Ah,
1: con Zielinski. Ahí está, como Omar, lo saludamos.
0: ¿Cómo se llama?
1: Héctor,
0: te mandamos un abrazo grande.
1: De Zapala y está conectadísimo. Bueno, también te decíamos
0: Héctor de
1: que
0: Belgrano,
1: hoy.
0: Bueno, Héctor, él es profesional en Zapala.
1: Sí, pediatra.
3: Pediatra.
0: Bueno, yo te voy a decir una cosa.
1: Pediatra pirata.
0: Te voy a decir una cosa. Yo vi un día a Zapala, Graciela, voy a ver su consultorio. Si no llega a tener un pirata verdadero, un dibujo de pirata en la puerta, no es pirata.
1: No, te atiende con la camiseta de Belgrano. Bueno, hoy decíamos día de los jardines de infantes, y también con imágenes de un jardín que está de festejos. Buenos días, en el día de los jardines de infantes, en el jardín Sara Eccleston, estamos de fiesta. España 154, fíjate cómo está ornamentada la sala. Mirá, son imágenes que nos comparte Iris. Los tres son mi compañía de la mañana, los quiero mucho y vamos River. Soy la seño Iris de Chipo.
0: Iris, debe ser Iris, mira, encantadora, amable.
3: Todo porque es de River.
1: Dulce. Todo porque es de River.
3: Y si fuera de Boca, si fuera de Belgrano,
1: la seño Iris.
0: Te lo digo, amable, si fuera de encantadora. Boca, sería amable, dulce, encantadora. Todas son amables, todas nuestras cantidades son amables.
1: Sí.
0: Mi hermana Marta, que me tiene la paciencia, tiene un jardín en Neuquén. No sabe la paciencia que tiene los chicos.
1: Sí, sí, sí. Hay que tener un don especial para ser maestra jardinera.
0: No sabes la paciencia.
1: Hola.
0: Uno más, dale.
1: Hola, chicos. Omar, buenos días. Omarcito, uno se pone contento por el equipo de sus amores. Gana, pero qué deficiente y qué pobre los arbitrajes. Con la mano en el corazón. ¿Qué regalo le dio a River? Ninguno de los dos fueron penales. Pena a los árbitros internacionales y pensar que algunos están designados para ir al Mundial. Ni hablar del VAR. Buena jornada, dice Marcelo.
0: Marcelo, con la mano en el corazón.
1: Eso no es corazón.
0: Con la mano en mi corazón, te digo, tenés razón.
3: ¿Quién bustiere que estás?
0: Tenés razón, me puse la mano en el corazón.
3: No,
1: eso no es corazón.
3: No te pusiste la mano en el corazón.
0: Pero mi corazón.
3: ¿Vos
0: es
3: tenés?
0: Grande.
3: Ah, sí, no.
1: Un pedacito de tu corazón.
0: Con la mano en el corazón, Marcelo, tenés razón. Mirá, aparte, mira cómo hago, mira.
1: Mira cómo te digo.
3: No, no te miro, no te miro, no te miro.
0: Tenés razón, Marcelo. Bueno, vamos a una nota, ¿les parece?
3: Sí, dale.
0: Hincha River, porque lo he visto en las redes sociales que tiene la camiseta de River. Así que ojo con lo que van a decir. Bueno. Mariano Lavín es titular del IPPB en la provincia de Río Negro. ¿Cómo le va, Lavín? Buen día, ¿cómo está usted?
4: ¿Qué tal, Omar? Buen día y para todo el equipo. ¿Cómo están?
0: Muy bien, bueno, he mirado algunas imágenes suyas. Estamos en la radio, en la televisión, ahora en Canal 10, en streaming. ¿Es de River usted o no?
4: Por supuesto, contento por el triunfo de anoche. Contento.
0: Ah. Así que ellos nos van a preguntar ahora, pues son no. de Boca las dos.
1: ¿Y por el domingo? Tampoco.
0: Tampoco van a preguntar nada. Bueno, vamos a hablar de un tema importante que tiene que ver con construir inclusión, que ya están las inscripciones abiertas, Lavín.
4: Sí, tenemos el primer periodo de inscripción que por 30 días, que es hasta esta semana, hasta el 29, hasta mañana viernes.
0: Hasta mañana.
4: Mañana viernes cerramos este primer periodo de inscripción por 30 días e iniciamos el segundo, que empieza el próximo lunes, el primero de junio, por 45 días. Así que en total son 2 meses y medio de inscripción para armar todos los expedientes de quienes cumplan los requisitos y estén en condiciones de ser postulantes a las viviendas de construir inclusión.
0: ¿Y cómo es el tema de la inscripción? Recuérdeselo a la gente, por favor, que lo está ahora escuchando y mirando.
4: La inscripción se puede hacer en dos modalidades. Se puede hacer online, a través de nuestras redes sociales, tanto de IPPB, IPPB de Río Negro, como de Gobierno de Río Negro. Ingresan a nuestras páginas web y buscan el programa Construir Inclusión. Hay un formulario donde se completa con los datos que se solicita y la realiza la inscripción totalmente en forma online. Posteriormente los contactamos a cada una de las familias para completar la documentación necesaria para todos los requisitos que establece el programa. O la segunda modalidad es presencial, que puede ser en cualquier delegación de IPPB, se puede acercar en los horarios de atención de 8 a 14 en cualquier delegación y poder acercar la documentación necesaria para realizar la inscripción.
0: Bien. ¿Y hay algún tipo de cupo para estas viviendas?
4: Nosotros establecimos como un primer objetivo inicial de la ejecución de 100 viviendas. Ese es el lanzamiento del programa. Es como un objetivo también en un programa inédito en la provincia, ¿no? Que tiene que ver con un programa donde el 100% de las viviendas que se ejecutan están destinadas a beneficiarios que son personas con discapacidad o familias con integrantes con discapacidad. En esto también es un trabajo conjunto con la Secretaría de Desarrollo Humano, el Ministerio de Desarrollo Humano, digamos, a través de varias secretarías que tienen que ver con la Secretaría de Niñez, Secretaría de Adultos Mayores, la Secretaría de Discapacidad, por supuesto, la Secretaría de Violencia de Género, digamos, son varias organismos del Estado, puntualmente el IPPB con varias secretarías y subsecretarías del Ministerio de Desarrollo Humano, y además las asociaciones de discapacidad, las ONG, ¿no? Organizaciones no gubernamentales de la provincia, en las cuales hay una interacción, tanto en la inscripción ahora, que están colaborando, por supuesto, muchas ONG de toda la provincia están colaborando, asistiendo a la gente, acompañando en la inscripción, si bien la inscripción es personal, es particular, muchas ONG están contribuyendo a que la gente pueda acceder a los formularios, a poder completarlo, acceder a la documentación. De hecho, interactúan con nosotros permanentemente por consultas y dudas que van surgiendo, así que ahí hay una colaboración muy importante de las organizaciones de discapacidad de la provincia. Y obviamente que al ser un programa absolutamente nuevo para nosotros y en este vínculo que venimos generando con distintos organismos y con las ONG, bueno, nuestro primer objetivo es la ejecución de estas 100 viviendas. Aunque bueno, nuestra idea es que el programa sea permanente y funcione con una incorporación de una cantidad de viviendas todos los años, ¿no?
0: Qué importante esto, ¿no? Que las familias que tienen una persona con alguna discapacidad puedan también ser también personas que puedan inscribirse en una lista para poder tener su casa el día de mañana. Así que todo es hasta mañana.
4: Mañana el primer periodo de inscripción, ¿sí? Quien no se pudo inscribir hasta mañana, a partir del lunes, porque hay dos periodos. porque en estos primeros 30 días de inscripción nosotros ya comenzamos a armar los expedientes de los primeros inscritos, digamos, de estos inscritos durante estos 30 días, digamos, para también tratar de acortar los tiempos lo menor posible hasta el momento que empezamos la construcción de la vivienda, ¿no? Porque viene el armado del expediente, la priorización de los casos más urgentes, las licitaciones, contratos, inicio de obra. Bueno, entonces, en estos primeros 30 días, nosotros ya empezamos a armar los expedientes de la primera inscripción, pero tenemos abierto a partir del próximo lunes, 1 de junio, por 45 días más, un segundo periodo de inscripción.
0: Bien, así que la gente que se anote, me parece importante que la gente se anote, que esté, por supuesto, participando en estas inscripciones para poder tener una casa propia el día de mañana. Así que cuando ande por acá, vamos a ver si coordinamos alguna nota, hasta en vivo, para poder charlar y que la gente haga consultas. ¿Le parece? Si usted fuera posible, ¿puede ser?
4: Por supuesto, encantado, con el primer periodo de inscripción cerrado también, ya con los números finales de cuánta gente se inscribió y demás, y cómo avanzamos con el programa, por supuesto.
0: Bueno, lo vamos a invitar, me parece importante, ¿no?, que la gente pueda inscribirse, la gente pueda aspirar a tener una casa propia el día de mañana, las personas que tienen una discapacidad, el tema de inclusión, porque creo que a veces se habla mucho y poco se hace, pero bueno, el tema es importante este de que ustedes puedan darle la oportunidad a la gente a tener una casa propia el día de mañana. Muy amable ha sido, muchísimas gracias.
4: No, muchas gracias a ustedes, que tengan muy buen día.
0: Hasta luego, muchas gracias. Ahí estamos con Mariano Lavín, es el titular del IPPB. Importante esto, ¿no? Que la gente pueda tener una casa propia el día de mañana. Vamos a hacer una pausa.
1: Vamos.
3: Bueno.
0: A las dos le digo. Mira, ahí Daniel Polanco te mandó una fotito. Mira, una foto para que vean.
1: ¿Una foto?
0: Una foto.
1: ¿Tuya?
0: A ver, no. Mía, no, a ver, me parece que no. Para que vean que también en mi casa, mirá, me está mirando en mi casa, ahí está. No. Marta, porque yo la saludé a Marta Fuente, que
3: claro.
0: Mi hermana, que la Marta es jardinera, mirá cómo miran
1: Marta,
0: todo.
1: Marta, sos la número uno.
0: Y sí, estaba con mi hermana Delia y mi hermana Leonides.
1: Tengo un mensaje a propósito.
0: Bueno, pero pará, sí.
1: A ver si reconoces o no.
0: Un segundito.
1: Sí.
0: Entonces le mandamos un saludo grande a mi hermana Marta y mi familia que me está mirando. Son mis oyentes.
1: Claro, y sí, bueno, tenés más oyentes. Y dice,
0: Marta,
1: Omar,
0: sí.
1: Nosotros te escuchamos desde Las Lajas y no nos saludás.
3: Ah,
0: Las Lajas.
1: Sos el mismo Omar que estudiaba en ciencias de la educación en inicial para maestro jardinero.
3: Sí.
0: Así es.
1: ¿Sos el mismo?
3: Soy es el mismo.
1: Soy el ¿Ibas mismo. A ser maestro de jardín?
0: Tengo el segundo año, me falta el tercero. Voy a algún día, sí, porque... porque mi
3: no,
0: propuesta
3: ya no
0: era...
3: podés, pues ya no podés ejercer.
0: No, pero te voy a tocar la boca. No.
1: No, bueno,
0: el tema es así.
1: Además dice...
0: Es la íntima, pero pará, el tema es así. Mi propuesta era estudiar, terminar la carrera ahí para hacer trabajos periodísticos que me ayuden para UNICEF.
1: Pero podés hacerlo todavía. Te conocimos, Omar dice, cuando estábamos en el centro de estudiantes en la UJS. Luis y Marcela te saludan desde Las Lajas.
0: Luis y
3: Marcela.
0: Bueno, hablando de mi vida privada. Luis y Marcela, muchísimas gracias.
1: Fuiste contemporáneo con ellos.
0: Sí,
3: mirá qué recuerdo te trajeron, ¿no?
1: Maestro de jardín de infantes.
0: Muy amable, sí. A los dos, muchísimas gracias.
3: Cuando estudiabas.
0: Muchas gracias, muy amable a los dos, ¿eh? Gracias a los dos que recuerdan. Los nombres son
1: Luis y Marcela. Pareces a Doris,
0: Omar. Muchas gracias, Luis y Marcela han sido muy amables, esa gestión ahí que han hecho también. Sí, pero lo que pasa es que viste los horarios, más cuando tenés chicos, pero bueno, ya va a volver el tiempo.
1: Por ahí, ¿no? ¿Quién te dice? Retoma con otro plan de estudio, seguramente se ha modificado. Claro. Vamos River, dice Tomás de Roca, sí. Y en un ratito, cuando quieras, no sé si vamos con un audio.
0: Vamos con la pausa ahora, ¿no? Primero.
1: Bueno, vamos a la pausa.
3: Les dejo un título.
0: Estás
3: a ver
0: acá,
3: si aciertan quién puede haber dicho esto. Mm. Si la CGT hace un paro de 36 horas, cae el gobierno.
1: ¿Qué?
0: ¿Me lo contás ahora?
3: ¿Te lo cuento ahora?
0: No, me lo contás después de la pausa.
3: Dale.
0: Está
3: ¿quién
0: Graciela...
3: dijo esta frase?
0: A ver, si usted lo sabe antes, contéstele a Graciela. ¿En qué número?
1: 299-511-2144.
3: Otras polémicas declaraciones.
0: ¿Vos?
1: Acá esta persona.
0: Esa persona.
3: Sí.
0: Cuando vas a pasar del camino, se fuiste polémica.
3: Ah, sí, bueno, me gusta un poquito.
0: Hacemos pausa.

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0: Hola, buen día chicas, buen día Omar. Bueno, los felicito, la verdad que tiene muchas ganas de estar feliz porque en realidad fue un gran partido. Yo soy de Boca, pero me gusta mucho el fútbol y en realidad fue un buen partido. Tuvieron el 87% de posesión de la pelota, fue baile. La cantidad de goles realmente no refleja lo que fue el partido, porque se la jugaron los chiquitos estos. Todos chicos jóvenes y muy buenos, la verdad me encantó. Así que bueno, los felicito. Espero que usted me felicite mañana que ganemos hoy. Bueno, nos vemos. Gracias, Nilda.
1: ¿Hace comentario Nilda ahora o no?
2: Sí, gracias, Nilda. Muy bien. Se dedica a mirar partidos, a analizarlos. Gracias,
1: cocina y
2: Nilda.
1: ¿Cocina y plancha eso no?
2: ¿Pero por qué tiene que cocinar
1: que
2: y planchar?
1: La comida,
3: ¿no? Ah, Omar, no. Deconstruíte, Omar, por favor.
1: No, porque se pone a opinar en contra de River.
2: ¿De
1: che.
2: Qué caverna saliste, Omar?
1: No, no salí de ninguna caverna. Me parece re amorosa la señora, re amorosa, no, re tierna.
2: Nosotros a... Pero te re hizo tierna. Un resultado favorable, un análisis favorable.
1: Poco más dijo que habíamos jugado con un equipo barrio.
2: No, dijo que jugaron muy bien, muy el 87% bien. De posesión de la pelota, que jugaron los chiquitos y que realmente el resultado hubiese sido mayor.
1: Mañana va a ganar Boca, hoy.
2: Pero te dijo que lo felicites
3: sí,
2: mañana,
3: lo
2: así como
3: hoy.
2: Ella te felicita
1: hoy. Gana
2: hoy.
1: Boca, Gana Boca hoy.
2: Nilda, muchas gracias.
3: Gracias, Nilda, nosotras te bancamos.
2: Vamos, buenos Boca. Días, Karina, me hiciste reír, los veo todos los días, feliz jueves, gracias por informarnos, dice Mari. Graciela, esta frase es para vos, este mensaje. Dice un oyente, se me viene a la cabeza uno de los Luis con esa frase, o Luis de Lía, o Luis Barrio Nuevo.
1: A ver, Graciela.
2: ¿Acertaron?
3: Acertó.
2: ¿Cuál de los dos?
3: Ahora le voy a decir.
1: Nuestra
3: bueno,
1: Susana, dale.
3: Un mensaje que dijo un sindicalista. Dijo, si la CGT hace un paro de 36 horas, cae el gobierno. Lo dijo Luis Barrio Nuevo. Lo dijo con un fuerte y crítico mensaje al presidente de la nación y también mensajes al peronismo. El líder de UTGRA reveló detalles de su distanciamiento. ¿Se acuerdan cuando apoyó desde el inicio al presidente Javier Milei?
2: Sí.
3: Bueno,
2: se corrió.
3: A quien calificó como animal económico que no entiende nada de política, bueno, advirtió que el consumo está en el fondo del mar. Además, aseguró que si el gobierno. Que el gobierno podría caer si la CGT hace un paro de 36 horas y le exigió a Axel Kicillof que se saque de encima al kirchnerismo. Bueno, este hombre fue protagonista de muchas palabras, ¿no? De muchas frases.
2: Si dejáramos de robar...
3: Si dejamos de robar dos años, el país sale adelante. ¿Se acuerdan cuando dijo eso?
2: Tremenda frase.
3: Una locura, ¿no?
1: Mal.
3: Una locura.
2: Un sincericidio hizo.
3: Sí, claro. Bueno, según su visión, la irrupción del líder libertario representaba una herramienta táctica para renovar el justicialismo. Aparicio Milei dice como una alternativa que para mí era una transición para que vuelva el peronismo renovado con nuevas figuras, dejando afuera a quiénes.
2: ¿A quiénes?
3: Al kirchnerismo y a la cámpora. Bueno, él está enfrentado con ese sector del peronismo. Y dijo que ahora hay una pelea de gallinero dentro del peronismo y también dentro del gobierno.
2: Mirá.
3: Donde se están peleando por un lado Santiago Caputo con Karina Milei, con bueno, con todas las internas que tiene hoy por hoy el gobierno nacional. Así que bueno, para mí son desafortunadas las declaraciones, porque te puede gustar o no el gobierno, pero digamos que todos esperamos que termine el mandato, ¿no? Y que se cumplan los tiempos institucionales.
1: El gobierno que sea tiene que, tiene que terminar su mandato.
3: Tiene que terminar su mandato y lo que sí podría hacer es escuchar un poco más a la gente, ¿no? Tener más empatía con lo que está pasando, sobre todo con los sectores más vulnerables, como los jubilados, los jóvenes, la niñez, los discapacitados, la salud, bueno... Todo en
2: realidad.
3: Los
2: estudiantes.
1: Estas cosas así de determinados sindicalistas, creo que no lo dejan bien parado el sindicalismo, porque hay sindicalistas que piensan de una forma combativa, pero quizás distinta a él. Buscan otras mirá, miradas de,
3: nadie
1: de
3: puede
1: las cosas de una forma distinta, claro, a lo que es Barrio Nuevo.
3: Sería un error hacer un juicio de valor a lo que significa un sindicato, la protección de los derechos de los trabajadores y la defensa con este tipo de personajes. No. Son cosas diferentes. Yo creo que a esta altura ya no nos comemos el verso de que los sindicatos no sirven, todo lo contrario. Y hoy más que nunca los sindicatos son los únicos que te van a apoyar el día que vos tengas dificultades o te echen como un perro a la calle en un trabajo, ¿no? Sí. Y los que ponen un punto a todas estas pretensiones que, bueno, se vieron reflejadas con la ley de modernización de trabajo, ¿no? Sí, donde
1: laboral.
3: Podés trabajar hasta, no sé, 12 horas y no corresponde. Pero bueno, no mezclar sindicalismo con sindicalistas.
1: Así es.
2: Exactamente, ¿no? Exactamente, claro, hay veredas opuestas. Porque hay algunos, claro, que se enquistan y después se olvidan, claro, de los derechos de los trabajadores que representan.
3: Y otros que no, que son no realmente dignos de respeto.
1: Bueno, mira, nos están mirando chicos. ¿Les parece que mostremos chicos que nos están mirando ahora por la,
3: sí,
1: tele?
3: Sí, dale.
1: Mira, ahí le mandé a Daniel Polanco, le mandé a
3: ¿por ahí algún también, chico, bueno, hace un dibujito de Omar?
1: No. A ver, sí, ahí está, mirá, no, nos están mirando chicos, ahí le mandaba
3: también. Vos nos cargás, nosotros también.
1: No.
2: ¿Qué dibujo es, Omar?
1: No,
2: queremos
1: nos
2: ver.
1: Dibujitos,
2: queremos
1: chicos,
2: saber.
1: No, fotos los chicos, mirá.
3: Mirá.
1: Y te esperan ahí, ¿eh?
2: Con la tablet está.
1: Ah, claro, está la.
2: Y mirando la tele. Y el cubo mágico, ¿puede ser?
1: Sí, mirá.
3: Ay, qué lindo.
2: ¿Nombres?
1: Vicente y su hermana.
2: ¿Vicente?
1: Y su hermanita.
2: Ay, bueno.
3: Hermoso.
1: Vicente, le mandamos un beso grande.
2: Buen día para ustedes.
3: Ay,
1: qué
3: lindo.
1: Qué bonita. Hermosa. Bueno, que sigan mirando la pantalla del 10. Estamos con Rigo en un ratito, nada más estamos con Rigo, pero mientras tanto le digo, tengo páginas para mostrarles, parece, a ver qué pasa con las páginas, a ver, rapidito la vamos a dar lectura para que ya estemos con Rigo, por supuesto, como es habitual, también en la calle, a ver qué pasa Rigo en la calle, pero antes tenemos alguna de las páginas.
3: Tenemos para la página del diario Río Negro, la edición online, que dice: Senado, el oficialismo deberá negociar voto a voto para sancionar los cambios en zonas frías. Los números para aprobar la ley están ajustados. La Libertad Avanza necesita replicar acuerdos sellados en diputados con un grupo de gobernadores y convencer a un radicalismo que tiene dudas. El debate aún no arranca. Respaldo a Milei. Funcionarios de Trump afirmaron que las reformas están funcionando y la inversión está llegando. Uno de los títulos, las pruebas que complican, sí, a la exfuncionaria del partido de Morón por tráfico de drogas. En deporte, River goleó 3-0 a Blooming y aseguró el primer puesto en el grupo H de la Copa Sudamericana.
1: Con más ganas, dale.
3: Un ministro de Kicillof arma en Río Negro y advierte que el próximo gobierno deberá administrar un país de posguerra. La autopsia confirmó que los restos hallados en Bariloche son de Ana Lía Corte, no presentaba signos de criminalidad. Bien. Y vamos con los últimos. Mundial 2026, Argentina, una selección que gusta, contagia y sueña con la doble corona. El campeón llega entonando a la máxima cita y repetir la conquista de Qatar. Ojalá podamos repetir. Los lioneles, Messi y Scaloni, otra vez son los líderes de la ilusión. Y el 10 quiere una despedida especial en su sexto mundial.
1: Bien. La bueno, etapa entonces.
3: Sexto mundial para. ¿Para quién?
2: Para Messi.
3: ¿Para Messi? ¿Será? No, le da la edad.
2: Bueno. Capaz que, bueno, después tendríamos que hacer un repaso del historial.
3: Sí.
1: Bien. Bueno, está Rigo. Está Rigo, vamos con Rigo, está esperando Rigo ahí salir, comentarnos a ver qué pasa con las rutas, ¿eh? Lo presentamos, Yoko, la del pelito rubio, lo presentamos allí.
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1: Quien gritó los goles anoche, contento, feliz, es Rigo. ¿Cómo te va, Rigo? Está en la ruta ahora, contento, feliz, después del triunfo de anoche. ¿Cómo te va? Buen día.
5: Totalmente, que mi equipo quedó primero en la Libertadores, en mi grupo, ¿no?
2: Independiente de Rivadavia.
5: Claro, no, la Sudamericana, la B de las competencias del continente, sería el lado B. Pero bueno, felicitaciones.
1: Bueno, vamos a lo serio. ¿Cómo está la ruta? Contame.
5: Bueno, vamos a lo serio. Les cuento.
1: ¿Vos le das para decir algo para que se luzca, viste? Para que, para que brille.
3: Y se luce. Y se luce. La verdad que se luce.
1: Nada.
5: Bueno,
1: vos sabías que tu puesto, hay mucha gente que lo quiere, lo sabés eso, ¿no?
3: No, Rigo está firme, más firme que nunca. Vos sabés, no eso, le digas Rigo, ¿no? Eso.
5: Bueno, chicos, les cuento. Puente carretero en Neuquén Chipoleti, ahora muy cargado. Lo que pasa todas las mañanas, hace 10 minutos se podía pasar con una demora de poco más de 5 minutos, ahora estamos en alrededor de 17 minutos de demora, muy cargado, principalmente por Ruta 22 hoy. Vemos mucha carga vial desde Toschi, antes de Toschi, camino a la rotonda Empalme 22-151, y ya en la propia rotonda, seguramente lo podrán ver ustedes en imágenes, el tránsito muy lento, muy difícil también para entrar por Pacheco a la misma rotonda. No tanta carga vial desde el norte, no tanta carga desde la 151, pero 22 y Pacheco se están mostrando muy, muy cargadas. Hay que decir también, Omar, que camino a Chipoleti también está muy cargado, muy, muy cargado, a la altura de Tronador ya los vehículos, estoy hablando de territorio neuquino, yéndose a Chipoleti, los vehículos a paso de hombre, muy, muy despacito para cruzar el puente rumbo a territorio rionegrino. Tercer puente, camino a Neuquén, lo observamos bastante cargado, pero la de demora está un poquito por debajo de lo habitual, estamos en alrededor de 13 minutos de demora, la rotonda todavía no la vemos tan trabada como solemos verla por la mañana, pero seguramente de un momento a otro esto va a suceder. La 151 vamos a seguir hasta el norte, vamos hasta Cinco Saltos, vemos el nexo interprovincial con Centenario, totalmente liberado, no hay demoras allí, pasamos por Cordero, llegamos a Barda del Medio y el cruce del río Neuquén, de Barda del Medio a Vista Alegre, tampoco está arrojando demoras. La 69 desde San Isidro hasta San Patricio del Chañar, solamente a la altura de Villa Manzano, una demora de aproximadamente 7 minutos para atravesar el casco urbano, y ya observamos en territorio neuquino la ruta 8, estamos hablando del dique compensador, a mitad del dique, un poquito más de mitad del dique, se empieza a cargar el tránsito y cruzando, ya llegando a la altura del canal, unos 300, 400 metros antes de llegar al cruce de 7 y 8, observamos que el tránsito prácticamente se detiene y recién se libera cuando se vuelve a acceder a la ruta 7 en la zona vitivinícola, camino a la zona petrolera, ¿no? En Añelo, vemos, a ver, no, liberado totalmente el tránsito, no tenemos ninguna demora, por lo menos en el acceso este. Volvemos, ya vuelvo un ratito, en un ratito a contar algo de Añelo que está, que sucedió en la noche de ayer, algo tremendo que vamos a abordar en la jornada de hoy. Vamos por la 22 hasta la Ciudad General Roca, no observamos demoras en Fernández Oro, apenas un poquito en Puente 83, en Allen tampoco, Guerrico nada, Gómez, cruce de Gómez. Mira vos, camino a General Roca no tenemos demora. Hoy no tenemos demora, está muy tranquilo, pero camino a Allen estamos hablando de aproximadamente 12 minutos de demora. Pasamos la rotonda de Paso Córdoba, Mendoza, Avenida Roca, llegamos al cruce de Stefanelli, camino a Cervantes, tenemos alrededor de 7 minutos de demora, camino a el centro de la Ciudad General Roca, me refiero el cruce de Pellegrini y Ruta 22, apenas un poco demorado, alrededor de 5 minutos. No tenemos tanto tránsito allí en la capital de la manzana como normalmente solemos ver. Y para cerrar vamos al cruce de circunvalación, o sea, me refiero al cruce de el cruce predilecto para los que ingresan a Chipoleti desde el este. No lo veo tan congestionado, Maré. La verdad que está bastante agradable, aproximadamente 6 minutos de demora. Hay mucha carga vial, pero no tantas demoras para acceder allí a la circunvalación a Presidente Juan Domingo Perón. 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En total, ya les digo, se me había dado vuelta el papelito, acá lo tenemos. 18 servicios, 12 con destino a Buenos Aires, 2 a Córdoba, 1 a Mendoza, 1 a Salta, 1 a Comodoro y 1 a Santiago de Chile. Omar, te voy adelantando. Anoche, a última hora, se produjo, bueno, a todo el mundo le cuento, se generó mucha tensión en Añelo porque se viralizó en tiempo récord, en cuestión de minutos, por los grupos principalmente de compra y venta en la capital de Vaca Muerta, de un video que tiene la triste imagen de un hombre que le queda muy grande ese mote. La verdad que no sé qué palabra utilizar, pero abusando sexualmente de una niña y probablemente de una segunda, que es la que filma, que sería hermana de esta pequeña niña, donde la historia comenzó a tejerse muy rápidamente. Es un pueblo chico, se conoce todo el mundo, ya se conoce la identidad de este hombre, está siendo custodiado, no sé si lo detuvieron, y también están custodiando a la mamá de las niñas, porque lo que se está diciendo es que la habría entregado su madre. Así que, perdón, pero la verdad que no puedo encontrar palabras suaves para contar un hecho tan aberrante. La atención es importante, porque en todos los grupos los vecinos enardecidos estaban convocándose para hacer justicia por mano propia, así que la policía tuvo una madrugada difícil para poder sostener la paz con un hecho que, normalmente vuelve loco cualquiera, ¿no?
1: Tremendo, aparte, terrible, tremendo. ¿No?
3: Ya víctimas. Debería estar detenido.
5: Sí. Sí, y hace rato, porque la información que tengo y me llegó de tres fuentes diferentes es que esto ya fue denunciado por varios vecinos, tanto la mujer como este hombre, por hace semanas atrás, y por lo menos hasta anoche este hombre estaba en libertad, según entiendo.
2: Enrigo, ¿y las menores están a resguardo?
5: Yo entiendo que sí. Imagínense que esto pasó a última hora, me costó muchísimo conseguir información, no tengo sinceramente alguien, una información oficial que dé cuenta de esto, pero imagino que sí, ya hay un móvil policial custodiando la vivienda de este hombre, imagino que ya debe estar detenido o por lo menos demorado, y las niñas a resguardo. Entiendo que si no fuera así, esto hubiese salido a la luz, pero como se trata de un delito tan delicado, como se lo denomina legalmente, de acción privada o algo así, no recuerdo exactamente el concepto legal, es muy difícil que haya una voz oficial que salga a hablar, por lo menos tan tempranamente.
1: Tremendo lo que pasó, realmente. Y esta chiquita que hizo la filmación, lo hizo desde el punto de vista, ¿qué información tenés vos, si no? Para que este dato se conociera, se pudieran ellas ayudar y que se hiciera público.
5: No. Aparentemente, Omar, y acá viene una parte más muy fea, que aparentemente esto era habitual. La filmación estaba realizada por esta niña, que sería menor aún a la que aparece en el video, porque eran habituales los encuentros, por decirlo de esa manera, ¿no? Hay que aclarar una cosa, acá estamos hablando de menores, no se puede hablar de connivencia, no se puede hablar de un acto voluntario. No, cuando se trata de menores, es abuso, no hay vuelta que darle, no hay que buscarle quinta patas al gato, porque es así. Digo porque ya he escuchado algunos comentarios o he leído de que era el acto fue realizado con la connivencia de las niñas. Bueno, aberrante el comentario, y por eso hago la triste aclaración, ¿no? Está bien.
1: Esperemos que la justicia actúe rápido, que la policía también ayude para detener a los mayores principalmente, y como también decía Graciela y Karina, resguardar la vida de estas dos menores y ayudarlas, ¿no? Desde el punto de vista total de todo lo que se les pueda ayudar, a que son víctimas, lamentablemente, un hecho tremendo, tremendo. ¿Algo más?
5: Totalmente,
1: Rigo?
5: Bueno, Mar, no te robo más tiempo.
1: Estamos en contacto, Rigo, hasta luego, un abrazo.
5: Hasta luego.
2: Adiós.
1: Bueno, tremendo, todo lo que ha pasado en Anielo, tremendo.
3: Sí, no
1: tiene ningún tipo de comentario, nada. Esperemos que, reitero, la justicia actúe de una forma rápida, que se sepa toda la verdad, y que si hay algún otro caso también ahí en la zona de esa petrolera, que por favor rápidamente salga a la luz y que actúe con toda la fuerza, con toda la fuerza de la justicia.
3: Con rapidez.
1: Sí, con rapidez y toda la fuerza, viste, que caiga todo. Hacemos pausa.
3: Sí, tenemos después unos mensajitos, Omar. Sí, bueno. Después de la pausa.
1: Sí, hacemos pausa. Yo puedo hacer después de esto tremendo, lo que está pasando en Anielo. Esperemos que, reitero, la justicia actúe de una forma total allí. Tremendo, tremendo. Tremendo, no tiene nombre. Hacemos pausa.

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0: Las 7 de la mañana, 24 minutos, estamos acá nosotros en la voz del Comahue Chipoleti, en FM Comahue, en el 102.9 en todas las radios. Estamos en streaming, las redes sociales, estamos también en Canal 10. Estamos buscando, por supuesto, toda la información. Vamos a reiterar datos del tiempo, ¿te parece?
1: Sí, actualizados están indicando 9 grados centígrados.

0: Sam Menor Más, que estaba filmando las escenas, tremendo, y también la madre de ambas estaban, por supuesto, también a disposición de la justicia. Esperemos que esto se esclarezca rápido, por favor, y que se proteja a las víctimas. Esto fue en Añelo, y por la información que da a conocer también Rigo en el móvil, parece que no era la primera vez, sino que era un hecho que se estaba repitiendo, que ahora ha salido a la luz, y la bronca, la postura que han tenido los vecinos, que esto se sepa todo realmente la verdad, y las imágenes, ¿no?, que están en las redes sociales, por favor, allí el que se haga algo también, ¿no?, para resguardar a las víctimas, en este caso principalmente a las víctimas, a las dos menores, reitero, en Añelo, una de ellas abusada por una persona ya adulta, un hombre, que estaría a disposición de la justicia, que actúe rápido la justicia, por amor de Dios. Hablamos de plata ahora, hablamos de pago de salarios, ¿te parece?
1: Confirmado para Río Negro, el gobierno ayer dio a conocer el cronograma de pago de salarios a toda la administración pública provincial. Va a ser el próximo martes 2 de junio. La medida alcanza a la totalidad de las y los trabajadores estatales y se abonará en una sola jornada. 2 de junio, martes próximo, reiteramos, para Río Negro. En tanto, Neuquén le toca mañana, viernes 29. El gobierno provincial neuquino confirmó el pago, que se va a también realizar en una sola jornada, depositando el mismo día tanto a activos como para jubilados y pensionados del Instituto de Seguridad Social del Neuquén.
0: Bien, Graciela, me habías dicho que teníamos mensajes para comentar también.
2: Tenemos mensajes, Karina, no están leídos estos, ¿no?
1: No, ninguno.
2: Bueno, Jorge nos dice, buen día, gente linda. Omar, es así, de la cuna al cajón, uno es gallina con orgullo de ser el club más grande lejos. Soy Jorge de Roca.
0: Jorge, te mandamos un abrazo grande,
2: ¿verdad? Pablo dice, buen día a los ángeles de Omar, derecha e izquierda. Ah. Omar siempre gana con penales, regalados, saludos. Y dicen, Aubita, Pablo dijo, además dice, Aubita tenían que ganarle, Omar.
0: Bueno, Pablo, te respeto tu opinión, de corazón realmente lo...
2: Nosotros somos los ángeles, las angelitas de Omar.
0: Te respeto la opinión.
2: No, Omar, basta con esa farsa de ponerte de la mano.
1: Cada vez más bajo tu corazón, Omar.
2: Se pone la mano en la derecha.
1: Si no gana Boca mañana, se tienen que ir a vivir al Congo, nos dice Sergio por aquí. No. Al 2995112144. Venimos igual, Sergio, y te mandamos un saludo.
0: Otras derrotas también.
1: Buen día, Omar. Saludos para todos los hinchas de los River Platenses.
0: Muchas gracias.
1: No tiene identificado su nombre.
0: Carlos. Un abrazo grande.
1: Buen día, Omar. ¿Recuperaste un poquito de salud anoche? Jaja, ahora tengo que decirte algo. Muy fea la camiseta que usaron. Lo vi en blanco y negro al partido. Abrazo, Víctor de Cinco Saltos.
0: Víctor, te mandamos un abrazo. Te lo agradezco de corazón lo que me estás diciendo.
2: Muchas gracias. Nos mandó un mensaje Mario. Mario Favole.
1: Marito, ¿qué dice?
2: Claro, Marito. Hola, Mario. Nos escuchó, Mario, porque, claro, dijimos, seis mundiales le da por la edad, y parece que sí le da. Sí. Messi juega mundiales desde 2006, nos dijo Mario.
1: Exactamente. Alemania 2006. Sí. Sudáfrica 2010. Sí. Brasil 2014, donde Argentina salió subcampeón. Rusia 2018, campeón en Qatar 2022, y este sería el sexto mundial.
2: El sexto mundial para Leo Messi. Qué bien.
1: Sexto y despedida.
2: Yo pensé que por los años que tiene, que tiene 38 años.
1: Sí.
2: 38 años.
1: Pero le da.
2: No le daba, pero bueno, sí.
1: Sí le da.
2: Un montón de mundiales.
1: Seis mundiales. Es
2: y sería
1: locura.
2: El último.
1: Ahora es la despedida.
2: Bueno, gracias a Mario. Yo le respondí, mira, Mario, hasta ahora no puedo ni sumar.
1: Buen día.
2: A la tarde tampoco.
1: Hoy llueve, corre viento, consultan por acá. Bueno,
0: no, por favor, que le ve el auto.
1: Lo escuchabas a Fernando Fraceto. Cierta inestabilidad va a haber, dijo, pero sí, de manera aislada. Algunas gotitas pueden caer.
2: Como para ensuciar.
1: Sí, si lavaste el auto.
2: No para mojar demasiado.
1: Te voy a decir.
0: Bueno.
2: Bueno, pero en realidad no está previsto así lluvia.
1: No, en general no.
2: Además, estamos con un tiempo muy seco, ¿no?
0: Alguna macumba para que llueva, digo, ¿no?
2: ¿Podemos hacer?
0: No, ustedes.
1: La ceremonia de la lluvia.
2: Listo. Y bueno, ¿te acordás que en la cordillera lo hacían, sí, no? En eso, cuando ocurrieron los incendios, pero hablando seriamente, lo hacían. Sí. Sobre todo en la

0: comunidades originarias, ¿no? Sí. Para pedir un poco de lluvia y calmar a ese bosque que estaba incendiándose.
1: Claro. ¿Cómo te ves? ¿Cómo se ven las dos con un poncho en ahí en el centro de Plaza San Martín pidiendo que llueva? Las dos.
0: Sí, mirá, sí, es sí. Que, para algo bueno, sí.
2: A ver, voy a estar. Si uno lo toma con seriedad eso, sí. al ritual y sabe cómo hacerlo, bienvenido sea.
0: Claro.
2: Uno acompaña. Sí, sí.
0: Son prácticas ancestrales.
2: Totalmente, porque toma como un ser vivo la tierra.
0: Exacto.
1: Vieron que los hermanos Zapac en Neuquén siempre iban a las manifestaciones de los mapuches.
2: La celebración del Año Nuevo Mapuche, que va a ser en junio.
1: Bueno, chicas, vamos a hablar con Juana Benítez. Uh-huh. Es la presidente del IPAP, me dice Yoko. Vamos a hablar con ella. Está Juana Benítez en línea. ¿Cómo le va? ¿Cómo está usted? Buen día. Estamos en La Voz del Comahue, estamos en streaming, Canal 10, estamos en todos lados. ¿Cómo le va? Buen día.
3: Buen día, ¿cómo andan a todos?
0: Muy bien.
1: ¿Cómo está usted?
3: Todo bien. Bueno. Acá estamos llegando hemos llegado a la línea sur, ya estamos en Viedma, pero muy bien, con todo nuestro recorrido.
1: A mí me gusta saber todo, dígame, ¿qué anduvo haciendo en la línea sur?
3: Bueno, la línea sur, estamos firmando el convenio de IPAP en red, este programa que beneficia a los gobiernos locales, acercando las capacitaciones, también las tecnicaturas, todo lo que tiene el IPAP, esta política pública de la provincia, a los gobiernos locales, totalmente gratuitos para sus agentes.
1: ¿Y cómo es esta firma? Cuéntenos, ¿esta firma de curso?
3: Esta firma de convenio estamos firmando para poder, lo hicimos en Balcheta, empecé en la zona sur con Balcheta, con el ministro de gobierno, en el cual cada municipio permite que se les ofrecen diferentes capacitaciones y ellos evalúan según su diagnóstico y nosotros, el IPAP, la provincia, baja con diferentes capacitaciones o formaciones según a las necesidades del municipio, ¿sí? Ayer también después estuvimos en Menucos con Mabel y después con Martita en Sierra Colorada, en el cual hay diferentes necesidades en cada localidad, por más que están cercas, ¿sí? Por ejemplo, en Balcheta ellos necesitan mucho más en cuanto a capacitaciones de maquinarias, y que lo hacemos nosotros en conjunto con Vialidad de la provincia. Después, por ejemplo, Mabel va a hacer un diagnóstico en cuanto a poder hacer una capacitación de fortalecimiento institucional. Y Marta nos está mucho más pidiendo otro tipo de capacitación en cuanto, por ejemplo, poder realizar la capacitación que hoy en día se está haciendo virtualmente con Fernando Enríquez, que es la capacitación para adultos mayores, ¿sí? Esa capacitación está dirigida virtualmente para los lugares que cuidan a los adultos mayores, tanto provincial como municipal, y ella la quiere ampliar un cupo también para la comunidad. Entonces, en ese recorrido vamos haciendo diferentes diagnósticos con los intendentes y evaluando cómo podemos llegar a territorio, poder ofrecer las capacitaciones que el IPAP tiene de provincia para que podamos acompañarnos en su gestión.
1: ¿Esto se va haciendo en todas las localidades de la línea sur, en las comisiones de fomento?
3: Esto se está haciendo, por ahora empezamos en todas las localidades, no solamente la línea sur, nosotros ya habíamos arrancado con la firma del primer convenio, fue en Viedma, acá en el aniversario de Viedma, estuvimos en Bariloche, ya firmamos en Chimpay, Fernández Oro, Bolsón, Dinahuapi, Río Colorado.
1: A ver, un minutito que parece que no se escucha bien ahí la... un segundito, espéreme, por favor, que parece
3: ¿sí?
1: que no... Ahora, ahí, sí. Me decía, por favor, ¿ahora? Que se justo...
3: Sabemos que este convenio ya lo hemos firmado con varios municipios. Por ejemplo, empezamos con Viedma en el aniversario de Viedma. Ahí estuvimos el acompañamiento de nuestro gobernador, en Bariloche también. Después Chimpay, Fernández Oro, Bolsón, Dinahuapi, Río Colorado. Vamos a estar firmando con haciendo el recorrido en toda la provincia y firmando este convenio de IPAP en red para todos los municipios. ¿Esto qué hace? Nosotros yo siempre digo, es una política pública de la provincia, en el cual beneficia a los gobiernos locales. ¿Para qué? Para que podamos, ellos puedan articular con provincia, ¿sí? Y que se les baje todo lo que gratuitamente la provincia le baja, un montón de capacitaciones que ellos a veces no pueden costear esos costos, ¿sí? Entonces, realmente acompañarlos para que sus agentes municipales se capaciten, se formen, puedan hacer el secundario también virtualmente en 2 años, para poder recategorizar más adelante. Bueno, vuelvo a decir, cada municipio hace ese diagnóstico. Nosotros acercamos este programa para que podamos, como dije hace un ratito, acompañarlos y que ellos puedan utilizar todo lo que la provincia les beneficia, tiene a beneficio de sus localidades.
1: Está bien. Así que muchos cursos se vienen, se pueden terminar la escuela primaria, secundaria, atención entonces para toda la gente, en el caso de Río Negro, a través de estos convenios que se van firmando con las capacitaciones, se lo estaban haciendo en distintos puntos de la provincia. Esto va a continuar durante todo el año.
3: Sí, durante todo el año, Omar, no la primaria, sí la secundaria, ¿sí? En 2 años para agentes municipales, como así mismo lo tenemos para los agentes de la provincia.
1: Está bien.
3: Realmente es un beneficio importante, ya que, bueno, hoy ya se está hablando de eso para una categorización más adelante. Hay gente que está terminando, como ya lo hemos encontrado una vuelta también tiempo atrás en otra entrevista, de que tenemos personas que están terminando el secundario solamente para un cambio de categorización, para jubilarse. Es acompañarlo. Yo siempre digo que el estudio es para uno, ¿sí? El crecimiento personal, esa meta que en juventud no lo pudieron hacer, y bueno, desde el IPAP los acompañamos, los escuchamos, hicimos todo un cambio para poder especialmente acompañar a nuestros alumnos del secundario, ¿sí? Porque sabemos que hay gente grande que cuesta muchísimo volver a conectar con el estudio, el trabajo, la familia, bueno, los problemas cotidianos que tenemos todos, ¿no? Entonces, tenemos una persona, o sea, un grupo, armamos un conjunto de personas acá en el IPAP en Viedma, donde hacen como tutoriales, ¿sí? Son tutores de esos alumnos, en cuales ellos llaman como si fuera algo una maestra particular.
1: Claro.
3: ¿Sí? Entonces, desde acá le estamos dando el apoyo para que ellos continúen, y bueno, a veces desaprobar un parcial o desaprobar un trabajo práctico les cuesta, quieren abandonar, y bueno, no, acá estamos nosotros para poder acompañarlos para que continúen. Y bueno, es importante hoy en día poder lograr que la mayoría de los adultos que están trabajando y logren el secundario, como objetivo, vuelvo a decir, primero para ellos y después para el beneficio de su parte laboral.
1: Por supuesto que sí. Qué interesante todo. La quiero volver a llamar porque me parece importante que la gente pueda seguir participando de los cursos, de las capacitaciones, y pueda terminar, por supuesto, como usted misma lo dijo, el nivel secundario. Ha sido muy amable en charlar con nosotros. Muchas gracias.
3: Muchas gracias a ustedes por llamarme. Que tengan una buena jornada. Nos vemos.
1: Hasta luego. Muy amable. Es de Chipoleti ella, ¿eh? Es Juana Benítez, la conocemos, la presidenta del IPAP. Bueno, se están firmando convenios para el desarrollo de diferentes cursos y capacitaciones en varios puntos de la provincia de Río Negro. Tenemos mensajes de la gente.
2: Sí.
1: ¿Y qué número? A ver, por
2: 299-511-2144 y también en nuestro canal de YouTube. Hola, sí. Me gustaría que el mismo afán que pone la gente en defensa de sus equipos de fútbol lo pusieran en la defensa de los derechos que son arrebatados, como universidad, jubilados, discapacidad y laborales arrebatados. Regalan casi 2.000 millones de dólares a Eder Sayed de Noria, nosotros. nosotros nos aumentan el gas, combustible, en fin, todo. Ah, Adorni sigue sin poder dibujar su declaración jurada. Gracias, dice una oyente.
1: ¿Quién es la que escribió eso?
2: Liwen.
1: Liwen, te mandamos un saludo grande. Leemos todas las opiniones de toda la gente. ¿Más mensajes tenemos? Sí.
2: Sí, buen día. Un feliz cumple a Romina Aguilera de parte de Mauro Nievas, su marido.
1: Que lo cumpla feliz. Si te sobra algo en la mesa, acá está.
2: Feliz cumple, Romy.
1: Feliz cumpleaños. Que lo,
2: debe ser geminiana. Geminiana. ¿Querés leerlo del streaming, Graciela?
0: Dale, vamos. ¿Sí? Acá tengo. Este era, dice, el último que leímos, que te había mandado
2: Pablo.
0: Pablo. Y dice, anulo mufa, Omar, para hoy.
1: ¿Qué dice?
0: Anulo mufa. Porque vos estuviste diciendo, la anula.
1: Te no,
0: anula
1: te
0: la
1: apoyo,
0: mufa.
1: Apoyo la...
0: No, no digas más nada.
2: 20 mil pesos... Modelo. ¿Cuánto? 2026.
0: Entre... Ah, las oficiales.
2: Sí, las oficiales.
0: Sí, no, yo no.
2: 150 a 220 mil pesos.
0: Por ahí hay que comprarla después.
2: No, pero lo lindo es tener, no, para alentar la hora.
0: Sí, sí, hay,
2: pero
0: hay de todo. Hay camisetas divinas para chicas bien cortitas, con, sí, bueno, de todo. Están, de la todo, verdad, que este año muy lindas camisetas.
1: Así que hay que comprar ahí en el Super Clásico, para después me regale una a mí, para todo el mundo, así yo puedo leer una gratis.
0: A ver, ¿viste que estás? ¿Viste que viene de manga hoy?
1: No.
2: Totalmente.
1: Las 7 de la mañana, 40 minutos. Hacemos una pausa, chicas.
2: Dale.
1: Vamos a hacer, dale, pausa para cumplir con todo acá en la radio. Decime, la gente puede seguir escribiendo, opinando de todos los temas.
2: Sí.
1: El triunfo horrible de todo. ¿Qué número? Bueno.
0: Y también, como dijo el oyente, de los
2: otros derechos también.
0: De todos los derechos vulnerados.
2: 2995 11 21 44.

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0: Las 7 de la mañana, 47 minutos, estamos acá nosotros, estamos en la radio, estamos en La Voz del Comahue, estamos en FM Comahue, en el 102.9 de Chipoleti, estamos en streaming en Canal 10, redes sociales. Un mensajito, por favor.
1: Buenos días, Argentina tiene todo para ser bicampeón del mundo, pero no lo van a dejar. Los veo todas las mañanas, excelente jornada para todos, dice Juan desde Roca. Hola Juan, buen
0: Juan,
1: día.
0: Buen día, ¿por qué no nos van a dejar?
1: No lo sé. Hay intereses, a lo mejor hay negociados dentro.
2: Tendremos que preguntarle al Pulpo Pol o a Aquiles el Gato. ¿Se acuerdan que fueron los oráculos?
1: Los oráculos. Pero yo tengo otro, un economista.
2: ¿A Chipolito? Claro.
1: ¿Podemos
2: a
1: Chipolito?
2: Le podíamos preguntar a Chipolito. A mí me dijo muchas cosas Chipolito, sí. Y no se equivocó.
1: ¿No se equivocó?
2: No.
0: Después te voy a decir algo, yo creo que me voy a equivocar.
1: El que no se equivocó en los últimos tres mundiales y acertó los ganadores es el economista y analista financiero Joaquín Clement. Si después tenemos tiempo, te digo.
0: Por supuesto que sí. Déjame ahora un ratito.
1: Y predijo el próximo campeón.
0: Ah, mirá. A las 7 de la mañana, 48 minutos, vamos a hablar nosotros ahora, por favor, con Flavia Currumil. Es la mamá de Silvia Cabañares. Todos sabemos este caso tremendo que ocurrió en la zona de Balsa Las Perlas, aquí en la ciudad de Chipoleti. La tenemos en línea. ¿Cómo le va? ¿Cómo está usted? Buen día.
3: Hola, buenos días. ¿Cómo estás?
0: Muy bien. A 2 años y 9 meses del femicidio de Silvia, van a hacer una marcha el día 3 de junio, van a reclamar justicia. Primero que nada, cuénteme cómo está la causa de su hija, por favor.
3: El caso de Silvia, Gonzalo Segovia, como muchos sabrán, está con la preventiva domiciliaria en su casa. La verdad que fue un golpe muy bajo porque... va muy lerdo la justicia. En este caso está como muy demasiado lerdo, busca muchas vueltas para todo. Hace 3 años que hay un celular, van a ser 3 años que hay un celular secuestrado que tienen que abrir, y se le rompió la carga de PIN y no la han podido abrir porque tienen que investigar 2 personas más, pero hasta el día de hoy no lo han hecho. Y entonces como que acá está muy muy reflejada la impunidad que tienen los jueces, el fiscal, todo, porque no mueven la causa como la tendrían que mover, porque realmente ya van a ser 3 años que uno está en la lucha tratando de estar firme para que Silvia tenga justicia, porque la verdad es que lo que a ella le hicieron, como cuántas chicas más que han pasado por lo mismo y familia que pasan por lo mismo, y estamos esperando una respuesta, y es agobiante, es agotador, es triste, porque la verdad que hay que estar todo el tiempo que no podés, o sea, hay días que no podés, porque realmente es muy muy pesado, muy triste para mí, porque la ausencia de ella no es que con el tiempo se borra o se calma, no se calma, no pasa eso, o sea, a mí como mamá me marca todo el tiempo, y todo el tiempo es como que la tengo muy presente, porque mi hija sufrió un montón y yo quiero que se haga justicia y que el fiscal Martín Peseta se mueva un poco y haga lo que tiene que hacer y que se deje de dar tantas vueltas, porque acá se refleja mucha la impunidad acá en Río Negro, Cipolletti. La verdad es que buscan una cosa, ahora resulta ser que Gonzalo Segovia es el último eslabón de la investigación, o sea, como que se dio vuelta todo, o sea, él está en su casa, él supuestamente ya está libre, mucha gente lo ha visto en las calles, o sea, ¿dónde está la justicia acá? O sea, como pasó con Otoño, o sea, todo es una impunidad terrible lo que se maneja acá en la justicia de Río Negro. Así que muy...
0: Bueno, pero ¿qué le dicen, si la justicia, que pueden haber más detenidos o está todo estancado para usted?
3: Y dicen que ahora se extiende la investigación por 1 año más por causa compleja, digamos, porque el caso es muy complejo. Entonces, como hay 2 personas más que se tienen que investigar, entonces se estira 1 año más de investigación.
2: ¿Y quiénes son esas 2 personas?
3: Y no se puede dar el nombre.
2: Pero ¿qué tipo de vínculo tienen con la causa, con Silvia, con el detenido?
3: Y son personas que andaban en el mismo ambiente, que están en el mismo ambiente que Gonzalo Segovia, digamos, con gente que se dedica al narcotráfico y a esas cosas, digamos, es una mujer y un hombre que se están investigando.
0: Usted está protegida, señora, su familia. Yo me acuerdo cuando hemos charlado con usted hasta fuera de micrófono, usted me ha dicho que tiene miedo a veces, que se han tenido que ir de su casa.
3: Sí, sí, yo lamentablemente no estoy en mi casa, tengo que estar pagando alquiler, tengo que estar trabajando en tres lugares. La verdad que es muy choto porque esta responsabilidad que a mí me toca estar fuera de mi casa es del Estado, porque ellos no cuidaron a Silvia. Yo tengo que andar todo el tiempo trabajando, o sea, como todo, sí, pero mi vida cambió un antes y un después. Yo no puedo estar en mi casa, tenés que andar con cuidado todo el tiempo porque no sabés con qué te puede esperar. Obvio, tengo miedo porque no solamente lo del caso del femicidio, sino también lo del abuso, que hay cuatro personas detenidas y o sea, presas ya, y obviamente que son gente que no son nada tranquilos, y entonces uno se tiene que estar cuidando todo el tiempo, continuamente tenés que estar ahí con cuatro ojos, digamos.
0: Esta marcha va a ser el 3 de junio, entonces.
3: Sí, ahora el miércoles 3 de junio vamos a movilizar, o sea, vamos a unificar todas las reclamos, lo de Alexandra Sabio, lo de Luciana, lo de Jessica Anteno, que tampoco aparece su cuerpo ni nada, no hay novedades de nada, y por lo de Silvia, o sea, vamos a unificar todos los reclamos y vamos a marchar ese día para que ya no haya más violencia, que se pare un poco y que la justicia no escuche y que se haga cargo, que el Estado se haga cargo de estos casos.

0: caso y que tengamos una respuesta pronta, porque la verdad que es muy triste como familia estar todo el tiempo en la lucha y que a veces te pidan los mismos fiscales que nosotros tenemos que buscar pruebas cuando ese es el trabajo de ellos, ¿entendés? Los fiscales. O sea, y... no voy a salir a investigar a ver por todos lados a ver si encuentro un testigo más. O sea, el trabajo de ellos. Y entonces eso te da mucha bronca. A mí no.
1: No, pero además, aparte, la justicia es quien tiene los recursos, quien tiene la formación, son ellos los que tienen que dar respuestas, sino no la familia, ¿no?
0: Exactamente, son ellos los que tienen que dar la respuesta a las personas, ¿no? Nosotros tener que salir y a ver si encontramos algún testigo para adelantar la causa, o sea, cuando son ellos los que se tienen que mover, porque para eso tienen los recursos, como ellos dicen, no tienen suficientes recursos, pero... yo creo que es el trabajo de ellos y lo tienen que hacer como corresponde.
2: La pregunta es esta ahora, por favor. ¿A qué hora va a ser bien esta marcha para que podamos invitar a toda la gente para que participe y exactamente dónde se va a hacer?
0: Nos vamos a juntar todos en el Monumento de San Martín a las 17:30 y terminaríamos en la Casa de Gobierno. O sea, a las 18 empezaríamos con la movilización, con la marcha.
2: Esto es en la vecina ciudad.
0: En Neuquén Capital.
2: Señora, la vamos a volver a llamar para que podamos recordar entonces esta convocatoria y sigamos hablando de la causa de su hija Silvia Cabañales, que fue, como todos saben, encontrada sin vida en Las Perlas, acá en la ciudad de Chipoleti. Gracias por habernos atendido, señora, muy amable.
0: Gracias a ustedes, que tengan un buen día.
2: Hasta luego. Ahí hablábamos con Flavia Currumil, es mamá de Silvia Cabañares. Es hecho lamentable, ¿no? 2 años, 9 meses del femicidio. Una marcha el día 3 de junio en horas de la tarde en la ciudad de Neuquén Capital. Tenemos mensajes de la gente, ¿no?
3: Sí, al 299-511-2144. Buen día, Omar y elenco de LU19. Saludos desde Cinco Saltos, 8303 para ustedes. Y en especial para el operador radial Freddy Rebolledo. Saludos atentamente, José Avelino Cuevas.
2: José Avelino. Hace un programa en otra radio, entonces me dice Freddy, ustedes lo nombran acá y le paso, lo saludamos, ¿no?
3: Pero está escuchando nuestra radio.
2: Claro,
3: ahora.
2: Por supuesto que sí, así que Freddy, lo dije.
3: Buenos días, soy Nancy de Roca, quería saludar a mi esposo Jorge, con el que celebramos 48 años de noviazgo. Gracias, saludos y buena mañana.
1: Qué lindo, de noviazgo.
3: 48 años, Nancy de Roca.
2: Nancy,
1: qué lindo.
2: Te tiene paciencia.
3: Qué lindo, buenos días.
1: ¿Cómo que le tiene paciencia?
2: No, ambos, dije yo. Ambos. Ustedes no me dejan terminar la frase.
1: Te agarré.
3: Buenos días, ambos. Coincido con la mamá de Silvia. Todo y todos los jueces dejan en averiguación, extienden los casos tanto en criminología y en familia. Tendrían que poner más jueces que resuelvan los casos. Madres que manipulan a hijos y los desvinculan de los padres, jueces que no escuchan. Tienen todo y extienden las leyes. Tendrían que cambiar y hacerse verdaderas justicias, dice otro de los mensajes.
1: Bien. Bueno, hay información sobre el tema docente, más que información de declaraciones. El gremio UNTER rechazó la última propuesta salarial del gobierno rionegrino, no está de acuerdo, y van a hacer una jornada de protesta que va a ser mañana a las 18:30 en la Plaza San Martín de Chipoleti. Y esto para exigir una propuesta salarial superadora en la próxima mesa paritaria. Necesitan respuestas urgentes. Pero por otro lado, hubo declaraciones desde Bariloche del gobernador Alberto Barettinec, que le advirtió a la UNTER que si va al paro no pagará el aumento. No va a ir al paro porque no le dieron los votos necesarios, claro, la cantidad de votos necesarios
2: por estatuto.
1: Claro, necesitaba, creo que le faltó un voto o dos para poder hacer una medida de fuerza. Así que van a hacer solamente una protesta y una visibilización del conflicto docente. Pero ¿qué dijo además el gobernador? Que no tiene previsto convocar una nueva paritaria ni ofrecer otro aumento salarial al gremio docente. Dijo, no podemos diferenciar entre un sector de la administración pública y otro, y afirmó que no es momento de adelantar los tiempos electorales.
2: Bien, nos estamos despidiendo, chicas, sí, de Canal 10. Así que bueno, a la gente de Canal 10 que está mirando ahora la pantalla, a toda la gente, nos estamos despidiendo de ustedes. Sigan con la programación. Va a estar allí Flavia, va a estar Sebastián, después se suma Valeria, también Matías Caruso, después viene Carla con Fernando. Va a estar toda la gente de Canal 10 allí. Está Matías por domingo y está también Carla ahora con toda la producción. Está Laura Riquelme allí editando, por supuesto que sí. Está también Belén, que se va a sumar. Después Vanessa, está toda la gente de Canal 10. Nos despegamos de Canal 10. Sí. Le decimos a toda la gente de Roca, de Canal 10, de toda la provincia que estuvo mirando la pantalla, que siga con nosotros, por supuesto, también allí en Canal 10. La gente de Canal 10, le decimos hasta mañana. Hasta mañana por la pantalla de Canal 10. Nos vamos, que ellos siguen con su programación allá. Nosotros, vengan acá, seguimos con nuestra programación. Así que lo pasen muy bien. Graciela, te estamos observando, mirando vos a la tarde. ¿A qué hora?
1: A las 18. A las 18 con Mario Favores, sin tanta vuelta. Ahí vamos a estar informando, por supuesto, todo lo que vaya ocurriendo durante esta jornada.
3: Gracias, Graciela. Hasta mañana.
1: Hasta mañana.
3: Que descanses bien.
2: La tarde.
3: ¿Tenemos tiempito para el audio? Sí, el último, 299-511-2144. Y después te cuento. Sí, un audio, Omar. Va. Escúchalo.
4: A ver. Hola, Omar. Hola, gente de la radio. Buenos días. Yo creo que el problema radica en que a esta gente se le paga igual. Pues yo trabajo por mi cuenta y trabajo que no termino, no lo puedo cobrar. Pero como esta gente que se dedica a la supuestamente justicia, como ya sabe que cobran los soldazos igual, entonces ¿qué problemas se van a hacer por terminar un trabajo?
3: Bueno, gracias por opinar al 299-511-2144. Y el último que apareció en el chat del canal de streaming. Buenos días, somos de Plotier, buena jornada. Nora, te mandamos un abrazo enorme. Rápidamente te cuento, completo esta predicción del economista y analista financiero Joaquín Clement, del Banco de Inversión Panmure Liberum. Es conocido por haber acertado correctamente los ganadores de los tres últimos mundiales. ¡Apa! Predijo y acertó con Alemania 2014, Francia ganador del 2018 y Argentina en el 2022. Ahora, ¿qué dijo para el 2026? Dice que su modelo ya tiene una predicción lista para el torneo que se va a disputar en Estados Unidos, México y Canadá. En lugar de elegir a potencias habituales como Brasil o Argentina, su algoritmo proyecta que Países Bajos se va a proclamar campeón del mundo por primera vez, venciendo en la final a Portugal.
2: Bueno, yo te digo algo, de los Países Bajos está América, en América del Sur, el continente
3: pero
2: americano.
3: Pero no son esos Países
2: no,
3: Bajos.
2: No, ya sé, pero podemos decir como que está en un país bajo también.
3: No,
2: por las dudas.
3: Pero no se refiere a eso.
2: Bueno, pero por las dudas le digo eso al señor.
3: ¿Cómo ojalá, se llama? Ojalá se equivoque. Joaquín Clement.
2: Bueno, Joaquín Clement, le vamos a decir con mucho respeto.
3: En las redes sociales lo buscamos y anulamos predicción. Nos vamos nosotros hasta mañana.
2: Bueno, pero pará, que esta vez quizás en los Países Bajos está América del Sur, abajo hay un país que se llama Argentina.
3: Puede ser.
2: Allá nos vamos a ver con Argentina.
3: Se ha equivocado.
2: Bueno, nos vamos. Ya viene Mario Favolo, quédese con nosotros. Mario Favolo está, va a estar Agustín, va a estar Yoko, hola, con el pelito. Va a estar también Marcela, va a estar ahí nuestro compañero de tarea desde tempranito, Daniel Polanco, va a estar toda la gente de la radio. Quédese en La Voz del Comahue, quédese en AM690, quédese en el streaming, ¿cómo?
3: A través de YouTube, en vivo, LU19. Chau, hasta mañana.

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0: 8 minutos han pasado de las 8 de la mañana, señoras y señores. Programa de jueves. Agustín Bulfón, ya estamos ahí nomás.
1: ¿Qué tal? Buen día.
0: Qué cerquita que estamos del viernes. Qué larga se me hizo esta semana. No sé qué fue. Si fue venir el sábado, si fue el lunes, si fue que
1: el martes, el fin de mes. El jueves.
0: Se fue, si fue lo del domingo en Córdoba, no sé. Pero se me ha hecho de larga esta semana. Ay. Vengo todos los días creyendo que es un día más.
1: Bueno, es cierto.
0: Un flagelo, te levantás y decís, ya está, decís, no, que ya está si todavía falta.
1: Yo vengo creyendo todos los días que es un día menos.
0: Ah, bueno, pero es entendible porque vos tuviste un día
1: menos. Lunes, todo el lunes libre. Raro, muy raro.
0: Tu semana difícil va a ser la siguiente entonces.
1: Probablemente, Mario. O también esto de que el martes... Me costó mucho comprender que jugaba Estudiante ese día y no el otro día.
0: Bueno,
1: y así vengo, sí, esta semana.
0: Venís ahí. Ayer pensé que iba a llover, además.
1: Sí, bueno. Y tiene pinta, Mario, hoy, te digo, ¿eh?
0: Bueno, está nuboso.
1: Está húmedo.
0: Está raro afuera.
1: Cada día es un día menos. Dice nuestro querido teleprompter.
0: Ese lo podés ver de las dos maneras, ¿viste? ¿Es un día más o es un día menos? Ay, es la famosa, la del vaso vacío, medio vacío, el vaso medio lleno. O el optimista ese que te dice, no, está todo lleno, porque mitad líquido, mitad aire. No, amigo, no.
1: Eso está mal. Eso es positivismo.
0: Eso es demasiado.
1: Extremo.
0: Es un montón.
1: Para Yael es un día más, ¿no? Es un día, bueno, al frente.
0: Bueno, es el primer día que está en los controles.
1: Yael, no es un día más.
0: Yael Pérez. No, tal vez sea un día histórico.
1: Hoy es el cumple de Amaru Ledesma. No es un día más.
0: Ah, muy bien,
1: no es Amaru. Mira,
0: justo
1: acaba
0: llega
1: de entrar.
0: Bueno, acaba de armarse una fiesta en el control con el cumple de Amaru.
1: Ahí está, impecable. No es un día más, Mario. No es un día
0: no
1: más.
0: No es un día más. Muy este bien, jueves. Entonces, feliz cumple, Amaru. Que lo pases muy bien, Amaru. Está en redes. Moni Buer en la página. Yael Pérez en los controles de M690, lo decíamos recién, bajo la atenta supervisión de Yoconda Gutiérrez, que es súper estricta, así que Yael, a cuidar esos dedos.
1: Pobre Yael.
0: En la dirección de streaming, Daniel Polanco. Marce Hernández en la producción, sí. Paula Leguizamón en la producción general, Rigo Castaño en el móvil, que trajo información de las rutas, obviamente, de los puentes, pero que sumó información, Danielo, de un caso que pinta para tener muchísimas repercusiones y ser gravísimo, porque involucra a niñas en un caso de abuso sexual que tendrá que ser determinado por la justicia, por cierto, pero con pruebas bastante contundentes, porque incluso hay registro fílmico, hay videos grabados, y con un escándalo en la ciudad, con los comentarios que se multiplican apuntando para todos lados, ¿no? Como diciendo, no es el único caso, está lleno de esto en Añelo. Bueno, tendrá que estar a la altura de la justicia. Veremos si eso ocurre. Pero por lo pronto, después, cuando tomemos contacto con Rigo, digo esto para los que tal vez recién están arrancando. Esto Rigo lo contó hace un rato, tal vez arrancaste un poquito más tarde. Le vamos a pedir que lo repase.
1: Me parece
0: porque lo recontra amerita. Creo que he presentado a todos. Bueno, a Freddy Rebolledo lo saludaron hace un ratito. Freddy está en la 96.3. Es otra de las radios en las que nos pueden escuchar. Recuerden que además de AM690 acá en la zona y de la 102.9, nosotros también estamos en la 102.9 de Bolsón. Así que saludos para la gente de Bolsón que se levanta temprano. Les quisiera decir la temperatura en Bolsón, la tenemos que buscar en AccuWeather, en todo caso.
1: Sí,
0: no en Servicio Meteorológico Nacional.
1: No.
0: Porque no la registra ahí. O si la registra, yo lo miraba antes y suele tener el registro de las 21.
1: Claro.
0: Tiene registro de día completo, que es lo mismo que pasaba en Cipolletti.
1: Te digo, Mario, dale, Bolsón, ahora
0: sí.
1: 4 grados centígrados, 6 de sensación térmica. Del noreste, 4 kilómetros por hora, algo de viento con ráfagas que no superan los 10 kilómetros por hora. La máxima para hoy es de 13 grados, Mario, y tienen lluvias esperadas para las 3 de la tarde, específicamente. Lluvias y lloviznas, algunos chubascos breves, pero estará cayendo agua, va desde ahora y va a estar completamente tapado del cielo por nubes alrededor del mediodía. Y repito entonces, lluvias a partir de las 15 horas para el Bolsón.
0: Bueno, antes de pedirte los del Alto Valle, sí, que donde además tenemos epicentro nosotros y seguramente la mayor audiencia, te cuento alguna info de acá. Buena parte ya la tuviste en primeras noticias, hay algunas que van a tener continuidad. Y hay una que la va a tener básicamente porque lo que hubo es elecciones, porque lo que se viene es la Asunción.
1: Claro.
0: Y porque esto es por los próximos 4 años en una de las trascendentes universidades que tenemos en la región, que es la del Comahue, en la Universidad Nacional del Comahue, donde se buscaba definir quién sucedía a Beatriz Gentile, la actual rectora. Bueno, será alguien que responde al oficialismo. Cristian López se impone en las elecciones con la lista Futuro UNCO. 54% de los votos ponderados. Ustedes van a leer votos ponderados por ahí si leen o van a escuchar por la radio. ¿Por qué votos ponderados? Porque no es un voto nominal como cuando votamos para... Mira, cuando votamos intendente, gobernador, lo que fuere, presidente, que tu voto vale uno. Que el voto de un policía vale uno, el voto de un periodista vale uno, el voto de el presidente vale uno. Todos valen, tiene un valor nominal que está identificado con eso, es una unidad. Se van sumando, el que saca más gana. Acá no, porque acá no van lo mismo los votos de los estudiantes que de los no docentes, los docentes o el sector de graduados. Por eso se hace un voto ponderado en el que hay porcentajes de peso político de la cantidad de votos que salen de cada uno de los sectores. Bueno, sumando eso con el 54%, la dupla de Cristian López y Lorena Higuera es quien se impone en las elecciones en el Comahue sobre la de Carlos Espinosa y Ana Bassett. Después, bueno, hubo elecciones. Si lo trasladamos a la presidencia, sería el rectorado. Las provincias son los decanatos. En los decanatos también hay renovación, hay ratificación en algunos y hubo lista única en algunas otras casas de altos estudios. Ese es tema central, por ejemplo, en el plano educativo, pero también tiene que ver con muchos más aspectos lo de la universidad, así que es como para tenerlo en cuenta.
1: En Cipolletti, Mario, en este momento 9 grados centígrados. Está más elevado de lo que veníamos teniendo estos días. 8 es la sensación térmica, 10 kilómetros por hora del sureste. El viento con algunas ráfagas que alcanzan los 21 kilómetros por hora. La máxima esperada para hoy es de 15 grados. Un día con nubosidad variable, pero te diría que va a tender a ser bastante nublado. Nos van a acompañar a lo largo del día. Uh-huh. En este momento tengo para Cipolletti como máximo 4% de probabilidad de lluvia. Nada. Y eso va a ser alrededor de las 11 de la mañana.
0: No, pero se lo decían eso, pero no da la sensación. O ayer no daba la sensación en algún momento.
1: Yo siento el agua en la cara cuando voy caminando. Se siente la humedad. Se siente literalmente el agua en la cara.
0: ¿Vos que es una sensación platense esa, que el platense camina y se da cuenta?
1: He desarrollado a través de los años de humedad una capacidad de medir muy finamente si hay más o menos humedad.
0: Claro.
1: A través del rostro, Mario.
0: No me pasa.
1: No.
0: No me pasa, me está faltando hidratación.
1: No sé para qué me sirve. No sé para qué me sirve.
0: Pero estaba así, ¿no? Hoy... ojalá que no llueva para los que vayan a hacer fila a los comercios. Ah. Porque hoy hay comercios en los que habrá fila.
1: Sí.
0: Porque hoy es el día de la hamburguesa. Y hoy hay promociones en buena parte de los locales que se dedican a la venta de este noble producto, que no está entre mis preferidos, no, pero sí en el de mucha gente.
1: Sí.
0: Y igual, y a buen precio pasa a ser de mis preferidos igual.
1: Es que hay un problema con eso. Para mí está sobrevalorado. Se cobra muy caro.
0: ¿Cuánto es una hamburguesa cara y cuál es un buen precio para una hamburguesa?
1: Qué difícil. Va a depender mucho de apreciaciones, ¿no? Pero
0: no, claro,
1: personales.
0: Sí, sí.
1: Pero yo calculo que...
0: ¿No debería valer más de 12 lucas?
1: Y bueno, te iba a decir 15 yo.
0: ¿Hasta 15 podés pagar?
1: Sí.
0: Pero por 15 hay un montón, hay.
1: ¿Hay?
0: Sí, okay. Hay todavía.
1: Ok.
0: Sí, después tenés grandes cadenas. Las cadenas tienen...
1: Eso.
0: Esas están más baratas también. Esas tienen de todo.
1: Pero son una porquería. Eso es lo que me pasa, Mario.
0: Puede ser. Yo no diría son una porquería.
1: Bueno, son malísimas.
0: Me gustan más otras cosas, pero la acepto como una como un alimento. No sano, por cierto.
1: No.
0: Pero que cada tanto me permito que me acompañe.
1: ¿Qué es eso? Claro, ¿ves? Estas cosas que nos pone Polanco en YouTube, eso. ¿Qué es esa hamburguesa pizza? ¿Una hamburpizza?
0: Hamburpizza. La famosa hamburpizza.
1: Una pizza hamburguesa.
0: ¿Cómo le decimos? ¿Hamburpizza o pizza hamburguesa? No.
1: Pizza guesa.
0: Hamburpizza me gusta más.
1: Hamburpizza. Rarísimo.
0: Bueno, hoy es el día de la...
1: Hamburguepizza. ¿Le pusieron? ¡No! Justo hamburguepizza, no.
0: Bueno, no, me quedaba mejor hamburpizza.
1: 24 lucas, Mario, una hamburpizza. Es caro.
0: Me parece, sí.
1: Pero es que ya la pizza es cara, no te sale menos de 20 lucas. Si la haces hamburguesa, pero te sube 4.
0: El otro día compré una docena de empanadas acá en Cipolletti, 32 lucas.
1: ¿Qué sos, Darín? No, ¿quién era?
0: Ojalá fuera Darín, porque las que veía lo de los rellenos de lo de Darín eran geniales. Estas eran unas empanadas comunes. 32 lucas la docena de empanadas.
1: Te vuelvo a decir, me parece que hay cosas que tienen un costo. Igual en la Argentina es muy difícil. El costo relativo es impresionante como cambio.
0: Pago un tramo de Flybondi hasta Mendoza con 32 mil pesos.
1: Por eso.
0: Después no voy porque no me lleva, pero.
1: No vale. Se saca demasiado margen de ganancia de estas comidas.
0: Bueno, hay que ver ahí qué dicen los comerciantes, que entienden que no, seguramente.
1: No, seguro que no.
0: Que tienen que. Ellos entienden que probablemente con el alquiler, los impuestos, el pago de los sueldos de los trabajadores, el costo que tienen la mano, los insumos. A mí 32, una docena de empanadas me parece caro.
1: Me parece caro, sí. Y yo lo digo así, Mario, obviamente en chiste. Una sola vez hice empanadas para vender, que no es tener un negocio de empanadas, y es muchísimo trabajo. El trabajo de hacer empanadas es...
0: En cantidad probablemente.
1: Claro, sí. Por eso mismo. Entonces, no para uno. Por eso se entiende el precio, quizás.
0: No, yo no lo entiendo, a mí me sigue pareciendo excesivo. Pero hoy van a haber filas en la ciudad de aquellos que vayan a buscar o hamburguesas gratis o combos de hamburguesas que van a estar 2x1 en varios locales, los cuales no voy a mencionar básicamente porque no tengo publicidad con ellos, ni la tiene la radio. Ni sabemos si nos escuchan, porque si nos escucharan, capaz que sí los mencionamos. Como ayer hacíamos con cierto local de venta de alimento para animales.
1: Hay un mensajito, Mario.
0: A ver, ¿qué dicen?
1: Hay un oyente que 1, 2, 3, 4, 5... Hace 7 días más o menos.
0: Sí.
1: O por lo menos desde el 9 de mayo, que todos los días nos pregunta si va a correr viento o va a llover. Y hoy nos vuelve a preguntar. Y nos dice, buen día, ¿hoy llueve en Cipolletti o mañana? Como decíamos recién, hace minutos, 4% de probabilidad de lluvia ahí en Cipolletti.
0: Nada.
1: Es muy poco. Y a lo sumo para un sector chico. Así que te diría que hoy... no llueve. Mañana no tengo lluvia en el pronóstico.
0: Bueno, listo. Ese es el dato para ese mensaje.
1: Ese es el dato.
0: ¿Tenemos más datos del tiempo de otros puntos de la provincia de Río Negro?
1: Sí, claro.
0: Bien, ¿con cuál quieres ir?
1: Vamos a la capital de la provincia, Mario, ¿te parece? Dale. 7 grados centígrados en Viedma en este momento, 5 grados de sensación térmica, el viento 11 kilómetros por hora del noreste, con ráfagas de 13 kilómetros por hora, la calidad del aire es buena, ¿eh? Atención con eso. La máxima esperada para hoy es de 15 grados, un día completamente nublado a lo largo de toda la jornada para Viedma, entonces la máxima la van a estar alcanzando alrededor de las 3 de la tarde.
0: Bueno, de Viedma lo que tenés que prestar atención es lo que se viene la semana que viene. Ya empieza a moverse el pasilleo ahí en legislatura, porque hay sesión el 4 de junio. Bueno, hay que ver cuáles son de los proyectos que se presentaron. Hay muchos proyectos dando vuelta, hay que ver cuántos hacen el camino correcto del paso legislativo por las comisiones para que el jueves 4 de junio haya sesión. Una Viedma en la que el vicegobernador Pedro Pesati recibió a uno de los ministros de Axel Kicillof, a Javier Alonso.
1: Vi una foto.
0: El ministro de Seguridad, que algunos aseguran que está empezando a transitar el camino de construcción política de la candidatura de Axel Kicillof en algunos otros puntos del país. Ahora sería en Río Negro.
1: Como un acercamiento, digamos, un punteo.
0: Sí, había estado María Emilia Soria mirando los monitores en el centro de monitoreo que tienen en Buenos Aires, por ejemplo. Ahí hubo cierta disputa porque dijo, ojalá tuviéramos esto en Río Negro, y salieron a decirle, ya lo tenemos. Había estado en la zona de La Matanza.
1: ¿Eso predecía las pulgadas de los televisores?
0: No creo. Pero bueno, Javier Alonso es el ministro de Seguridad y empieza a transitar ya un recorrido político. Ya en Buenos Aires habían aparecido estos carteles de Axel o Milei.
1: Sí.
0: Y no dijo específicamente Kicillof voy a ser candidato, más sí lo dijo dentro de su espacio Sergio Uñac, el ex gobernador de San Juan.
1: Así es, el único que se ha planteado hasta ahora. Bariloche, Mario.
0: Sí.
1: En este momento, atención, 6 grados centígrados, 6 grados de sensación térmica, 7 kilómetros por hora del viento del sureste. La máxima para hoy es de 11 grados centígrados. Y atención, porque yo les había dicho ayer, y se mantiene, hay alerta amarillo por lluvia para la zona de Bariloche. Atención con este tema. Hay prácticamente un 43% de lluvia para la 1 de la tarde. Ya para las 10, para las 3 de la tarde va a estar lloviendo en cantidad. Luego va a bajar hacia la tardecita, baja a un 20% la probabilidad de lluvia. Así que creemos que en Bariloche va a estar lloviendo alrededor de las 2, 3 de la tarde, 1 de la tarde, va a estar cayendo un poco de agua. La máxima esperada para hoy, entonces, en la cordillera, 11 grados centígrados, 3 la mínima, lluvias y lloviznas, como les decíamos, y parcialmente nublado.
0: De Bariloche me voy a quedar con algo que leí en El Cordillerano, que es uno de los sitios de ese sector, que son algunas de las frases que dejó la visita de Carlos Moreno, a quien yo particularmente no conocía, recién vi su nombre en los últimos días. Carlos Moreno es un urbanista que expuso en Bariloche, una de las voces más influyentes del urbanismo.

0: se habla de obras, se está hablando de obras en la ciudad, muchas obras son importantes. Ser un centro comunitario es importante. Obviamente que alguien tenga una casa es recontra importante. Pero para la dinámica de la ciudad, las obras que hacen que fluya todo más rápido, yo las vengo señalando desde hace tiempo. La otra vez me tocó cubrir, por ejemplo, la habilitación ahí en Ruta Chica y Circunvalación, además con las luces LED. Y les he mencionado, porque así lo anunció en su momento el intendente de Cipolletti y algunas otras figuras del gobierno provincial, lo que va a hacer con esos cuatro carriles que va a tener Perón, con entubamiento, que también va a dar más movilidad, además de embellecer la zona, el vínculo Oro y Cipolletti, por la continuidad de Vélez Arfil, con la necesidad de que se trasladen un par de familias que viven, creo que son tres que viven en Fernández Oro, para que esto se pueda habilitar. Eso y en algunos otros sectores. Lo que pasa es que acá lo que sigue faltando es algún puente más que vincule Río Negro con Neuquén.
1: No, eso seguro.
0: Todo lo otro está bueno, pero eso sigue faltando.
1: ¿El colectivo, te sumo, Mario?
0: Sí.
1: Como novedad en la ciudad para sumar a esa fluidez, bueno, y tiempo.
0: Bueno, claro.
1: ¿No?
0: Y lo que sigue fallando, que es el tren.
1: Ni hablar, que sería increíblemente bueno para eso. Mucha eficiencia.
0: Que sigue fallando. Tenemos más temas para repasar, señoras y señores, pero el reloj nos marca 8:26 en toda la República Argentina. Y a esta hora lo que tenemos que hacer es ponerle play a nuestra primera canción. Esto se llama Pasa de Todo. Te vamos a acompañar hasta las 11.

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0: Las 8 de la mañana, 30 minutos.
1: Regionales.
0: Dos menores de edad fueron rescatadas de abusos sexuales en Anielo. Hay un hombre a disposición de la justicia y la madre de las niñas está bajo sospecha porque se cree que ella podría haber facilitado la entrega de las niñas al victimario. Anielo hoy está viviendo momentos de tensión frente a esta noticia que, según vecinos, no habría sido la primera vez que ocurre y que además eran filmadas las escenas por parte de una de las víctimas.
1: Economía.
0: El Fondo Monetario Internacional advirtió que la suba por la morosidad en la Argentina y exigió también al gobierno de Javier Milei control sobre las billeteras virtuales. El organismo dedicó un duro apartado al estado del sistema financiero en nuestro país. Alerta que la recesión y los sueldos licuados dispararon las deudas impagas en los créditos al consumo.
1: Internacionales.
0: Estados Unidos acusó a Irán de romper el alto al fuego, lanzó un misil contra Kuwait y 5 drones hacia el estrecho de Hormuz. La autoridad militar norteamericana comunicó que un misil balístico fue interceptado por fuerzas de Kuwait y que 5 drones dirigidos a la zona marítima fueron detenidos por tropas norteamericanas, como también sus aliados.
1: Estos son los datos del tiempo.
0: La temperatura 9 grados 8 décimas, la humedad del 87%, el cielo está mayormente nublado, la máxima 16 grados. 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

0: 8.33, recuerden que si ustedes ponen el streaming de la radio entrando a YouTube, poniendo LU19 en vivo, además de ver, por ejemplo, el cartelito con la publi de Superclásico, que mañana, Agus, ¿se va una nueva remera de la selección?
1: Mañana se va una nueva camiseta de la selección de tienda Superclásico,
0: Mario. Remera, tiré yo, es la camiseta.
1: Está bien, está
0: perfecto. Una chomba de la selección.
1: Ya lo decimos de distintas maneras, porque a esta altura, si no, nos cansamos. Sí, Marito, otra más esta semana. Y hoy, además, hoy, por ese tema...
0: A ver.
1: Va a haber sorpresas en Estamos Todos Locos. Así que a la gente con atención para el programa de hoy.
0: Bien, adelanto entonces de eso. También vemos que hay un QR.
1: Sí.
0: ¿Qué? Un QR es como una mancha, como si fuera una huella digital, pero cuadrada.
1: Mira.
0: Más o menos eso es. Vos en tu celu probablemente tengas un lector de QR. También te lo podés descargar sin inconvenientes desde tu Play Store, desde como aplicación lo descargas. Si vos escaneás ese QR, te podés suscribir. Te explica cómo tenés que hacer para suscribirte. ¿Para qué te podrías suscribir en el programa? Por ejemplo, para participar de los sorteos. Y entre otras cosas, para opinar en el chat que tenemos en YouTube.
1: Así es, Mario. Hagan eso. Porque si comentas, por ejemplo, haces como Nora, que dice buenos días, somos de Plotier, buena jornada. Mau, que dice buenos días. Claudio, que dice buen día, Mario. Agustín, buen programa, a full con ustedes. Hoy desde Catriel, abrazo. Mau también, ¿qué dicen las rodillas de la radio stream escuchas? ¿Llueve o no llueve? Pregunta Mau. Por las rodillas, si suenan o no suenan. Y Ana...
0: Es el laburo de Kenny Poblete, porque a él es el que se le traba la rodilla.
1: Hay un oyente igual acá que escribió eso, pero vamos después, porque también aparece Ana que dice, buen día chicos, hoy los puedo ver desde casa. Que tengan lindo día, saludos.
0: Bien, le vamos a dar tiempo en estos minutos a una entrevista por un hecho que ocurrió el 25 de mayo y que estuvo relacionado con un rescate. Con un rescate en alta mar, esa es la particularidad, con un rescate en el mar argentino, con una persona que se descompensa, yendo en un barco pesquero, con las dificultades como para brindarle la atención necesaria. Bueno, para eso hubo que implementar una logística para salvarle la vida a esta persona. Vamos a hablar con el subprefecto Eloy Ayala, que estuvo a cargo de la aeroevacuación. Subprefecto Mario Favole lo saluda. ¿Cómo está? Buen día.
2: Hola, buenos días. ¿Cómo están?
0: Muy bien, un gusto. Le agradezco por estos minutos. ¿Nos puede contar cómo se desarrolló la evacuación? ¿Cómo se enteraron ustedes de lo que estaba pasando en ese pesquero?
2: Bueno, inicialmente, siempre que hay una evacuación, previo a eso hay comunicaciones que se realizan con las estaciones costeras. Los barcos están siempre en comunicación con tierra. Y cuando tienen algún tripulante con alguna afección o algún accidente a bordo, se comunican y piden asistencia con el médico. Entonces el médico determina si la gravedad de la lesión o de la dolencia requiere evacuación. Y bueno, en este caso requería, por tratarse de... Todo daba como que era algo cardíaco, entonces por eso se sale a buscarlo.
0: ¿Y cómo se realizó el rescate? ¿Cómo salieron a buscarlo justamente?
2: Nosotros salimos de la ciudad de Mar del Plata, que es la base habitual del helicóptero, y en Río Negro, en Viedma, estaba el avión. Se hacen las coordinaciones para llegar juntos al barco. Es un viaje largo y nada, una vez que estamos sobre la embarcación, se hacen las coordinaciones con el capitán. Se le pide que ponga rumbo y velocidad que nosotros necesitamos. Y ahí comienza la maniobra. Inicialmente descienden los rescatistas para hacerse cargo de la operación. En este caso se bajó una canasta de rescate. El paciente se colocó dentro de la canasta, sube al helicóptero, donde hay un médico que lo está esperando para atender. Se saca de vuelta del barco a los rescatistas y ahí finaliza.
1: Y en este caso en particular, pero por ahí puede también trasladarse a otros, cuando les avisan de cuál es la eventualidad, ¿ustedes llegan a tener cierto detalle? Digo, ya desde el barco, ¿se hace un trabajo previo o realmente no saben con qué se van a encontrar?
2: No, siempre tratamos de sacarnos todas las dudas antes, de ver cómo es el barco, de cuál es el mejor lugar para realizar la operación. siempre se hace y se busca de que sea de la manera más segura posible. Muchas veces las condiciones climáticas no ayudan, el oleaje, pero sí, siempre tenemos en cuenta y siempre vemos antes de ir cuáles van a ser las condiciones.
0: Muy bien. ¿Cómo estaba el mar en esta ocasión?
2: No, por suerte el mar estaba tranquilo, no fue un mar complicado.
1: Y Eloy, entiendo que es una de las primeras veces que te toca estar a cargo de una aeroevacuación.
2: Sí, fue la primera.
1: Y bueno, ¿cómo salió todo? Siendo, me imagino, para cualquiera la primera vez en el trabajo es difícil, pero en este trabajo en particular me parece que más. Bueno, ¿cómo fue el resultado?
2: Y mucha ansiedad, muchas ganas, es algo que uno espera siempre. Yo había estado destinado en el sur durante varios años en Comodoro Rivadavia, donde participé en muchas, pero como copiloto, y nada, es como que uno se va preparando con el tiempo y con las prácticas, y pero por eso te salió bien. Es como si es una satisfacción muy grande haber
0: podido completarlo. Bueno, lo llevan a tierra y ahí lo recibe la gente de salud directamente con ambulancia para trasladarlo al hospital, ¿no?
2: Correcto, sí. Siempre que hay una evacuación se hacen las coordinaciones para que en tierra lo reciba la ambulancia y lo traslade al centro médico correspondiente para la atención que necesita.
0: Claro, bueno, después obviamente esto ya depende de salud pública, pero ¿ustedes tienen datos sobre qué aconteció con esta persona?
2: Por lo general sí, nos mantenemos en comunicación y siempre hay información. Yo ahora en el momento la verdad no tengo información, pero por lo general el médico nos va dando cada 2-3 días algún parte actualizando cuál es la situación.
0: Muy bien, subprefecto, me cuesta la palabra, subprefecto, así es. Gracias por estos minutos.
2: No, por favor, gracias a ustedes por darnos el espacio y poder difundir un poco nuestro trabajo.
0: Gracias, hasta la próxima.
2: Muchas gracias, hasta luego.
0: Bye, yo digo hasta la próxima, capaz que por otro rescate, ¿ves?
1: Claro, esperemos.
0: Pero bueno, si salió bien.
1: Y además, yo lo entendí, Mario, porque cuando él dijo estamos siempre esperando esto, obviamente no se refiere a que están esperando que pase algo, pero es la emoción de lo laboral, son los ángeles de la gente que labura en los barcos.
0: Qué difícil estar en el barco ahí, saber que pasa algo y estás tan lejos de la costa.
1: Mario, ¿no? Yo a veces estoy en casa a las 3 de la tarde un sábado, me duele un poco el pecho del lado izquierdo. Y me pongo a pensar.
0: O sea, mirás el brazo.
1: Eso no es, ¿viste? Digo, será o no será. Imagínate, estás.
0: No, es el control remoto, estabas apoyado.
1: Claro, apoyado. En realidad estaba apoyado en el control. Y imagínate si estás metido en alta mar, Mario. ¿Sabés qué miedo? Y acá están los muchachos preparados para salvar.
0: El pájaro ya está en el nido. El pájaro ya está en
1: el águila, el águila claro, volvió.
0: Subprefecto Eloy Ayala, a cargo de esta aeroevacuación que se realizó en el mar argentino. Con traslado al Hospital Viedmense.
1: Así es.
0: 8:41 en toda la República Argentina. ¿Cómo venimos con mensajes de oyentes?
1: 299-511-2144. Chicos,
0: sí.
1: Va a llover. Diga lo que diga el pronóstico. El mío no falla. Cuando está por llover, me avisa la rodilla y el pelo porque se me forman los rulos, dice Carlos por este lado.
0: A ver, me voy a fijar, ¿cómo están los rulos?
1: Uy, mirá, está descontrolado, Favole, ¿eh? Tenés un zoom ahí.
0: ¿Cómo estamos?
1: Dani, mirá lo que es. Está descontrolado ese rulo.
0: Sí, qué canoso que estoy.
1: Hoy llueve, Hoy llueve. ¿Te teñiste alguna vez, Mario?
0: No.
1: ¿El pelo,
0: no,
1: de color?
0: No. Ahora el paso del tiempo me lo está tiñendo.
1: Mirá, te quedan bien iguales, las... No sé a quién le quedan. Para mí no quedan mal las
0: nieves del tiempo platearon.
1: Bueno,
0: ¿viste?
1: Ahí está, mirá. Ahí está.
0: No, sí. Vos decís que llueve, ¿qué dice el pelo?
1: ¿Llueve? Si hoy no llueve, el índice Favole, pelo Favole, bueno, guarda ahí la pileta al fondo.
0: No, pará, ¿en serio? ¿Tengo? ¿Sí?
1: No sé, digamos que es como es un torbellino grande. Vamos ahí, ¿te parece mejor?
0: Sí, está bastante bien.
1: ¿Te parece mejor? Bueno.
0: Un montón, de lo que mejor está es el pelo.
1: Jacuzzi, dicen algunos. No, y por este lado también se suma, ¿quién más? Acá. Dice, buen día, ¿cómo están? Hagamos un llamado a los contadores de la zona, como un llamado a la solidaridad.
0: Sí.
1: Para que ayuden a Adorni, que parece que no encuentra cómo hacer su declaración jurada. Ustedes recuerdan cuando Karina y Adorni fueron al sorteo de la Conmebol en Paraguay. De pronto les gustaba el fútbol. Justo cuando detuvieron a Cuader y esta amenazaba con hablar. Y después, silencio, dice Ligüen, por este lado.
0: Bueno,
1: es cierto que sigue sin aparecer en la declaración jurada de Adorni.
0: Que quiero decir una cosa. A mí que Patricia Burrell haya presentado antes.
1: Es la meada más grande.
0: Sí.
1: De la historia.
0: Sí, es una forma académica de decirlo, pero sí, es la correcta. No me parece en absoluto casual con todas las pistas que dio antes Patricia Bullrich, con las declaraciones que hizo y mostrando lo suyo, diciendo, de algún modo, yo puedo mostrar lo mío, yo puedo justificar lo que tengo.
1: Es que realmente, Mario, si vamos a...
0: Independientemente, digo esto, porque sí. Alguien podría decir, los tiempos están dados para que la presente. Fuera de eso, tiene que ver con otra cosa, no tiene que ver con los plazos. Los plazos legales son una cosa y la situación que se da en el marco en el que se está dando todo es otra. Y las lecturas políticas que hay pueden ser interesadas o no, pero no escapan a lo que está ocurriendo, ¿no?
1: No, y que también...
0: Pero, desde el mismo espacio,
1: encima. Pero también, Mario, me parece a mí que es importante lo de los tiempos en el sentido de qué significa. Porque que vos estés habilitado a... no implica que sea lo mejor.
0: No, hasta
1: las habilitaciones, claro, exacto. Entonces, que él esté habilitado a entregar más tarde no implica que es lo mejor entregarla el último día. Sobre todo con todas las presiones que tiene alrededor. Sobre todo cuando de adentro le están publicando declaraciones juradas en la cara. En ese sentido, me parece a mí que no habla muy bien de Manuel Adorni y no habla muy bien de cuando llegue su declaración jurada, porque sinceramente va a ser la declaración más maniatada de la Argentina. Por más que después esté bien ilegal, Mario, no digo que vayas a publicar una declaración ilegal.
0: O sea, después...
1: Es la más maniatada de todas, está retoqueteada, Mario, ya se pasó por todos lados esa declaración, es una cosa imposible de creer, ya no tiene sentido. A mí me pasa eso hoy, que Adorni publique la declaración jurada, no me cambia nada. No. Que avance la justicia porque hay suficientes dudas para que acá hayan pasado cosas, porque hay números que no dan, aunque estén en la declaración jurada. Después.
0: Bueno, el tema está en la justicia, así que habrá que ver cuando se presente eso, qué análisis pormenorizado, que es el que corresponde que se haga, se realice. No queda mucho ya, ¿eh?
1: No, creo que queda, un par de días.
0: Después del Mundial, no sé.
1: No sé, a esta altura no sé, me resulta raro.
0: A esta altura me pierdo.
1: Sí.
0: Tengo que ir a las noticias.
1: Muy bien.
0: Porque han hecho gestos del otro lado que marcan tac, tac, tac. Momento, no, a la noticia no, a la tanda tenemos que ir. Tenemos que cumplir con la tanda. Vamos a nuestros compromisos comerciales, señoras y señores, y venimos en un ratito para seguir haciendo Pasa de Todo.

0: Es la hora 8:47 minutos.
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0: Pocos minutos, estamos hablando del Ministerio Público Fiscal de Neuquén, obviamente, un comunicado donde se estarán comunicando las medidas dispuestas por la justicia. O sea, esto para a modo para adelantarles, chicos, lo que va a decir el comunicado es que este hombre ya está bajo custodia y que las menores están a resguardo, tanto del hombre sospechado del abuso, hablamos de sospecha porque quien tiene la última palabra es la justicia, ¿no? Como también de su familia tras conocerse ahí está, me confirman, sí, está demorado el hombre, ¿sí? Por lo menos una persona demorada y las, me lo acaban de confirmar. Y las menores a resguardo. Repito, no solamente de este sujeto, sino también de la familia, porque hay sospechas de una connivencia por parte de la madre para... qué feo que decir la palabra, ¿no? Prostituir a sus hijas. Todas son sospechas, ¿sí? Vamos a hablar claramente, no hay una última palabra hasta que un juez no la dé. Pero sí es cierto que enardeció los ánimos de mucha gente en Añelo y les diría que estuvo muy cerca de producirse incidentes serios porque se estaban convocando vía redes sociales para hacer lo menos apropiado en estos casos, que es la mal llamada justicia por mano propia. Que solamente en estos casos, y hay que aclararlo, me parece, no se trata de demagogia. Esto, hacer este tipo de cosas solamente beneficia al autor del hecho, ¿sí? A la hora de impartir justicia, difundir su rostro, todo esto solamente beneficia al acusado. Por eso siempre llamamos a la calma, ya sé que al tratarse de un caso tan grave, las emociones superan la razón, sí, pero hay que ser cautos.
1: Bueno, así que comunicado en los próximos minutos, un hombre demorado, las niñas a resguardo, obviamente... que si la sospecha es que la madre las entregaba para que sean abusadas sexualmente, no pueden volver con esa familia, al menos con ella, y tendrán que ver cuál es el mejor destino que se les brinda. Y que, por ejemplo, que hubieran quemado la casa es un problema porque tal vez se eliminan pruebas.
0: Exactamente.
1: Solo hubiera implicado la explosión de ira de las personas, sentirse un poco satisfechas por ejercer algo de venganza en el momento, pero tal vez incluso complicaban la causa. Bueno, después tendrá que el Ministerio Público Fiscal de Neuquén estar a la altura para responder rápidamente por esto, y yo por lo que veo además en las publicaciones, para que se investigue si además esto es no es un solo caso con el de estas niñas y este hombre, sino si es algo que está que ha permeado más ahí, por lo que
0: sí.
1: Comentarios, que son comentarios nada más, ¿no?
0: Sí, sí, los comentarios hablan de que es moneda habitual, lamentablemente, en localidades como Catriel, como Rincón de los Sauces, localidades petroleras, estamos hablando, pero, sí. A ver, la emoción suele ser muy traicionera y suele generar también fake news, por eso tratamos de ser lo más cautos posible. Chicos, la información de que está demorado este hombre ya es oficial, ¿sí? Es del Ministerio Público Fiscal. Bien. Y de que están a resguardo también, así que ya no estamos hablando de un rumor. Hay una causa abierta y hay una fiscal trabajando.
1: Perfecto, Rigo, volvemos en cualquier momento, nos vamos a ir a las noticias.
0: Hasta luego,
1: ahí estaba Rigo Castaño desde el móvil, nosotros, servicio informativo, Omar Fuentes.
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4: Las 9 de la mañana, un minuto.
2: Regionales.
4: Se pone en marcha en Chipoleti, la provincia a tu alcance. Se realiza hasta la 1 de la tarde en el Salón del Predio de Camioneros, donde se va a brindar atención personalizada, orientación, asesoramiento integral, acompañamiento en trámites, espacios de escucha y contención para los habitantes de los barrios María.

0: Elvira, Rincón Argentino, como también la gente que vive en la Isla Jordán.
1: Nacionales.
0: El Banco Nación ofrece un plan de refinanciación para morosos de tarjeta de crédito y préstamos personales. Según datos recientes del Banco Central de la República Argentina, la morosidad en créditos personales superó el 14% en marzo, mientras que en tarjetas de crédito alcanzó el 11,7%.
1: Internacionales.
0: Israel ordenó el desalojo de la ciudad libanesa de Tiro e inició bombardeos contra estructuras del Hezbollah. La orden de evacuación abarca una urbe de 200.000 personas que habitan con 11 campamentos de refugiados. Las delegaciones militares libanesas de Israel se van a reunir hoy en el Pentágono.
1: Estos son los datos del tiempo.
0: 9 grados, 8 décimas la temperatura. La humedad del 87%, mayormente nublado el cielo en la región del Alto Valle. 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

0: Abrimos nuestra segunda hora de programa con entrevista. Vamos a hablar con el comisario inspector José González, está a cargo de la Regional Segunda, con sede central en Roca. Comisario Mario Favó, le saluda. Buen día.
1: Mario, ¿cómo estás? Buen día. Gracias por la comunicación.
0: Al contrario, muchas gracias. Comisario, ¿nos ayuda a entender esto que veíamos en los medios muy temprano sobre una persona que con el auto intenta ingresar a la comisaría tercera, que es la comisaría céntrica de Roca, y además dice que en el vehículo hay explosivos? ¿Cómo fue la situación?
1: Sí, la verdad es que la capacidad de asombro a veces supera todo lo que uno puede llegar a imaginar, ¿no? Uh-huh. Anoche a las 0:40, ya cerca de la 1 de la mañana, y el personal de la comisaría tercera nos alerta sobre esta situación, ¿no? Que una persona en un vehículo Volkswagen Golf, color gris, había chocado al frente de la unidad, así como lo escuchás. Por suerte no alcanzó a ingresar, no llegó a donde están las puertas principales, quedó entre un pilar y un monumento que habíamos hecho con mucho esfuerzo ahí el personal de la comisaría de las Malvinas, que se colocó, es un chapón que se colocó justo en el frente. Bueno, entre este chapón y el pilar quedó el vehículo incrustado. Justo un policía que iba a una consigna vio esta situación, vio que el auto primeramente intenta chocar a una mujer que iba en una moto por la calle 25 de mayo, luego embiste sin ningún tipo de provocación o circunstancia que lo justifique. El frente de la unidad hace marcha atrás porque no logra pasar e intenta impactar nuevamente, y es en el momento donde se le activan los airbags del rodado. La persona se baja del vehículo gritando que había una bomba. Bueno, es reducido rápidamente ahí por el personal. Se activa el protocolo de rigor y nada, se establece que dentro del vehículo no había ningún artefacto. Uh-huh. Como te decía, esta persona es reducida, es contenida ahí en el lugar. Se llama a los servicios de salud pública. Concurre la ambulancia que asiste a esta persona y a la mujer que había colisionado unos metros antes. Paralelamente a todo esto, el personal de la comisaría 21 de aquí de General Roca, es una unidad que está hacia la margen norte de la ciudad, para una referencia, nos comenta que en calle Libertad se estaba propagando un incendio de una vivienda en calle Libertad, como te decía. Uh-huh. Y estaba trabajando bomberos ahí. Nos encontramos con la sorpresa de que esa vivienda resulta ser de esta misma persona que teníamos demorado acá en la comisaría tercera. Así que por lo que entendemos, esta persona, o por la entrevista que posteriormente también recopilamos en el lugar, habría originado un incendio en su vivienda y luego salió y fue esta situación en la unidad. Nosotros lo notamos visiblemente exaltado, entendemos que podría estar bajo los efectos de alguna sustancia o algo, o alguna situación, así que eso igualmente va a ser motivo de una pericia médica, ¿no? Que igualmente se va a realizar. La persona de 46 años está detenida, continúa en el hospital porque están haciendo algunas evaluaciones. Afortunadamente no tuvimos personas lesionadas. Esta mujer que fue embestida fue asistida rápidamente también por revisarme y no revestía lesiones de gravedad. No se afectó tampoco el personal policial ni el mobiliario, no hubo grandes daños. Uh-huh. En la dependencia.
0: ¿Y producto del incendio, hay alguien herido?
1: No, por suerte. Uh-huh. Solamente esta situación que lo vamos a determinar si hubo alguna intervención de un tercero o cuáles fueron las circunstancias. Claro. que motivaron este incendio.
0: Bueno, tiendo a creer que no, por el raid que habría hecho esta persona, que es algo que hay que terminar de comprobar si fue así, pero él no venía persiguiendo a la mujer que iba en moto, sino que la mujer tiene la mala suerte de cruzarse con él.
1: Las primeras impresiones nos indican eso, que se encuentran ahí en el centro, ¿no? Entre 9 de julio y 25 de mayo, que son las arterias que van por donde está la vía, ¿no? Para que se ubiquen a los presentes. Se lo había encontrado en este lugar. Expresaba y deliraba en cuanto a sus expresiones este muchacho, así que entendemos también por esto que podría haber alguna cuestión psiquiátrica ahí que tendremos que determinar seguramente.
0: Claro, me imagino la sorpresa, igualmente, ya de entrada ya era raro, ¿no? Alguien que en un vehículo que busca atropellar a una mujer en motocicleta, puede pasar, pero tampoco es lo más común frente a la comisaría. Después que embiste a la comisaría, retrocede, intenta embestir de nuevo, se baja, se quiere escapar, grita cosas, dice que hay explosivos, y después a esto se suma el incendio de la casa. De verdad que es cinematográfico.
1: Sí, así como usted lo expresa. La verdad que fue una situación que nos motivó a que tuviéramos que activar todos los protocolos, porque estuvo el personal de explosivos también trabajando ahí en el lugar, y bueno, por suerte no se encontró ninguna, y esto quedó en una impresión que hizo la persona, que vamos a investigar ahora judicialmente. La fiscalía está trabajando también en estos dos hechos, ¿no? Para ver qué tipo de relación tienen y bueno, dilucidar en concreto todo lo que ha sucedido.
0: Bueno, y trabajo para el área de salud mental, ¿no? Para ver qué es lo que ha pasado, entre otras cosas, si es algo con anterioridad o tiene que ver con algún tipo de consumo que lo haya exaltado de esa manera.
1: Sí, tenemos que entender eso, porque bueno, no es una actitud racional, ¿no? Bajo ningún punto de vista, así que algún informe o algo nos emitirán también desde salud pública para entender un poquito más lo que sucede.
0: Uh-huh. Imagino que no, pero si alguna situación parecida a esta antes, comisario.
1: En mi caso la primera vez, la verdad que por eso trataba de entenderlo también cuando nos comentaban y ver si había algún antecedente previo, alguna situación que relacionara a esta persona, pero de momento no estamos encontrando ninguna certificación, claro. Y no, particularmente la primera vez que presenciamos algo así.
0: No, y además que por la descripción de los hechos esto podría haber terminado muchísimo peor en cualquiera de todos los incidentes, por el incendio, por el choque a la mujer o por lo que pasa en la comisaría.
1: Sí, la verdad que podría, como bien decís, haber ocurrido algo mucho más grave. Es un lugar muy transitado en ese momento. De hecho, había un policía que estaba justo saliendo también a una peatonal y ve la situación, un total asombro, y por suerte la persona no pudo huir del lugar, lo pudimos detener enseguida también para su seguridad, ¿no? Porque ahora está siendo asistido por los facultativos médicos para, bueno, ver recientemente cómo se encuentra.
0: Comisario, gracias por estos minutos.
1: No, por favor, hasta luego.
0: Hasta la próxima. El comisario inspector José González es el titular de la Regional Segunda, que entiende en una amplia zona, pero que tiene epicentro en Roca, que es donde pasó esto. Nosotros tenemos, claro, dos hechos. Uno derivado con alguna derivación más, ¿no? Alguien manejando un vehículo que embiste contra la comisaría, que dice que en el vehículo hay explosivos y que en el camino a la comisaría choca una mujer en moto. Por otro lado, el incendio de una casa, resulta que estaba todo relacionado.
2: Estuvo un gran brote psicótico, Mario, da esa sensación.
0: Bueno, ahora sí, tarea de salud mental, determinar qué fue lo que le pasó a esta persona para que ocurra todo esto. Y de verdad que podría haber terminado y sido mucho más grave. Entre otras cosas, además, por el tema del horario, por ejemplo. Un poco más temprano, ahí a media cuadra están las paradas de colectivos.
2: Claro.
0: Y hay muchísima gente esperando. Y hay muchos chicos, por ejemplo, que toman los colectivos cuando terminan de estudiar para moverse a los diferentes barrios roquenses. Pues además está a una cuadra y media o dos de la esquina más céntrica hasta dos cuadras. Pero es una zona muy céntrica en Roca.
2: Sí, y todo lo que podría haber pasado, como decís vos, realmente poco ha ocurrido, a pesar de que da para un capítulo de una serie cualquiera, sí. Realmente, Mario.
0: Bueno, aprendida esta persona, y ahora primero salud, y después ver qué responsabilidades se le pueden atribuir por todos estos hechos. 9:13 minutos, ¿tenés algo para decirme ya y después le ponemos un poquito de música?
2: Sí, no.
0: ¿No?
2: No me dejan.
0: Pero no era importante.
2: Ya subieron el volumen.
0: Bueno, está bien, después entonces.

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0: Bueno, antes de escuchar a la banda de música que le gusta a los que no les gusta la música, que es Coldplay, tenía información para dar, Agustín Bulfón.
1: Así es, Marito, porque hay una búsqueda, ¿sí?, que queremos trasladar. Nos comunica la comisaría 26 de Fernández Oro, en este caso. Se está buscando a Sumelsu Kiara Danixa, de 15 años. Tiene contextura física delgada, de 1,65 de altura, tez blanca, cabello color platinado. Posee un aro en la ceja del lado izquierdo y otro en la nariz también del lado izquierdo. Al momento de ausentarse vestía pantalón blanco, pullover negro, zapatillas negras y una gorra negra con la inscripción Chicago, ¿sí?, y el dibujo de un toro. Es básicamente el logo de los Chicago Bulls, claro, de la NBA de básquet. Cualquier información, comunicarse al 911 o a la unidad policial más cercana. Insistimos en, entonces, están en la búsqueda de Sumelsu Kiara Danixa, de 15 años. Lo comunican desde la comisaría 26 de Fernández Oro. Pero bueno, cualquier cosa que sepa, también a nosotros obviamente se nos puede avisar, pero lo mejor al 911 para cualquier data, la que sea, ¿eh? Siempre en esto todo sirve.
0: Mira, nos sumaba Charlie, es el Día Mundial del Perro Mestizo.
1: ¿Del Perro Mestizo?
0: El perro mestizo es el...
1: ¿El perro?
0: El Cusco.
1: Claro, el Cuquito.
0: El Cuquito, el
1: perro Cuco mestizo. Calle.
0: Qué lindo, bien, ¿no? Saludos para ellos. Estoy a favor del Cusco.
1: Me parece bien.
0: Estoy a favor del Cusco, no de andar comprando animales prefabricados.
1: 299-511-2144. Sí. Mario, dicen, estaría bueno que bajen el TV del fondo, dice alguien acá, jajaja. Ja, ja. No sé, Dani Polanco, ¿a qué se refiere?
0: ¿Que quieren ver más tele para que se vea más o que lo eliminemos?
1: No sé, me resulta... ¿Pero por qué? No lo bajen, está perfecto ahí.
0: Yo lo que espero es que aguanten los alambres que lo sostienen.
1: No, Mario, eso no lo digas. Ah, como que dicen que... pero es que la idea no es verlo completo, es vernos a nosotros. Es un complemento para el plano amplio.
0: Claro, no... y no creo que lo vayamos a bajar. No vamos a atender cada cosa que nos pidan tampoco.
1: No, es cierto. Buen día, Mario. No digas que Boca gana a la Libertadores porque los hinchas de River se van a querer con un perejil, dice Adriana.
0: Pero es que está
1: Adriana, tranquila.
0: Pero está re fácil la Copa Libertadores porque no hay ningún equipo que verdaderamente esté jugando muy bien. Pero, ninguno poderoso.
1: Le estás contestando
0: a todos.
1: Muy directo.
0: A todos.
1: Tranquila, Adriana, no dijo nada, Mario, tampoco.
0: ¿Qué le va a hacer? Yo qué deseo, deseo que queden eliminados hoy.
1: No, pará.
0: Odio, bueno, yo también, odio, Mario, a Boca.
1: Yo estoy bajando los humos acá.
0: No, yo no. Odio a Boca.
1: Un té de estilo, por favor.
0: Cosa que odio dos cosas odio en el mundo. A Boca y a River a veces.
1: Sobre
0: por
1: todo
0: las
1: a
0: cosas que me hace River.
1: Sobre todo a River.
0: Después no odio nada más. No me importa ni el hambre en África, mirá lo que te digo.
1: Ay, bueno, Mario.
0: No me importa, me importa el fútbol.
1: No te... Mario, frená.
0: Sí,
1: hay cosas que yo te puedo llegar a salvar, pero otras que no.
0: No,
1: te lo pido, por favor. ¿Te puedo hablar de otra cosa?
0: No, déjame que... Sí, ahí háblame, pero para que completo este, porque tenemos
1: por
0: mensajes.
1: Favor, dale.
0: Víctor, mirá, Víctor, no había visto lo que me mandó el viernes, que volvía el Citroën 12B eléctrico y que se presenta en octubre.
1: ¿Viste?
0: Pero lo vi ahora, este era un mensaje anterior. Está bueno, ¿no? Una onda el Citroën.
1: Sí. No me gustó mucho cómo queda, pero me gusta la idea.
0: Pero tenés que modernizarlo de alguna manera.
1: Sí.
0: Igual no puede ser. No, pero decía, hola Mario, recién dijeron que mandaban saludos a Rosarito Vera Peñalosa, nacida en 1873, perdón, falleció en 1950, destacada educadora, pedagoga argentina, conocida como la maestra de la patria, precursora fundamental de la educación inicial, fundó el primer jardín de infantes en su honor, cada 28 se celebra. 28 de mayo, por cierto, lo decimos hoy, ¿no? El Día Nacional de los Jardines y el de la Maestra Jardinera. Bueno, ahí repasábamos un poquito lo que nos mandaba Víctor también.
1: Así es. Bueno, Mario, tengo para comentarte una noticia que surge. Esto a partir de un relevamiento realizado en la UADE, en la Universidad Argentina de la Empresa, por el Instituto de Economía de la UADE. Lo que estaban relevando y lo que quisieron marcar a partir de algunos gráficos es el costo de patentamiento en la Argentina en general, pero desglosado por provincias. Quien no lo sepa, el costo de patentamiento depende de cada provincia. No hay una línea nacional. cada provincia puede no solo cambiar el número, la cantidad, el porcentaje que cobra de patentamiento, sino que también puede manejar si esto es lineal, si es por escalas según la antigüedad del vehículo, si es cero kilómetro.
0: Sí, y también si es órbita de la provincia o si los traslada a los municipios.
1: También eso, exactamente. Sí. Bueno, y lo que pasa es que la verdad que el dato no es necesariamente lindo para la provincia de Río Negro.
0: Ajá.
1: ¿Por qué? Porque está por bastante como la provincia más cara de la Argentina para con el patentamiento de los vehículos.
0: ¿Campeones de la Argentina?
1: Campeones de la Argentina en Río Negro para con el patentamiento de vehículos. 3,5%, 3,50% para ser más exactos, es lo que se cobra de patentamiento en Río Negro. ¿Cuál es quizás el tema principal? Que más allá del número, que algunas provincias lo alcanzan, es que es un sistema lineal, plano. Es decir, auto 0 kilómetros, 3,50. Auto de 20 años de antigüedad, 3,50.
0: Si tengo un Tesla como el Diputesla de Jujuy,
1: 3,50.
0: Está bien, mi 3,50 va a ser más caro que el de un Volkswagen.
1: Porque es porcentaje.
0: 2010.
1: Pero bueno, pero eso responde a la matemática en sí. Bueno, para tener idea de otros números,
0: danos uno más.
1: Quien tiene menos, quien está arriba, digamos, porque cobra menos, más bajo, Córdoba. 1,07%.
0: Claro, porque te lo recuperan con las multas.
1: Ellos. También, exactamente, cada uno con lo suyo. Buenos Aires, 1,59%. Ajá. Mendoza, 1,83%.
0: Ese es el podio del lugar, los lugares en la Argentina en el que más barato es el patente.
1: Exactamente,
0: pago de patentes.
1: Que tienen el porcentaje más bajo. Que igual insisto con algo, muchas de estas provincias que estoy nombrando tienen después sistemas escalados. Digo, por ejemplo, Provincia de Buenos Aires tiene sistemas escalados, ¿no? Tiene un 1,59 como máximo, pero en realidad después depende la antigüedad y depende de algunas características más, cobra menos incluso de 1,59.

0: Yo soy yo.
1: Bueno.
0: No, obviamente no necesito más, ¿no?
1: Pero no sé si es necesario que en el patentamiento se cobre más, ¿no?
0: No, me pregunto, digo, vos tenés, si dicen, a ver, esta persona tiene registrado dos vehículos.
1: ¿Le sale más cara la patente?
0: Sí, y tal vez te podrían, bueno, en algunos lugares.
1: No lo tengo confirmado.
0: No le hagas caso a la productora con la seña, seguí tranqui con eso que se curta haciendo señas.
1: Y nos vamos a ir a la tanda en breve, pero...
0: La tanda puede ir en cualquier momento,
1: para tener en cuenta alguna provincia patagónica, Mario, para que no quede suelto. Sí. Decimos que aquí en Río Negro es un 3,50. Bueno, Tierra del Fuego,
0: sí.
1: 2,50. Chubut, 2,70, por ejemplo. Uh-huh. En Cava... Sí. 2,91, se acerca bastante. San Luis y Entre Ríos también, 2,94 San Luis, Entre Ríos 3,33. Hay una diferencia.
0: Sí, me interesa otra provincia, que
1: sí.
0: Es la vecina provincia de Neuquén.
1: Bueno, y Neuquén lo tenemos en Neuquén, 2%,
0: bueno,
1: Neuquén, que es la mayoría.
0: Claro, pero Neuquén te cobran, Neuquén es municipal.
1: Mm. O sea, claro.
0: Me imagino que habrán hecho un promedio, salvo que hayan preguntado en Neuquén Capital, no sé.
1: No, es que
0: si
1: seguro.
0: No tiene que hacer un promedio.
1: Te diría que esto es en capitales, Mario. Sí. No, sí. En grandes ciudades. No creo que hayan ido con un promedio provincial, pero es cierto que también en las provincias se ha manejado de esa manera. A veces se le ha dado la potestad a los municipios, que igual dentro de una provincia es difícil que haya una diferencia muy grande. Sí se nota más entre provincias. Ahí sí se nota un poco más, no tanto entre municipios. Y de nuevo, lo que marcan como una de las cosas que en sí el 3,50 es por lejos el número más alto de la Argentina, pero sobre todo la linealidad, el plano, ¿no? El altiplano que se genera ahí, de que cualquier vehículo está dentro de ese 3,50, es lo que hace realmente costoso.

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1: 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Es la hora 9:29.
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8: Las 9 de la mañana, 33 minutos.
7: Regionales.
8: Edersa lanza en Chipoleti una campaña gratuita para cambiar focos viejos por lámparas LED. La empresa distribuidora de energía eléctrica puso en marcha una nueva campaña de eficiencia energética en Chipoleti, destinada a promover el ahorro en los hogares mediante el recambio gratuito de focos tradicionales por lámparas LED. La propuesta se lleva adelante de 9.30 a 13 en el centro comunitario del barrio 2 de febrero, esto es Chipoleti. Los vecinos podrán acercarse con una factura del servicio eléctrico correspondiente a su vivienda o comercio para acceder al beneficio.
7: Economía.
8: El riesgo país retrocede hasta los 500 puntos, mientras las acciones argentinas en New York suben un 9%. El indicador que elabora Morgan toca ese umbral antes de una licitación de deuda clave y luego del giro del Fondo Monetario Internacional por 1.000 millones de dólares.
7: Internacionales.
8: Donald Trump sostuvo que las elecciones de medio término no van a influir en su estrategia contra Irán. El mandatario norteamericano sostuvo que el régimen de Teherán está negociando sin aire y reiteró que Washington considera posible alcanzar un entendimiento en las próximas semanas. El mandatario norteamericano indicó que van a terminar el trabajo.
7: Estos son los datos del tiempo.
8: La temperatura 10 grados, 2 décimos, la humedad del 85%, el cielo está mayormente nublado. 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
2: Adelante, Rigo, te escuchamos.
3: Gracias, Mario. Me encuentro ubicado al lado del Parque de Rosauer, o mejor dicho, en el Parque de Rosauer, porque aquí funciona la Delegación Central de Aguas Rinas, para dar cuenta, en realidad queríamos algún delegado que explicara cómo van los trabajos de en la planta potabilizadora, que está muy cerquita de la ruta 151, todo el mundo la conoce, es la planta que nutre de agua potable a la ciudad de Chipoleti, y que el servicio de agua potable fue cortado a partir de las 23 horas de anoche, continúa cortado, muchos no estaban al tanto de esto. Se trata de un trabajo de mantenimiento en la propia planta potabilizadora y algunas otras, plantas o subplantas dependientes de esta, para, bueno, optimizar el servicio. Es simplemente una tarea de manto. El tema es que todavía están trabajando, queríamos hablar con algún delegado, o con el delegado regional, mejor dicho, está yendo de un lado a otro, no pudo atendernos, pero bueno, queríamos dar cuenta de esto, que se está trabajando en la optimización de la planta potabilizadora de aguas rionegrinas que nutre de potable a Chipoleti. Por ese motivo, en momentos no hay servicio de agua potable en la ciudad. Las personas que tienen agua, Mario, chicos, son las personas que tienen agua en el tanque. Por eso la sugerencia vale hacerla para que cuiden lo que tienen, porque todavía no han finalizado los trabajos, si bien los vemos entrar y salir raudamente para finalizar estos trabajos, pero bueno, todavía no han finalizado con ellos, y si no cuidamos el agua, si abusamos, nos vamos a quedar sin el preciado líquido, Mario.
2: Y sí, pero además ya sabemos que cuando vuelve cuesta que llegue a algunos sectores de la ciudad más que a otros. Si no ponemos un chiquitín de empatía entre todos y cuidamos, hay muchos vecinos que se ven perjudicados.
3: Exactamente. Sí. Siempre que vuelve lo hace gradual, porque no pueden inyectar toda la presión de una, porque eso genera roturas. Por eso tiene que hacerse gradualmente la reinyección del líquido. Por eso me imagino que si todavía no han finalizado los trabajos y lo hacen estará normalizándose llegando la noche, Mario.
2: Bueno, ojalá que esto no traiga complicaciones en los establecimientos educativos, pensando que nos queda nos queda el viernes todavía, ¿no?
3: Exactamente.
2: Calculo que estimaban que esto se iba a terminar más temprano, porque se calculaba que se terminaba en la madrugada el trabajo, y que por eso no lo hicieron el viernes, por ejemplo, sabiendo que ya te evitas el riesgo de interrumpir las clases, y además hay un menor consumo en general.
3: Exactamente.
2: Pero bueno, no se toma agua de noche, Rodrigo, se toma alguna otra cosa.
3: También compensamos, es cierto. El sábado merma muchísimo la actividad en edificios públicos, consume mucha agua. El domingo menos, más aún, quiero decir. Pero bueno, siempre que uno arranca una tarea, Mario, en tu propia casa pasa. Querés cambiar un foquito y terminás desarmando la cocina. Empezás con una cosa y terminás haciendo de todo. Bueno, lo mismo pasa en los estamentos públicos.
2: Así es. Rigo, danos panorama de calle. ¿Cómo ves el día? ¿Cuán fresco está? ¿Cuán nublado, si es que lo está?
3: Mira, lo mismo, bien cubierto, arrancó así desde tempranito. Yo observaba hoy muy muy temprano que la nubosidad estaba bastante baja. Continúa todo el cielo cubierto, el sol no se ha dejado ver hasta el momento. Pero si vos me preguntás si hace frío, tengo que decirte que no. Yo la verdad que cuando paro en la moto, cuando le pongo cadena a la choique y me pongo a trabajar, tengo que empezar a abrirme el pera, porque se siente un clima para nada propio de fines de mayo. Sabemos que por la tarde estará despejándose el cielo, vamos a tener una tarde muy agradable, no con las temperaturas de ayer, pero sí por encima o rozando los 15 grados centígrados. Pero la verdad, ahora, Mario, no me puedo quejar. Está muy lindo el día. Más allá del cuadro grisáceo, claro. ¿No?
2: Sí, sí. Bien, te dejamos seguir de recorrida, Rigo. Volvemos cuando lo dispongas.
3: Hasta luego.
2: Hasta luego. Estaba Rigo Castaño en el móvil de la radio.
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0: Vamos a hablar ahora con Guadalupe Ruiz. Está al frente del Registro Único de Aspirantes a Guarda con Fines Adoptivos. Esto depende del Poder Judicial en la provincia de Río Negro. Guadalupe, estamos con Agustín Bulfón. Mi nombre es Mario Favole. Buen día, ¿cómo estás?
1: Hola, buen día Mario y Agustín, ¿cómo están?
0: Muy bien, te agradecemos estos minutos.
1: Gracias.
0: ¿Hace cuánto trabajando en el registro?
1: Mira, yo estoy hace muy poquito en el registro, hace unos meses, pero el registro tiene un funcionamiento de larga data. Uh-huh. La novedad es que desde el año pasado los registros empezaron a profesionalizarse y los cargos actualmente de las delegaciones, de las distintas circunscripciones del Poder Judicial, están a cargo de psicólogos o psicopedagogos. Uh-huh. Así que es una de las novedades que tenemos. Bueno, el registro es el Registro Único de Aspirantes a Guarda con Fines Adoptivos, como decían recién, que es el lugar en donde todas las personas interesadas en adoptar deben estar inscriptas para poder hacerlo.
0: Bien. ¿Cuál es el trámite? Si una familia dice, bueno, queremos adoptar, no saben cómo encarar, ¿no? Esto que es todo un desafío, ¿no? Uh-huh. ¿Cómo se empieza?
1: Bien, bueno, nosotros tenemos desde el registro la función de acompañar, diagnosticar y orientar a las familias interesadas para poder hacer ese proceso. Una de las formas, digamos, de poder comenzar, nos llegan muchos mails o por las páginas de comunicación judicial, digamos, en donde las familias se acercan y consultan, y nosotros desde allí hacemos toda la orientación como para poder comenzar el proceso de inscripción. Hay como mitos alrededor de esto, quién se puede inscribir, quién no. Claro. Y un poco lo que tratamos es acompañar en esto y poder desmitificarlo, ¿no? Uno, por ejemplo, de los mitos suele ser que si tienen que estar casados o no, y la realidad es que no, que cualquier persona adulta puede adoptar siempre y cuando, bueno, tenga requisitos de edad, residencia y que esté inscripto en el registro, ¿no? Es decir, que pueden inscribirse parejas o personas solas, digamos, que no están en pareja, es una de las posibilidades. Así como en síntesis, el proceso de inscripción es, se acercan al registro, traen una serie de documentación que nosotros les solemos enviar por mail o telefónicamente, ahora les voy a facilitar esos contactos. Una vez que reunimos esa documentación, que es documentación bastante sencilla, ese es otro de los mitos también que suele haber, hacemos una primera entrevista. Luego tenemos un proceso diagnóstico que está a cargo de profesionales del Poder Judicial. Y luego de esa inscripción quedan inscriptos en el registro, en donde nosotros tenemos como los legajos de estas familias, que son aquellos que enviamos cuando aparece la posibilidad de adoptar algún niño, niña o adolescente. Sí. Respecto de esto, muchas veces existe la idea de que la adopción está pensada para bebés. Aparece un montón de gente, hola, quiero adoptar un bebé. Y la realidad es que hoy la mayoría de los niños, niñas y adolescentes que esperan una familia suelen ser mayores a los 10 años, o son grupos de hermanos, o tienen alguna situación o particular de salud o en la trayectoria de su vida, ¿no? Y ahí sí aparece uno de los mayores desafíos para nosotros como registro, que debemos trabajar en un poco en sensibilizar, en esto de ampliar la mirada sobre la adopción y buscar una cultura adoptiva más realista, ¿no? Que esté comprometida y centrada en las necesidades concretas de las infancias, que no coinciden muchas veces con ese imaginario de, bueno, voy a adoptar un bebé.
2: Sí, sí. Hay algo, Guadalupe, que claro, que es importante de construir en esa previa, de que lo que se desea sea adoptar y no en sí que se desee un estilo, un tipo de persona en particular. Yo quiero un hijo de esta manera. Hay que entender que a veces hay más fortaleza en poder realmente darle un hogar a un chico que hace años que lo busca y no lo tiene, y que se le puede cambiar la vida. Algo que me llamaba la atención siempre en general sobre el tema adopción, y que vos lo marcaste un par de veces, es esto de los mitos que tiene la adopción. Mi pregunta es, ¿cuándo crees o por qué crees que surgen esos mitos? Digo, ¿están parados en que hace unos años realmente era más difícil y se ha hecho más, más eficiente el sistema? ¿O en qué se pararon esos mitos? Digo, ¿por qué está esta idea de que para adoptar son como 10 años de trámite?
1: Y yo creo que una de las principales causas tiene que ver con lo que nosotros llamamos disponibilidad adoptiva, ¿no? Esto de la adopción del bebé. La verdad que es poco frecuente que sean los bebitos quienes están en adopción. Y muchas veces las familias en la disponibilidad de adopto solo un bebé de 0 a 2 años esperan mucho tiempo claro. inscriptos, ¿no? Yo creo que una de las cosas que es súper importante es que necesitamos preguntarnos menos esto de qué niño quiero y más qué niño necesita hoy una familia. El objeto, digamos, de la adopción es encontrar la mejor familia para cada niño o cada niña o adolescente según las necesidades y su interés superior, ¿no? Y no al contrario, que a veces ocurre también esto de, bueno, hay que buscar un niño para la familia. Y es totalmente claro. Lo contrario, ¿no? Nosotros buscamos restituir derechos a niños que los han tenido vulnerados, y uno de ellos es que no están teniendo la posibilidad, por distintos motivos, de vivir en una familia, ¿no? Y este es nuestro objetivo principal.
2: Y vos sabés que nos pregunta un oyente, Guadalupe, y de paso te traslado porque está buena la pregunta, dice, ¿hasta qué edad, como padre, se puede adoptar?
1: Mira, eso no está estipulado legalmente, entonces no tenemos una edad de corte. Sí hay una edad desde la cual uno puede inscribirse, que es a partir de los 25 años, o que si es una pareja, uno de los dos miembros sea mayor a 25 años.
0: Bien. Guadalupe, ¿necesito un abogado para hacer para iniciar trámites de adopción?
1: No, bien. No, para nada.
0: Perfecto. Como para ir desmitificando esas ideas de claro. Voy a tener que juntar plata para pagarle a un abogado, él me va a tener que hacer los trámites, eso no es así.
1: No, no es así, es muy sencillo, digamos, acercarse al registro y la documentación incluso que se requiere no tiene costos, ¿no? Por ejemplo, no voy a ponerme a enumerar todas, ¿no? Pero el certificado de antecedentes tiene un costo muy bajito, que es, creo que es la única que tiene un costo monetario, digamos, ¿no? Sí requiere, ¿no? Una disponibilidad, estar dispuesto a acompañar, claro. Que bueno, el tiempo también de uno tiene un valor, pero siempre y cuando haya un deseo, es súper importante que se puedan acercar para sacarse todas las dudas, y nosotros estamos todos los días, en mi caso yo estoy a cargo de la cuarta circunscripción judicial, que va desde Oro hasta Catriel, y yo estoy todos los días disponible al teléfono o al mail. El mail medio que lo manejamos como un WhatsApp porque está todo el tiempo ahí activo. Bien. Y vamos recibiendo las consultas, así que cualquier cosa, esa vía está abierta. Dale. Para te cualquier
0: hago,
1: persona.
0: Ahora te pido los números o las formas de contacto, te hago dos más. Dale. Para ver mitos que se escuchan. Personas sí. Del mismo sexo, parejas del mismo sexo, ¿pueden adoptar?
1: Totalmente. Bien. Sí, no es para nada discriminatorio.
0: No, claro, no es restrictivo eso, no se busca parejas las más normativizadas, sí, heterosexuales. Parejas del mismo sexo pueden hacerlo, no hay ningún inconveniente.
1: No hay ningún inconveniente. Bien. A veces hay algunos mitos con esto, las personas piensan que se va a tener algún prejuicio y tal, sí. Y para nada, de hecho nosotros tenemos familias inscritas y que han adoptado del mismo sexo. Bien. Así que para nada es totalmente es un mito, digamos.
0: Bien, te hago otra más. Sí. ¿Pueden venir personas de otra provincia y anotarse para adoptar en Río Negro?
1: No, tienen que estar radicados en la provincia, con el domicilio en nuestra provincia. Sí, cada provincia tiene claro. Una reglamentación similar, y lo que sí sucede es que el registro
0: nacional. ¿Similar o distinta? Te lo pregunto porque conozco gente que ha adoptado en otras provincias, claro. Siendo desde acá, siendo de Río Negro, por ejemplo.
1: Sí, esto A ver, ¿cuál es la lo que ocurre? Lo que sí ocurre es que tenemos un registro nacional en donde los legajos o las familias que están inscriptas están cargadas y desde allí hay llamados de otras provincias, ¿no? Entonces, por ejemplo, hay niños que están en Buenos Aires y se pide colaboración a los registros de las distintas provincias y hay un trabajo articulado interinstitucional e interprovincial para que tanto los niños y las familias que están en distinto lugar puedan encontrarse, ¿no? Que anteriormente esto no ocurría y las familias tenían que estar peregrinando por distintas provincias e inscribirse en todas. Actualmente no, cada provincia toma registro de sus familias y luego hay una articulación nacional en donde se permite esto, ¿no?
0: Bien, ¿qué seguimiento se hace después de que se otorga la adopción?
1: Después de la adopción, quienes acompañan a la familia son los equipos técnicos de los juzgados de familia. En primera instancia se hace una vinculación, luego una guarda de 6 meses y luego está la adopción. Y hay un seguimiento corto, digamos, del juzgado de familia. Obviamente siempre estamos disponibles, pero una vez que está la adopción es que hubo mucho trabajo previo acompañando a las familias y a las niñeces.
0: Muy bien. ¿Nos decís las formas de contacto entonces?
1: Sí, acá en Cipolletti el edificio está ubicado en Irigoyen 387, por si se quieren acercar personalmente, y luego el teléfono es 0299-5678-300 y el interno del registro es el 175. Y el mail es roacfa4@jusrionegro.gov.ar y gov es con B corta. Y luego en la página oficial, que es justiciarionegro.gov.ar, hay una pestaña, digamos, un link dedicado a lo que es adopción y allí están publicadas las convocatorias públicas, que estos son los niños, niñas y adolescentes que por distintos motivos no hay familias inscriptas, ¿no? Y se convoca a miembros de la comunidad a acercarse si estuvieran interesados, ¿no? En este momento en nuestra circunscripción no tenemos convocatorias públicas, pero sí hay en Viedma, en Bariloche, en General Roca, en Regina, de niños de 12, 15, 13 años que están disponibles ya con la sentencia para ser adoptados y no hemos encontrado familias para ellos.
0: Claro, ¿tenés idea del número en la provincia de niños que buscan familia?
1: En este momento hay 10 convocatorias públicas abiertas, de las cuales algunas involucran grupos de hermanos.
0: Muy bien. Guadalupe, gracias por estos minutos.
1: Bueno, muchas gracias a ustedes. Un gusto. Saludos a toda la audiencia. Saludos.

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1: 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Es la hora 9:56.
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0: Es la hora 10, un minuto.
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2: Hola, buen día.
3: Buenos días a mis amigos radiales.
4: Hola, Marce. Muchas bendiciones, gracias por estar y a no abandonar.
5: Hola, buen día, chicos. Bueno, que tengan una hermosa mañana, que nos podamos gozar un hermoso programa.
6: Bueno, Freddy, buenos días, ¿eh? Bom dia, como diría un amigo.
7: Hola, hola Marci, ¿cómo andas? ¿Qué haces?
8: ¿Qué tal? Buen día, Marcela, un saludo grande para vos.
9: Buenos días, Marcela, ¿cómo estás?
10: Hola chicos, buen día, buen laboral para todos.
11: ¿Qué tal? Buenos días.
12: Hola chicos, buenos días, ¿cómo están?
13: Buen día, ¿cómo andan? Bendiciones, Dios los bendiga mucho. Me encanta esa música que están pasando.
14: Hola radio, el programa está buenísimo.

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0: Apretá play, Freddy, lo único que tenés que hacer es apretá play. Sí, es ubicado, Freddy, siempre el mismo, me corre el corazón.
1: Esto es que es mugriento, porque otra cosa no es mugriento. 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

10 de la mañana con 10 minutos en toda la República Argentina. ¿Cómo les va? 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

Freddy, bienvenido, buen jueves para vos, ¿cómo andamos? Así se presenta Freddy Rebolledo en este día jueves 28, ya dejando esta semana, dejando el mes de abril, iba a decir, de mayo,

0: 18 oyentes en línea en este momento.
1: Qué miseria, Bueno, pero en un ratito aumenta, acordate.
0: Otra época donde arrancábamos y teníamos dos.
1: Dos. Bueno, pero la gente viste que es fiel. Todavía queda gente fiel.
0: ¿Sí?
1: ¿Existe la fidelidad o la infidelidad? No voy a alargar esa consulta.

0: temprano todavía para
1: muy
0: eso.
1: Muy temprano.
2: Está el amigo Wally que está pidiendo Black Box. ¿Puedes pasar, por favor, Right on Time, Black Box, dice Wally? Besis, pone.
1: Bueno.
2: Pero loco, el amor. Viene con la jeringa preparado.
1: Listo, preparado. Bueno, sí. Gracias a Wally que está en la sintonía.
2: Guarda que te pincha.
1: La escribió muy temprano Fer Bosak, o me parece a mí.
2: Sí, no, de tempranito.
1: Él empieza tempranito. Bueno, listos, preparados para transitar una mañana junto con nosotros. 9 grados, por lo menos es lo que me marca a mí a esta hora. Hay gente que dice, oh, está más frío que ayer y no sé cuánto y no sé qué. Las temperaturas de ayer, viste que fueron un tanto raras, ¿sí? Porque prácticamente no tuvimos una tarde-noche fría en el Alto Valle. Pero vamos a tener esta semana variada, ¿sí? Teniendo en cuenta que ya el fin de semana, precisamente el domingo, empieza a ingresar este frente frío en la zona del Alto Valle. 13 minutos de las 10.
2: La pregunta es, ¿sí? ¿Llueve o no llueve hoy? Cuando yo salí de casa, que me venía caminando, había un cierto olor a lluvia.
1: Sí.
2: ¿Ahora ya no?
1: No. No.
2: No hay pronóstico de lluvia para hoy.
1: Todo puede pasar, ¿viste cómo es el...?
2: ¿Hay pronóstico de tortas fritas?
1: ¿Hay pronóstico de tortas fritas? Puede ser. ¿Viste que la gente empieza, se nubla el día y ya dice, bueno, vamos a ver qué podemos sacar de ahí para poder hacer algo? Pero vamos a ver qué nos dice el pronóstico del tiempo y precisamente Fernando Fraceto en un rato nada más.
2: Me llega mensaje de un amigo, podría decir, no voy a dar el nombre por ahora, después en privado te lo doy si quieres.
1: Bueno.
2: Y dice, ¿por qué siempre Freddy empieza hablando de comida? Hoy... Justo te iba a decir, Marce, es el día de la hamburguesa.
1: Hoy es el día de la hamburguesa, entre es cierto, otras cosas, ¿no? Entre otras cosas.
2: Está el día de los jardines infantes.
1: Claro.
2: Que tiene, ¿es el día de la maestra jardinera también, no?
1: Porque ahí me mataste, lo vamos a buscar.
2: Mario preguntaba eso.
1: Mira, qué raro que Mario no sepa, ¿no? Que no, que la producción no le haya averiguado, pobre Mario. Bueno.
2: Cero producción allá.
1: Y además es el día del perro mestizo. Es decir, que si vos tenés un perro mestizo, hoy es su día, ¿sí?
2: Y es su día también, Marcela. Así que feliz día para Marcela.
1: Yo no sé si entro en el día de la hamburguesa, en el día del perro mestizo o...
2: Ya vas a ver por qué te lo digo.
1: Bueno, está bien.
2: Porque es otra profesión que vos tenés. Olis, dice Gaby. Viste que Gaby nunca nos manda un audio, pero siempre está ahí, ¿eh?
1: Siempre está ahí, Gaby. Gracias a Gaby que está con nosotros a esta hora de la mañana. Bueno, arrancamos con música electrónica, podría ser.
2: Sí, esta música que me la llevó Wally con su Black Box.
1: Sí.
2: Como para variar un poco, viste que siempre ponemos la misma música, dicen. Escuché un comentario ahí.
1: ¿Quién dice?
2: Siempre la misma música vieja, eso, lento.
1: Pedorro. Claro. Pero bien que te gustan esos lentos, ¿eh?
2: En esa radio.
1: Es un comentario ya de alguien más. Bueno, 15 grados nada más me marca a mí hoy la temperatura, o lo que podemos leer en el mapa de la AIC. Atención con esto. Y además les cuento porque mañana ya comienza a subir un poco la temperatura, al igual que el sábado. ¿Sí? Hoy hay que abrigarse un poquito más, nada más. Vamos a arrancar nosotros rápidamente con la información porque... ¿Se acuerdan que hace unos 2 días nos contaban los papás de la escuela número 84, sí, que ya estaban prácticamente mudándose o haciendo limpieza? ¿Por qué viene esto? Y le agradecemos, como siempre, al Ministerio de Educación de la provincia de Río Negro, sí, que nos facilita la información. Y nos poníamos contentos también porque la escuela 84, obviamente, ya estaba como reacomodándose como para poder volver y los chicos mudarse nuevamente al establecimiento. La obra se retrasó, ¿se acuerdan? Pero se calculaba que finales de abril, mediados de abril, ¿sí? O más o menos cerca de la fecha, se podía llegar a terminar con esta obra. Nosotros vamos a charlar en un ratito nada más, si así podemos transitar la mañana, obviamente, con la información, con quien está a cargo de los consejos escolares, en este caso la subsecretaria de consejos escolares, en un ratito nada más. Pero agradecemos a la gente que se comunica a esta hora con nosotros, 299-658-5095. Recuerden que estamos hasta las 12 del mediodía.

0: Bueno, y lo decíamos, vamos a hablar con quien está a cargo de los consejos escolares, la subsecretaria en este caso de consejos escolares. Hablamos de Mónica Pouso, que ya está con nosotros en línea. Mónica, bienvenida al programa. Marcela, la saluda.
1: Hola, buenos días. Buenos días para todos.
0: Gracias por estos minutos, Mónica. Bueno, queríamos saber un poco, ¿no? Lo hablábamos porque hace días que papás de la Escuela 84 nos contaban esto, ¿no? El movimiento nuevamente allí en el colegio, una obra que se esperaba hace muchos meses que culminara. ¿Cómo va justamente esto, ¿no? Los trabajos, la culminación en ese colegio.
1: Bueno, hoy pues estamos muy, muy contentos porque la escuela ya fue entregada, la empresa terminó la obra. Sí sabíamos de la ansiedad de los papás, pero bueno, las obras tienen... ¿Me escuchan?
0: Sí, nosotros escuchamos.
1: Yo escuchaba una interferencia.
0: A ver ahora, Mónica.
1: Ahí está perfecto, ahí te escucho.
0: Bárbaro. Sí, nos decía, ¿no? La ansiedad, pero además hay que destacar la paciencia, sí, ¿no? De los papás también.
1: Yo quiero agradecer muchísimo a la comunidad educativa de la 84 y de Jardín 107, que son dos comunidades que comparten el edificio, están pegaditos unos al otro, así que ambos tuvieron que ser intervenidos. Y por supuesto tuvimos el acompañamiento de la comunidad educativa toda. Los papás estaban muy ansiosos, sí. En algún momento, no sé, por ahí creían que eran pocos meses o demás. La verdad que la obra no se retrasó mucho, tuvimos solamente 15 o 20 días de retraso por una cuestión sustancial en relación con el recalce. Recordemos, sí, que esta obra era de refacciones varias, pero más allá de lo más fundacional o lo más importante fue el recalce que había que hacer en ese edificio, en un terreno en lo que el asentamiento era disímil, por lo tanto hubo que hacer un nuevo estudio y decidir bien qué tipo de recalces o pilotes había que colocar.
0: Como para no tener que volver a trabajar dentro de uno o dos meses. Bien.
1: No, cuando uno hace una obra de este tipo, es una inversión muy grande. La provincia apostó casi 400 millones de pesos para esta obra. Es muy, muy importante el aporte de dinero para la reconstrucción de sanitarios, de las paredes, de los pilotes. La verdad que la escuela quedó bellísima. Tengo mensajes de algunos papás con los que, o de la comunidad educativa, que nos han devuelto y han visto el lugar y están muy contentos. Vi videos de la directora cuando le entregan la llave. La verdad que a mí esto me causa una gran alegría, poder ver a ellos así tan contentos, porque uno está acá para eso, ¿no? Y bueno, estamos muy contentos. El consejo escolar, los técnicos, la comunidad en sí. Y quiero destacar también la importancia que tiene también otras instituciones, en donde nuestra comunidad educativa del 107 de Jardín y de la 84 compartieron lugar, como por ejemplo con la escuela primaria 39. Entonces, mientras se ejecutaba la obra, la preocupación es garantizar también la continuidad educativa de los estudiantes, y para eso contamos con el apoyo de otra institución, así que también le queremos agradecer un montón.
0: Bien.
1: A los supervisores, a los directivos, a todos los que formaron parte de esta situación y que, bueno, nos entendieron y nos acompañaron en esta, la importancia de que estábamos en obra. Y bueno, además que era una obra muy esperada, ¿no?
0: Claro, una obra muy esperada, y además, como decía anteriormente Mónica, ¿no? Otro establecimiento abriéndole las puertas a los chicos, justamente en una etapa clave cuando fue el inicio, ¿no? De este ciclo lectivo 2026. Y se unieron todos, y eso está bueno, ¿no? Y destacar muy obviamente lindo. Más sí, allá del trabajo.
1: Destacar.
0: Sí. Sí, es muy importante.
1: Es indispensable. Hay un poquito de incomodidad cuando estamos en obra, pero bueno, son cosas que tenemos que pasar entre todos, y son temporales. Y bueno, toda obra implica que tengamos que estar un poquito incómodos por un tiempito.
0: Por un tiempo.
1: Para después volver al hogar. Acá estoy recibiendo una de las invitaciones que hace la escuela, que el 28, hoy a las 14 horas, hacen la inauguración. Hubo un gran trabajo de todos, los papás también colaboraron para poder trasladar todas las mesas y sillas. Así que, bueno, nada, estoy muy agradecida con toda la comunidad y muy contenta por esta gran labor que logramos desde el ministerio y obviamente con las directivas y con el apoyo de la provincia.
0: Bien, Mónica, aprovecho la oportunidad para consultarle, ¿no?, acerca de a una especie de relevamiento. Sabemos que siempre se hace un relevamiento o un estudio de los colegios en distintas localidades. ¿Cómo está Cinco Saltos teniendo en cuenta este primer semestre casi, ¿no?, que ya estamos prácticamente entrando, y además teniendo en cuenta, ¿no?, que se vienen meses difíciles, digo, en lo climático, ¿no?, la lluvia, todas esas consecuencias que pueden llegar a traer? ¿Cómo se encuentran las escuelas hoy?
1: Sí, en Cinco Saltos estamos bien. Todo lo que es calefacción se encuentra ya culminado, el trabajo, igual siempre hay que hacer un acompañamiento porque siempre hay que hacer algún trabajo correctivo, uh-huh. Las cosas están funcionando todo el tiempo y somos muchas personas las que tomamos contacto con el cuerpo edilicio, digo yo, uh-huh. Por lo tanto siempre hay que estar atentos, pero bueno, estamos muy bien en Cinco Saltos.
0: Bien, bien. ¿El resto de la provincia cómo vienen trabajando, Mónica?
1: Estamos todos trabajando muchísimo. Ustedes uh-huh. sabrán que nosotros en cada localidad tenemos una modalidad para el mantenimiento y para la sanitización de las escuelas. En algunas localidades tenemos convenios con municipios, en otras a través de contrataciones, solicitaciones con empresas, uh-huh. Por lo tanto en este momento ya están todos elaborando sus tareas. Ahora vamos a realizar una nueva planificación para lo que queda del semestre del año, que también sí. nos permite a nosotros planificarlo, digamos, económicamente, ¿no?
0: Uh-huh, uh-huh. Con respecto, Mónica, pregunto, ¿no?, saliendo un poco de lo que es Cinco Saltos, para consultar la zona Alto Valle Oeste, que es la que nos comprende a nosotros acá, tanto Cordero uh-huh. como Campo Grande, Barda del Medio. ¿Cómo van las tareas allí? ¿Cómo es la comunicación con distintas localidades?
1: En Campo Grande tenemos convenio con el municipio, uh-huh. se está trabajando. Ahí ellos, por ejemplo, tienen también el transporte a cargo, no solamente lo que es mantenimiento, uh-huh. Comedores escolares, y tenemos una buena comunicación con el municipio.

0: Regresen de la mejor manera y toda la familia de la escuela también. Mónica, gracias por estos minutos.
1: No, por favor, gracias a ustedes por darnos este espacio para también nosotros poder expresar nuestra alegría de verlos a ellos tan contentos y de poder brindarles una escuela como la que nos estaban reclamando.
0: Muy bien. Mónica, que tenga excelente jornada.
1: Igualmente para ustedes, saludos para todos los que nos están escuchando.
0: Muchas gracias, hasta luego. Mónica Pouso, ella es subsecretaria de Consejos Escolares del Ministerio de Educación de la provincia de Río Negro. Bueno, ustedes lo escuchaban allí el otro día, se acuerdan que nos adelantaban un poco, ¿no? Nos mandaban fotos aparte de los trabajos que se estaban realizando, la limpieza, el traslado nuevamente de los chicos a la escuela número 84, el jardín 107 también, hoy con la reinauguración. Ella lo decía allí, a partir de la hora 14 en la escuela número 84. 10 de la mañana con 27 minutos.
2: 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Es la hora 10, 27 minutos. 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
2: Las 10 de la mañana, 32 minutos.
1: Regionales.
2: Nación pagó a Neuquén la primera cuota de una vieja deuda. Javier Milei canceló la primera cuota de una parte de la deuda que la Administración Nacional de la Seguridad Social, el ANSES, tenía con el Instituto de Seguridad Social del Neuquén por el mantenimiento de su caja jubilatoria. Desde la Secretaría de Hacienda y Finanzas de la vecina provincia se confirmó el pago de los 4.000 millones de pesos, de un total de 48.000 millones de pesos que se van a abonar en 12 cuotas mensuales.
1: Economía.
2: Aceiteros lanzaron un paro en todas las plantas de la Argentina. El gremio definió una medida de fuerza por tiempo indeterminado luego de no llegar a un acuerdo salarial con las cámaras empresarias. Casi de inmediato, el propio Ministerio de Capital Humano dictó la conciliación obligatoria, por lo que el conflicto vuelve a la mesa de negociaciones sin medidas de fuerza.
1: Nacionales.
2: El gobierno quiere convocar a los gobernadores para reducir la previsión de ingresos brutos y tasas municipales, pese a que los distintos integrantes del área de distribución han manifestado que el gobierno quiere avanzar con cambios en el sistema impositivo y aseguran que ningún pacto fiscal obtuvo los resultados que buscaban, como también la causa principal de ello es la volatilidad política y también las presiones fiscales.
1: Estos son los datos del tiempo.
2: 10 grados, 3 décimas la temperatura, 84% la humedad, el cielo está mayormente nublado con neblinas. 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

0: Hola Marce, buen día Freddy, ¿cómo andan chicos?
1: Compartíamos las noticias con nuestro compañero Omar Fuentes a esta hora de la mañana, gracias a la gente que se comunica con nosotros, Edgardo que andaba por allí, bueno, Mauri que también nos saluda a esta hora de la mañana, Daniela que le agradecemos el mensaje también, buenos días chicos, la verdad, feliz. Por fin vuelven nuestros chicos a la escuela. Claro, referido a lo que estábamos charlando recién con la gente del Ministerio de Educación de la provincia de Río Negro. Hoy la reinauguración de la escuela, hora 14, sí, hoy en este día jueves. Y qué bueno que los chicos vuelvan a clases, o por lo menos a su lugar, ¿no? Porque uno se va acostumbrando, ¿no? Cuando realiza la escuela, siempre a su lugar, al mismo lugar que lo acompaña todos los años. Bien por eso, entonces. Freddy, te consulto a esta hora de la mañana porque siempre te consulto. Tenemos fútbol, me imagino, en el día de hoy. Hay deportes, la radio es protagonista con nosotros también.
2: Así es, porque hoy juega Boca Juniors. Esto es Copa Libertadores. Boca 21 a 30 horas con la U Católica. Reciben a la U Católica. Yo me imagino el amigo Edgardo va a estar, pero comiéndose las uñas.
1: Yo creo que ya debe estar nervioso, porque creo yo.
2: Boca si pierde, chau chau, adiós.
1: Pero bueno, vamos a ver qué es lo que pasa.
0: Marce, Freddy, sí. Qué lindo que vuelvan los chicos a clase, la verdad, que vuelvan a su escuela.
1: A la escuela.
0: Es tremendo eso. Porque es una adaptación que uno tiene de un
3: lugar, qué sé yo. Que lo acompaña todos los años.
0: Pero qué linda mañana hoy, ¿no? Qué alegría me dio.
3: A esta hora de la mañana
0: pasó River por goleada. ¡Qué espectáculo! Abrazo grande, Mauri, querido. Mentira, Marce, Freddy.
1: Bueno, no, yo dije, ¿qué pasó con
0: Edgardo? Es un trámite nomás.
1: Es un trámite, lo de hoy es un trámite, dice Edgardo. Bueno, ojalá que así sea, Edgardo, y mañana estemos nosotros sonriendo como la gente de River también. Andaba Lucas también por allí que nos dejaba el mensaje. A él también le agradecemos que se comunique con nosotros. A ver qué dice Mauricio a esta
4: hola.
1: Hora.
4: Buen día. Freddy, Marce. Hermosa mañana, ¿verdad? Bueno, espero que tengan lindo día ustedes también. Nosotros estamos felices.
1: Más o menos se escucha, Mauricio. Estamos felices de esto. Bueno, gracias a la gente de Bomberos Voluntarios, sobre todo Alejandro Guerrero, que nos mandaba información hoy muy temprano. Atención con esto, porque la línea fija, ¿sí?, de los bomberos no está funcionando, ¿sí? Atención con esto. Por cualquier, ¿sí?, eventualidad, cualquier emergencia, ¿sí?, que tengan que realizar el llamado a Bomberos Voluntarios, es al 2995-73-0809, ¿sí? Lo vamos a seguir reiterando en el transcurso de la mañana. Atención, porque la línea fija de nuestros bomberos voluntarios, ¿sí?, el 498-0360, como ustedes sabrán, no funciona, no se encuentra habilitado o está cortado, algún inconveniente tuvieron. Así que ante cualquier eventualidad, como nos decía Alejandro muy temprano, comunicarse al 2995-730-809. ¿Sí? 2995-730-809. Esa es la línea de comunicación que tienen habilitada nuestros bomberos voluntarios.
0: La verdad que yo quiero que gane siempre River, ¿sabes?
1: Sí.
0: ¿Por qué? Porque el mensaje de Mauri a la mañana, sí, hermosa mañana y todo,
1: sí,
0: eso, pero me encanta. Pero el otro día no apareció. Marce, ¿sabe que
1: sí,
0: los podré llamar por teléfono? Tuve que ir a hacer un reclamo a Cipolletti y me gustaría contarle para que no hayan más cinco saltenses ni,
1: sí,
0: nadie que esté escuchando la radio damnificado, ¿no?

Bueno, Edgardo, bueno, le decimos que llame, si quiere. Nosotros vamos, mientras, o en el mientras tanto, hablándoles un poquito de más información. Vamos a ver qué es lo que nos quiere contar Edgardo a esta hora de la mañana. Lo cierto es que Cristian López y Lorena Higuera fueron elegidos rector y vicerrectora de la UNCO, ¿sí? A través de las elecciones hay un nuevo rector, en este caso, como decíamos recién, esta fórmula oficialista de la lista número uno, ¿sí? Futuro UNCO, encabezado por el biólogo Cristian López, y la geógrafa Lorena Higuera se impuso en las elecciones para la renovación de autoridades de la Universidad Nacional del Comahue y conducirá la institución más o menos hasta el año 2030, ¿sí? Esta es la información, con el 98% de las mesas procesadas, ¿sí? La propuesta ganadora frente al 47,15, ¿sí? De la oposición, de la lista número 2, impulsar la UNCO, entonces, que postulaba en este caso a Carlos Espinosa y Ana Bassett, ¿sí? Lo cierto es que Cristian López ganó las elecciones y él es el nuevo rector de la UNCO.

0: Bueno, el 498-1558 siempre está habilitado para que puedan llamarnos si tienen ganas y charlar con nosotros. Edgardo, bienvenido al programa.
1: Hola Marcela, buen día Freddy, buen día a todos los que escuchan esta linda radio. Más es saber que le quería comentar a la gente de Cinco Saltos, porque hay muchos que utilizan, no sé si lo puedo decir, bueno, el mercado ese que vos podés comprar.
0: Sí.
1: ¿Me entendés?
0: Mercado Pago, vamos a decirlo para que la gente lo sepa. Bien.
1: Claro, porque por ahí hay gente que va a decir este mercado y no entiende qué es.
0: Claro.
1: Hay estafas. Uh-huh. Hay estafas. Yo estoy esperando un, te lo voy a decir, un cubierta para mi camioneta.
0: Sí.
1: Resulta que las cubiertas las compré, creo que fue hace como 10 días. Está bueno, tendrían que haberme la entregado ayer. Me llaman la gente de Mercado Pago preguntándome si me por qué no había, no contesto los mensajes de que ya recibí las cubiertas. Las cubiertas no las recibí nunca.
0: Claro.
1: La entrega era ayer. Bueno, me aparece un cartel que me suspenden de la cuenta de Mercado Pago.
0: Sí.
1: Pero yo le he comprado muchas herramientas, o sea, me caía mal, o sea, no entendía. Entonces voy a lo de mi hija, le digo, hija, mirame esto. Es una estafa, porque me fui, porque venía por medio del correo este de Cipolletti, el de las camionetas rojas.
0: Sí.
1: Y resulta que me fui para allá. Me dice, no, es imposible porque ellos saben de que usted, las cubiertas salieron ayer, recién fueron cargadas. O sea, que van a estar hoy porque vienen por vía terrestre. Uh-huh. Entonces, ¿qué pasa? Te dan, a mí me pasó en el Mercado Pago que te dan un link para que vos abras. Y resulta que yo lo abrí y andaba apurado la mañana comprando unas cosas que tengo para mi emprendimiento allá, que necesitaba unas cañerías, unos fierros, y la cortaba yo, o sea, quería abrir el link y como me llevaba mucho tiempo, lo cerraba. Entonces lo hice dos veces. Me salvé de que no se metieran a mi cuenta en donde yo quería abrir el link. Para poder yo hacer el reclamo, ¿me entiende?
0: Sí.
1: Pero, ¿qué pasa? Me decían que ya me lo habían entregado, que ya me habían entregado las cubiertas. Las cubiertas salieron ayer recién. Entonces, para que la gente, porque yo al correo llegan muchísimas cosas de Mercado Libre, la gente que tenga cuidado con este correo de Cipolletti, también cualquier cosa, que se vayan hasta Cipolletti antes de abrir un link de reclamo.
0: Sí.
1: Porque ahí, en ese correo, lo encontramos cuatro personas con el mismo problema.
0: Que
1: las otras personas ya habían abierto los links a la estafa esa. Entonces, cualquier duda que tengan...
0: Edgardo, yo te interrumpo ahí porque vos decís que siempre utilizás, ¿no?, el método de... Además, Mercado Pago está ligado muchas veces con Mercado Libre, ¿no? Y uno puede llegar a hacer una compra allí o, vuelvo a decir, está ligado con esto. En compras anteriores, ¿tuviste algún mensaje donde te decía abrí este link, pulsá este link?
1: No,
0: ¿no? Es la primera vez que te pasa.
1: No, Marce, directamente porque es tan fácil, porque yo le hago que mi hija a veces me haga las compras, y esto de las cubiertas la hice yo, me animé y la hice, o sea, me ayudó ella, lo hice con mi teléfono. Pero si no, me lo hace siempre ella y me dice, pa, ya salió tu mercadería, pa, tu mercadería viene en viaje, pa, tu mercadería,
0: claro,
1: está,
0: sí, está cerca, sí.
1: Es fácil llevarlo hoy con el que sabe manejar esto.
0: Sí.
1: Pero yo quería ahora... Me fui hasta Cipolletti y me dice, andate hasta el correo este, allá a la calle Pacheco, fui, averigüé, habíamos cuatro personas ahí con el mismo problema, nada más que había dos que habían abierto el link y tenían problemas en la cuenta, porque se la habían...
0: Claro.
1: Habían entrado, habían alcanzado a entrar.
0: Sí.
1: Pero a mí no pudieron entrar porque yo andaba apurado, quería abrirlo y no abría enseguida porque habría poco, qué sé yo, no andaría bien mi teléfono, no había internet o algo, y lo volví a cerrar. Lo hice dos veces. Entonces, tal vez por eso creería que capaz que me voy a zafar de esta.
0: Bien, por
1: pero
0: suerte.
1: Pero yo, para avisarle a la gente que no abran link, o sea, lo están diciendo acá a tiempo, ¿vio? Pero
0: sí,
1: por ahí uno está esperando algo urgente que venga.
0: Sí, o te agarra distraído, Edgardo, porque suele pasar esto de que te agarre distraído y decís, bueno, estoy esperando algo. A nosotros nos pasó, por ejemplo, en lo personal, hablo de Correo Argentino, que no era de Correo Argentino, pero te decía, hay una encomienda esperándote en la central.
1: Claro.
0: Entonces, a uno lo decís, ¿no? ¿Qué benevolencia puede llegar a haber de alguien que me mandó algo a mí? O si en realidad no compré nada, ¿sí? Pero lo mejor es cerciorarse primero. Mira, estoy leyendo acá, le agradecemos a Freddy, que está con la producción también del programa, este alerta que larga la Municipalidad de Cinco Saltos, ¿no? Porque se está alertando, llamando a los vecinos acerca de un código que anda dando vueltas, y tiene que ver con una estafa también, ¿sí? No hay que pasar el código. Bueno, esto... también, ¿no? Vecinos que dicen que hay gente que los llama diciendo que son de Mercado Libre, de ANSES, del Ministerio de Salud. Puede haber cualquier tipo de engaño, lo sabemos, Edgardo, porque hoy la gente no solo está desempleada, sino que hay gente que está desempleada y con tiempo de hacer cosas que en realidad van a perjudicar al otro.
1: Y encima está toda la gente ajustada, Marcela, está pasando tan mal.
0: Sí, todos, eso es verdad, eso es verdad.
1: Mal, tan
0: sí,
1: mal, sí. Y me dolería mucho no tener que... de no agarrar y decirle a ustedes, no lo quise llamar porque venía por la autovía, me fui hasta Cipo, de ahí me fui hasta otro lugar y de ahí me vine para acá y quería llamarlo, quería, pero ya claro, viste, la cantidad de vehículos en esta hora es imposible. Pero por favor, que no haga nadie ni un link que sea de Mercado Libre, o ya te digo, de este correo, porque llegaron tres personas atrás mío, sí, pero nosotros ya lo abrimos el link, tuvimos la... y bueno, yo creería que la zafé porque no lo pude abrir porque andaba medio apurado.
0: Sí, sí, hoy hubo algo, Edgardo, que te salvó y dijo no. Viste, hoy zafaste, pero bueno, hay que tener cuidado con esto, siempre se dice, ¿no? Y sobre todo, viste lo que te decía recién, uno ve un mensaje, por ejemplo, del Ministerio de Salud, porque la gente se cree tan hábil que te manda un mensaje anteponiendo un organismo importante, por ejemplo, ¿no? Y vos decís, uy, es del ANSES, ¿qué habrá pasado?
1: Claro, y uno... por ahí es algo que estaba esperando, porque van ahí a ese lugar, porque saben que uno está trabajando con el Mercado Libre, o sabe que viene por este correo.
0: Sí.
1: Capaz que por ahí una persona mayor es como yo, tampoco soy tan joven, pero por ahí veo algo.
0: No, pero así, ojo, eso le puede pasar a cualquiera, Edgardo, porque todos hoy estamos transitando, como decís vos, hay etapas buenas, malas, peores. La gente hoy está con la cabeza, o estamos, mejor dicho, en cualquier lado. Entonces, a cualquiera nos puede tocar, pero lo bueno es que hayamos sido alertados tanto por vos como por la municipalidad, reitero, que acaba de largar eso, que es... diferente, es un código en realidad, y ahora lo vamos a poner en el estado del teléfono para que la gente lo mire también.
1: Claro,
0: pero hay que estar atentos a esto, el famoso casa bobo que se le dice, viste, y vos en realidad estás tan distraído ocupándote otra cosa que decís, bueno, pero y justo estoy esperando esto, en tu caso, claro, no las cubiertas.
1: Yo lo noté porque, ¿en qué sentido? Porque yo no la necesito ahora las cubiertas, porque mi camioneta tiene cubiertas, pero como aparecía en una oferta muy linda, muy buena, la compré.
0: Claro,
1: porque la voy a utilizar, ponerle 2 o 3 meses más. O sea, no tenía ese apuro como para que... ellos, cuando arrancaron obligándome, era que yo hiciera el reclamo, y cuando yo iba a hacer el reclamo tenía que cargar algo. ¿Entendés? Y como estaba lento, yo estaba en un corralón acá en la Avenida Argentina, en Cinco Saltos, para hacer una compra, y como estaba lento afuera, lo cortaba.
0: Claro.
1: Y me volví a avisar otra vez. Y seguía lento, lo corté, no lo hice más. Y ahí me mandan del Mercado Libre que mi cuenta está suspendida. Porque dice que el vendedor de las cubiertas ya me la había entregado, pero me fui a Andreani porque yo sabía que venía por Andreani y me dice, no, salieron ayer.
0: Claro, sí. Sí, bien. Bueno, hay que tener cuidado. Esa sería, digamos, el meollo o lo que sea, o como lo queramos decir, hay que tener cuidado siempre, sobre todo con el tema de las estafas, de los vivos que se creen más vivos que nosotros, y a veces, lamentablemente, la gente cae, ¿no?, ante esto. Pero bien por ese mensaje, gracias por llamar y por alertarnos también, Edgardo.
1: Tenemos que hacerlo, Marce, porque hoy no las... estamos pasando bien.
0: No, es verdad.
1: Está feo, Marce, está feo, está muy feo todo. Y que por ahí veas que, qué sé yo, puede ser una puerta que se te pueda abrir, es una estafa.
0: Es una estafa, ¿entendés? Totalmente.
1: Y a mí yo creería que a mí capaz que me salvo, pero porque yo no andaba sin tiempo a la mañana, andaba a las carreras.
0: Claro, sí.
1: Yo tengo que comprar una cosa, que me llaman al albañil, que tenemos que hacer otra, que tenemos... y ando medio corto de tiempo, entonces es que sea tan ocupado, ¿no? Pero
0: claro.
1: No, pero tenía internet, lo volví a cortar.
0: Hoy yo creo que hubo algo, fuiste un iluminado, vamos a ver qué te sale en el horóscopo, pero fuiste un iluminado que alguien dijo, Edgardo, no.
1: Usted no me da ni una mano con el horóscopo, no me da ni una mano.
0: Bueno, vamos a ver qué sale hoy.
1: Avísele a Freddy que estoy acá afuera, que le traje un paquete, desde Neuquén se lo traje.
0: Ahí le avisamos a Freddy entonces que salga.
2: ¿Acá afuera de la radio?
1: Estoy a media cuadra.
0: Nomás. A media cuadra. Ah, bueno, Edgar. Bien, Edgardo, te agradecemos este llamado, ah, ¿sí? Y que quedes...
2: ¿Es un paquete grande o chico?
0: ¡Ay, no, chico! No. Por favor, bueno, gracias por esto. Yo voy a seguir leyendo más o menos el alerta este, para que la gente sepa. Gracias por llamar, Edgardo.
1: Chao, Marti.
0: Hasta luego. Bueno, ahí estaba, Edgardo, ¿sí? Vamos a reiterar esto. Este alerta de estafa, ¿sí? Son códigos los que podés llegar a recibir. ¿Por qué? Porque están llamando a vecinos diciendo, por ejemplo, que son de Mercado Libre, ANSES, el Ministerio de Salud o soporte técnico, ¿sí? Eso es lo que te puede llegar a pasar si alguien te llama con algún número desconocido. Por lo general uno no atiende cuando es un número desconocido, número privado, porque en realidad si es algo normal nadie debería ocultar la identidad a la hora de llamarte, pero te puedes encontrar con un 011, un 11, por ejemplo, ¿sí? Y te van a estar pidiendo un código, ese código es de 6 dígitos, ¿sí? Que te llega por mensaje de texto, se supone, ¿no? Por eso vos lo vas a tener. No se lo den a nadie, ¿sí? Y si se lo das, te roban. Eso es automáticamente. ¿Por qué? Porque ingresan a tu cuenta, son tan hábiles, como siempre decimos, si la gente utilizara la inteligencia que utiliza para realizar este tipo de cosas en algo más fructífero, todo sería un poco mejor. Pero bueno, lo cierto es que te pueden robar, ¿sí?, el WhatsApp para pedirte plata o a los conocidos, la conocida estafa, ¿viste? Uno, dos por tres se cruza en las redes sociales donde te dicen, si te están pidiendo plata, por ejemplo, no soy yo porque me acaban de hackear el celular o el WhatsApp y están pidiendo plata en nombre mío, por ejemplo, ¿sí? No compartas ningún tipo de código que te llegue, no abras ningún tipo de link que te digan, por ejemplo, como nos contaba Edgardo recién, que sea de Mercado Libre, Mercado Pago, de algún correo, mucho menos si vos estás esperando una encomienda. ¿Por qué? Porque hoy es muy fácil rastrear por dónde viene una encomienda si es que uno pide algo o lo solicita. Es muy fácil, digo, porque a través de internet o la verificación que vos vas haciendo te dice, mirá, salió de Neuquén a las 6 de la mañana, se supone que puede estar en Cinco Saltos a las 14, 15 y más o menos le va siguiendo el recorrido. Por eso es importante lo que decíamos recién, no abrir ningún tipo de link, no pasar ningún tipo de código, ni mucho menos si alguien te llama en nombre de... ¿Sí? Siempre hay que verificar esto. Bueno, 10 de la mañana con 56. Freddy me dice, vamos a comenzar a jugar, creo.
2: El paquete entregado, ¿eh? Acá dejó unas tortas fritas.
0: Mirá, porque era día de tortas fritas.
2: Pero
0: hoy
2: vienen desde Neuquén.
0: Vienen desde Neuquén, mirá qué bueno.
2: Así que muchas gracias.
0: Gracias, Edgardo. Muy bien, Edgardo, gracias por acercarte a la radio y además por llamarnos, alertarnos sobre esto. Freddy me dice, si arrancamos a jugar, si hacemos pausa cortita.
2: Tenemos un par de cositas primero.
0: A ver.
2: Estamos escuchando Creedence de Cortina porque hoy está cumpliendo 81 años, pero 81, 8-1.
0: 8-1, sí.
2: John Fogerty, que es el creador, el que hizo todos los hits de Creedence. Saco el sombrero, diría, me pongo de pie.
0: Me pongo de pie, diría Erika, que le gusta mucho, ¿no?
2: John Fogerty.

0: Consigna.
1: A ver.
0: Porque la pregunta de hoy sería, ¿de qué te arrepentís? ¿Sí?
1: Sí.
0: Porque yo estoy, por ejemplo, yo estoy como Gilda, no me arrepiento de esta moda. Pero vos,

0: Marce López.
1: Mauricio, yo estoy convocando a los chicos.
0: Ah, bueno, dale.
1: Mauricio. Wally, José Cuevas.
0: Cuéntenos, si no se hagan los que en realidad no escucharon la consigna. Y dentro de media hora van a decir, ¿me pueden repetir la consigna, por favor?
2: Sí.
1: Tuta, ¿de qué te arrepentís, Tuta? A Rubén 1 y Rubén 2. A Don Roberto, ¿de qué te arrepentís?
0: Roberto,
1: la de no habernos traído nunca nada.
0: Mira, Edgardo se adelantó y nos trajo lo que esperábamos en realidad.
1: ¿De qué te arrepentís, Tuti?
0: No, los chicos eran.
1: Por eso, todos los chicos.

0: Es romántico.
1: El último romántico será. No, está Pipo también.
2: Hola, hola, hola. Mirá. Buenos días, Marcela. Buenos días, Freddy. Que tengan un excelente programa en este día grisáceo. Te vi con el paquetito de este otro lado del desagüe, estaba Freddy.
0: Mirá cómo pipea.
1: Sí.
0: Venite, Pipo, te damos unas dos. Compartimos, Pipo.
3: No, yo también estoy como Gilda, Freddy. Estoy como Gilda. Cuando ando en la camioneta, cuando estoy fuera de casa, cuando estoy dentro de casa, ya es otro tema, hija.
4: Hola, buen día chicos, ¿cómo están? Espero que estén todos bien. Andaba comprando un poquito de cosas para la cocina.
1: Bueno.
4: Estaba, alcancé a escuchar algo de eso de la estafa
1: de la
4: que
1: estafa. Te manda
4: por teléfono. Yo no, cuando me llegan estos signos, así no los abro, directamente los borro, los mensajes esos. No hay que escuchar esas porquerías que mandan.
1: Bueno, ahí está Marce, gracias por estar. Lucas que dice, me pasó Mercado Libre, creo que quiere decir, con ML, siempre te avisa y a través del correo también. Me pasó con algo que no esperaba, dice, un mensaje de WhatsApp con el logo de Mercado Libre. Su estufa va en camino, dice que decía el mensaje. Bueno, y él respondió de que alcaidía le escribían y no contestaron más. Claro, hay de todo hoy. Hay que tener mucho cuidado con todo, en realidad. Bueno, gracias a las chicas que ya están con nosotros, Estela que se acaba de comunicar también y nos dice, muy buen día, espero que tengan una hermosa jornada laboral. Gracias Estela por estar con nosotros. Marce López, bueno, yo voy por las chicas de Freddy, en realidad. Daniela, Gaby, que estaba también con nosotros muy temprano. Erika no está, no sabemos dónde está. Lilian, esperemos que esté bien y transitando las calles de nuestra localidad. Sonia, Carla. Carla que dijo ayer, si te largás un de qué te arrepentís, es un golazo para mañana. Bueno, hoy es la consigna del día de hoy. ¿De qué te arrepentís? ¿De algo que hayas hecho o no hecho? Porque uno dice, pucha, me arrepiento en realidad de no haber dicho sí o no haber aceptado eso, ¿sí? En cualquier aspecto o contexto que se pueda haber llegado a presentar. Bueno, saludos para Cami, para Elsa. ¿Dónde está Lady Laura a esta hora de la mañana? Amalia, ¿quién más? Susi, bueno, Luana, Sandra, Vane, ¿quién más? Voy por todas las chicas que se comunican con nosotros. Yali, Nelly, Yoli. Bueno, Ceci, le mandamos un beso grande a Cristina y varias chicas que quedaron allí y se pueden comunicar con nosotros. Pero arrancamos a jugar, además de la consigna que tenemos, ¿te parece, Freddy?
0: Sí, porque ayer Tuta pedía que juguemos con canciones de películas.
1: Sí.
0: Así que traje una playlist para jugar con canciones de pelis.
1: ¿Y está Tuta hoy, no?
0: Y ahora va a aparecer.
1: ¿Va a aparecer, decís vos? Bueno.
0: Ah, teníamos un audio de Fernandito.
1: A ver, Fer.
5: Hola, Marce, ahora fui para toda maestra.
1: Sí.
5: Bueno. Mi Olga, soy mi maestra. Soy el día. Todos y cosatos.
0: Debe ser por lo de la maestra jardinera. Y Gilda también era maestra jardinera, ¿no?
1: Tiene claro, que... es verdad. Gracias a Fer Bozac que nos dice y saluda, ¿sí?, a sus maestras. Hoy es el día de la maestra jardinera, como lo decíamos hoy cuando arrancábamos. No sé si Mario andaba preguntando también, no lo sabía. Y además de los jardines de infante. Sí, cada 28 de mayo se celebra entonces el día de los jardines y de la maestra jardinera. El saludo de nuestro programa para todas ellas. A ver qué dice Lilian, gracias por estar.
6: Hola, hola Marce, hola Freddy, buen día. No, estoy acá, estoy trabajando.
1: Muy bien.
6: Ando trabajando y lo que pasa es que, bueno, justamente por ahí sí no puedo contestar o no puedo participar mucho porque ando trabajando y obviamente manejando, entonces obviamente no puedo andar con el teléfono. De algo que no me arrepiento, sí, de no haber estudiado en su momento cuando pude. Estaba complicado, obviamente, porque yo tenía a mi nena chiquitita, trabajaba. Sí. Y después de grande, que mi hija estudió esa carrera que yo quería tanto, me dice, mamá, ¿y por qué no estudias de grande igual? Pero no lo hice, que me encantaría haber estudiado psicología. Mira, eso que es algo que me arrepiento. Bien. Dicen todos, nunca es tarde, pero no, ya a esta altura de mi vida no me voy a poner a estudiar. Bueno, chicos, que tengan una buena mañana y bueno, y los estoy escuchando. Un besito.
1: Ahí está.
6: Perdón. De algo que me arrepiento, ¿sí? No que no me arrepiento, que me arrepiento.
1: Que te arrepentís, muy bien, porque la consigna es esa, de qué te arrepentís o no te arrepentís. Viste que por ahí que está esa cosita de decir, bueno, Lilian se arrepiente, por ejemplo, de no haber estudiado en su momento, ¿sí? Una carrera que pudo desarrollar su hija. Y está bueno también verla plasmada en otros. Pero bueno, puede ser de que no te arrepentís también, ¿sí? A ver qué dice Marce a esta hora.
4: Yo también tengo un saludo para las maestras jardineras.
1: Bueno.
4: Tengo dos maestras jardineras en casa.
1: Bien.
4: Mi nuera y mi hija. Mi hija se llama Laura y mi nuera se llama Vicky.
1: Bueno. O sea,
4: para ella y para todas las maestras de jardín.
1: Bien, ahí está Marce con nosotros.
4: Y también tengo un saludo para mi hermana Gabriela, que hoy está cumpliendo años. Está el preceptor en el colegio Ceferino. Gabriela Contreras se llama la chica. Hay tantas cosas de que uno se arrepiente.
1: A ver, Marce, una.
4: No diga, no, mejor me callo la boca.
1: Bueno, la idea es que la digan, ¿sí? En realidad, Marce. Esa es la idea de la consigna del día de hoy, pero además vamos a estar jugando con todos ustedes.
3: Marce.
1: Sí, Marce, ahí está. ¿No? ¿Qué pasó? Bueno.
0: Arrancamos con los temas de película.
1: A ver.
0: La primera tanda son todas canciones como lentos, ¿no? Románticos.
1: Mira, Gaby. Ella dice, no se arrepiente, por ejemplo, ¿sí? De tener a su hija de muy joven. Se ve que la tuvo muy jovencita. Estoy feliz y orgullosa de mis tres hijos, dice. Muy bien, Gaby. Porque por ahí uno puede pensar, viste, me quedé o fui mamá muy, muy jovencita y debería haber hecho otras cosas. Pero Gaby no, en realidad no, no se arrepiente de eso. Muy bien. ¿Cómo se llama la canción? ¿O qué película?
0: Claro, ¿de qué película era esta canción?
1: Bueno, alguno nos va a tirar quién canta y eso porque hay gente que sabe.
0: Esto es a pedido de Tuta, así que espero que Tuta aparezca.
1: Que esté escuchando, claro. Daniela que nos dice, feliz día para mi hermana y todas las señas de los jardines de infante. Muy bien, ahí está el saludo de Daniela.
4: Yo de lo único que no me arrepiento es de haber tenido cuatro hijos, que me salieron todos muy buenos hijos, los cuatro.
1: Bien, Marce.
4: Sin excepción. Pero tengo uno que acaba de llamar y me dice, mami, ¿no te olvides de cocinarte algo para comer?
1: Claro.
0: Siempre hay uno.
1: Siempre hay uno, ¿no?

0: dando vueltas por algún punto de cinco saltos porque es de Ders, así que por ahí va a aparecer por acá. Aparece, te dice, te vengo a cortar la luz.
1: No.
2: Ay, sí, la consigna de Tuta hoy no va a funcionar, ¿eh? Me parece a mí, ¿eh? Es que yo, no, yo le quiera sacar punto, pero bueno, me parece medio difícil hoy.
1: Si querés, vamos con el próximo, la próxima peli.
2: Vamos a ir con la próxima peli.
1: Dirty Dancing.
2: ¡Claro!
1: Vamos con esta que es muy reconocida.
2: Esta es muy conocida.

0: Top Gun.
1: Claro, es muy bien.
0: Inconfundible, pero no me acuerdo cómo se llama el tema, pero es de la película Top Gun.
2: Muy bien, Lilian.
1: Muy bien, Lilian. Esto es Berlín, ¿verdad, Freddy?
2: Claro.
1: Sí, es Take My Breath Away. A esta hora, un clásico.
0: La anterior.
1: Sí.
0: Yo sé que era del actor que trabajaba en Ghost, La Sombra del Amor.
1: También.
0: Yo sé que es una película que bailan un montón.
1: Sí.
0: Me acuerdo que bailaban un montón, pero no me acuerdo cómo se llama la peli.
2: ¿Y esta peli, te acordás?
1: ¿Cómo no? El anterior era Dirty Dancing, ¿sí? El cantante, actor que ya no está entre nosotros hace mucho tiempo,
2: Patrick
1: era
2: Swayze.
1: Patrick Swayze, ¿sí? Esta peli era... ¿Quién no vio esta peli o se cruzó en algún momento?
2: Ochentosa.
1: Yo no había nacido en realidad.
2: ¿Estará Adela en línea?
1: Adela, si está en línea, que se comunique con Fred ya.
2: Me golpea las manos para
1: sí.
3: Hola, Maxi. Hola, Freddy. ¿Qué pasa? ¿Tablo? Hola, chau, chau.
1: No, hoy tengo la bola descompuesta. Hoy vamos a ver si la puedo sacar y ponerla acá arriba de la mesa. La saludamos a Lady Laura, que ya está con nosotros a esta hora de la mañana. Y... ese es el título de la canción, pero en realidad lo que nos tienen que decir es a qué película pertenecía esta canción, un clásico también. Buen día, chiquis o chicos, acá estoy, qué bello tema. Película Mannequin, claro, Lady Laura, muy bien.
2: Vamos con el próximo.
1: Vamos con el próximo, a ver.
2: Una película recontra conocida.
1: Diría nuestra amiga Estela, ¿qué pasa que la gente no juega hoy?
4: I would only be in your way.
1: Mirá cómo están las chicas de Freddy hoy, tremendo. Los hombres no
5: William Houston, el guardaespaldas.
1: Muy bien. Aprende, Pipo. Estela, gracias por... todo nos dijo. Sí, claro, el guardaespaldas. Daniela, que nos dice el guardaespaldas también. El Gaby.
0: Con Winnie Houston y
2: el
0: churrazo de... ¿cómo se llama?
1: Churrazo, le salió aparte de adentro. Muy bien, Lilian. Le salió de adentro, ¿viste?
2: Churrazo.
1: ¡Qué churrazo que está Freddy hoy, diría yo! ¡Claro! ¡Sí, claro, sí,
2: nunca
1: sí!
2: Nunca me dijeron ni churro ni potro. Bueno,
1: ¡no!
2: Vamos con el próximo tema. ¿Qué película era esta?
1: Es muy fácil. ¿Y sabes quién no apareció? Tuta.
2: No.
1: La... claro. Mandale un mensaje vos de ahí, que ves más que yo. Y si, ¿dónde estás, Tuta? Vos imponés la consigna y desaparecés. Pero bueno, gracias a Lady Laura, que también se sumaba con el guardaespaldas. Gaby, que nos dice Titanic. Gaby está afiladísima hoy.
0: Titanic.
6: Mándale un mensaje
0: con Kate Winslet, Kate, algo así, bueno.
1: Algo así, muy bien.
0: Estoy manejando acá y estoy... pero sí, Titanic.
1: Titanic, muy bien, Lilian. A ver qué dice Cami a esta hora.
7: Hola, Titanic. Después les digo de qué me arrepiento. Besos.
1: Bueno, bien, besito para Cami.
5: Titanic, Celine Dion.
1: Bien, Estela. Al igual que Daniela, que nos decía Celine Dion por allí.
2: Próximo tema, próxima película. También muy fácil. Está más noventosa.
1: Más noventosa.
2: Fines de los 90.

0: cuenta si la gente ve películas o no.
1: Claro, es cierto.
2: I could stay awake just to hear you breathing.
3: Es el tema de la película Armagedón.
0: Muy bien, Dani.
1: Bien, Daniela. Gaby, que nos dice Armagedón también. Los chicos están flojos, soy flojísimos, mis chicos, esos que les tenía un poco de fe hoy, pero no, parece que hoy no anda, no funciona. A ver qué dice Lilian.
4: Sí, Armagedón también.
1: Muy bien.
5: Armagedón, Aero Smith.
1: Mira,
0: ¿cómo sabes, Tela?
1: A ver.
5: Armagedón, Aero Smith.
1: Claro, muy bien, Estela.
5: Las adivino porque tengo a la profe de inglés a Carla Domínguez, por eso.
1: Ah, mirá, si
5: no,
1: qué bueno.
5: No entiendo nada.
1: ¿Cómo se llama la profe? Así le mandamos un beso grande. Gracias por estar.
6: Bueno, Marce, conmigo no conté porque vos sabés que yo en inglés no atajo nada.
1: No.
6: Me caído,
1: no.
0: Pero tiene que decir el nombre
1: pero,
0: de la película.
1: Claro, Pipo. Quizás Pipo se confundió y no entendió de qué era la... De
0: no
1: que, cómo jugábamos.
0: De la banda, ni
1: no.
0: ¿Qué película?
1: Claro.
0: Por ejemplo, esta. ¿De qué película? No está en inglés el nombre de la película.
1: Dale, Pipo.
0: Búscalo en castellano.
4: Sí, Aerosmith. Y de hecho, la chica que actúa en la película es la hija del cantante Aerosmith.
5: Parece que somos varios amigos, Pico, de los que no entendemos el inglés. Mariana.
1: Beso para Mariana que está en la sintonía.
5: Mariana.
1: Sí, ya escuché, Estela. Beso para Mariana.
6: En eso no me meto, no. Por más que tenga que nombrar la película o el título del tema, no. No
1: atajo nada. Ay, este pi. Bueno, ¿cómo se llama esta peli? A ver.
0: Esa actitud es de viejo.

0: ¿Ustedes no la van a sacar?
1: Lo que pasa, Marce, que por ahí tenés que salir de lo clásico. No sé nada, ¿entendés? Porque se monotoniza la cosa. No me salía.
2: Bueno, está bien, está bien.
0: Don Juan de Marco era la película esta, con el tema de Brian Adams. Y esta, re fácil.
2: Alguien la nombró hace un ratito nomás.
0: Se va a decir Pipo que esta no la
2: viste. Claro, Pipo, ¿cómo? ¿No viste esta peli? La vi yo, que no tengo películas, que no miro tele ni miro películas casi.
0: Peliculones.
2: Claro.
1: Es La Sombra, ¿no? ¿Del amor?
0: Muy bien.
2: Sí. Le falta algo. Te falta algo, sí, pero sí.
0: Muy bien, Pipo, ¿viste? ¿Viste que se puede?
3: La Sombra del Amor.
2: Claro, muy bien. Muy bien, Estela.
1: Sí, cómo no la voy a ver si la vi con Demi Moore y Patrick Swayze.
2: Claro, así. Sí, muy bien, Pipo. Ves que cuando querés podés. Sí, sí, hay que pensar. Gaby, que nos dice Ghost.
0: ¿Se acuerdan de esta?
2: A ver.
0: Una película de los 90s donde habían cuatro pibes que eran amigos.
2: Sí.
1: ¿Cómo que por ahí hay que pensar? ¿Qué me está diciendo, Marci, que tengo las neuronas dormidas?
2: No. Frías, capaz. Pero no dormidas. No.
0: ¿O que no las tenés?
4: Oh, qué películas viejas. Justo que esa la había escuchado nombrar con La Sombra del Amor, la sacan la delante mío. No me dejan ganar una. No, si yo nací para perdedor,
2: Bueno, ¿y esta cómo se llama la peli? Alguien que le avise a Tuta que estamos jugando gracias a él, ¿eh?
0: Tuta debe estar escuchando.
2: No sé, está escuchando a Mariano, si algo debe estar así. Bueno. Stand by me,
3: stand by me. La película se llama Cuenta Conmigo.
2: ¡Mirá vos! Yo de verdad no tenía idea. Peliculón, dice Freddy.
0: Ten de película favorita de Stephen King.
2: Sí. Mirá vos.
0: Vamos con el próximo.
2: A ver.
4: Ahora te voy a contar algo. Yo siempre lo vengo tramando, ¿viste? Acá hay mucha gente que sabe mucho de películas, de canciones,
2: sí,
4: de todo eso, pero a que lo vengo pillando al que sube y baja. Claro, hoy no adivina nada porque no está cerca de la computadora.
2: ¡Ah, mirá! Fuertes declaraciones de Edgardo Gutiérrez a esta hora. ¿Cómo se llama?
1: Cuenta conmigo, se trata de los... son como 4 o 5 pibitos. Peliculón, como dice Freddy. Aguante, mi amigo Steve Wonder.

0: La perra lo anda paseando ahí en el centro. Saquen cuenta quién es, ¿no? No vamos a quedar los nombres porque después dicen, no me cuelguen de esa manera, que después me retan en la casa.
1: Che, ¿y nadie adivina esto? ¿Dónde está el resto de las chicas de Fred? Eli, ¿dónde está a esta hora? Dani, esperemos que nos estén escuchando. ¿Quién más? Quedaron ahí atrás los que nos escribieron
2: Pedro,
1: hoy. ¿Y Pedro?
2: No vino hoy Pedro.
1: No.
2: Seguimos convocando a Tuta, que fue el que ideó todo esto.
1: El ideólogo de la consigna del día de hoy.
3: Yo
1: lo
3: llamé
1: juego.
3: Para decirte que te amo. Steve Wonder.
2: Sí, así se llama el tema. La película era The Woman in Red, la mujer en rojo.
1: Pipo todavía no sabe que en realidad lo que hay que adivinar es la película.
2: Y esta peli es re fácil.
1: Esta película es re fácil, es verdad. Me acuerdo de la canción. Freddy,
2: año 94.
1: Te pregunto, ¿qué tenés que hacer este sábado? Tipo 4 más o menos de la tarde o 16.
2: 16 horas, nada.
1: Nada. Escuchar, bueno, mira,
2: pasando el plumero solamente.
1: Bueno.
2: Que después te voy a contar algo porque viste que nos están copiando por todos lados. Así como te copiaron a vos.
1: Sí, hace años.
2: Sí.
1: Y nos bueno, lo que pasa es que no hay mucha.
2: Nos siguen escuchando y nos siguen copiando, pero bueno.
1: No hay mucha creatividad. Pero bueno, este sábado 30 hay un intercambio masivo. ¿De qué? De figuritas. ¿Sí? En nuestra localidad. Gracias a nuestro amigo Curru que nos manda esta información. Venía a disfrutar y a compartir desde la hora 16:30 más o menos hasta la hora 18. ¿Sí? Va a haber sorteos, ¿sí? Camisetas de la selección, álbumes de la selección también, del mundial, mejor dicho, no de la selección, digámoslo bien, paquete de figuritas también, ¿sí? Atención con esto, sábado 30, ¿sí? Intercambio masivo de figuritas en nuestra localidad. ¿Por qué? Porque los chicos están como locos con esto, ¿no? Y además, nos contaba Curro a través de los mensajes que nos manda recién, se está haciendo en todas las localidades, dice, y acá en Cinco Saltos también queríamos hacerlo. Bueno, algo distinto, va a ser masivo esto porque los chicos están con todo con esto, desde la hora 16 hasta la hora 18 más o menos, Avenida Roca entre 9 de julio y calle La Prida, ¿sí? Donde está más o menos, vamos a nombrarlos, la tienda Ramiro, Loli también, que están por allí, con este intercambio masivo de figuritas. Pero aparte de eso, hay sorteos, ¿sí? No se pierdan eso. Esperemos que esté lindo el día también para que pueda acompañar. Ahí le pasábamos entonces el mensaje a él. Acuario, que me dice Gaby, pero ¿qué dice de Pipo?
3: Sí. Steve Wonder. Chicos, ¿no sabes qué evento hay en el Poli 1? Hay como 4 o 5 colectivos, está lleno de vehículos, no sé.
1: No sé, Pipo. Hoy jueves. No, ni idea. Pipo, vos trabajás en la MUNI, sí, debería saber.
0: La hora 18. Los querrán imitar a ustedes, los querrán calcar a ustedes, pero ninguno va a tener un upper como usted y una conductora como Marcela.
1: Nunca. No.
0: Me pasé chupa media, ¿no?
1: Eso es cierto. Bueno, tú te empezaba a trabajar hoy temprano, nos cuentan acá. Claro, por eso no está escuchando. Bueno, mándenle un mensaje y dígale que estamos.
4: La mujer de rojo.
2: Muy bien, ese era el anterior.
1: La anterior. Y esta.

0: teníamos consigna en el día de hoy porque te preguntábamos de qué te arrepentís hoy, por ejemplo, ¿sí? A la edad que tengas hoy, la vida te encuentra y decís, pucha, me arrepiento de esto. Pero también había gente que decía, no me arrepiento de... Teníamos dos opciones hoy para que la gente juegue con nosotros en la consigna. Tenemos fútbol en el día de hoy, lo vamos a reiterar, porque juega Boca Juniors y la radio es protagonista a través de nuestros amigos de Splendid. Recuerden eso también para la gente que por allí no puede mirarlo por la tele, pero lo va a poder escuchar. Sí, atención, 21 a 30
1: horas, porque Boca recibe a la U Católica y si Boca pierde, chau chau adiós. Chau chau adiós a este tema que era de Bruce Springsteen y de la película Calle de Filadelfia. Vamos con el próximo tema, Marce, antes de las tandas. ¿Y estará nuestra amiga Elsa en sintonía? Porque ahí te mandé una captura.
0: Sí.
1: Que de, viste que en su estado puso que este sábado hay unas hamburguesas solidarias. Sería bueno que nos cuente un poquito de eso.
0: Bueno, sí, o que nos mande... un audio, sí, como para saber de esto. Valor de la hamburguesa dice 25.000. Lo recaudado es destinado a tratamientos oncológicos y cuidados paliativos. ¿Sí? 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
1: Esta es, ¿no? No, no me acuerdo.
0: No, la verdad que no me acuerdo. No voy a decir nada por las dudas.
1: No hay número, no hay nada.
0: Claro, no hay.

0: Y de lo que no me arrepiento,
1: no te arrepentís,
0: es de haber tenido a mi Sebastián Ariel.
1: Muy bien.
0: Obvio.
1: Ahí está.
0: Así que bueno, un beso a Marce, un abrazo Freddy, muy buena la música. Y felicitaciones a la señora esa que está adivinando toda la...
1: Estela.
0: Las canciones de las pelis.
1: Sí.
0: ¿Qué hace? Qué buena memoria que tiene.
1: Qué buena memoria que tiene. Muy bien.
0: Besitos.
1: Gracias a Cami que está con nosotros allí y nos decía o cumplía la consigna del día de hoy, porque tenías que contarnos de qué te arrepentís o en realidad de qué no te arrepentís, ¿sí? A ver qué dice Fer.
2: Por fin, nunca nos tira cero.
1: Claro, River ganó, tienes razón.
3: Bueno, yo me arrepiento de no haber seguido viajando en avión, ya que de primera no quería saber nada, no me subían ni anestesiado, pero después ya me acostumbré, se me hizo una costumbre ir y vuelta, así que me quedó gustando y bueno, a la final no pude hacer ningún viaje más. Es lo único que me arrepiento, de no haber viajado.
1: De no haber viajado, mirá, Pipo, muy bien. 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Lo vamos a seguir reiterando, gracias a Elsa. ¿Alguien adivinó esto? No.
4: No.
1: No.
4: Con esto nos vamos a la pausa.
1: Nos vamos a ir a la pausa, ¿sí? Y luego se va a venir la última media hora de nuestro programa. Bon Jovi girando allí. Para quienes querían saber. Y vamos a venir con la última parte, decimos, de nuestro programa en este día jueves 28, ya terminando la semana casi, ¿sí? Y este mes de mayo. Pausa, ya venimos.

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1: Es la hora 11:30 minutos.
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0: consulta, ¿van a colocar algo en el estado de la radio para ver de qué se trata esa estafa? Que dijiste que por ahí lo ponían en el estado, que era como un código que te mandaban. ¿No?
1: Sí,
0: ¿puede ser?
1: Así es.
0: Justa, Flashdance.
1: ¿Qué?
2: Flashdance.
1: Muy bien.
2: Ella también sigue jugando.
1: Lilian justamente estaba en eso cuando estábamos así haciendo como o escuchando.
0: Flashdance.
1: Bien, ahí está. Ya vamos a subir lo que le contábamos a la gente recién acerca de las estafas y algunas cositas más que son interesantes, ¿no? Para
3: Flash
1: los oyentes.
3: Flashdance, Freddy. Flashdance. Flashdance, Freddy. Flashdance.
2: Edgardo. Espectaculares esas tortas fritas, Edgardo.
1: Muy, muy buenas. Por eso tardamos un ratito en volver, porque estábamos ahí tratando de...
2: Del 1 al 10, un 10.
1: Un 10. Qué rico. Muy, muchas gracias, Edgardo. ¿Qué
2: tal?
1: Muy bien, Edgardo.
2: Puedes pedir el tema que quieras. Que... si querés el fin de Marcy te pasa a buscar en el auto... y te da una vuelta por la plaza.
1: Bien, puede ser también.
4: Muy buena, Freddy, por eso tardamos un ratito.
3: Yo no la viví esa película de Fladán.
1: No.
3: Me la contaron. Yo soy mucho más joven, ya sabes.
1: Mucho más joven, claro, sí, tal cual. Ah, sí. Bueno,
2: Pregúntale a tu primo.
1: Seguí. No está Wally en la sintonía, me parece. Seguimos jugando con la gente que está.
5: Yo
1: el resto.
5: Yo encontré un bonobón en el container, así que me lo voy a morfar.
1: Pero
5: yo acá me encontré un bonobón en el container, así que me lo voy a morfar.
2: Y nos manda la foto, mirá. Está loco.
1: Ay, este pipo.
2: Fíjate y bueno, que ahí dice, vence el 2013.
1: 13, fíjate, ojo con eso, Pipo. Bueno, seguimos jugando, Freddy, vos me decís.
3: No, si lo anda paseando la perra, mi primo.
2: Próximo tema.
1: Bueno.
2: ¿Qué película es esta, Marce López? Digo Marce López porque ella es fanática de esta canción. Y bailaba como el protagonista.
1: Ah, ¿sí?
2: Kevin Bacon.
1: Mira. Bueno, a Gaby, que hoy me pidió Acuario, le leo rapidito porque hoy se van a mostrar creativos en el trabajo y abierto en realidad a nuevas experiencias amorosas, Acuario, que viene hace rato, viste, con ese cambio. Bueno, la salud requiere evitar agotamiento mental, claro. Freddy, ¿seguís con las nueces o con...?
3: ¡Fuglu! ¡Fuglu, Freddy!
1: ¡Eh!
2: ¡Epa!
3: ¡Fuglu! ¡Fuglu, Freddy!
2: ¡Muy bien, Edgardo!
1: Muy bien, Edgardo. ¿Ves que cuando food querés?
0: Footloose.
1: Claro, sí. Footloose. Es cierto.
5: No, mentira. No, como voy a comer eso, no. Estaba tirado ahí.
1: Y si has comido cada cosa.
5: Desde Libra, porfa.
1: Bueno, voy.
0: Gracias, Huguito, ahí pongo el... Ponelo completo que pongo el...
1: No, tenías que adivinar la película, Marce.
0: Unas albóticas.
1: Vos a
0: bailar.
1: Lo dijo, claro, ahí está, muy bien, Marce.
2: Marce López, ahí vamos a tu casa a comer.
1: Sí, ya vamos, poné así como dos platitos más. Bueno.
5: No me estiré la lengua, Marce.
1: Bueno, mira, Libra va a vivir una jornada de armonía en el día de hoy. El amor podría traer momentos románticos o reencuentros significativos. ¿Te podrías reencontrar con la Tuti hoy? ¿Quizás? ¿Pipo? Bueno, tu salud, es importante que evites el estrés, ¿sí? Emocional, sobre todo, Pipo. Tranqui nomás. Eso era para la gente de Libra.
0: Yo la vi la película esa.
2: Nadie te preguntó igual, Marcelo.
1: No, bueno.
3: No, Freddy, yo lo adivino porque estoy con un viejo acá al lado que me está diciendo los temas, Freddy.
1: Ah, bueno,
3: Marce,
1: bien.
3: Sí, bueno, Freddy, mira, Libra, saludo a la gente del correo que también lo están escuchando. Hoy a la mañana estuve acá en el correo argentino y lo estaban escuchando.
1: Bueno.
3: Saludo al amigo Tito Cerda.
1: Tito Cerda, que hace un montón que no lo veo. Un abrazo grande para él y para toda la gente del correo argentino.
5: Marce, mirá que hoy a la tarde voy a andar en Neuquén, a lo mejor, si llega a andar por ahí, chocamos.
1: Mira. Ojo con esos choques, guarda con las avenidas. Bueno, era Footloose.
2: ¿Qué hace Pipo en Neuquén?
1: No sé.
2: Va siempre a Neuquén, vete.
1: No sé en qué andará Pipo, pero bueno, ya lo vamos a averiguar. Vamos al próximo, a la próxima, a ver.
2: Para que lo estoy acomodando, ¿sí?, ahí en la playlist. Y este tema también para Marce López, ¿eh? ¿De qué peli?
1: ¿De qué peli, Marce?
2: Esta es la sección más fácil,
1: digamos. Ah, esta es la sección fácil.

0: ¿Cómo se la perdió Tuta?
1: ¿Cómo te la perdiste, Tuta, eh? Hay que mandarle...
2: Ahora que la pata, Freddy, ya se fue el viejo que estaba charlando conmigo.
0: Mirá, mirá quién vino. Atento, Edgardo.
1: Escucha, a ver.
0: Escucha, Edgardo.
3: Hola, queridos. ¿Cómo están? Recién los empiezo a escuchar bien.
1: Bueno.
3: Porque estaba yendo a buscar a Ivito a la fiesta de los jardines.
1: Mira.
3: Eso creo que es Mujer Bonita.
1: Claro.
3: Cuando trabajaba Julia Roberts.
1: Uh-huh. Y el gran Richard Gere. Muy bien.
0: Muy bien. Vamos con el próximo. ¿Qué película es? Para bailar
4: la bamba. Mujer Bonita con Julia Roberts y este chico como es Richard Gere.
1: Bien, muy bien, Lilian.
0: Otro churrazo, ¿no, Lilian?
1: Otro churrazo, Lilian, sí. A la edad que tenga, ¿eh? Oh. Ojo. No solamente joven.
0: Hablando de churrasco.
1: Sí.
2: Pipo, ahí tenés lo que estaba preguntando, ¿qué pasaba en el Poli 1? Era
1: la fiesta de los jardines, Pipo, claro.
2: ¿Cómo no vas a ver eso?
1: Y no sé, Pipo.
2: Estaba lleno de Petroca.
1: Sí.
4: Sí, esas canitas, uff, son lo más.
1: Y
4: la
1: sí.
4: Sonrisa.
5: Yo sí llamo a la bamba, pero la película
1: sí.
5: No sé.
0: Y también.
1: Claro, la bamba, muy bien, Marce, que nos saca de esto. Tenemos próximo, a ver.
6: Richard Gere, digamos las cosas por su nombre. Uah, del otro, porque ya la sabía. Ni idea tengo.
1: Ni idea tenía Pipo, pero por las dudas lo dijo.
2: ¿Viste los Petroca que te sacan la billetera y se caen la tarjeta y los billetes verdes?
1: Sí.
2: Eso son.
1: Así. A ver el próxima canción a esta hora.
0: Vamos con la próxima película.
1: Mientras tanto te recuerdo que no es Te Recuerdo de CAE. Claro. Atención porque no funciona la línea fija de nuestros bomberos. Hoy lo dijimos, Alejandro nos mandaba muy temprano, el jefe del cuerpo de bomberos de nuestra localidad. Anoten el teléfono. De igual manera lo pusimos en el estado de WhatsApp de la radio para aquellos que no alcancen a escuchar. 2995-730-809. ¿Sí? 2995-730-809. Ante cualquier eventualidad, ese es el teléfono, allí se pueden comunicar con nuestros bomberos voluntarios. A ver qué dice la gente.
2: En los Chusbusters, los casa.
1: Sí. Muy bien, Edgardo, ahí está.
0: Mira, Edgardo, viste que al final
1: sabía más de lo que creíamos.
0: Gracias, Edgardo, por las tortas fritas. Vos sos un ídolo, no como tu primo que nunca nos trae nada.

0: Los cazafantasmas o Ghostbusters.
1: Ah. Para vos, Pipo, en tu cara, Pipo.
2: Los cazafantasmas.
1: Bien, Cami.
3: Hablando de fantasmas, ¿dónde está el, ¿dónde está la película para poder verla hoy? Porque viste, uno se pone
1: a José Cuevas,
3: claro, sí, ¿dónde está el resto de la gente que por ahí se comunica con nosotros? Algunos están escuchando, entonces bueno, no voy a escribir ni nada.
4: Freddy, tengo que reconocer algo. Tengo que reconocer algo, amigo. Viste que nosotros nunca estuvimos así de frente a frente, viste, siempre, pero... ¿Cómo te mantenés vos, amigo, eh?
3: Es cierto.
4: Te mantenés muy bien, amigo. Así que, bueno, les mando un abrazo grande, amigos.
1: Estoy viejo, pelado.
3: No, es cierto, Freddy.
1: Se de, todo.
3: De hecho, creo que ese es el piropo más lindo que le han dicho a Freddy en la central, digamos, de nuestro trabajo. Viste que los chicos siempre te dicen allá. ¿Qué hay en Cinco Saltos?
1: Me lo dice Edgardo el piropo.
3: Claro.
1: No me lo dice.
3: No, pero una chica que siempre dice.
5: Andaba paseando al perrito recién, o la perrita, no sé. Por eso yo iba a decir, no está conectado porque lo vi que andaba paseando al perrito o la perrita.
3: ¡Ah!
5: Ghostbusters andaba paseando al perrito recién, o la perrita, no sé, por eso yo iba a decir, no está conectado porque lo vi que andaba paseando al perrito o la perrita.
1: ¿Están hablando de Wally?
3: Bueno, y alguien le dijo a Freddy,
6: ¿eh? Qué mala persona que sos, Rebolledo, ¿eh? Así que yo nunca te llevo nada.
4: Está bien.
3: Está bien.
6: Esto, anotadito, ¿eh? A vos, porque Marcela no dijo absolutamente nada.
3: No, a mí yo no.
6: En la lista negra, en la blacklist.
3: Viste que yo no, si recibo o no recibo, me da igual, es agradezco igual.
1: Regaló un mate,
3: claro.
1: Que lo sigo usando.
3: Hay que regalar un mate así, con esos detalles. Pero bueno, bien por eso. Y sí, Freddy está como una especie de formol, no sé qué es, pero se mantiene muy bien, Edgardo, es cierto. ¿Qué hay en Cinco Saltos? Le preguntaron una vez.
4: Hay algo que no entienden ustedes. Hay algo complicado, porque... Para pasear el perro o usar el teléfono, o mejor dicho, anda a pasear la perra y después te doy el teléfono cuando llegue a casa, porque acá yo quiero estar presente cuando vos hables lo que tenés que hablar.
3: Ay,
1: vamos a poner un manto,
3: chicos,
1: de piedad. ¿De qué película era este tema? ¿Se acuerdan? Ya llegó Fraceto.
3: Ya llegó él, claro. Porque hoy tenemos 15 grados de máxima con un cielo cubierto que parece ser, por lo que se alcanza a ver acá, está totalmente cubierto. Hacia la tarde, mayormente despejado, se ha registrado una mínima de un grado bajo cero en el día de hoy. Mañana comienza a subir la temperatura un poco, pero Freddy me dice, sí, vamos a compartir a Fer Fraceto o en realidad vamos a escuchar a la gente, como vos me digas.
1: Vamos con Fer Fraceto porque estoy viendo que es medio larguito.
3: Es larguito, sí. Vamos a ver qué dice a esta hora.
7: Días, nubosidad variable sobre la región. Está lloviendo en cordillera, un frente débil. Algunas lluvias y neviscas en montaña. Aire del este con abundante humedad y nubosidad. Leve inestabilidad sobre los valles, la meseta, la costa. Mejoran las condiciones el viernes, ascenso de la temperatura, el fin de semana, tardes templadas nuevamente, noches frías con heladas. Y en el comienzo de semana, el día lunes, atentos, aire polar, 10 grados, 12 grados, viento del sudeste, probabilidad de algunas lluvias o lloviznas, pero es el frío invernal el que sentimos el lunes. Empezamos nuevamente de otoño a partir del día martes. El lunes frío invernal, mientras tanto... Bueno, hoy un día de otoño un poco más húmedo, algo inestable. Mejoran las condiciones de fin de semana, tiempo bueno, tardes templadas nuevamente, domingo a la noche y el lunes ingresa el aire frío invernal, pero a partir del martes volvemos a estar en torno a los 15 grados e ir ascendiendo un poco la temperatura, sobre todo por las tardes.
3: El informe de Fernando Fraceto, la autoridad interjurisdiccional de Cuencas a esta hora. Bueno, hoy 15 grados, mañana comienza a subir. Si van a salir, háganlo, no sé si con una campera muy grande, pero bueno, viste que estamos inestables en realidad. Saludos a Carlita, casi mediodía, los estoy escuchando hace rato, pero les quiero enviar saludos y muy lindo programa. Carly, un beso grande para ella. Seguimos escuchando a la gente a esta hora.
5: La película Rocky.
3: Claro.
5: Rocky Balboa, ¿no?
3: Sí.
1: Pero sí.
3: Pero sí, igual claro que sí. Pipo, que dijo Rocky. Muy bien.
1: ¿Qué mandó hoy? Pipo mandó una foto que yo acá no la puedo ver.
3: A ver.
1: Mientras escuchamos a Cami.
3: Bueno,
5: la que faltaba, Freddy, Rocky. Claro. Uno, claro. Dos, tres, cuatro, cinco.
3: Todas las vio Freddy.
5: Icónico Rocky.
3: Sí.
5: Seis. Inmortal Rocky.
3: Rocky. Amo. Muy bien, Cami.
1: Amo Rocky. De vez en cuando me.
3: Una dosis, una sobredosis. Sí,
4: sí. Bueno, Marce, bueno, Freddy, bueno, a todo lo que escuchan.
3: Se pone serio, ¿viste? Grande.
4: Será hasta mañana. Gracias por la compañía, chicos.
3: No quiso escuchar el horóscopo hoy, Edgardo, y está bien.
1: Tengo una peli más.
3: Sí, una peli más.
1: ¿De qué película era este tema? ¿Se acuerdan?
3: Yo sí que si vamos a un concurso pierdo. O sea, a mí no me lleven de compañera así para un concurso de este tipo. Porque
1: es
3: no...
1: muy fácil. Año 85, este pibe viajaba en el tiempo al año 55 y se encontraba con sus padres cuando eran pibes. Y se quedaba así estancado en el año 55, tenía que volver al 85.
3: ¿En qué año te quedarías estancado vos? Consigna para mañana.
1: Para mañana, ¿viste qué es esto? Así, Marce, muy bien.
3: Nosotros dos, Freddy, tenemos una conexión especial.
1: ¿A
3: ojo,
1: qué año
3: ¿eh?
1: Volverías? ¿Y te quedarías
3: y
1: ahí?
3: Y te quedarías ahí, ¿viste? Decís.
1: Y decís, no me caso ni a palo.
3: Uno. Claro. Uno, no, claro. Pero hay un año en que vos, de tu vida, en lo transitado, que decís, sí. Tendría que quedar, volver a eso. Sí, es cierto. A ver qué dice Edgardo hablando de volver.
1: Perdón, fui a abrir la puerta. Ahora sí.
3: A ver.
4: Ya te lo contesto, Marce. 13, 14 hasta los 15 años.
3: Sí.
4: Sí.
3: Mirá.
4: Sí.
3: Estamos hablando de
4: esos
3: qué año.
4: Fueron los más lindos.
3: Pará, pero no me lo digas ahora, lo guardamos para mañana porque un minuto resta para la hora 2 en toda la República Argentina. Nadie nos dijo el título de esta canción como para irnos.
1: Nadie ya. Dijo que era de Volver al Futuro.
3: Claro, Volver al Futuro, este así tema? Es.
1: Ya. Mirá Robert cómo baila acá, lo tengo acá al lado mío. ¿Ves a bailar bichis?
3: Imagino.
1: Para los que dicen, si Robert no tiene onda. Mirá.
3: Claro, sí, ¿vieron? Para los que dicen, no, si es re amargado. No, no es así.
1: Se cuenta con Marcela y
3: claro, dice, no, son, es un dúo de amargado. Viste que la gente habla así, tiene esta maldita costumbre de hablar, subestimar y nada que ver. Sacar conjeturas
1: porque
3: que no.
1: La gente dice que están peleados, que ya no hacen el pase. No, esto es, no. Son dos profesionales. Y hablando de profesionales.
3: Hablando de pase.
4: ¿Esa
3: mirá.
4: No era la película del viejo ese que tenía las chascas largas? No. No, lo ve.
3: Sí, tenía, viste, como el pelito así medio hasta el hombro.
1: ¿Quién apareció?
3: A ver.
1: Un perdido. Hola, perdido.
2: Chico, lo despido hasta mañana. Lo
3: no
2: despido
3: tengo
2: mañana,
3: tiempo.
2: Tempranito, tempranito. Que bueno, tengan buenas tardes, besitos.
3: Dale,
2: para
3: Marce,
2: todos.
3: Dale, Marce.
1: Me gusta porque Marce López sí. Se despide rápido.
3: A ver qué dice Pedro. Buen día y saluditos, Pedro. ¿Y qué más dice? No alcanzo a ver. Y el famoso Piti de Rincón. Bueno, y nos manda algo ahí. Gracias a Pedro que está en la sintonía, se sumó.
1: Entre Pedro y Piti, ¿no?
3: ¿No era Jorge el otro compañero, no? Sí, Jorge era.
1: Son tres, es un trío.
3: Ah, es un trío. Bueno, no importa, no sé qué. Hay una amistad ahí, andan trabajando los chicos seguramente. Mañana, la Tuti que no apareció. Pero la vamos a esperar mañana. Mañana 29. Último programa de Primera Mano por este mes de mayo, porque mucha gente ayer me escribió a la tarde, ¿qué no estás más en la radio? ¿Viste esa cosa que uno escucha así, pero en realidad no sabe qué es? Sí estamos, ¿sí? Porque ya la semana que viene arrancamos un nuevo mes. Último programa por esta semana y por este mes. Nos vamos a ir. Freddy Rebolleri.
8: Bueno, queridos, me despido de ustedes por hoy. Y si mañana...
3: Sí.
8: ¿Puedo escucharlos? Les aviso.
3: Bueno,
8: así
3: está bien.
8: Comparto con ustedes algunos audios, alguna cosita así.
3: Bueno.
8: Que no creo porque según mi relevo dice que seguimos en las mismas condiciones. Así que bueno. Si no, nos escuchamos a la vuelta.
3: Bueno, muy
8: por
3: bien.
8: Allá dentro de dos semanas.
3: Bueno. Abrazo para Wally, entonces, si es que tiene que volver a trabajar, que sea de la mejor forma. Nos vamos, yo me voy, ¿sí? Freddy Rebolledo en los controles, allí como siempre. Recuerden que hay fútbol en el día de hoy, 21:30, ¿verdad? Sí, a través de nuestros amigos de Radio Splendid. Será hasta mañana.
4: Hola, chicos.
9: Con ahí vamos a comer y después volvemos a salir a trabajar. Saluditos.
10: Claro, Freddy, hoy tenemos un picado a la noche. Chao, hasta mañana, gente.

0: Es la hora 12, 2 minutos.
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0: Hola, hola, muy buenos días a todos.
1: Hola, hola, hola, ¿qué tal? ¿Cómo les va? Bienvenidos a un nuevo programa de Pasión Deportiva, el programa que tienen todos los deportistas del Alto Valle Oeste y aquellos que te mejoran

0: Foco, qué tremendo Cerati. Hola Freddy, ¿cómo andamos? ¿Bien?
1: Buen día, Robert.
0: Yo creo que la banda de Cerati, Soda Stereo, si no hubiera fallecido Cerati, lo que sería, ¿no?
1: Y sí, y lo que sigue.
0: Lo mejor de creo del rock nacional. No sé, usted que tiene el parámetro
1: todo
0: mucho.
1: Todo Latinoamérica. Y por algo, vos fíjate que está saliendo de gira los ex integrantes con un holograma.
0: Sí.
1: Y la están juntando en pala.
0: Pero lo que sería, ¿no? Porque aparte, bueno, después ya no se compusieron más música, más temas. Pero estos temas es como el
1: suenan.
0: Sí.
1: Y siempre te enganchás.
0: Es como el bombón asesino de los Palmera. Decime si vos no lo escuchás en todos los casamientos, cumpleaños, bueno. Y dale que dale, ¿eh?
1: Pero claro, en mi caso vos ponés un tema de Soda y decís, bueno, está bien, está lindo, qué sé yo. Ponés bombones en cine y tengan ganas de pegar una patada a la radio.
0: Claro, pero te quiero decir a lo fuerte que son, que han marcado una historia, ¿no?
1: Sí.
0: Porque el bombón asesino...
1: Historia de mierda, pero sigue además marcado.
0: Y las historias son del lado... ¿Vos te crees que los gallegos, los españoles en historia deben decir que perdieron todo en manos de los argentinos o no? La historia es... Depende de quién la escriba.
1: ¿Qué música sigue sonando en los casamientos? Hace rato que no voy.
0: Yo también, pero esto te pone el bombón asesino y todo eso, todo lo que es pachanga. Lo que es pasando el plumero.
1: Y si te ponen Yuya, por ejemplo.
0: Y lo bailás también, porque como estás en pedo, lo bailás.
1: Viste que hacen el trencito, viste que hacen. El baile de carioca.
0: Claro,
1: viste eso. Auténtico decadente, viste, todas esas cosas.
0: Y ahora sí, la del mundial, ¿te acordás que ella cuando Argentina, la de. Muchacho,
1: la mosca, vos decís.
0: ¿A vos qué te pareció ese tema?
1: Sí.
0: Como músico.
1: Yo no soy músico, ¿no?
0: Bueno, pero, o sea, vos tocás algún instrumento y eso.
1: Sí,
0: yo. Y bueno, entonces sos músico.
1: Toco, pero.
0: Bueno, está bien, aparte.
1: Pero sí, a mí es como los temas que están saliendo ahora. Viste que hay un tema nuevo ahora, está saliendo de la hinchada.
0: Sí.
1: No sé si lo escuchaste.
0: Sí, lo
1: pero,
0: escuché.
1: Pero sí, está bueno. Vos fíjate que hasta el día de hoy, Fernandito, por ejemplo...
0: Pide
1: ese tema. El de la mosca, el muchacho. Claro.
0: Pero vos, yo lo que te quiero decir, que musicalmente, el muchacho... O sea, era el sentimiento que teníamos del Diego, de... Eso era el sentimiento. Pero después como música propia, como, qué sé yo, cómo analizarán ustedes la letra, la música, qué sé yo, no me parece como que fuera a pasar la historia. El tema es un tema pegajoso, viste que vos un click, un jig que vos lo escuchás en la radio y te recuerda aquello y qué sé.
1: Claro.
0: Y vos lo ponés en un casamiento y dale que dale, ¿viste?
1: Sí.
0: Con el
1: perné
0: arriba.
1: Está bueno para hablar, ¿sabes qué? De las canciones de los mundiales. Porque ahora viene la pregunta que yo te hago a vos. ¿Qué pasa por tu cabeza, por tu corazón cuando escuchás la de Italia 90, por ejemplo?
0: Y sí, ¿te acordás?
1: Y bueno, yo creo que en el futuro, cuando escuchemos el tema ese de la mosca, te vas a acordar del
0: sí.
1: Primer campeonato que ganó Messi.
0: No tengas ninguna duda.
1: Es
0: me acuerdo de Martin, era, ¿cómo era? Ricky Martin en Sudáfrica, ¿fue?
1: La Copa de la Vida.
0: ¿En el Mundial de Sudáfrica era?
1: No, en la Copa de la Vida en Francia.
0: En Francia.
1: 98.
0: Vos imaginate con los... O sea, hoy el tema principal es de Shakira, ¿no?
1: Claro.
0: O sea, mirá, Shakira.
1: Horrible, pero bueno.
0: Shakira, Ricky Martin. Con todos los que ellos tienen de sus países. Ricky Martin ocupó el lugar que podía haber ocupado un cantante francés. Porque fue en Francia. Los yanquis con todo lo que tienen, ¿y por qué lo hacen? ¿Por qué latinoamericano especialmente?
1: Sí, no, la verdad que no sé. Recordemos el tema del Mundial del 94 de Estados Unidos, y era un tema olvidable, horrible. Yo creo que es por eso también, ¿no? Que ahora es como que contratan a figuras que estén un poquito más arriba, digamos, ¿no? Más conocidos.
0: ¿Vos te acordás del tema del 78?
1: Y sí. ¿Quién no se acuerda?
0: ¿Te acordás? Pero no es que está... ¿El del 86?
1: Ah, es que vos te podés acordar de los temas, pero no, no,
0: cuando
1: no
0: te lo ponen, que... decís, ese era de...
1: Claro, pero no significa que te guste o no.
0: Claro, tal cual.
1: Pero el de Italia 90 está bueno el tema ese.
0: Sí, aparte que
1: es emotivo y además... Yo cada vez que lo escucho, me acuerdo de las patadas que le daban a Maradona.
0: Sí, sí.
1: Me acuerdo del gol de Caniggia a Brasil. ¿Entendés?
0: Que ¿y el de España 82?
1: Era feo ese tema.
0: Seguramente cuando estemos en el Mundial va a ser tema de nosotros dos, de revivir aquellos temas musicales de los mundiales. Pero bueno, no son cosas que nos han marcado. De Italia, vos te acordás cuando el italiano, el relator, quedamos fuera de la Copa, ¿viste? Claro.
1: Exacto.
0: Cuando le gana Argentina. Esas cosas
1: triste,
0: no te...
1: estaba.
0: Sí, ¿qué te parece, hombre? Terrible. Bueno, el saludo a las autoridades del EU19 que están seguramente en la sintonía, aprobando o desaprobando lo que hacemos, pero en definitiva nos escuchan.
1: Hoy está el amigo Daniel, así que le mandamos un...
0: ¿Daniel Polanco?
1: Sí, sí.
0: Si está en la sintonía, Polanco nos puede hacer con el dedito como ok. Estuvo... A ver si derrapamos nosotros o somos legales.
1: Claro, 11:40 me había mandado un mensajito que ya estaba ahí.
0: Que estaba en la sintonía. Así que bueno, un saludo grande para Daniel Polanco. El otro día estaba en Cipolletti, como no podía sintonizar la radio acá, puse el EU y alababan mucho su trabajo en cuanto a las redes y a todo eso. Así que
1: sí, sí.
0: Se ve que Polanco maneja todo.
1: Sí, y sí, Polanco es el jefe ahí.
0: O sea que Juan y Martini... Ahora es todo para Polanco. Saludo a Polanco. No, bueno, lo dejamos ahí. Bien, vamos
1: a la efeméride.
0: Vamos con la efeméride, que tengo buenas y malas de Independiente. Eso pasa por la preproducción. Bueno, sí, eso pasa por preproducción nuestra. Bueno, un 28 de mayo de 1939, en el empate de 2-2 entre River Newell's, la fiera Bernabé Ferreira se despidió del fútbol, siendo el único jugador de dilatada trayectoria en nuestro medio que señaló más de 220 goles. Que jugó 198 partidos. O sea, hizo un gol, más de un gol por partido. Un crack. ¿Qué te parece?
1: Muy grosso.
0: Muy grosso. Su sola presencia ha convocado multitudes. Temible por la potencia de su remate. El mortero de Rufino, como se lo denominó, marcó una época en el Millonario, equipo que lo compró el pase a Tigre en 1932 en una transferencia récord que alcanzó los 50.000 pesos. Mirá vos, 50 lucas pagaron la gallina por Ferreira a Tigre. Bueno, esta es la mala para el rojo. El 28 de mayo del 95, la mayor goleada de Boca sobre Independiente en la era profesional. En la Bombonera, los Genesis ganaron 5-0 con 3 goles de Walter Pico.
1: Walter Pico, ¿te acuerdas?
0: O sea, ¿quién atajaba? Clemente, porque para que Clemente, que no tenía mano, porque
1: Walter Pico no hacía goles.
0: No hacía nunca gol, hizo 3. Carlos Javier McAllister, o sea, el Colorado McAllister, papá del Coloradito y de Brian, que tuve la oportunidad de encontrármelo en Mar del Plata y darle un abrazo y decirle: Colo, muchas gracias por todo lo que hiciste por Boca.
1: Buena onda, Colo.
0: Sí. Yo iba subiendo a una camioneta. Le digo: Colo, y le di un abrazo. Le digo: gracias, yo soy bostero de alma. Gracias por todo lo que hiciste por Boca. Bueno, te agradezco.
1: Me gusta cuando contás así anécdotas tuyas de que te encontraste con alguien. Está bueno eso.
0: Sí, bueno, sí, porque generalmente trato de buscar.
1: Cuando contabas, por ejemplo, que estuviste con Palermo.
0: Claro, por el periodismo me permitió muchas veces, por ejemplo, me permitió hablar con Maradona, me permitió hablar con Tinelli, me permitió hablar con Palermo.
1: Con el que era arquero de Boca también.
0: Abondancieli,
1: el Pato. Claro.
0: En esa anécdota acá con el Gimnasio Crear.
1: Claro.
0: En otro momento voy a contar, estuve en Torre de Manantiales con el equipo de Boca completo cuando el Bambino Veira era el entrenador. Esa la cuento, porque fue una odisea.
1: ¿Lo conociste, el Bambino?
0: Sí, sí. ¿En
1: persona?
0: ¿En serio? El Bambino Veira, y en el Gimnasio Creay hay una camiseta del Club Boca Junior firmada por el Bambino Veira para mi amigo Ricky, que él puso eso, porque yo le dije, haceme un favor, firma la camiseta y es para mi amigo Ricky. El Ricky Aguada, que es mi amigo personal, tiene su camiseta en cuadrada, en un cuadro de Boca firmada por el Bambino Veira. Que en ese momento, después, cuando viste que pasó, explotó todo lo del Bambino Veira, el abuso, el caso, había que dar vuelta la camiseta porque estábamos hasta el horno. Pero bueno.
1: Pero que, como persona así, como
0: el. No, estuve en 35 segundos, con bueno, menos de un minuto.
1: Bueno, pero ya que te haya firmado, ya que.
0: Sí, sí, me firmaron varios jugadores: La Torre, Dolber. Esa camiseta está en el gimnasio Crear.
1: Ah, oh, pero tenés historias.
0: No, lindas. No, y cuando te cuente cómo llegué, te va a querer morir. No, ¿cómo, cuándo llegué? Bueno, seguimos. Ahora no, porque en un ratito se va a hacer muy largo. Un día como hoy del 2000, en la derrota de River ante Unión de Santa Fe por 2-1, Andrés D'Alessandro debutó. Ayer estuve con Huichacura, no, con
1: José Cuevas.
0: Dice que le mandó un par de mensajes a usted y.
1: Sí, pero me mandó en el final.
0: Claro, ya nos estábamos yendo. Le dije.
1: Que se acuerde que terminamos a la 1:15 y se terminó.
0: Claro, pero le dije, che, escúchame, ¿qué hiciste a la tacela interesante? Que no, si le mandé a Freddy, qué sé yo. Así que, bueno, D'Alessandro debutó en primera un 28 de mayo del 2000.
1: Otra cosa para José Cuevas, el celu lo tiene Marcela. Yo
0: claro.
1: Me voy de la radio y ya no tengo el acceso al WhatsApp de la radio.
0: Eso tiene que tener en cuenta.
1: Claro. Hasta la 1:15 estamos, José Cuevas.
0: 28 de mayo del 2011, Barcelona alcanzó su cuarta Champions League al derrotar en Wembley al Manchester United por 3-1 con Lionel Messi como principal estandarte. La Pulga hizo el segundo tanto del equipo de Pep Guardiola, mientras que Pedro y David Villa marcaron los restantes. Rooney había igualado transitoriamente al equipo. ¿Se acuerda? Rooney más caliente, era el loco, se enojaba con todo el mundo.
1: Me acuerdo.
0: Y esta es la buena para el rojo de Avellaneda. En el 28 de mayo del año pasado, Independiente consiguió su máxima goleada a nivel internacional por la fase de grupo de la Copa Sudamericana. El rojo aplastó por 7-0 a Nacional de Potosí, Bolivia, con los tantos de Santiago Montiel 2, Diego Tarcia, Felipe Loyola, Lautaro Millán, Santiago Echeverri en contra y Pablo Galdames. Qué equipazo tenía Independiente, ¿eh? Tenía, el año pasado tenía buen equipo. Lo Mónaco, acá estoy viendo una foto, cómo se vino abajo ese jugador, ¿eh?
1: Sí.
0: Porque era la figura para vender, que se habló que iba a Europa, que iba a Brasil,
1: estuvo
0: que iba
1: convocado.
0: Estuvo en la selección y ahora pobre Lo Mónaco. No sé si entra en el equipo.
1: Viste que hay bajones así, ¿no? De jugadores.
0: Sí, porque el fútbol es muy mental, digo yo, ¿no? Depende de ¿te acordás la anécdota que contaba ayer de Gaudio? También el futbolista depende del momento que hay. Y mirá, y ya que estoy, cierro con esto una anécdota que tengo con un jugador de básquet, Mariano Aguilar se llama. Jugó en Independiente de Neuquén, el loco, le decían, un verdadero loco del básquet, y él vino a dar un curso y yo hice el curso con él y me quedé charlando, nos quedamos charlando como 6 o 7 viejos, porque generalmente los jóvenes hacen los cursos y se van, los viejos no, un tipo backstage. Y él es entrenador actual de equipos muy importantes de Liga Nacional de Básquet. Y él nos decía, odio los deportistas que van con los auriculares en el colectivo y se bajan y no saben si el de al lado, su compañero de equipo, tuvo una noche mala porque su hijo tuvo fiebre, su mujer le falleció su mamá, no hay una conexión de grupo. Cada cual dice, yo odio estos pavos, decía otro nombre, ¿no? Otra palabra nada más que no la podemos decir. Los auriculares, bajan con los auriculares. Y vos ves los jugadores de fútbol, bajan del colectivo, todo con los auriculares. Y tiene razón el loco.

viajan con los auriculares, todo el tiempo están con los auriculares y no saben qué pasa alrededor. Y este Mariano Aguilar decía, che, eso a mí me embola y me fastidia, y tenía toda la razón del mundo, la verdad que tenía toda la razón del mundo. Los equipos faltan muchas veces que tengan el diálogo del día a día, de lo que pasa día a día. Estas fueron las efemérides de un 28 de mayo.

0: 12:30 en toda la República Argentina.
1: Regionales.
0: Cipolletti pone en marcha el Plan Calor 2026. La municipalidad comenzará el lunes a asistir a familias que no cuentan con acceso a gas natural ni otros medios adecuados de calefacción durante el invierno. A través de la Secretaría de Desarrollo Humano, se informó que este año se van a distribuir 40.000 bolsas de leña en 55 barrios de la ciudad, alcanzando a unas 5.900 familias chipoleñas.
1: Economía.
0: Caputo defendió el rumbo y anticipó: por primera vez la economía se va a llevar puesta a la política en el año electoral. El ministro de Economía de la Nación expuso ante empresarios y referentes del sector privado, sostuvo que para mayo se espera una inflación más baja que en abril y aseguró que si el

0: Banco Central de la República Argentina no comprara dólares a diario, este valdría 1.100 pesos.
1: Internacionales.
0: Ucrania busca fortalecer su defensa ante el incremento de los ataques rusos y suma aviones. Kiev comprará hasta 20 Gripen E y recibirá 16 donados. Todo esto por un total de 2.900 millones de dólares en un pacto que considera clave para revertir la superioridad aérea rusa.
1: Estos son los datos del tiempo.
0: La temperatura 11 grados 4 décimas, la humedad 81%, el viento del sudeste a 8 kilómetros por hora. El cielo está mayormente nublado con neblina y para esta tarde se espera una temperatura máxima de 16 grados centígrados. 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
2: Es la hora 12:34 minutos.
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0: 12:40 la hora en todo el territorio nacional, y lo tengo en línea a Sebastián, al Seba Scherer, porque el pasado fin de semana se llevó a cabo en el Polideportivo número 2 un certamen de bádminton tremendo, con mucha gente, muchas jugadores, y queríamos que nos haga un resumen. Seba, ¿qué tal? ¿Cómo te va?
1: Hola, Robert. Muy bien. Acá estamos, contentos.
0: Bueno, contame, haceme un resumen de lo que fue el torneo.
1: Bueno, principalmente se embarcó en un ciclo de encuentros de escuelas de bádminton que organiza la Federación Neuquina de Bádminton. Nosotros venimos participando ya a lo largo de este año en varios encuentros en el Club Neuquino de Bádminton, en el Club Bádminton Oeste, en conjunto con la Escuela de Bádminton de Plotier y de Rucaché. Y bueno, es la segunda vez que nos toca a nosotros organizarlo acá, así que estamos muy contentos porque pudieron venir muchas personas de la zona acá, y también muchos chicos y chicas jóvenes que acaban de empezar en la escuela pudieron vivenciar una experiencia, la verdad, muy muy linda, con muchísima gente alrededor de entre el encuentro de escuelas y el encuentro de adultos y adolescentes de la tarde, hubo más o menos casi 100 personas jugando en la cancha, lo que para nosotros es, la verdad, una novedad y una alegría por el crecimiento que está teniendo el deporte, y en particular el grupo nuestro, ¿viste? Que de a poco se va animando a organizar, a recibir a otra gente y a dar otra oportunidad, otra experiencia a las personas nuevas que tengan ganas de aprender el deporte.
0: Seba, ¿esperaban esa cantidad de jugadores o les cayó un poco de sorpresa?
1: Y a nosotros nos va sorprendiendo día a día esto. Por suerte se está conformando ya un grupo bastante estable desde acá, que estamos pudiendo ir a participar del circuito allá en Neuquén. Y poco a poco también se van sumando infantiles y juveniles, que bueno, se va dando, viste, que por ahí en el inicio del año muchas personas, familias, buscan actividades para hacer con sus niños y para organizar su familia, y la oportunidad que hemos tenido de poder estar en el Polideportivo número 2 con muchas clases por semana y mucho tiempo ahí con las 5 canchas armadas, ha hecho que se haya dado un boca a boca también, ¿viste? De los chicos que empiezan, que invitan a un amiguito, que invitan a un vecino o un familiar. Lo lindo de esto que se viene dando es que es un ambiente en el que se puede jugar. Bueno, vos lo sabés, ¿no? Yo llegué ahí por Teo, por mi hijo. Entonces es un lugar donde puede ir, ¿viste? El padre, la madre, el hijo, de distintas edades, a jugar al mismo deporte, al mismo momento. Y eso creo que es lo que ha hecho que el número haya sido tan tan alto. También, por otro lado, para la gente de las otras escuelas que vienen organizando tantas cosas desde hace tiempo, notar que nosotros estamos empezando a hacerlo y que se nos da bien, también motiva, y hemos tenido buenas repercusiones de esa gente, y contentos de poder venir finalmente a disfrutar con nosotros acá lo que nosotros venimos haciendo y disfrutando allá. Claro. Así que es un poco una novedad para nosotros y para los demás, de conocer un espacio nuevo, de conocer, bueno, venir hasta acá, desde otras ciudades.
0: Lo que la gente no sabe es que, se lo vamos a recordar, de que en Río Negro solamente se juega el bádminton, en San Carlos de Bariloche y en Cinco Saltos.
1: Sí, es cierto, hubo algunas otras experiencias por ahí cerca de la línea sur, también para el lado de Viedma. Lo conozco ahora porque cuando fuimos a los Juegos de la Integración Patagónica en Ushuaia, sí, viajaron algunos chicos de esas localidades y profesores que han hecho experiencias por ahí un poco más chicas, y que es cierto que la lejanía hace que estén un poco más aislados. Nosotros tenemos esta suerte de estar acá a unos kilómetros de Neuquén y participar del circuito mucho más a mano, ¿viste? Así que sí, es cierto que es una novedad acá, por lo menos en el Alto Valle, en la parte de Río Negro. Es cierto que somos los que estamos intentando hacer esto.
0: Seba, en esta oportunidad, en el certamen que se llevó acá en nuestra ciudad el fin de semana, ¿te tocó jugar o ser árbitro? Porque vos sos de los únicos árbitros también que hay en la provincia.
1: Sí, esta vez era un encuentro simplemente para jugar por jugar, para encontrarnos, así que fue sin árbitros.
0: Ajá.
1: Es una modalidad que también a veces se acostumbra a hacer, por lo general puede llegar a ser un torneo completo, digamos, con los cuadros, con los finalistas, con los árbitros y todo el tema, y también a veces torneos relámpagos, que se le dice, que son sin árbitro. En este caso todavía no fue un torneo, nosotros empezando en esta intención de organizar algunas cosas, empezamos por esto, sumándonos a la idea de armar los encuentros de escuelita. Vamos a ver, la idea es poder hacer más adelante algún torneo con árbitros también. De hecho, justamente en estos días se están cerrando las inscripciones otra vez para el curso nacional de arbitraje de la federación, la FEBARA, digamos, Federación Argentina de Bádminton, que es el que yo hice el año pasado. Y posiblemente nuestra otra compañera, Romy, también lo pueda llegar a hacer. Estamos intentando ver si lo podemos hacer varias personas de acá, un poco para seguir formándonos y ver qué pasa con el arbitraje en el circuito en general, y por supuesto empezar a generar una movida de arbitraje desde acá, desde nuestra escuelita también, que venir a aprender a jugar el deporte también sea poder aprender a ser un técnico oficial, digamos, y acompañar el deporte desde ese lugar. Así que no me tocó arbitrar este fin de semana. Veníamos de arbitrar en el torneo del circuito la semana anterior.
0: Sí.
1: Pero bueno, estamos contentos con eso y motivados, porque por ahí se puede llegar a multiplicar esa situación, de que no sea solo yo, o en este caso Romy también, sino varios de nosotros, o los jóvenes que se meten en el deporte, o las personas mayores que se metan en el deporte, puedan tener la posibilidad de acompañarlo desde otro lugar también.
0: Claro que sí. Seba, ¿cómo estás viviendo esta? Yo creo que hay como una explosión del bádminton acá en Cinco Saltos. Vos me decías recién el boca a boca, el ver un deporte que quizás nuevo, que no está tan difundido, pero en Cinco Saltos ha hecho ¡puf!, una explosión, ¿eh?
1: Sí, es cierto. El bádminton como deporte olímpico desde el 92 ha hecho que en varios lugares del mundo empiece a suceder esto. En nuestro lugar en particular tenemos la suerte de que Bariloche y Neuquén lo vienen haciendo en serio desde aquel momento ya. Y bueno, tenemos la magia de tener a nuestro profe Santi, que se enganchó, que vio la oportunidad del camino que ya venía realizando antes, ¿no? Nico Piris acá en Cinco Saltos, abriendo el taller. Y esa continuidad y ese empuje, el grupo, por eso yo te hablaba del grupo humano que se está generando alrededor del proyecto colectivo, ¿viste? De una cuestión de pertenencia también.
0: Sí.
1: Es un espacio donde nosotros vamos simplemente a disfrutar del deporte, competimos también, nos traemos medallas, pero la realidad es que eso viene después. Lo primero que sucede es que la estamos pasando bien, que nos estamos conociendo con otra gente, y bueno, yo creo que también siempre agradecidos a la cuestión del deporte social, del deporte municipal en este caso, que gestiona la posibilidad de que entre un montón de otras actividades el bádminton también tenga un lugar y se vaya haciendo de a poco en nuestro polideportivo.
0: ¿Qué es lo siguiente? ¿Qué tienen programado para los próximos meses?
1: Bueno, se sigue pendiente para nosotros poder visitar las escuelas primarias, las escuelas secundarias de la ciudad, hacer un recorrido, por ahí articularlo con educación física o con de alguna manera para poder visitar nosotros como escuela y como deporte a todas las personas en edad escolar, por ejemplo, que por ahí puedan llegar a conocer el deporte y acercarse. Lo tenemos pensado, estamos intentando programarlo para poder ir por lo menos recorriendo las que podamos, a medida que podamos. Esto que te digo del arbitraje también es una cuestión que nosotros estamos intentando poder generar algún curso desde acá. Y competitivamente ahora el circuito nos espera, creo que recién en septiembre tenemos otra vez el torneo, pero seguimos con esta modalidad de que mes a mes en alguna de las escuelas de esta región iremos con los infantiles a jugar. Será en la escuela del Club Neuquino, o Plotier, o bueno, ya te digo, Rucaché o Badminton Oeste, para poder ir a visitar y seguir participando de estos encuentros, que a nuestros juveniles y a nuestros infantiles la verdad que también les hace muy bien, porque poder conocer a otra gente que hace más o menos lo mismo, en ese sentido de que es algo medio nuevo, te hace sentirte un poco menos solo, ¿viste? Te hace sentir que lo que vos haces también se hace en otros lados y que tiene el valor que tiene cualquier otro de los deportes.
0: Seba, muchísimas gracias, felicitaciones por todo el laburo que están haciendo y bueno, mantenemos el contacto.
1: Gracias, Robert, siempre, ¿eh? Un abrazo grande para ustedes ahí y para toda la audiencia.
0: Fue la palabra de Sebastián Scherer, involucrado siendo parte de este proyecto del bádminton. Recordamos que, como lo dijo él, más de 100 jugadores estuvieron en Cinco Saltos el pasado fin de semana, lo cual es un acontecimiento. O sea, el bádminton se tiene que jugar techado porque es como si fuera el tenis, pero con una pluma. Así que si hay un poquito de viento, la pluma va a parar, la van a buscar allá al lago Pellegrini. Entonces, es un deporte que se puede practicar ahora con estos fríos que hace, y vivimos en una región donde predominan además los deportes bajo techo. Una buena excusa para ir a practicar bádminton.
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3: Es la hora 12:52 minutos.
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0: Hoy, Robert, día de la hamburguesa.
1: Sí, día de la hamburguesa.
0: ¿Te gusta
1: usted
0: la hamburguesa
1: de
0: carne?
1: Sí, me gusta. Me gusta la que yo hago, la casera.
0: Ahí está. Ahí quería decir.
1: Porque yo le pongo lo que yo quiero, que claro. yo la hago con mucho ajo y perejil, pimienta. Uh-huh. Le mando cheddar, no le mando lechuga y tomate.
0: ¿Te gusta el cheddar?
1: Sí, cheddar. Mirá. Yo soy adicto a los quesos. Entre todas mis adicciones, no piensen mal, la de chocolate, sí. Las adicciones, el chocolate, el
0: yo
1: queso.
0: Yo soy parecido, Robert.
1: ¿A usted también?
0: Sí, amo, sí.
1: El queso yo cualquiera, Sí, sí, si sí. Me dan a elegir el paté gras, ahora lo único que hay que dejar un riñón para comprar el paté gras, más o menos.
0: Es cierto. Oh.
1: Pero el paté gras o el regianito, el queso rallar. Bueno, yo la y supóngase está porque ayer estábamos todos están hoy con el hay muchas promos y eso. ¿A usted le gusta la gruesa?
0: Sí.
1: ¿Y cómo la cocinan la gruesa?
0: ¿Cómo en la plancha?
1: Ya sé, pero vio que la otra vez en MasterChef hicieron hamburguesas caseras y el tip es la gruesa.
0: Ajá.
1: Cocinarla a fuego lento y te lleva más o menos unos 25-30 minutos.
0: Y lo que pasa que todo lo que es carne picada, viste que
1: exacto. Por ahí te va la cosa. Pero sí. Porque nosotros qué decimos, una hamburguesa media vuelta, finita, bien cocinada, pero a mí también me gusta la gruesa porque cuando uno muerde siente el sabor a la carne, si no empieza a sentir a los aderezos y a todo eso.
0: Está rico.
1: Pero hoy es el día de la hamburguesa. Y hablando de novedades, ¿dónde va a jugar Julián Álvarez? La idea es que Julián esté tranquilo, que no piense en nada. En el Mundial ya debe estar viniendo al argentino, quizás ya llegó para mañana, el domingo, viajar. Mañana la lista. ¿Usted tiene alguna duda en la lista?
0: No.
1: ¿Usted qué dice? ¿Que Montiel va? Yo digo que no.
0: Ah, voy a decir que no.
1: No, porque está muy roto. Muy roto está. ¿Quién va? No sé.
0: ¿Quién va? Ese es el tema.
1: ¿Quién va en lugar de Montiel? Pero vio Neymar. Uh-huh. Se desgarró los gemelos. O sea, también llevarlo a Neymar es está muy roto. Y Montiel le pasa lo mismo. O sea, no es.
0: Es cierto, no lo había pensado.
1: No están evaluando quizás ahora, porque ahora llegaría. Él se lesiona creo que el 12 o 14 de mayo, lo cual llegaría tranquilo. El problema es que como viene de una seguidilla de lesiones, es complicado. Bueno, Neymar me parece que le van a dar un voleo. Bueno, ¿a dónde va a jugar Julián? A ver.
2: Información. Sí, bueno, empezaron las negociaciones formales entre Barcelona y Atlético Madrid. Hace unos días contamos que también hace algunas semanas Fernando Hidalgo, representante del jugador, se juntó con el director deportivo Atlético Madrid para manifestarle que si aparecían determinados clubes, Julián quería escuchar las ofertas y tenía ganas de progresar. La cuestión que Atlético Madrid le dijeron, no hay problema, no le vamos a cortar la carrera a nadie, pero
3: queremos
2: que llegar una oferta importante. Bueno, empiezan a hablar por una oferta de arriba de 110 millones de dólares. El Atlético Madrid quiere todo dinero, por ahora sin jugadores a cambio, y lo que por ahora podemos contar es que comenzaron las charlas formales entre Barcelona y Atlético Madrid. Los otros equipos que lo quieren a Julián son el Arsenal y el PSG. Veremos si esto que contamos de Barcelona, y por supuesto en el mundo del fútbol todo se sabe, apura los tiempos del equipo de Luis Enrique y del equipo de Arteta y Heinze para
3: que curiosamente juegan la final.
4: Hay dos temas Arsenal importantes con respecto a lo que cuenta Martín de la oferta. Uno es la masa salarial del Barcelona y cómo la va a articular porque ya tuvo problemas con el fair play financiero. Y lo otro tiene que ver con los derechos de imagen, ¿sí? Que Julián en Atlético Madrid los conserva al 100%.
2: Con respecto, Guille, a eso de la masa salarial, como también Barcelona acaba de cobrar a Anthony Gordon, jugador de Inglaterra.
4: Exacto.
2: Por una negociación que cerró en 70 más 10 por objetivos.
3: Qué raro.
2: Así que también hay que tenerlo en cuenta, pues delantero y se suman los números.
3: ¿Está bien físicamente?
5: Pero
4: para complementar lo que cuenta
3: Gordon.
4: Martín, yo la información que tengo es que la posibilidad que más le interesa a Julián Álvarez es la del Barcelona. Y por eso, desde la familia del jugador, del ex River,
5: estuvieron en Barcelona buscando
2: una casa
5: hace muy poquito tiempo. Lo contamos aquí, sí. Así que yo creo que es una posibilidad muy, pero muy concreta.
2: Hay una reflexión, Germán, de Pep Guardiola muy linda acerca de Julián y Joao Pedro, pero hace hincapié en Julián, que parece que hubiera nacido en la Masía por su manera de jugar.
6: Mira,
2: porque es verdad, es un delantero que juega en cualquier posición del frente de ataque, puede ser 9 solo, puede jugar de segunda punta.
6: La idea se puede tirar para...
1: Bien. Aparentemente entonces todo estaría cerrado para que Julián Álvarez se ponga la camiseta del Barcelona. Otra noticia que está circulando por las redes y que es impresionante para los argentinos es Juan Manuel Cerúndolo, jugador de tenis, hermano de Francisco Cerúndolo, que nosotros lo conocemos más porque ha integrado Copa Davis y porque ha representado a Argentina en diferentes certámenes, le acaba de ganar al número uno del mundo, al italiano Sinner, que demostró algunos signos de incompatibilidad, o sea, de que no podía jugar, pero bueno, no deja de ser una buena noticia. Cerúndolo, Juan Manuel, hermano de Francisco, el Francisco es más conocido, le acaba de ganar al número uno del mundo en Roland Garros. Así que un histórico triunfo argentino de un tenista que todo, bueno, iba perdiendo 2-0 y empezó con problemas físicos Sinner, lo cual derivaron en que siguió jugando y se terminó el partido en 5 sets, pero el italiano sufrió estos problemas físicos y lo depositaron al argentino en la próxima ronda. Ganó 3-6, 2-6, 7-5, 6-1 y 6-1. Y de esta manera pasó a una nueva, a la tercera ronda del Gran Premio. Del Gran Premio, escúchame a mí. Del torneo de tenis de Roland Garros. Hoy tenemos fútbol. Hoy juega Boca. Así que todos aquellos que quieran ver el partido, por supuesto que lo ven en el
0: canal. ¿Querés escuchar? Si lo querés escuchar por Radio 5 Saltos 96.3, vamos a hacer la conexión. 21 horas ya tenemos la previa de Boca y la U de Chile. Y esperemos de que Boca pase, ¿no? Para, sobre todo para los hinchas de Boca que están esperando ansiosos la Copa Libertadores, que hoy. Te hago la consulta, Robert, porque sí. Hoy Mario Favole, por ejemplo, nos decía...
1: Es de River, Mario Favole.
0: Eres de River, ¿no? Así que hay que agarrarlo con pinza lo que decía.
1: Sí, señor.
0: Él decía de que esta Copa Libertadores a Boca no se le puede escapar. Porque no hay ningún equipo que vos digas...
1: Que... Lo que está haciendo Mario Favole, porque es de River, sí, es lechuceando.
0: Le está lechuceando.
1: Ah, es lechuceando. Así que Mario Favole, si no creo que esté en la sintonía, pero si Daniel Polanco está en la sintonía.
0: No, ya se fue, así que lo
1: puedo. Bueno, decir, dígale.
0: Que la gallina se vaya a la República.
1: Che, pip, tiene toda la razón. Porque lo está haciendo, lo está lechuceando Mario Favole. Hoy Boca tiene que ganar, no le queda otra. Y si gana, bueno, empieza otro campeonato, porque después del Mundial, con una pretemporada, con un nuevo técnico, todo el mundo dice de que hoy es el último partido de Ubeda, y con refuerzo de jerarquía, claro, Boca se puede potenciar.
0: Comprar, así que...
1: Se puede potenciar, pero no solamente Boca, los brasileros,
0: todo el mundo.
1: Así claro. Que, y la billetera.
0: Todo el mundo que tenga la billetera.
1: Claro. La billetera de los brasileros es mucho más grande.
0: Porque no creo que, por ejemplo, Independiente vaya a comprar.
1: Bueno, pero Independiente se hará una pretemporada y verá de qué forma puede jugar. Hoy Boca presenta una camiseta retro especial, ¿sí? Como la de River ayer la de River era una retro.
0: Es que no, ni lo vi el partido de River.
1: Es una camiseta muy bonita la de River.
0: ¿Sí?
1: Sí, con.
0: Para que un hincha de Boca diga que la camiseta de River es muy
1: bonita. No, bueno, pero uno. Hay veces que uno
0: se desea. Lo retro, decís vos.
1: Claro, lo retro porque te hace acordar de cosas interesantes. Claro. Hoy, por ejemplo, la de Boca también es aquella que ganó la Copa Libertadores con Juan Román Riquelme en Brasil, me parece que. A ver, la vamos a leer, dice. En el 2001.
0: Ah, Ah, el 2001, mirá.
1: Boca presentó oficialmente la nueva camiseta, una indumentaria especial que rinde homenaje a los 25 años de la histórica conquista de Boca en la Copa Libertadores 2001. Es la misma que usó en aquel momento Juan Román Riquelme y que ahora la tiene Paredes. ¿Eh?
0: Bueno. Seguramente le va a traer buena suerte esa camiseta Boca hoy.
1: Y si no, muchacho, habrá que quemarlo a Riquelme con la bombonera dentro.
0: Yo no me voy a poner en el lugar de Mario Favole lechuzando, pero yo lo veo Boca ganador.
1: Yo también, pero vengo, o sea, yo no.
0: No con... quiero decir Boca va a ganar porque si no después mañana va a decir.
1: Pero nos pasa por agrandar. Nos pasa por agrandado, porque desde la segunda fecha de la Copa Libertadores, como le hicimos tres acosos, ya estábamos jugando la final y ya estábamos. Y ahora hoy estamos con los cosos en la mano. Boca contra...
0: Robert, perdón, sí. Y seguimos, porque le estamos dando minutos a José Cueva para que mande el audio.
1: A ver, porque si lo manda.
0: Este es el momento que claro. Tiene que mandar un audio.
1: Deje de facturar y mande un audio si lo tiene que
0: mandar. Debe estar comiendo pan casero, porque viste que él es de comer pan casero.
1: ¿Y la espera?
0: Se junta ahí. La espera ni los membrillos.
1: Los membrillos.
0: Nunca.
1: Me parece que ahí hubo cosas raras. Bueno. Sí,
0: entre él y la Tuti. No. El mercado negro ahí, ¿no?
1: ¡Pip! Sí. Boca. Hoy apareció todo lo que rodea la bombonera con Boca contra todos. Un cartel haciendo alusión a que en el último partido Boca no le dieron el penal y no le habilitaron el gol, que los dos eran válidos. Música, y ya venimos con el cierre de Pasión Deportiva.

De esta manera llegamos al final de un nuevo programa de Pasión Deportiva. Quédese en la sintonía porque ya viene Estación Fútbol, con todo el fútbol de la Liga Deportiva Confluencia. Nosotros nos reencontramos mañana a partir de la hora 12. Chau, chau, chau.

¿Qué tal? ¿Cómo les va? Muy, pero muy buenas tardes. Un nuevo programa, muy contentos, como decimos siempre, nos encanta estar compartiendo esta hora y moneditas con los oyentes del otro lado. Y tanto para hablar, tanto. Ayer me decía mi compañero, a quien agradezco siempre su participación, a Chorqui Fernández, lo veo apagado, lo veo... Bueno, ayer tuvimos un día lindo, pero hoy lo decía con mis compañeros charlando, qué linda es la Liga, qué linda es la Liga Deportiva Confluencia, porque te hace los programas. No necesitas ni sentarte a hacer producción, simplemente tener un poquito de memoria y ser coherente, y no borrar con el codo lo que escribís con la mano. Y podrá gustar o no lo que hacemos, pero tratamos de mantener una determinada coherencia. Le dije que somos Estación Fútbol, que nos podés escuchar por Estación 10, 95.5, por Radio 5 Saltos, 96.3, por FM Comahue, 102.9, por Lulu 19, AM 690, la mamá de todas, y la que nos permite llegar muy, muy lejos. Chubut, La Pampa, Neuquén, Línea Sur, Los Campos, Catriel. Hoy vamos a hablar con gente de Catriel. ¿Cómo le va, Chorqui? Lo saludo antes que nada. Buenas tardes, ¿cómo anda usted?

0: Ahora sí me escucha.
1: Ahora sí lo escucho. Fuerte y claro, dele.
0: Yo estaba hablando a la nada. No sé qué operador vine y me tocó.
1: Yo no fui por las dudas. Yo ahí ni toco, ni me meto.
0: El operador de este turno me hace esas cosas.
1: Le hace esas cosas. El otro yo, el super yo.
0: Exactamente.
1: ¿Cómo anda? ¿Cómo lo trata el día?
0: Bien, bien, muy bien. Espectacular. Es lluvioso. Pero así esa garúa, hace un ratito nada más, espectacular y palpitando ya lo que es el fin de semana, el triunfo de River también anoche, como al pasar, ¿no?
1: Te digo la verdad,
0: sí.
1: No, ni sabía que había jugado, o sea, sabía que había jugado River, ni me fijé cómo salió o nada.
0: Yo me enteré porque me avisó el celular.
1: Bien, ¿a quién le ganó?
0: A un no sé qué, de no sé dónde, que no juegan a nada y al principio parecía que íbamos a perder.
1: Bien,
0: impresionante.
1: Bueno,
0: pero después.
1: Felicitaciones a los hinchas de River, entonces. Sí. Hoy le aviso el estudio de streaming.
0: Sí.
1: Se lo vamos a llenar de gol. Hoy va a venir invitados Ignacio Schomberger, quizás de los pibes jovencitos, la máxima esperanza de la liga, y un goleador de aquellos. Después le voy a preguntar, no sé si está jugando en la liga de la línea del sur o no, Marcos La Pulga Ote.
0: Un histórico.
1: Hoy va a tener goles por doquier, a partir de las 17, por si se olvida, a partir de las 17 y hasta las 18, modo mundial, que lo podés ver a través del streaming de Canal 10, que cómo entra la gente, se suscribe y lo ve.
0: Sí.
1: Aparte que se suscriban, porque a partir de la semana que viene arrancamos con sorteos para que también participe la gente.
0: Así ya, con ánimo mundial. Porque el run está diciendo, che, no hay. ¿Qué pasa? Que no hay ánimo.
1: Días,
0: sí, pero no hay ánimo. Es cuando comienza el primer partido.
1: Sí,
0: que se despierta todo.
1: De a poquito va levantando.
0: Sí.
1: De a poquito. Faltan 15 días hoy para el inicio de la máxima cita mundialista. Mañana dicen que da la lista Scaloni.
0: Bien.
1: A estar muy, muy atentos. Y hoy le prometo un muy lindo programa con invitados que vale la pena venir, sentarse y charlar. Y del otro lado, la gente que esté mirando.
0: Entrás a YouTube.
1: Bien.
0: Pones 10 con número Play, con Y. Y ahí te va a llevar 10 Play RN, para ser más específicos. Y ahí entras al canal. Es de color un verde limón. Para que tengas todos los datos.
1: Bien, todos,
0: ¿no?
1: Todos.
0: Entrás ahí y te suscribís directamente. Ahí recibís todas las notificaciones cuando empieza a emitir o se sube contenido en 10 Play. Siempre para destacar, que no habíamos dicho, la alta calidad de imagen de todo.
1: Sí, muy bueno.
0: El equipo técnico realmente es espectacular, con cámaras 4K. Y con talentos, como el
1: talento,
0: director,
1: los conductores, talento, pero bueno,
0: y medio gordito.
1: Están todos invitados hoy a partir de las 17. Sí. Estamos muy contentos con los números y con el éxito del programa. Nos pone muy felices y a redoblar la apuesta para seguir laburando.
0: Sí, señor.
1: Usted es partícipe, así que agradecerle. Nosotros apenas ponemos la cara.
0: Sí.
1: Si no hay un equipo atrás que labura, sería imposible que salga.
0: Como dicen los uruguayos, gracias a vos.
1: Gracias a vos. A vos y a vos.
0: Sí.
1: Bueno, ayer se jugó el clásico del Río Colorado. Fue empate 1-1. Un punto que sirve para descomprimir, si se quiere, porque no lo perdés. Los clásicos no se pierden. Si lo podés ganar, por supuesto. Pero lo importante en un clásico, sea el que sea, Real Madrid-Barcelona, Boca-River, Petroleros-Catriel, Chipoletti-Roca, el clásico no se pierde. Si puedo ganar, lo gano, fantástico. Fundamentalmente por lo que conlleva perder un clásico, que es un bajón, siempre. Siempre se da esta paradoja que es rarísima y no me di. O sea, tiene una explicación, que muchos la pueden compartir o no. Suele suceder que el equipo que gana el clásico al otro partido es probable que pierda. Con Boca River pasa muchísimo. Es como que se baja la tensión y se relaja el jugador, inconscientemente. Pero ayer empataron Walter Ríos para Petroleros Pampeanos, el chico, un juvenil, Damián Ponce para la Unión Deportiva Catriel. Un punto que le sirve a los dos, porque Catriel respira un poquito más, se va a 11, le saca ya un partido y medio al que está descendiendo, y Petrolero se va a 13. No están para tirar manteca al techo, ni mucho menos, pero sirve el punto. Se programó la fecha ayer en Liga Deportiva Confluencia. Ahora la vamos a repasar. Recordamos que va a haber solamente Primera División. No vamos a tener el ascenso, que ya terminó. Y dos temas. Que acá no importa de quién sos hincha, ¿eh? Acá no importa si sos de Roca, si sos de Círculo, si sos de Regina, si sos de Chipo. Cuando uno habla del fútbol de formativas, estamos hablando, la palabra lo dice, formativas, que es formar jugadores, pero fundamentalmente formar personas, inculcarle a los chicos lo más lindo que tiene el fútbol, que son los valores del respeto, del compromiso grupal, del esfuerzo y el sacrificio en pos de tu compañero que está lesionado y no puede correr, y vos sabés que tenés que desdoblar el esfuerzo para cumplir un objetivo de un grupo. El fútbol te aparta del individualismo, centra a los chicos en cuanto a responsabilidades. Son las primeras responsabilidades que asumen nuestros hijos. No puedo faltar a entrenamiento. Tengo que acomodar la tarea para que me dé el tiempo a ir a entrenar. Tengo que cambiar el horario de inglés. Tengo que cambiar el horario de gimnasio, porque es mi obligación ir a entrenar. Y los chicos, inconscientemente, se van incorporando hábitos de costumbres, de responsabilidad, de respeto. Y eso es un trabajo en formativas. El otro día daba un dato científico, estadístico, que de la carrera de abogacía, de todos los que se anotan en el mundo a estudiar abogacía, apenas un 4% se recibe. Miren la cifra, un 4%. Aquellos que estudian ingeniería civil, apenas un 5% se recibe de ingeniero civil. Y aquellos que, esto es acorde a la cantidad de jugadores federados que registran cada federación, y de todo aquel nene que alguna vez jugó federado en un club, ¿sabe cuántos llegan a primera? Se reciben, por decirle de alguna manera, apenas el 3%. ¿Qué significa esto, mamá, papá, familia? Significa que tenés más probabilidades, dentro de las pocas, de recibirte de abogado o de ingeniero civil que de llegar a primera en fútbol. Yo sé que muchos padres

vamos por un camino en el cual las formativas tienen que tener un rol de formar seres humanos. No le doy toda la responsabilidad al club, ¿eh? La familia, nosotros en casa, somos los pioneros en formar un ser humano. Pero vio cómo es esto del fútbol. Este es un programa que lo escuchan los futboleros, y más de una mamá o un papá se va a sentir identificado con esto que les digo. Los chicos, más cuando son chicos, le hacen más caso al profe que a los papás. Lo que dice el profe es palabra sagrada. Y a nosotros los papás nos contestan, nos hacen renegar. A mí me parece un bochorno, una falta de respeto al escudo, al club, una falta de respeto a los chicos, una falta de respeto a las familias, que se juegue como se va a jugar, o como ayer se arregló en la reunión, porque viste, ya uno ve una vaca y llora, porque pasan tantas cosas que después las modifican y es, ah no, pero este Roja es un loquito, no, esto que estoy diciendo lo hablaron ayer, quedó programado ayer, y si de ahora en más lo cambian, es para aplaudir de pie, porque es un momento de sensatez de los clubes, es un momento de reflexión. Y no está mal, decir, no, está mal esto que íbamos a hacer, vamos a corregirlo. Al contrario, habla bien de una persona, de decir, vamos a arrancar una cosa, no, pero me di cuenta que está mal, lo voy a corregir. Bien, de eso se trata la vida, de mejorar cada día. No pueden Chipoletti y Roca, un bloque que tienen postergado, bloque menor, estoy hablando de décima, novena y octava, nenes de 12, 13 y 14 años que van al colegio, jugar un día de semana en horario oficial, o sea, a las 11 predécima. El pibe de acá de Roca se tiene que ir 9 y cuarto para llegar y hacer la entrada en calor. A las 12 arranca décima. O sea, es una locura. Sí, ya sé que me van a decir. El partido está programado para el martes 2 de junio y lo más probable es que se juegue el miércoles 7 de junio porque es hay paro docente. Pero el paro docente es de los docentes, valga la redundancia, que trabajan en la educación pública. Aquel nene que va a un colegio privado o semiprivado va a tener clases. Entonces, ¿cómo una institución puede bajar un mensaje a la sociedad de que el nene tiene que faltar al colegio para jugar un partido de fútbol? Estamos todos locos. La prioridad acá en la China, en Rusia, donde usted quiera, es que un nene de 12 años vaya al colegio. Y usted me dirá, bueno, son los padres los que lo van a llevar, el club no tiene la culpa. No, el club es 100% responsable, porque seamos buenos, a un nene de 12, 13, 14 años le dicen, jugás el clásico, sea de Roca o de Chipo, no importa, pero no vas a ir porque tenés que ir al colegio. El club te lleva a que en el núcleo familiar, si no dejás al nene ir a jugar, ese nene, tu hijo, esté un mes sin hablarte. Pero lo más grave es que el club, los clubes en este caso, no tomen como prioridad el estudio. Eso es lo grave institucionalmente. No me importa el partido, que le den los puntos al que se los tengan que dar, que no se presente. Estamos hablando, tu nene sale campeón en décima. Esa medalla la guardás un tiempo, después un día te pones a ordenar la pieza y la tirás. Lo importante es que el nene vaya al colegio. A no ser, que es muy probable, que uno esté equivocado. Y que uno tenga ideas o principios que están equivocados. Puede ser también, ¿eh? No somos los dueños de la verdad, ni mucho menos. Pero es una mancha para la institución, tanto para Chipoletti como para Roca, si llegan a jugar en horario oficial un día de semana. No les hace ruido.

¿No les parece que está mal? Porque está bien, lo deben el partido y hay que jugarlo. Porque esto también es algo que quiero aclarar. El otro día hablando con un técnico me decía, no, primera, no. El reglamento es el mismo en todo el fútbol federado, primera o décima. La diferencia, ¿cuál es? Que a quien les habla, a mí no me importa cómo salen en décima o en novena los chicos. No me interesa el resultado. Hay clubes que están muy mal, internamente, que el club se está cayendo a pedazos y se matan por salir campeones en una novena, en una décima. Muchachos, no sirve eso. Formá pibes. Y el que tenga un talento especial, casi único, para llegar, va a llegar igual. Pero qué mejor para un formador, pasado 15 años de que tuvo a ese nene, que el nene cruce de calle y le dé un abrazo, y le dé un beso, y le agradezca al profe que le faltan 3 meses para recibirse de lo que sea. Estamos muy equivocados, muchachos. El camino no es por ahí. No es por ahí. Y lo más doloroso, porque repito, acá no importa de quién sos hincha, acá no importa, no importan los colores. Lo paradójico es que lo están haciendo, o lo van a hacer, porque todavía no se concretó el hecho. Por eso digo, quizás pueden dar marcha atrás. Lo paradójico es que lo están haciendo los dos clubes más grandes de la Liga Deportiva Confluencia, que son Chipoletti y Deportivo Roca. ¿Qué le puedo exigir al resto? Repito, con primera, aunque estemos en desacuerdo y muchas veces lo hagamos público, con los adultos hagan lo que quieran, hagan lo que les parezca, de última son adultos. Con los pibes de 12 años, no. Con los pibes de 12 años hay que ser muy cuidadosos. Y la respuesta no es, bueno, un día que no vayan al colegio. No, se altera todo el proceso formativo cuando nosotros le inculcamos a un nene que lo más importante es el partido y no es lo que el día de mañana va a ser su sustento y el de su familia, que es el estudio.

Che, muchísimos mensajes y muchísimas gracias a la gente. Son muchos de audio que después los escucharé en casa tranquilo y como siempre serán respondidos. La gente se toma un instante para mandarnos un mensaje. Somos agradecidos. Otro tema, muchachos. Por eso le digo, es tan linda la liga, porque te hacen los programas. Vio, para el de modo mundial nos lleva un tiempo, porque sentarnos, hoy vamos a hablar de goleadores y queremos darle la mejor información al oyente, al que esté mirando, al televidente, al que fuere. Che, Haaland. Bueno, Haaland tiene 420 goles en 430 partidos. Vamos a hablar con información linda, que al oyente, al que nos está mirando, le quede algo. Entonces te tenés que sentar a armar producción. Acá en la liga es tener el teléfono nomás y después ser coherente, porque esto que digo lo digo, lo dije y lo voy a decir siempre. Primero está el estudio, siempre. Pero basta, muchachos. Se juega este domingo y el domingo que viene termina la liga. Saquen, por favor, el fallo al Tribunal de Disciplinas de Pilmatún Cipolletti. ¿Qué es, por terquedad? ¿O hay algo más? No puede no sacarlo. Eso tiene que salir hoy sí o sí, a más tardar mañana a la mañana. Repito, se juega este domingo y queda una sola fecha. El que avisa no traiciona, te dice el hincha de Cipolletti. Y Cipolletti dijo, si vos me fallás en contra al Tribunal de la Liga, yo voy al Consejo. ¿Está claro? El fallo del Tribunal de Disciplina de Liga Deportiva Confluencia, basado en antecedentes, va a ser los puntos para Pilmatún. Entonces, Chipo, ¿ahí qué va a hacer? Yo digo que va a depender mucho de si Chipo tiene posibilidades de salir campeón. Si no, capaz que se evita el ir. Pero si Chipo tiene posibilidades de salir campeón, Cipolletti va a ir al Consejo, muchachos, a reclamar los puntos. Porque ya te lo avisó, no es que no lo avisó Cipolletti. No es que Cipolletti eso lo escondió abajo de la mesa y dijo, vamos a ver qué pasa. Y si pasa algo que nos perjudica, tengo un as bajo la manga. No, no, Cipolletti te lo dijo. Circuló por todas las redes sociales que habidas y por haber. Ahora, hace 3 semanas de esto, loco. ¿En serio no sacaron todavía el fallo? ¿En serio? ¿Por qué? ¿Por qué le hacen este daño a la liga? Va a terminar el campeonato y hoy que marca Regina puntero, pero si Chipo tiene posibilidades matemáticas, hay que ver qué se resuelve en ese partido con Pilmatún. Por ende, y a saber, ya no sé cómo explicarlo. Regina puntero y última fecha, entre comillas, campeón, no va a poder festejar. Porque si Cipolletti tiene chances, hay que ver qué pasa con ese partido con Pilmatún, que estimo que lo van a reprogramar. O sea, tenés que esperar un partido pendiente o un fallo del Consejo Federal para ver si Regina es campeón o no. O Roca, el que sea, ¿no? Digo Regina porque hoy la tabla lo marca primero. O sea, ¿no ven la dimensión de la gravedad? Lo mal que queda la liga, lo mal parada que queda la Liga Deportiva Confluencia. Por un fallo que hace 3 semanas tendría que haber salido. Porque era facilísimo, ¿eh? No es que había que ponerse a estudiar. Hubo un caso igual hace 3 semanas atrás. O sea, 2 más 2 es 4. Por eso el repudio siempre a esa frase que hipócritamente usan tanto. A la liga la hacemos todo. Nos tiene que ir bien a todos. Mentira. Mentira. Ahora, nadie en la mesa ayer pegó un golpe seco en la mesa. O simplemente se levantó y dijo, pido la palabra. Muchachos, tenemos que exigir ese fallo.
porque de ese fallo depende el final de la Liga Deportiva Confluencia. Es una vergüenza. No les da vergüenza. No les da cosita hacerle tanto mal a la liga. ¿Cómo no va a sacar el Tribunal de Disciplina ese fallo? No quiero ser mal pensado, pero se está especulando, muchachos, porque si no tendría que haber salido. Últimamente se me ha pegado el hecho de decir, el dicho de decir, me voy a remitir a los hechos, no a las intenciones, a lo que no quiero hacer lío, no, no. ¿Pasó o no pasó? Bueno, no pasó. Y la que queda mal es la liga, una liga que está totalmente convulsionada por las elecciones, donde hay una, todavía no hay una lista opositora. Yo creo que la debería haber, porque si no, Oro, Norte, Roca y Alto Valle son totalmente incoherentes con lo que vienen haciendo. Por ejemplo, firmar una nota desautorizando al Tribunal de Disciplina, que al fin y al cabo es ponerle más palos en la rueda a la liga. O sea, debe haber una lista opositora y bienvenido sea, por la democracia en el ente, en poder elegir democráticamente a voz alzada o a voto en urna, como quieran hacerlo, quienes deben presidir o no, si tiene que seguir esta dirigencia o tiene que cambiar. Bienvenido sea la democracia a la liga. Siempre, siempre es respetable la opinión de todos, siempre. Después la podés compartir o no, pero partiendo de la base del respeto, vale. Pero hay internas también en el oficialismo, porque muchos quieren ocupar lugares. No veo la hora que llegue el 12, así se termina un poco esta historia, pero espero hoy, repito, por el bien de la Liga Deportiva Confluencia, es digna la liga, es digna lo que hicieron tantos y tantos jugadores, tantas y tantas instituciones. Es digno que el domingo este no, el otro domingo, a no ser que haya un desempate, es digno que el campeón pueda dar la vuelta olímpica. Sea el que sea, no importan los colores, pero se merece el campeón que tras el pitazo final poder dar la vuelta olímpica y no estar esperando un fallo del Consejo Federal para ver si es campeón o no. Porque ese fallo podría haber llegado mucho antes si el Tribunal de Disciplina hacía las cosas como debía hacerlas. Y me imagino que en la asamblea del 12, van a decir, este Tribunal de Disciplina no está más, hay que cambiarlo. No por quien les habla, y a mí ni me va ni me viene, sino por el bien pura y exclusivamente del fútbol de la región, de Liga Deportiva Confluencia. Y antes de ir a la pausa con la gente de los 19, algo muy cortito, pero que no puedo dejar de decirlo. En este río revuelto que hay por las elecciones, ayer muchos hicieron eco de la suspensión del fútbol del Lifune, queriéndolo comparar con la Liga Deportiva Confluencia. Quienes seguimos el fútbol regional de Liga Deportiva Confluencia no podemos permitir esto, porque es mentira. Porque no tenemos en Liga Deportiva de Confluencia 10 partidos suspendidos por violencia en formativas. Tenemos errores muchísimos. Es más, soy quienes dice, tal equipo, el papá fue y gritó tal cosa. Y si tuviese el nombre lo diría también, porque estoy totalmente en contra de que un adulto vaya a gritarle cosas a un nene de 12 años a una cancha de fútbol. Pero pará. No le sigan echando tierra a la liga. La liga no tiene nada que ver con los intereses personales de nadie. Hay errores en la liga, muchísimos, muchísimos. Pero se está lejos de suspender tanta cantidad de partidos por violencia. Es más, creo que en todo este año hubo uno solo, que no debería haber habido ninguno. Pero no me hagan esa comparación, por favor. Es por la liga, no es por nadie más. Vamos a la pausa. Tenía que tomar aire.

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0: Bien, aunque sea lo voy a nombrar. Un fuerte abrazo a Marcelo, a Carolina, a Hernán, que ahí me está preguntando algo también, a mi hermana en Tandil, a Juan Carlos, a Gustavo, a Néstor, a Martina, ¿quién más? A Matías, a Emilio, a Rubén, un abrazo a Rubén García, a Pablo Carballo. Bueno, muchísimas gracias. Muchísimas gracias, como siempre, recontra agradecidos, que se tomen un minuto y nos escriban un mensaje. 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
1: En Estación 10 también.
0: También lo pueden escuchar en Estación 10, por sí, supuesto, sí, sí. Por supuesto. Mire, me había olvidado. Hoy con la presencia de Ignacio John Vargas, y de Marcos La Pulga Ote. Vamos a charlar mucho de fútbol y fundamentalmente de goleadores. A ver. Bien. No, ahí le estoy contestando a mi compañero Hernán. Estamos terminando la producción también para el programa. Ahí le contesté en vivo. Mil disculpas. ¿Lo tenemos del otro lado, no? Ahí vamos a tratar de hablar con uno de los dirigentes más representativos, quizás, que tenga la Unión Deportiva Catriel, porque, bueno, ayer hablábamos un poquito de Catriel y la verdad nos deja preocupados el hecho de cómo está Catriel, de tanto cambio de técnico, con un muy buen plantel. Repito, ayer nombrábamos uno por uno los casos y son chicos que jugarían en cualquier equipo de Liga Deportiva Confluencia, un top 3, top 5, si usted quiere, como es Enzo Petreto. Pero bueno, vamos a hablar con Néstor Meireles. Le agradezco muchísimo a Néstor estos minutitos para charlar un rato de fútbol. Néstor, ¿cómo le va? Muy buenas tardes, bienvenido a Estación Fútbol.
2: Buenas, ¿cómo estás, Francisco? Buenas tardes para vos, para la audiencia. ¿Cómo estás?
0: Bien, muy bien. Néstor, bueno, ayer un empate, creo que deja conforme a los dos. Como decía en la antesala de la nota, en el programa, los clásicos no se pierden, eso te da una tranquilidad, pero no le voy a mentir, la Deportiva es de los tres o cuatro equipos más grandes que tenemos en Liga Deportiva Confluencia, y cuando uno ve el presente, como amante del fútbol, se preocupa por los cambios de técnicos, porque el año pasado tuvieron un inicio desde lo futbolístico malo, pero terminó el campeonato y terminó tercero Catriel. Está bien, del otro lado algún oyente me dirá, Fran, eran 42 fechas, hoy van a ser la mitad, tiene razón también, pero ¿cómo está la Deportiva? ¿Por qué los cambios de técnico, este interinato que están haciendo ahora los muchachos, que es gente del club, hasta cuándo va a ser? Pónganos un poquito en órbita.
2: Mira, es verdad, somos el tercer más grande de la liga, si hablamos de título. Han ocurrido cosas por ahí, a lo mejor nosotros no hemos estado a la altura de conducir bien la parte futbolística. Por ahí nosotros, soy una de las personas que digo que tenemos que estar a la altura del club grande que estamos dirigiendo, y hemos fallado en algunas cosas, pero estamos en camino de intentar mejorar. Nos reunimos permanentemente, queremos asentarnos bien en la parte futbolística, que es la deuda que tenemos con Catriel. Ese reclamo lo tenemos permanentemente. Cuando uno va a la cancha recibe esa queja de que Catriel tiene que estar siempre peleando el torneo. Es un club que siempre lo ha hecho, entonces por ahí es la crítica que tenemos, y creo que tenemos que mejorar eso. Ahora es un interinato están colaborando los técnicos que han asumido, y bueno, vamos a ver cómo se trabaja de aquí en más. Tenemos que mejorar eso. Tenemos material humano, tenemos de sobra, tenemos jugadores que hacen un esfuerzo terrible para estar en el club y llegan del trabajo. a veces le parte el alma eso de que pibes que vienen del trabajo corriendo para ponerse la ropa de entrenamiento y salir a entrenar, o que hacen sacrificio de subir al auto y salir. Y así que nada, nos falta ese clip de dar con un buen cuerpo técnico. Barbona lo era, estaba a la altura, pero bueno, hubieron cosas personales por ahí de él que y alguna falla nuestra quizás, que hubo, se tuvo que ir, pero bueno.
0: Bien, porque desde lo futbolístico, Néstor, a ver, un muy buen arquero, un lateral izquierdo que pocos equipos tienen, como Leandro Maroa, no sé, Lautaro Rivero, el Gula Flores, Enzo Petreto, creo yo hoy, si usted me deja elegir un equipo para armar y competir en liga, y yo uno de los 3-4 primeros jugadores que voy a buscar es a Enzo Petreto, es un crack, o sea, tiene el equipo Catriel, lo futbolístico. Sí.
2: Casualmente, justo lo que siempre decimos lo mismo, si uno pretende formar un equipo para competir seriamente un torneo regional, apunta a jugadores que hoy lo hacen por amor a la camiseta con nosotros.
0: Tal cual.
2: Leito Maroa, Enzo Petreto, bueno, hoy lo tenemos lesionado a Mauro Bogado. Tenemos 6-7 jugadores que son top. Y bueno, será traer a alguien que los asocie y esos chicos nos lleven a competir en la posición que debemos estar siempre, arriba y peleando el torneo, ¿no?
0: Néstor, ¿hasta cuándo va a ser el interinato? ¿Cuándo van a decir, bueno, vamos a buscar un técnico? Porque se habla, no sé si ya está oficializado, que termina el campeonato de acá dos fechas, un receso cortito de una, dos fechas máximo y arrancaría la Copa de la Liga, pero siempre es bueno que venga rápido el técnico nuevo. ¿Van a apostar al interinato? ¿Van a ver qué pasa en estas fechas? ¿Qué decisión van a tomar al respecto?
2: En realidad no nos hemos juntado, la comisión no se ha juntado al respecto, y yo creo que termina el torneo y se va a barajar y dar de nuevo. Vamos a tener que trabajar en la contratación. Yo creo que por historia del club hay que trabajar en la contratación de un técnico un técnico preparador físico que nos lleve a competir en los lugares que Catriel se merece estar.
0: Bien, Néstor, ya con el diario del lunes, ¿no? Es más fácil dar la opinión. Lo hablé con usted oportunamente antes del inicio del clasificatorio patagónico. ¿Fue contraproducente, cree usted, desde lo futbolístico? Porque haber participado, digo, porque por ejemplo, se le juntó dos competencias, un plantel bueno, pero también corto. Y por ejemplo, ese partido que tuvieron descanso contra Huergo, jugaron realmente muy bien, se llevaron los 3 puntos. ¿Qué análisis hace de esa participación?
2: Sabes que esa participación fue consensuada hasta con los jugadores.
0: Lo
2: porque
0: sé.
2: Tuvimos la duda y de hecho uno de los en levantar la bandera de que se tenía que competir fueron ellos mismos por respeto al club, porque nosotros, si bien fue una, siempre el presidente también lo dice, nunca nosotros participamos por invitación a ningún torneo, siempre participamos porque nos lo
0: ganaron en la cancha.
2: Entonces esta participación la habían ganado los chicos en la cancha, valía la pena hacer el esfuerzo de que compitieran, se consensuó con ellos y cuerpo técnico de ese momento. Y quizás fue errónea la decisión, pero fue una decisión consensuada con jugadores, cuerpo técnico y pero como comisión yo creo que se consensuó con ellos y se hizo el esfuerzo de que ellos participaran porque era algo ganado y se merecía que participaran.
0: Néstor,
2: si me decís era un plantel corto, sí, era un plantel corto pero bueno, Catriel se había ganado eso en cancha y tenía que participar, no podía sacarle el cuerpo.
0: Bien, Me gusta charlar con usted porque tampoco le saca el cuerpo a las respuestas. ¿Qué dice la gente, Néstor? ¿Qué le dice la gente en la calle? No, porque Catriel es muy futbolero.
2: El Catriel es futbolero y uno a veces se sorprende de gente que habla en la cancha y te hablan de jugadores que vos decís, ¿cómo los conocen? Es futbolero, te dicen, che, qué mal que anduvo este, por qué este no jugó, por qué nos falta este, y siempre nos están nombrando a los chicos del club, o a veces los mismos chicos del club se sorprenden de que la jefa van a comprar y siempre le reclaman resultados y no está conforme, obviamente no está conforme, nosotros no estamos conformes como comisión con cómo nos ha ido futbolísticamente, a lo mejor hemos tomado malas decisiones y hay que asumir eso, barajar y dar de nuevo, empezar a corregir esas decisiones. Pero no hay que no está conforme la gente. Bien. No estamos conformes nosotros, no está conforme los jugadores, no estamos conformes en el lugar que estamos, y lo que hay que hacer es trabajar, de acá se sale con trabajo y
0: seguramente
2: y unido, esa es la
0: eso función. Es fundamental, eso es fundamental, Néstor. Sí. Me llegaba información que Catriel, que dígame que no fueron al Consejo Federal por el partido de Roca.
2: No.
0: Bien.
2: Bueno. No, para nada. Nosotros apelamos a... Se apeló únicamente a la Liga, como debe ser. La decisión la toma la Liga. Primera instancia de apelación es la Liga. Se apela únicamente... Asumimos el compromiso de que no pudimos ir por una falta de transporte, nos falla el transporte. A nosotros el sindicato petrolero ha hecho un esfuerzo enorme y está codo a codo trabajando con nosotros con el tema del transporte y con muchas cosas más que por ahí no son visibles. Ha colaborado mucho, se ha arrimado a nosotros, y en esa oportunidad fue el sindicato quien nos colaboró con el transporte. Hubo un desperfecto mecánico en un micro y lo único que decimos es, nosotros, Roca tuvo la posibilidad, tenía la comunicación a partir de las horas 12, tenía la comunicación de que nosotros no íbamos a ir. No hacía falta armar el escenario de llamar árbitro, llamar policía. Entonces lo único que apelamos es que decir, a ese costo no nos queremos hacer cargo, porque no, Catriel tuvo la posibilidad de... Roca, perdón, tuvo la posibilidad de no incurrir en ese gasto si nosotros mediante nota le habíamos informado que no teníamos transporte para viajar.
0: Dolió
2: solamente
0: la decisión.
2: Eso, no protestamos punto, no protestamos nada.
0: Bien, dolió la decisión de Deportivo Roca tomada oportunamente.
2: Y pero claro, porque nosotros, Francisco, siempre esperamos a los clubes, han llegado tarde, no han llegado. Postergamos partido por cuestiones climáticas, por cuestiones de viaje. Entendemos a todos los clubes, somos uno de los clubes más lejanos y te digo, jamás fuimos a reclamar un punto por llegar tarde, porque han llegado tarde. Jamás fuimos a ningún escritorio por llegar por algo de extra futbolístico, que siempre pasa. Somos clubes que peleamos con la economía día a día. Si no tenemos colectivo, lamentablemente lo tenemos roto, se está haciendo un esfuerzo impresionante para reparar ese colectivo, y entonces no es una cuestión, por eso digo, nosotros entendemos todos los clubes, y lo que también pedimos siempre lo mismo, entiéndanos, hemos jugado partido una hora más tarde, dos horas más tarde, con los bloques. Siempre tenemos tolerancia, porque llegar a Catriel es difícil, pero parece que no se entiende que salir de Catriel también es difícil.
0: Seguro. Digo, ¿sabe por qué le pregunto esto y me vuelvo tanto tiempo para atrás? Porque tenía la información de que Catriel había presentado nuevas pruebas y que el tribunal iba a revisar. Lo que no sé, por eso acudo a la persona correcta, es... ¿Tiene tiempo el tribunal de revisar esto? ¿Ya se cumplieron los plazos? ¿Lo va a revisar?
2: No, tiene tiempo. Lo que pasa es que se agrandó el tribunal, ha habido, sabes que integro el tribunal y que es un, la mesa directiva propuso a consideración del consejo, por supuesto, que fue votado, de que pasáramos a integrar el tribunal. De hecho, se agrandó el tribunal con más clubes para hasta que se llame la asamblea del día 12, y el día 12 se constituirá el tribunal como tiene que ser. Pero está completamente, yo no entiendo cuando dicen que el tribunal no tiene facultades, tiene todas las facultades, los habilita el estatuto. Y con respecto a eso, quizás hemos tenido alguna demora por montones de trabajo que ha habido en el tribunal.
0: Sí, déjeme abrir un paréntesis acá, porque yo fui muy defensor de este tribunal, muy, muy defensor, Néstor, y hoy soy el crítico número uno. Y me gusta decirlo porque lo tengo a usted del otro lado, pero en el paréntesis, ustedes, esas personas que intentan hacerle bien a la liga, y creo, se lo digo con toda la humildad y el respeto del mundo, creo que usted se debería haber ido del tribunal, porque lo están salpicando un montón de cosas que sé que usted no tiene nada que ver. No puede el tribunal no sacar el fallo de Pilmatún, Catriel, Néstor, y usted está ahí, pero se lo digo bien, no es merecedor, no es merecedor de que le lluevan críticas como le están lloviendo a los del Tribunal de Disciplina. Lo digo conociéndolo, me hago cargo de lo que digo. ¿Por qué se quedó, Néstor?
2: Porque no le sacaría el cuerpo a ninguna situación más de esta naturaleza. No tengo ningún problema yo a esas críticas. De hecho, cuando son constructivas, pero bienvenida, Lo que ocurre es que también hay muchas críticas destructivas, que se ataca a la liga con el fin de destruir. Yo digo, si nosotros nos uniéramos en montones de cosas, como todos los clubes, esta liga tiene participaciones en torneo federal. Cuando participamos en el regional, el club que lo ha hecho siempre ha estado a la altura, Deportivo Roca, La Amistad recientemente llega a la final, compite en la final y compite muy bien futbolísticamente, Roca compite muy bien futbolísticamente, Regina es un club que permanentemente está en competencia y siempre lo hace a la altura, Catriel cuando ha competido lo ha hecho muy bien. Tenemos clubes que en el próximo torneo Federal B van a estar compitiendo, pero muy bien. Entonces, futbolísticamente tenemos material siempre. Entonces, tenemos, si nosotros como clubes nos uniéramos, parece que a veces los clubes hablan de la liga como si no fueran parte.
0: Claro,
2: todos parte de esta, y que si nosotros nos uniéramos vamos a construir una liga mucho más grande, y ese debería ser el objetivo.
0: Usted me conoce también a mí, Néstor, y yo, por ejemplo, acá veo que muchos quieren hacer un paralelismo con Lifune, que suspendió el fútbol por la violencia, con la liga, y nada más lejos, porque tiene errores la liga, como lo digo siempre, pero tiene muchas virtudes y no existe ese grado de violencia. Y los muchos que quisieron hacerse eco de eso es por pegarle a la liga. Está bien, estamos en plenas elecciones, pero ¿sabe lo que no entiendo? ¿Cómo se le hace mal a la liga, Néstor? Porque el fallo de Pilmatún Cipolletti, Cipolletti avisó, si me fallás en contra, yo voy a ir al consejo. Ya lo avisó, chico. El fallo no puede ser otro que los puntos a Pilmatún, porque pasó con Roca y Catriel. Entonces, si vos ya sabés que Cipolletti va a ir al consejo, ¿cómo no salió hace dos semanas, Néstor? Porque ahora Chipo recibe esto, que tiene que salir hoy, me imagino. Chipo recibe esta sanción, ¿no es cierto? Chipo ya te avisó que iba a ir al consejo. Y el consejo, somos del interior, nos da bolilla cuando quiere, va a alargar esto o muy sobre la hora o después de finalizado el torneo. Y no vamos a terminar un torneo, corremos el riesgo de que termine el torneo de Liga Deportiva Confluencia sin que haya un campeón. Es hacerle mucho daño a la liga. Acá no es defender a un dirigente o a un club, a la liga. Y yo sé que usted es defensor de la liga.
2: Sí, yo creo también que hoy sale, por lo que se ha trabajado con el tema del fallo, va a salir hoy. Estamos bien de los tiempos, estamos bien, se ha trabajado con la gente de Cipolletti, con la gente de Pigmatún, se ha trabajado con gente del Consejo al respecto, estamos bien con los tiempos, quédate tranquilo que
0: ojalá
2: el campeón va a festejar en la última fecha
0: ojalá
2: cuando le corresponda, a festejar perfectamente, eso no va a haber ningún problema, y a veces nosotros decimos, no entiendo yo esa comparación de que el IFUNE suspendió por la violencia. Nosotros con este tribunal completamente castigado permanentemente llevamos la liga adelante, la liga con sus dirigentes la ha sabido llevar adelante, no hemos controlado bastante la violencia, se ha hablado mucho con los dirigentes, el tribunal ha citado a todo, ha concurrido gente sin ser citada y ha sido atendida, jugadores, técnicos, dirigentes, siempre ha tenido, es un tribunal que ha tenido permanentemente las puertas abiertas, Francisco.
0: Sí, no, le vuelvo a repetir, Néstor, a mí lo que me llama la atención es que usted siga en este tribunal, porque pongo las manos al fuego por usted. Yo por usted pongo las manos al fuego.
2: Pero lo digo, yo también la pongo por el tribunal, Francisco, ¿eh?
0: Está bien, yo veo bárbaro
2: porque que son compañeros que han trabajado conmigo, que son consejeros, que tienen sus actividades personales
0: hicieron,
2: y que le han
0: Néstor,
2: puesto el cuerpo
0: Néstor,
2: al tribunal.
0: Yo veo perfecto, y está bien que usted banque a sus pares, y está, eso habla muy bien de usted, pero le erraron mucho en esto. Hay una sanción al Tobache Mainqué, digo siempre de donde estuvimos en la cancha, no donde no estuvimos. Hay una sanción al Tobache Mainqué, que los jugadores se agarran a trompadas en el vestuario expulsado, y le dieron dos fechas. Y a un jugador como Quesada, por ejemplo, de Deportivo Roca, porque hasta pregunté el informe, no le voy a mentir. El jugador se fue de la cancha en forma respetuosa, saludó al árbitro, le dio la mano, saludó a los rivales. Cuatro fechas. O sea, pero como eso, muchos casos, Néstor, pero bueno, no viene al caso. No
2: puede
0: viene
2: llegar
0: al caso.
2: Sí.
0: Sanciones que han estado guardadas muchísimo tiempo. La sanción al técnico Cipolletti, ¿cuánto estuvo para salir? Muchísimo tiempo. Muchas sanciones que, le vuelvo a repetir, con todo el respeto que usted me merece, por eso del tribunal con el que hablo es con usted, pero habían arrancado muy bien, Néstor, y fue entrando en una declive que lo más perjudicial no es que sea una sanción a favor de un club más o menos, es que arrastró a la liga. Así lo veo yo humildemente, por supuesto puedo estar equivocado, como lo hemos estado cientos de veces, y pedimos las disculpas del caso, ningún problema. Pero me hace ruido en esto. Banqué de entrada.
2: A veces las mismas críticas hemos recibido inclusive de la mesa directiva, nosotros como tribunal. Nosotros tuvimos un error, Francisco.
0: Dígame.
2: En la implementación, todos. Tuvimos un error en la implementación del reglamento. ¿Cuál fue? Que cuando vino Javier García del Tribunal del Consejo Federal, nos lo dijo, nosotros hicimos el torneo, dos torneos cortos, con el reglamento del el Consejo Federal de Fútbol, como bien debe ser, que es un que está pactado para ser un torneo anual. Entonces Javier García nos dice, lo que tenés que hacer en el reglamento de torneo es decir que vas a utilizar el 50% del valor de esas infracciones. No lo pactamos en el reglamento, no lo podemos hacer. Es algo a corregir. Para el próximo tribunal que venga, armar un reglamento para decir, tenemos un torneo, como se hace en el Federal.
0: Está bien, pero por estas cosas yo pongo las manos en el fuego por usted, Néstor, porque usted me está diciendo, tuvimos un error, Francisco. ¿Me entiende? O sea,
2: está perfecto. Entonces, y lo que vos me decís, volviendo al tema que me planteabas del conflicto entre Alto Valle, no tuvimos informe arbitral al respecto. Entonces, por ahí nosotros, los ojos nuestros son los árbitros.
0: Sin dudas.
2: Que tienen miles de errores, pero son los árbitros. Como lo tenemos nosotros, no estoy juzgando la actitud de ellos.
0: No, se entiende.
2: Y que quizás nosotros lo decimos permanentemente, de hecho tenemos pactada una reunión con Emilio Cubría, que es un tipo que aporta mucho a la liga desde su lugar, y que por ahí obviamente debe tener cosas que corregir, y tenemos pactado una reunión para decir vamos a empezar a corregir estas cosas, corregir montones de cosas con el tema de árbitros, corregir montones de cosas con el tema de jugador, porque el fin es, si nosotros mejoramos esas cosas, vamos a ser muy competitivos. Tenemos pibes bárbaros futbolísticamente, tenemos muy buenos profesores, tenemos técnicos excelentes de la liga, y tenemos que trabajar para que el fútbol nuestro crezca. Ese Bien. Tiene que ser el objetivo dirigencial.
0: Sin duda. La última, y le agradezco muchísimo el tiempo, la radio también es tirano el tiempo, pero necesito saber su opinión. Ayer se habló de que Deportivo Roca va a visitar a Cipolletti en bloque menor el día miércoles, aprovechando que hay un paro docente, paro al cual se van a adherir docentes de la educación pública. Las privadas o semiprivadas sabemos que no suelen adherirse. ¿No le hace ruido a usted, amén de quien sea el club, lo que sea, que dos clubes de fútbol organicen un partido en horario que los chicos tienen que estar en el colegio?
2: Sí, sí, claro que sí, es algo que también debemos corregir. Cipolletti, con el tema de primera, Cipolletti tiene un conflicto que me consta, lo está trabajando, porque he hablado con gente del club, están perimetrando y organizando una cancha iluminada para poder resolver estos problemas, que participan en nuestra representación en el consejo, en el torneo federal. Entonces, cuando obviamente reglamentariamente tiene 48 horas para pactar los torneos de acuerdo a su competencia federal, eso nos modifica la agenda nosotros como liga. Y sabes que hay algo también que no está escrito. Se organizó un torneo federal de bloques que sí. Participa Cipolletti y la Amistad. No hay nada escrito de decir, pero, que nosotros nos tenemos que amparar en la competencia de lo que dice el reglamento del Consejo Federal.
0: Claro, pero el reglamento del Consejo Federal también es muy claro, que vos tenés que tener un equipo alternativo y un cuerpo técnico alternativo. O sea, si voy a reglamento con todo.
2: No lo dice Francisco eso, ¿eh? No lo dice. Dice que vos tenés que pactar el partido, darle la prioridad 48 horas antes. De hecho, dice el nuevo reglamento del Consejo Federal que podés dejar de... por nota y antes de organizar el torneo, podés dejar de participar en la liga. Mirá lo que dice el reglamento, ¿eh? Está bien, a veces es la predisposición de los clubes, que por eso hay clubes que por ahí no la tienen, por esas cuestiones.
0: No,
2: que dice yo participo en un torneo regional y no en un torneo federal, o hemos tenido clubes que participan en los torneos regionales, el regional amateur, y no tienen la cancha iluminada,
0: sí,
2: y le hemos buscado la vuelta
0: Pero coincidimos, Néstor, que no está bien que el fútbol esté por encima de la educación.
2: No, completamente, sí, completamente, eso completamente, y por eso te digo, es una materia a resolver. Yo sé que desde el club Cipolletti y desde la liga misma vamos a trabajar, que decir, el club que participe en un torneo tiene que tener una cancha adecuada para poder jugar en un horario donde los chicos no estén en la escuela.
0: Perfecto.
2: Néstor, me está constando de que participa, se está resolviendo ese tema, así que...
0: Eso es bueno. Lo comprometo públicamente que cuando ande por Roca se venga al estudio. Siempre es un placer por usted charlar con usted. Debo dejarlo, estaría hablando horas con usted porque creo que es una charla que deja muchísimo. Agradecerle su tiempo y, como siempre le digo, confío plenamente en usted, en su capacidad y en que quiere el bien de la liga. Por eso el atrevimiento de molestarlo. Un fuerte abrazo, viejo, y gracias por el tiempo.
2: Fuerte abrazo, muchos saludos a tu audiencia y muchas gracias por lo que le haces al fútbol.
0: Un fuerte abrazo. Se fue Néstor Meireles, uno de los dirigentes de la Unión Deportiva Catriel, y nosotros nos vamos volando a la pausa con el 19.

Bien, últimos minutitos y sinceramente quiero agradecerle a Néstor Maireles públicamente esta nota, porque íbamos a hablar de la Deportiva Catriel. Soy muy respetuoso de los entrevistados. No suelo acordar con ningún entrevistado de qué se va a hablar en la nota. Sí, por supuesto, del club, ¿no? Es por lo que lo llamamos. Pero me atrevo a hacerlo por la confianza que tengo con Néstor y fundamentalmente porque sé que es un tipo de bien, sé que es un muy buen tipo y que realmente quiere el bien de la liga. Después podés estar de acuerdo, ¿no?, con algunas cosas y demás, pero creo que este es el camino.

0: Me parece que es una especulación totalmente innecesaria. Totalmente innecesaria. Cuando este fallo tendría que haber salido hace dos semanas atrás. Y después cuestiones que no podemos obviar. Saber el pensamiento de Néstor. ¿Usted ve bien que el fútbol está antes que el colegio? No. Bueno, ahí te habla de un tipo sensato. Pero no por pensar igual que nosotros. Porque es lo que debe ser. Y el que lo piense distinto debe replantearse muchas cosas en su vida. Si para un chico de 12, 13, 14 años el fútbol es más importante que el colegio, estamos complicados. Estamos complicados como sociedad. Pero repito, creo que este es el camino. Pese a disentir, a no estar de acuerdo con muchas cosas, hablarlo. Siempre en un marco de respeto, como jamás vamos a dejar de hacer desde nuestro humilde lugar. Chorqui, querido, muy ansioso por modo mundial.
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0: Venimos bastante bien.
1: Sí, invitados, ¿cuáles son?
0: Invitados, Ignacio Schoenberger.
1: Sí,
0: De San Carlos. Y Marco Lapulgauti.
1: Perfecto, es jugador.
0: Saque la pelota, porque son goleadores, están acostumbrados a llevársela. Han metido tantos goles que se la llevan. Sáquela, usted que consiguió la del Mundial 38.
1: Sí.
0: Que tenemos ahí, sáquela, hágame el favor.
1: Bueno, nos reencontramos mañana acá.
0: Dios mediante, como siempre, mañana viernes, hoy juega el más grande, hoy juega Boquita, así que todos prendidos a la tele. Gente, nos vamos, nos reencontramos mañana, que tengan un muy, pero muy lindo día. Gracias.

0: Es la hora 14:30.
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3: Hora 14:32 en la República Argentina, temperatura 11 grados centígrados con 6 décimos, humedad relativa ambiente 85%, cielo cubierto.
2: Regionales.
3: Cae el cumplimiento de la revisión técnica obligatoria en Río Negro. El cierre temporal de las plantas de revisión técnica obligatoria de General Roca y Villa Regina dejó al descubierto una caída en el cumplimiento de la revisión vehicular en el Alto Valle. Por un lado, no hay interés por obtener los permisos para realizar el control, y por otro, son menores los automovilistas que cumplen con el requisito. En la última semana, el gobierno de Río Negro confirmó que las plantas de la zona centro dejaron de funcionar tras 4 llamados a licitación sin oferentes.
2: Nacionales.
3: Javier Milei dijo que la baja inflación y la estabilidad macroeconómica no generan crecimiento. El presidente de la Nación expuso ante empresarios y referentes de la política, destacó el rol central del sector energético y defendió que la estabilidad macro es condición necesaria pero no suficiente para impulsar el desarrollo y la creación de empleo.
2: Internacionales.
3: Irán recrudece la persecución a los opositores a la sombra de la guerra. Hay 6.000 detenciones y 39 ejecuciones. La organización Amnistía Internacional reporta un aumento de arrestos y ejecuciones vinculadas a disidentes y minorías, junto con denuncias de bloqueos digitales y torturas.

0: Estos son los datos del tiempo.
1: Temperatura 11 grados centígrados con 6 décimos, humedad relativa ambiente 85%, cielo cubierto. 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

0: dejás el usado y te va con el cero.
1: Es así, Roberto, así de fácil te lo hacemos. 11-37-87-99-30. Si estás ocupado, si no podés agendarnos al WhatsApp, nos dejas una llamada perdida y nosotros mañana nos comunicamos con vos y quizás, ¿por qué no?, sos uno de los primeros 10 que ya se pueden llevar el cero kilómetro.
0: Muy bien, y yo lo repito otra vez, 11-37-87-99-30 es el número que te da la gente de Nordalban, así que con el gran Esteban Sosa, como siempre, y gracias por acompañarnos, Esteban, querido.
1: No, gracias a ustedes, que tengan una exitosa noche, y obviamente que cada vez que tengamos alguna novedad son los primeros que se van a enterar, Roberto.
0: Bueno, te esperamos, Esteban. Gracias, y un abrazo.
1: Abrazo, chau, chau.
2: Bien, los consejos que te vamos dando en la previa del show de Boca de Selección en Radio Splendid.
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2: Estamos esperando, ya está, señores, la confirmación de Boca. Ya está la confirmación de la Católica. Entonces, presentación y el himno de Boca para conocer el once de Boca.
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6: Boca Juniors, Boca Juniors.
2: Turco querido.
7: En el arco, con el 12, Leandro Bray. 27, Malcolm Braida. Número 2, Lautaro Di Lolo. 26, Marco Pellegrino. Número 3, Lautaro Blanco. En la mitad de la cancha, camiseta 21, el español, Ander Herrera. 18, Milton Delgado. 5, el capitán, el símbolo, el emblema de Boca, Leandro Paredes. La 36, Tomás Aranda. Arriba, camiseta número 7, el Changuito, Ezequiel Ceballos. La 9, sí, para el ex hombre de Atlanta, Milton Jiménez.
2: Cámbiame la música si viene la Católica.
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7: En el arco, con la número 1, Vicente Bernedo. La 6 es para Sebastián Arancibia. Número 26 para Juan Ignacio Díaz. La 19 es de Branco Ampuero. La 3 es para Eugenio Mena. Número 20 para el colombiano Johan Valencia. La 11 es de Clemente Montes. La 8 es para el ex Boca, el argentino Fernando Zucchi. 14 para Jimmy Martínez. La número 15 para Cristian Cuevas. El capitán con la 9 será Fernando Sampedri. El árbitro Wilmar Roldán, el colombiano, junto a Alexander Guzmán, Cristian Aguirre y Carlos Ortegas serán sus asistentes. David Rodríguez y John León serán los asistentes en el VAR.
2: Están los protagonistas. Bray, Braida, Di Lolo, Pellegrino Blanco. Herrera, Paredes, Delgado, Aranda.
4: Larguísimo.
2: Ceballos y Jiménez. Por la Católica, Bernero, Arancibia, Díaz, Ampuero, Mena, Valencia, Zucchi, Martínez, Cueva, Montes y Sampedri. Señores, están los protagonistas. Ponelo a Sinatra, que conocemos los protagonistas y la primera impresión del Leto.
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0: Un gran abrazo para mi amigo Juancito Leiva. Y se viene un partido que es decisivo. Yo no quiero hablarlo de final porque en la realidad, cuando entra el arquero en este momento, el arquero titular de la Universidad Católica para practicar, cerca de donde están los 2.000 chilenos, Bernero, y ahí saluda. Yo no pensé que Boca iba a llegar a esta situación. Y en este caso, lo digo yo, me hago cargo. Yo pensé que Boca, cuando había ganado el primer partido de Copa Libertadores de visitante frente a la Católica, y había ganado el segundo goleando

0: Dolo al Barcelona, yo pensaba en un grupo que iba a ser al galope, que Boca iba a llegar a este partido ya clasificado, no con esta situación anormal para mí, pensando en cómo son los equipos, en cómo venía jugando Boca, a llegar a este momento en donde Universidad Católica ganó los dos partidos de visitante, tiene 3 puntos más que Boca, pero bueno, como acá la definición ahora es olímpica, Boca tiene la gran ventaja que si gana el partido de hoy, no importa el resultado, 1-0, lo que sea, no valen los goles, sino valen las 2 victorias contra el rival jugando la competencia. Pero Boca ha bajado el nivel de Boca. Pero se notó esto ya en el final, con el playoff, cuando fue el partido con Huracán, lo que pasó el otro día, hace 10 días atrás, cuando no se le pudo ganar a Cruzeiro, en un partido donde a Boca lo perjudicaron, al margen de esto, por el árbitro, por todo lo que ocurrió alrededor del encuentro, especialmente en el final, con la jugada que dio la mano y que terminó el partido, el venezolano Valenzuela. Pero ahora Boca tiene que salir a jugar este partido y no está con la artillería completa. O sea, tenemos que entender que no está Merentiel y no está Vareiro, y son muy importantes para Boca. Y en la mitad de la cancha tampoco está Casíbar, que es un jugador que mete, que llega, que estaba en un gran momento y que lamentablemente con su expulsión frente a Barcelona, le dieron 2 fechas y no pudo jugar ninguno de los 2 partidos como local aquí en la Bombonera. Pero Boca hoy tiene que salir a buscar. Recién lo escuchaba el Chino Benítez, que es alguien experto, es campeón del mundo, bicampeón de la Copa Libertadores de América con Boca, también que hace tiempo, podrá decirme alguno, pero el Chino conoce de estos partidos, en el sentido de decir, no hay que salir alocadamente a jugar el partido porque el rival está preparado, sabe que se le viene y va a jugar ya con 2 líneas de 4, va a jugar 4-4-2, prácticamente va a ser un 4-1-1, el equipo que dirige Daniel Garnero, el recordado jugador de Independiente, donde hizo su máxima, por lo menos como categoría, como jugador, logró lo máximo cuando fue campeón con Independiente. Pero, ¿será así? Yo creo que la gente lo va a empujar a Boca. Lo va a empujar a Boca, no vas a poderlo pararlo, que Blanco vaya por la izquierda, que Blade también pase al ataque, que tengan que buscar en Boca, pero lo que va a ser fundamental va a ser el trabajo de Aranda y de Paredes. Para mí ahí va a estar la clave del partido, que puedan filtrar balones, especialmente por el costado izquierdo donde se va a tirar Ceballos para que pueda pasar al ataque. Y que Jiménez esté metido en el partido para poder empujarla. Esa será su tarea clave para que Boca pueda ganar este partido. Boca no puede empatar el partido porque queda eliminado, va a la Sudamericana directamente. No juega más la Copa Libertadores en este aspecto por este año. Pero, por eso, es un partido muy importante. La gente no habla de otra cosa desde hace por lo menos 4 o 5 días. Acá ninguno hincha de Boca me vino a preguntar por la lista del Mundial, ni me vino a preguntar qué va a pasar, no. La gente quería saber qué pasa con Merentiel, que no va a jugar, que va a jugar, qué es lo que va a ocurrir. Pero bueno, Merentiel rápidamente, bueno, quedó afuera por este problema del Solio y no puede jugar el partido. Pero por eso digo, para Boca es un partido decisivo. Y Boca tiene que ganarlo. Tiene que saber cómo lo va a jugar. El apoyo de la gente lo va a tener a muerte. Pero hay que ser inteligente para jugar este tipo de partidos. Que Boca no cometa errores como viene cometiendo muy seguido y en la cancha de Boca. Eso es lo que más lamento. Porque en la cancha de Boca, Boca, estos partidos en algún momento fueron trámites. Ahora son partidos difíciles, te hablan de finales, te hablan de decisivos. Y es la verdad, son decisivos. Ahora final no es, porque Boca no va a jugar la final. Pero Boca no va a jugar la final de la Copa Libertadores esta noche. Va a jugar el pase a los octavos de final de la Copa Libertadores, que se van a sortear en el día de mañana. Ya mañana, si Boca pasa este partido, a la 1 del mediodía vas a ver contra quién va a jugar en octavos de final. Y también vas a ver si va a jugar primero de local y después de visitante, que es lo más seguro, porque si Cruzeiro gana cuando está jugando con Boca a esta hora con la Universidad, se va a saber. Si Cruzeiro le gana a Barcelona, Cruzeiro se va a ser el puntero absoluto de la zona. Esa es la realidad, y Boca sería el segundo de este grupo. Por eso Boca tiene que ganar. Tiene que ganar para lograr algo muy importante, que es meterse. Ya sé que va a ser después del Mundial, que falta mucho, que van a quedar casi como 50 días para que se jueguen esos partidos, pero ya sabiendo el rival, para esto vale, y vale mucho. Pero primero ganemos este partido. Hay que ganarlo este partido. Hay que ser inteligentes y hay que buscar la forma de poder entrar. ¿Serán clave quizás los primeros 20 minutos? Sí, porque la gente de esa manera va a estar más enchufada y más metida, que es lo que quiere el hincha de Boca. Y poder alentar, eso no le va a faltar. Y que recuerden los jugadores de Boca, que están en deuda con el hincha de Boca. están en deuda, y más en este escenario, en la Bombonera, cuando nunca estuvieron en deuda los jugadores. Siempre la gente gritaba porque sabía que los jugadores se iban a matar. Ahora yo quiero que los jugadores se maten porque tienen que dar una alegría. Venimos de tristezas aquí en la Bombonera en los últimos dos partidos que se jugaron. Por eso, hoy hay que ganar, como sea, pero hay que ganar para seguir en la Copa Libertadores de América.
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0: saludo enorme para el querido Leo, Leo Olmedo, y para Cristina, que mañana lo operan. Va a salir todo bien, Cristina, vamos.
1: 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Recuerdo la
0: primera canción. Un saludo enorme para el querido Rubén Caplán, que nos está escuchando.
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0: Un abrazo para el querido, hoy hablé con Osvaldo de Flechabus. Sí, estaba poniéndole querosene a la estufa. Estaba poniendo querosene a la estufa.
3: Bueno, viene mal la mano, quiere ahorrar mucho en estos momentos, porque bueno, aumentó el gas.
0: Él me dijo, iba a salir a buscar unos árboles caídos que había en la esquina de la casa.
3: ¿Para hacer un asado?
0: No, para calentar, para hacer una...
3: para el frío, asado, sí. ¿Asado ni loco?
0: No, él come un poquitito de arroz blanco y nada más, me dijo.
3: Pobre maldito, ¿no? Pero nosotros lo queremos porque siempre está con nosotros presente. Él se mata por los amigos.
0: Exactamente.
3: Creo que va a estar en un cumpleaños de un amigo, ya me dijeron, se estará riendo cuando le diga. Alguien que cumple 80 años y que va a estar Osvaldito ahí al frente. Ajá. Porque es fundamental en la vida de ese muchacho. Pero bueno, eso queda entre nosotros y él lo entenderá.
0: Estaba,
3: bueno, un gran saludo.
0: Un poquito nervioso por algo que pasó antes de anoche.
3: Sí, puede ser.
0: Estaba un poquitito nervioso. No se olvidó de nadie. Se acordó de todo.
3: Qué grande, Valdir. Qué personaje lindo que es Osvaldo. Qué tipo sensacional. La verdad, un tipo sensacional.
0: Abrazo enorme para el querido Osvaldo.
3: Bueno.
0: Que nos está escuchando. Quiero mandarle un saludo a Johnny, a Rosario. Johnny está impecable, gracias a Dios. Y a Rosario. Y estamos en el aire desde que empezamos a las 7 de la tarde en la plataforma de globaradio.com. 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Seguilo. Cuando aparecen los jugadores de Boca para el trabajo previo, cuando ya están en los arqueros de Boca, cuando la bombonera brulla, cuando la bombonera hay que ponerle tacha porque está tremenda, dale.
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0: Un saludo enorme para el querido Silvio Po, que nos está escuchando. Mirá toda la gente que está escribiendo en @ Danito Moyo. Para Carlos Molle, como Mollo, pero Molle. Para Julio Rosales, para María Esther, para Celia Diana, para Hugo Russo, que dice que Boca gana 3-0. Para Eliana Mariel Drago y para Belén Doque. A todos, muchas gracias, que están prendidos en la radio.
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3: Y él tiene que venir porque dice que si no viene él, Boca no gana.
0: Ahora, escúchame una cosa. Mira quién está acá. No, para, no me digas eso. Para.
4: Bueno.
0: Antes que nada, antes de decir buenas noches, quiero que me cierre los ojos. Títulos, decía, a ver cómo decir, títulos, a ver cómo decir.
5: Estos son los títulos del día en nuestro mundo.
0: Ay, ¿qué tal? Mira cómo te lo dice.
3: Muy bien. Bueno, hoy tiene que ganar, ¿eh?
5: A las 11 me tengo que ir, lamentablemente.
3: No, ya sé. Yo te explico una cosa. Usted me va a hacer vos me dijiste a mí que si vos venías a la cancha, Boca ganaba su partido. Así que hoy tenés que cumplir.
0: Bueno, porque
3: acá.
5: Hacer lo posible.
3: ¿Cómo hacer?
5: Después me tengo que ir.
3: Ah, los últimos 15 puede pasar algo, entonces.
5: Tu mano, los últimos 15.
0: No, vos decís que bueno, haces, hijo de puta. No, no, quedate, no lo hacemos el pase, quedate. Está Lucas Segundo, quedate entonces.
5: Sí. No, vamos para allá. Aparte, recordá algo. Hasta la una, solo hablamos de Boca.
0: Ahí está. ¿Sabes lo que dijo Bimber? Que nos podemos quedar hasta las 2 de la mañana. Está en pedo, Bimber.
3: Porque se repite el programa, el programa de él.
0: Está loco.
3: Claro, se repite el programa de él.
0: Está loco, ¿no? Lo que te vemos estás inapetente, Pablito. Eso nos tranquiliza.
5: Necesitaba algo dulce, algo que me cambiara, ¿no? Luchar un poco una noche tan tensa como esta.
0: Intensa, uff.
5: En las inmediaciones está picante. Estuve un poquito en la previa y en la calle Bransen. Con la gente, gritando, cantando. Bien. Todo bien.
0: ¿Todo bien? ¿Estamos tranquilos?
5: Tranquilos.
0: Recién cuando me tocabas la espalda. No. Porque vos querés soplar la nuca y eso no.
2: Bueno.
0: Va. No, y me dio un besito, ¿viste? Y digo, epa. Este no es Alfredo, porque no tiene olor a tabaco. Mira quién era, Pablito.
2: Epa.
6: Sos malo.
0: No, pero yo te cuido. Quiero que sepa que te cuido. No me gusta que fumes tanto.
6: Obvio. No, pero no fumo tanto. Un atado de 12 cigarrillos me dura.
0: ¿Y te parece que no es mucho?
6: Un día y medio.
0: Dejate, mirá el olor a pitín, mirá. Mira, dale un beso a él. A ver, dale un beso. ¿Viste? ¿Tiene olor a tabaco o no?
5: A nicotina.
0: El clima que vive. Así de tranquilo estamos, Roberto.
3: Así estamos tranquilos, exactamente. Viste, cuando arrancaste me dijiste, tenés que darme un bálsamo para poder estar tranquilo. Te dije, Boca va a ganar hoy. Así que creemos que va a ganar. Voy a recorrer los puestos a ver dónde están los muchachos. Hace mucho que no hablamos con ellos. ¿Dónde estás, Pampita?
4: A ver. En otro, seguimos todavía en otros los sectores de la Bombonera, ingresa la gente de Boca. Ahora, a medida que se va acercando el horario del partido, los hinchas de Boca cantando. ¿Cómo estás? Estamos en el show de Boca. ¿De dónde venís?
7: De Villaluro.
4: Villaluro, ah, cerquita. Bueno, sí. ¿Expectativas para hoy?
7: 2-0 Boca.
4: No te me quedes callado.
7: 2-0 Boca, ahora.
4: Partido que hay que ganarlo, a lo Boca.
7: Sí, sí.
4: No está Merentiel, está el Changuito, que puede ser uno de los últimos partidos.
7: Y bueno, esperemos que gane Boca.
4: Gracias, muy amable. Bueno, ahí lo dicho yo. A ver, vení, estamos en vivo en el show de Boca. ¿De dónde venís?
7: Vamos Boca, de dónde hay que ganar, ¿eh?
4: ¿De dónde venís?
7: De Ramos Mejía.
4: Ramos Mejía. Presento.
7: Ramos Mejía.
4: Está bien, el Zona Oeste presente. A ver, amigo, vení, que estamos en vivo.
7: No, gracias.
4: Bueno, algunos que no quieren hablar, bueno, pero en general el hincha de Boca llega Robert. Algunos sobre la hora, corriendo, apurados para ocupar su lugar y empezar a alentar a Boca.
3: Muy bien, ahí está el Bamba con la gente. Por otro lado, Fernandito Presti.
4: También, Robert, porque a esta hora es la hora crítica, ¿no? Porque
3: llegan todos,
4: día
3: ¿no?
4: de semana, dificultades para llegar de distintas partes de la ciudad, de la provincia, día de trabajo, pero el hincha de Boca quiere estar. Por eso se aglomera, por eso, a pesar de que tener que pasar los controles, se vienen. Y la foto típica de la Bombonera, porque el templo todavía está más lindo. Vení, estamos para el show de Boca, ¿no? Bueno, dale, no hables, no te hagas problema. Habla mucha gente, así que quédate tranquilo. Caballero, un segundito, para Boca de Selección, ¿su nombre dónde?
8: Silvio de acá de Barracas.
4: De Barracas, ¿vino con? Cuénteme.
8: Mi sobrino y mi hija.
4: Muy bien, perfecto. Siempre, a todos lados, donde se puede, ¿no?
8: Siempre.
4: ¿Y con qué expectativas, a ver?
8: Ganar o ganar, no hay otra expectativa.
4: No hay, hoy sí. No hay. ¿Y argumentos, si le digo argumentos para ganar?
8: Y si jugamos al fútbol, ganamos. El problema es la Conmebol.
4: Por ahí se radica. O sea, lisa y llanamente tenemos que depender del pito.
8: No. Dependemos de Boca y si hacemos los goles que tenemos que hacer, tres... ganamos aunque nos anulen dos.
4: ¿Le gusta Jiménez y Ceballos la dupla?
8: Y Jiménez es lo que hay.
4: Bueno, ahí le entendí. Gracias, gente, gracias, familia. Hasta luego, ¿eh? Vamos a seguir buscando una opinión más. Un segundito, para el show de Boca, estamos sí. con Moyo, con Leto y con usted. Sí. ¿Tu nombre de dónde viene?
9: De Ramos Mejía.
4: ¿Tu nombre?
9: Marco.
4: Bueno, Marcos, a ver.
9: Sí.
4: ¿Qué pasa? ¿Había que ganar? Pero hay argumentos, sí.
9: Sí.
4: Además
9: sí.
4: de ser de Boca.
9: No, soy de Boca, muy chico.
4: Sí.
9: Y hoy tenemos que ganar, porque Boca se merece pasar.
4: Sí.
9: Más allá de todas las cosas que nos hacen, que son raras.
4: Bueno, parece que tenemos que competir con todo el mundo, ¿no? Con
9: sí.
4: contrincante, con el árbitro de turno, con un montón de cosas que
9: con
4: pasan alrededor.
9: Un montón
4: alrededor.
9: De cosas que son raras
4: y, eso no se puede
9: y muy sospechosas.
4: Y eso no se puede tapar con un Boca que avasalle al rival que le toque el turno, porque
9: sí,
4: hace mucho que no pasa eso.
9: Nos falta, me parece, plantel de calidad para poder hacer eso.
4: ¿Vos decís que falta eso?
9: Sí, para
4: ¿Y a Úbeda le das crédito o ya es
9: No, no le doy crédito.
4: ¿Quién tiene que venir?
9: Y tiene que venir para mí el Guille.
4: ¿El Guille?
9: Sí.
4: Sacarlo de Vélez y que venga. Pero sabes que con el presidente que hay es complicado.
9: Y no voy a opinar eso.
4: No. No es una opinión, es un dato.
9: Sí. O sea, el Guille me parece como que está en la vereda enfrente con el presidente.
4: Bueno, amigo de Ramos, le agradezco. Disfrute. Ahí estaba, El hincha de Boca que sí, que se queda, que opina y que obviamente no piensa solamente en hoy, sino en lo que viene, Robert.
3: Sí, ¿viste vos? Qué sorpresa, ¿no? Pero bueno, la sorpresa no, el hecho de que la gente no quiere buscar a otro entrenador, eso no es sorpresa para nosotros.
4: No,
3: para mí.
4: No. Lo venimos marcando, Robert, de que se avecina
3: 30 de junio, ahora no pasa nada. El 30 de junio. Hay que ver que el técnico puede venir a Boca. O sea, los que estamos marcando nosotros de hace tiempo, ya dijimos la intención la de Lorenzo y bueno, las ganas de Mohamed, no de que salió de Boca eso, sino que lo dijo Mohamed. Pero para mí, Úbeda, hasta el 30 de junio va a cumplir su contrato y después Boca va a sustituirlo. Para mí, también repito lo mismo.
4: No sé coincido yo con la información, ¿eh? Me parece que hoy se está...
3: Hoy no va a pasar nada.
4: Aunque lo clasifica Boca, ¿eh?
3: Exactamente, aunque lo clasifica Boca. No tengo ninguna duda. no tenga ninguna duda. Así que yo pienso lo mismo que vos. Bueno, voy a ir con el turco, a ver qué pasa con el turco por el lado del turco, a ver en qué anda el turco, querido bueno. Andrés Alaluf. Sí, turquito.
10: Bueno, hay muchos detenidos de la parcialidad de la Universidad Católica de Chile. Algunos que fueron detenidos el ingreso al estadio porque intentaron primero evitar los controles, tenían derecho de admisión, es decir, no podían ingresar al estadio, intentaron evitar los controles y fueron detenidos. Y me dicen que también hay muchos hinchas de la Católica en la zona de Puerto Madero que provocaron disturbios, que se agarraron con hinchas de Boca, y bueno, fueron muchos hinchas detenidos. Entre los que detuvieron en la Bombonera y en Puerto Madero hay más de 30 hinchas de la Universidad Católica de Chile detenidos.
3: Muy bien, siempre el turco con una información distinta, muy buena, en el sentido de, bueno, no es muy buena, no, no es grata, pero es la realidad. Disturbios de parte de los hinchas de la Universidad Católica cuando llegan a la Bombonera, detenidos, y en el hotel de Puerto Madero, donde estaba concentrado el equipo chileno, también más de 30 detenidos de la Universidad Católica, más después de lo que ha pasado acá, tenemos que recordar el año pasado, con la Universidad de Chile e Independiente, ¿no? Después de todo eso, yo no creo que... ¿Cómo todavía vienen acá a la Argentina y provocan incidentes? No lo termino de entender. No sé qué es lo que tienen que hacer.
0: Qué daño le hacen los dos, ¿no? Llamarse universidad, ¿no? Donde uno
3: sí,
0: cree
3: bien,
0: que,
3: pero, mirá,
0: que se llaman universidad, justamente.
3: Sí, pero digo, los dos. Pero bueno, la de Chile yo sé que más brava, y la de Colo Colo también. La Católica tenía como una hinchada más tranquila, pero aparentemente no es así.
0: Qué bárbaro, qué locura. Qué locura, qué locura. Bien, avanzamos con la carpe... Sí, Turquito, quedó algo, perdón, discúlpame.
10: No, digo que... A ver, los hinchas chilenos últimamente son bastante complicados, no solamente en Chile, sino también cuando van de visitante. A pesar de que el hincha de la Universidad Católica es mucho más tranquilo que el de Colo-Colo y que el hincha de la Universidad de Chile. De hecho, la cancha está en una zona muy, muy exclusiva, con muchas universidades, una zona llena de country, pero de barrios privados, pero no quita que también tengan dentro de sus hinchas gente que realmente no viene a disfrutar de un espectáculo deportivo.
0: Bien, un saludo enorme para el querido colorado y amigo, ¿no? Leandro Cabanilla, que nos está escuchando en Miami. Dice, le te estoy haciendo el aguante desde Miami. Si Dios y la Virgen quiere, pronto nos vemos, Colo querido. Gracias, gracias por estar prendido a la radio, querido Colo, allí en Miami, donde son muchos los argentinos que están siguiendo el show de Boca de Selección.
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0: Un beso enorme para Diego Valentino, que nos está escuchando. Todo el éxito del mundo, querido y amado Diego, mi hijo, que ayer empezó un nuevo trabajo ya en su nuevo rol de futuro ingeniero, y me llena de orgullo. Públicamente te lo digo, te amo, hijo, y toda la suerte del mundo, vamos.
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0: Obviamente que será Julita el mejor ingeniero de la familia, ¿no?
2: Pero esto, por no favor, más vale. Un beso para él.
0: Bien, vamos.
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0: El uno de Boca es Bray, y el uno de...
2: ¡Epa!
0: El uno de,
2: ¡ojo!
0: De la Católica es Bernero. ¡Vamos, dale!
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0: Bray, David, Lolo, Pellegrino, Blanco, Herrera, Paredes, Delgado, Aranda, Ceballos, Jiménez, el 11 de Boca.
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